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5: Las 21 horas y un minuto.
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0: Vamos con la información del sorteo nocturno de Quiniel y Tómbolas del jueves 2 de julio del 2026.
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0: A la cabeza el 770-770-770, segundo 333-333-333, tercero 283-283-283, cuarto 567-567-567, quinto 798-798-798, sexto 191-191-191, séptimo 517-517-517, octavo 090-090-090, noveno 869-869-869, décimo 691-691-691.
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0: Décimo primero 367-367-367. Décimo segundo 049-049-049. Décimo tercero 102-102-102. Décimo cuarto 436-436-436. 436, decimoquinto 815, 815.

0: 815, decimos sexto 567, 567, 567, decimos séptimo 231, 231, 231, decimos octavo 120, 120, 120, decimo noveno 808, 808, 808, y a los 20, el 407, 407, 407. Por repetición y para el juego de la tómbola se sortearon los números 03, 37 y 52.
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3: La temperatura, 3 grados.
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Hola, hola, ¿qué tal, amigos? Qué gusto en saludarlos y estar colocando en el aire lo que es una nueva edición de Contra el Alambrado, equipo Radio Zorrilla San Martín. En este caso estamos abriendo la cuarta entrega semanal en este jueves 2 de julio. Jornada fría, ¿eh? Hoy sí que está frío forastero. Y, bueno, están actuando en estos momentos en el Mundial los equipos de Portugal y Croacia, que empatan en 75 de juego en un tanto por bando. Naturalmente que con este resultado, ¡ay!, que pegó en el palo un remate del equipo croata. Con este resultado, le decía, están yendo a la larga, pero lo tuvo por dos veces en Croacia. Primero pegó en el palo y ahora salva el guardameta del equipo lusitano. Y bueno, naturalmente vamos a seguir minuto a minuto lo que es el cierre de este encuentro. También en torno al ámbito profesional, Tacuarembó Fútbol Club, que, bueno, mañana va a ser algunos minutos de fútbol de cara a lo que será el cotejo del domingo frente al equipo de Cerrito en el estadio Raúl Goyenola, un elenco rojiblanco que hoy no hizo la práctica habitual de fútbol debido a que, bueno, hay algunos jugadores que están saliendo de un fuerte estado gripal. Después también tenemos el informe de todos los días que nos trae

0: Nuestro compañero Santiago Cuello de Vista de los Grandes, de cara a lo que va a ser el regreso del campeonato intermedio que comenzará, o mejor dicho, se reiniciará el próximo viernes y será mañana el otro viernes. También en el ámbito local, mañana comienza a jugarse el torneo clausura de la categoría sub-20. El sábado empieza a cerrarse la categoría sub-16, donde Wander está a punto de quedarse con toda la temporada. El equipo bohemio de gran campaña que ya obtuvo la apertura y también la tabla anual, y con un empate se queda con el clausura y liquida todo. Después en sub-14, hoy se iba a resolver el clausura, pero finalmente esos encuentros fueron postergados. Argumentaron los delegados clubistas que algunos chicos están en Bariloche, que estaba complicado para conformar los planteles, y bueno, la resolución de la apertura pasa para la semana que viene, o mejor dicho, se va a refijar el próximo martes. Bueno, todo eso y mucho más lo estaremos compartiendo junto a todos ustedes en esta noche, donde bueno, también estamos en la antesala de lo que va a ser el comienzo de la Superliga local, que arranca el domingo. Después habrán 4 partidos entre lunes y martes en el Goyenola. Mamita, sí, la temperatura está como hoy. Está lindo para estar allí en la tribuna techada del Goyenola, ¿no? Donde, bueno, si hay viento, con este frío, hay que ponerse 3 camperas y 2 frazadas, ¿no? Para aguantar la toma, realmente, ¿no? Pero bueno, acá se quería arrancar o arrancar, y bueno, el lunes estamos con el encuentro entre Wander y el Tambores Fénix, comenzando la previa a partir de las 20:30. Y bueno, relataremos ese partido junto al comentario del Lobo Jorge Ramos y Santiago Cuello de Vita, que va a estar en el sector de Camarines. Hablando de Cuello de Vita, ya le damos las buenas noches y la bienvenida a Contra el Alambrado. ¿Cómo te va, Santiago? ¿Cómo estás?
1: ¿Qué tal, Álvaro? Un saludo para vos, Cristian, y toda la audiencia. Un placer estar acá en Contra el Alambrado. Vivimos la antesala, ya la previa de lo que va a ser este arranque de esta nueva Superliga, este nuevo formato de la Liga Departamental de la Asociación de Fútbol de Tacuarembó. También estaremos siguiendo el Mundial y todo lo que ocurra también con la segunda edición y la primera edición del fútbol uruguayo, que ya retorna este domingo con un partido atrasado.
0: Perfecto, bueno, vamos, si te parece, Santiago Cuello, con lo que es la primera fecha de la Superliga,
1: que va el día domingo 5 de julio, triple jornada en el Dardo López, 1:30 de la tarde, va el partido inaugural de esta Superliga entre el equipo del estadio Diego Lamas y el conjunto curtinense de Sudamérica de Cortina. Luego, 3:30 de la tarde, juegan el Gaucho Progreso y el Celeste del Sandú Fiel Lux. Y después, 17:30 horas, juega el Aurinegro Peñarol frente al Verde del Barrio La Palma, los colores del club, el Club Esportivo Cerrito. Luego, el día lunes, 6 de julio, en el Goyenola, 7:30 de la tarde, Centenario ante Central. 21:30 horas, Wanderers ante Tambores Fénix, partido que transmitiremos todos nosotros con todo el equipo deportivo. Y después el día martes, 7 de julio, también en el Goyenola, con los mismos horarios. A primera hora, Ferrocarril La Sexta, y a segunda hora, Estudiantes, frente al debutante en la Asociación de Fútbol de Tacuarembó, Aba Emanuel.
0: Perfecto, y bueno, estamos con el técnico de Central, con Daniel Barrero, que va a jugar el equipo del Barrio López frente al elenco de Centenario en lo que será el encuentro preliminar del lunes, primer partido que se va a jugar esta Superliga en el Estadio Raúl Goyenola. Y bueno, con mucho gusto lo recibimos a Barrero a esta hora de la noche. ¿Cómo te va, Daniel? ¿Cómo estás?
2: Hola, amigo, ¿cómo va? ¿Todo bien? ¿Todo tranquilo?
0: Muy bien, bueno, después de temas dirigenciales que estuvieron bastante candentes ahí en el Central Fútbol Club, asumió una nueva directiva que encabeza Matías Espinosa, y no deja de ser algo reconfortante para ustedes que estos dirigentes le ratificaron la confianza y continúan conjuntamente con Eduardo Lacroix y el profesor Arezzo al frente del plantel principal.
2: Sí, como tú decís, después de un acto eleccionario que hubo en el club, nosotros seguimos al frente del plantel, y nada, laburando como siempre y esperando hacer un buen torneo este año.
0: Exacto, bueno, lo hablamos con el propio Matías Espinosa en programas anteriores. Se fue el golero Juan Carlos Valladares. ¿Quién va a ser el portero en esta temporada, Daniel?
2: Ahora tenemos un juvenil, son juveniles los dos, tenemos uno lesionado y tenemos juveniles, tenemos un futbolista que está para venir, todavía no ha hecho la documentación, nuestro golero, pero nada, creemos que vamos a atajar con este partido con los futbolistas del club, los juveniles.

0: Bueno, esperemos que estén bien y nada, que tengan con toda la confianza a nosotros.
1: Correcto, ¿cuál es ese golero que está para venir?
0: El muchacho Rivera es, Matías, tiene la información, todavía no la tenemos nosotros, el presidente.
1: ¿Un golero de cierta trayectoria en el fútbol amateur?
0: Sí, creo que sí. Matías es el que tiene todos los datos del presidente.
1: Perfecto. ¿Después se fueron muchos jugadores, Daniel?
0: Sí, en realidad se fueron lotes futbolistas a préstamo. Algunos querían cambiar un poco de aire. Y nada, quedamos unos 5 jugadores del plantel principal, de los que jugaron. Quedaron 5 futbolistas y después algunos futbolistas que quedaron que no alternaban mucho. Y nada, un equipo nuevo, un plantel nuevo. Muy nuevo, muy joven, y bueno, con mucho trabajo, mucho laburo, esperemos que estén a la altura y que nos puedan representar muy bien.
1: 5 jugadores nada más, ¿cuáles son los jugadores que quedaron de la temporada anterior?
0: Bueno, mira, quedaron los 2 Lacraba, Pablo Orlló, el hermano Nico, de los que venían jugando, ¿no?
1: Sí.
0: Y bueno, esos 4 eran los que venían jugando. Que venía jugando más. Después quedó Dualde, que había jugado poco, no había terminado. Benjamín Zun, que es juvenil. Uh-huh. Y bueno, y nada más. Eso fue lo que quedó el año pasado.
1: Correcto. Bueno,
0: tuvimos que armar un plantel nuevo, un equipo nuevo prácticamente. Y bueno, vamos a ver qué acontece.
1: Bueno, Benjamín Zun, si bien es juvenil, prácticamente en primera, ya hizo goles incluso en la Copa de Clubes, tuvo muchos minutos en la temporada anterior. Lo mismo que este chico, Bruno Rodríguez, que defendió la selección sub-18, ese muchacho continúa en el club.
0: Sí, está también, está. Sí, son todos juveniles, ¿no?
1: Exacto, pero ya con experiencia en sí. Primera. Daniel, vos con tu humildad, tratando de bueno, de no decir, bueno, tenemos estos muchachos, son jugadores importantes, decir que bueno, son de la formativa, que es una realidad, pero son muchachos que juegan prácticamente como un veterano.
0: Sí, no, han jugado, tienen roces, sí, pero nada, digo, no hay que decir de que son futbolistas ya hechos en el fútbol, porque son juveniles, son unos niños todavía, ¿no?
1: Correcto. Daniel, después, ¿cómo es la situación de Wilton Techera? Santos Fútbol Club quedó eliminado de la segunda parte del torneo de la SEG. ¿Techera tiene chance de volver a Central?
0: Sí, la idea de nosotros es que pueda volver, que pueda volver al club, el jugador del club. Y bueno, eso también creo que está en las manos del presidente. A ver qué solución le vuelva.
1: Perfecto. ¿Vos no has mantenido ningún contacto con Techera en las últimas horas?
0: Sí, estuvimos charlando, sí.
1: ¿Y qué te dijo? ¿Tiene ganas?
0: Él estaba en Salto todavía y bueno, esperemos que pueda volver y una conversación por teléfono ahí, solo para saber cómo estaba y eso, cómo estaba él y eso, no hablamos mucho, pero nada, la idea es que cuando vuelva tener una charla, ¿no?
1: Perfecto, pero no te manifestó nada si tenía ganas de volver a vestir la camiseta Central.
0: No, todavía no. Simplemente hablamos por cómo estaba él, cómo se sentía él anímicamente y de su salud y nada más que eso.
1: Correcto. Diego Rodríguez, ¿hay alguna posibilidad? Espinosa sostuvo acá. Bueno, Espinosa es la principal autoridad del club, si no lo sabía él. Seguramente así como lo manifestó, pero no sé si se habló algo en las últimas horas de una posible llegada de Diego Leno Rodríguez.
0: Sí, todavía eso también lo maneja él, no, nosotros no tenemos, es decir, nosotros contamos con el plantel que estamos trabajando y no podemos dar nombres si no el día no llegan a entrenar con nosotros, ¿no? Hasta que no lleguen a entrenar con nosotros no podemos contar con nadie.
1: Perfecto, Daniel, me nombraste 7 jugadores que quedaron en el club y ¿cuáles son las altas ya seguras que están entrenando y que llegan para completar el plantel?
0: No, son todos futbolistas del barrio, son todos gente del barrio que se ha arrimado acá. Algunos futbolistas que habían jugado anteriormente y este año han vuelto, pero son todos muchachos del barrio, todos, algunos que hacían un par de años que no jugaban, y volvieron a entrenar, y bueno, con la posibilidad de jugar, y bueno, y han hecho un buen entrenamiento durante este mes que hemos entrenado, mes y algo, y bueno, hemos tratado de arrimarlo nuevamente al club.
1: Como por ejemplo, ¿quién? No me digas que vuelve Guillermo Barbosa, por ejemplo, que fue campeón del interior.
0: No.
1: Barbosa, el champita lo hace repartir de noche para que no pueda jugar Central.
0: Pareciera que sí, pareciera que sí.
1: Bueno, pero ¿qué jugadores retornan a la institución?
0: No, jugadores de, no han jugado mucho ellos, no han jugado, es decir, son futbolistas que no han jugado a nivel local, así, más de... No han jugado, no han jugado. Ahora cuando comience van a ver que son jugadores que no han jugado futbolísticamente. Nosotros estamos trabajando con ellos para ponerlo un poquito a punto y pedirle lo que nosotros queremos dentro de la cancha y bueno, esperemos que se acoplen bien y nada. Son todos futbolistas nuevos, digo, son del barrio, pero son todos futbolistas nuevos.
1: Perfecto, Daniel, vos evidentemente con tu experiencia, con los años de fútbol que tenés, y bueno, siendo entrenador, siempre el técnico tiene la esperanza de sacarle el mayor jugo a todos los jugadores, ¿no? Pero un jugador de calidad te facilita la tarea, ¿no? Y que un futbolista agarre un buen funcionamiento, un buen nivel, si hace tiempo que no juega, eso no se da de un día para el otro. Con este equipo que tenés, ¿Qué objetivo puede tener ustedes? ¿Le da para pelear arriba o el haber perdido tantos jugadores va a ser complicado?
0: No, la idea de nosotros siempre es pelear lo más arriba posible, ¿no? Es decir, no vamos a tener el poderío que teníamos con el año pasado, pero sí, con los futbolistas que tenemos, que tenemos entrenando y eso, esperemos que hacer un buen torneo, siempre es difícil, ahora va a ser más largo el torneo. La idea de nosotros es hacer un buen torneo, es decir, trabajamos en la semana, trabajamos todos los días con los futbolistas, le decimos lo que nosotros pretendemos de ellos, y nada, es trabajo todos los días, y bueno, con el profe, con Eduardo, y bueno, esperemos que tengamos buenos resultados.
1: Perfecto, Daniel, vos te toca debutar con Centenario, ¿no? Un equipo que ha crecido muchísimo en los últimos tiempos, que el año pasado hizo una muy buena campaña, que mantiene jugadores de experiencia aquí en nuestro medio, un rival complicado para saber dónde están parados.
0: Sí, nos tocó un rival duro, y bueno, esperemos estar a la altura del encuentro y a ver qué pasa, digo, un partido de fútbol, y bueno, como siempre decimos, a veces que se equivoca un poquito menos tiene más posibilidades, ¿no?
1: Exactamente, Daniel, como hombre de central, de pura cepa, fuiste campeón ahí como jugador, lo has dirigido en más de un ciclo, ¿cómo viste todos estos temas que se generaron con la destitución de la directiva anterior, que trabajaste con ella, que encabezaba Gabriela Costa, después lo que fue también el acto eleccionario, que algunos socios cuestionaron la candidatura de Matías Espinosa, ¿cómo viste toda esa situación?
0: No, bien, nosotros apartados de todo eso, no, siempre nos llevamos muy bien con los dirigentes que estaban, y bueno, los nuevos dirigentes también, son muchachos que los conocemos, esperemos que les vaya bien, porque si les va bien a ellos, nos va bien a todos nosotros. Creo que también se hablaron muchas cosas que no vienen al caso ahora, pero se hablaron muchas cosas que no son reales, y bueno, nada, no da para hablar mucho.
1: Que no son reales, te refería a acusaciones que recibió la directiva anterior.
0: Sí, puede ser.
1: Correcto, Daniel. Bueno, seguramente también van a buscar hacerse fuerte como local. Estuve ahí con la categoría sub-16 de estudiantes hace un par de fines de semana atrás, la cancha que bueno, se complica para tenerla bien porque fue hecha arriba de una piedra, que generalmente es dura, pero también tenía muchas partes sin pasto. Está complicado el campo de juego, pero bueno, pueden sacar ventaja a los rivales por entrenar todos los días ahí.
0: Sí, no, se empareja mucho la cancha para todos los rivales. Es decir, creo que hoy nosotros el escenario acorde que tenemos es el estadio Goyenola. Y bueno, nosotros como club que tenemos, el único club que tiene cancha, bueno, a veces es sacrificio, mucho sacrificio a veces. Y bueno, tenemos lo que tenemos. También tenemos que hacernos fuerte ahí porque el único club en Tacuarembó que tiene su estadio es orgullo también de nosotros. Tenemos que cuidarlo en lo que podamos y disfrutarlo, ¿no? Porque se hace difícil de tener cancha. Los equipos, hoy tenemos 13, 14 equipos en el fútbol de primera división, porque somos todos primera división y el único equipo que tiene su cancha, su estadio, es Central, ¿no?
1: Sí, aquí en la ciudad, después está Tambores Fénix para jugar en el Vicente Arguiñarena, ¿no? Eso es sumamente loquiable, claro está. Y bueno, hay que saber

0: jugar ahí, ¿no? Pues se hacen partidos muy, muy, muy luchados, de mucho forcejeo, y también se puede marcar la diferencia a través del juego aéreo. Vos que eras un especialista en pelota quieta como ejecutante, seguramente trabajás mucho en ese aspecto, pues en esa cancha donde todo es lucha y forcejeo, la pelota quieta puede ser fundamental para ganar un partido.
1: Sí, como la cancha, las dimensiones son chicas, se hace más reñido el fútbol, más entreverado a veces, y bueno, la pelota quieta, como decís tú, tiene su gran poderío para poder lograr sacar un buen resultado. Hay que trabajar.
0: Bueno, vamos arriba. Daniel, te agradezco plenamente por estos minutos para Contra el Alambrado. Te mando un abrazo, que salga una buena Superliga. Y bueno, naturalmente que seguiremos hablando durante el transcurso del torneo. Muy amable como siempre. Y te dejo mirar tranquilo Portugal y Croacia, que parece que van a la largue.
1: Sí, parece que van a la largue 1-1. Bueno, muchas gracias. Como siempre, a la orden en nosotros y de parte del club, todo el club también, como siempre, a la orden. Muchas gracias.
0: Vamos arriba, Daniel. Un abrazo. Muchas gracias. Muy amable.
1: Abrazo.
0: Chao, otra. Bueno, estaba Daniel Barrero aquí en la noche de Contra el Alambrado. Van a largue, dieron 10 de descuento. No van a largue todavía, ¿no? Están jugando los descuentos. Dieron 10. Todavía queda un ratito, ¿eh? Portugal y Croacia que empatan 1-1 por el Campeonato del Mundo. Pero nosotros seguimos en el ámbito local. En primera fecha de clausura de la sub-20 arranca mañana, Santiago Cuyo Evita.
2: ¿Arranca el domingo?
0: No, no, cambió. Para un poquito que cambió ese cronograma que tiene usted. Ya está.
2: Usted no me mandó el
0: mensaje. Tiene razón. Bueno, ¿qué quiere? Me olvidé. Lo que pasa es que estamos en distintas actividades, sí, con la Dirección de Deporte. Gutiérrez, el director general de Turismo, Deporte y Juventud, Camilo Gutiérrez, con gran tino ideó lo que es vacaciones en el poli. Y bueno, estoy en la clase de fútbol que tengo, por momentos, cerca de 50 chiquilines, y no puedo con todo, ¿eh? ¿Qué quiere que le diga? No puedo con todo, me olvidé. Y acá, pero estamos allí también acompañados, ¿no? Por el profesor Franco Sánchez, por el propio Mr. Gohan, Roberto Sugo. Está también Alan, que nos da una mano. Y bueno, me quedó en el tintero mandarle eso. La fecha arranca mañana, sí. Arranca mañana, dale con la suerte.
2: Ahora sí, mañana 7:30 de la tarde en el Dardo López. Va Fialux ante Cerrito. Ahora sí, el día domingo en el Vicente Erguiñarena a las 2 de la tarde, Tambores Fénix va a recibir en la Municipalidad del Viento a Estudiantes. Luego el día miércoles, 8 de julio, en el Dardo López va Diego Lamas ante Wanderers Juvenil a las 7 de la tarde y a las 9 de la noche Centenario ante Progreso, cuando lo da vuelta a Portugal a 7 minutos del final.
0: Exactamente, le dije que los minutos adicionales eran bastante, 10. Centro al área y el cabezazo allí de un portugués. ¿Quién es este muchacho que anotó? Usted lo ubica al 9 ahí.
2: Gonzalo Ramos.
0: Muy bien, no es el hijo de Venancio Ramos, este es otro Gonzalo Ramos. Cabezazo al área y gol de Portugal que lo da vuelta. El equipo lusitano se está metiendo en los octavos de final de esta Copa del Mundo. Y bueno, el sábado arranca la última fecha de clausura de la categoría sub-16, todo pinta para que Wander liquide el domingo este certamen, liquide toda la temporada. El Bohemio ya ganó la apertura, ya conquistó también la tabla anual con un empate, se queda con este último torneo y no tiene la necesidad de jugar finales. Usted tiene todos los detalles.
2: El día sábado 4 de julio en el Martín Esposi, 2:30 desde la tarde, Estudiantes ante Sudamérica de Cortina. Luego el día domingo 5 de julio en el Complejo Martín Esposi, La Sexta ante Ferrocarril a las 10 de la mañana, en simultáneo en el César Jax, Central ante Progreso, y en simultáneo en el Waldemar Burgos, Wanderers recibe a Cerrito.
0: Correcto, bueno, en la sub-14 reiteramos que los partidos que estaban previstos para hoy, donde iban a jugar Estudiantes y Peñarol y Wander con La Sexta, bueno, fueron postergados estos cotejos, se refijan el próximo martes, ya que los delegados clubistas de las instituciones implicadas sostuvieron que algunos chicos están de vacaciones en Bariloche y que se les complicaba para estar justamente armando sus planteles. Y bueno, seguramente se va a jugar estos partidos de la sub-14. Esperemos que el técnico de esta categoría a nivel de selección, que todavía no está nombrado, al menos pueda ver estos cotejos para visualizar a ver qué jugador va a llevar. Han esperado un técnico que no me han querido dar el nombre. Parece que estuvieran esperando por un entrenador de gran relieve.
2: Pep Guardiola.
0: Bueno, no sé si tanto, pero no me han querido dar el nombre. pero lo esperan bastante al hombre.

0: como ocurrió el año pasado, ¿no? Que Clausura se terminó jugando sobre la primavera. Pero por lo pronto los partidos de hoy fueron postergados y se fija nuevamente el próximo martes.
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2: 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Cuando el árbitro, ¿qué cobró ahí? Cobró saque de arco. Ay, parecía que había cobrado penal. Saque de arco y sigue ganando Portugal por 2-1 frente a Croacia. 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

Estamos en contra del Alambrado y bueno, hablamos de el Tacuarembó Fútbol Club. Que bueno, veremos qué alineación presenta el próximo domingo cuando enfrente a Cerrito, donde Federico Pintado será el portero. Seguramente Massimiliano Camargo va a llegar y va a estar ahí en la última zona junto a Martín Marta, a Federico Ferreira y, bueno, a Ayrton Castro. Si no, jugará el ex rentistas Mateo Pereira, pero seguramente Castro va a estar también. Después veremos si llega Esteban de Lima. Si no, podría volver a ser titular Diego Méndez, conjuntamente con Leonardo de la Barriga, Sebastián Piris y por izquierda podría estar Ian López. Y arriba a Nicolás González, conjuntamente con Lucao. Por ahí estaría la alineación del equipo tacuarembóense para enfrentar a su similar del conjunto auriverde. Y bueno,

0: Esperemos que Tacuarembó pueda reencontrarse con la victoria, como lo hablábamos también con el profesor Nicolás Tierno aquí en este programa, cuando se jugó con Cerrito acá en Ecochinola, se estuvo a punto de ganar, bueno, un penal ahí sobre la hora le dio la posibilidad a la Uriverde de que se llevara un punto. Tacuarembó ha competido con todos los equipos. Estaría bárbaro poder estar más arriba en la tabla de posiciones para la efervescencia también de la hinchada rojiblanca. Pero bueno, le ha costado ganar dos partidos seguidos. Ojalá se pudiera reforzar el plantel con futbolistas de mayor calidad de los que llegaron para este primer semestre, porque bueno, los recambios les ha costado estar en el nivel de los futbolistas que habitualmente son titulares. Ahí para el sustituto de Perdomo, yo creo que va a haber que hacer un esfuerzo económico, veremos quién es, después que se cayó el regreso de Pablo Furtado. Y bueno, acá hay que tratar de terminar estos partidos que van quedando de la primera rueda, cuando empata Croacia. Empata Croacia en el minuto 12, pero el árbitro había dado 10. El árbitro dio casi 3 más y empató Croacia y nos vamos a la larga. Pero me desconcentró este gol croata. Lo que le quiero decir es que, bueno, si acá se pudiera ganar 2 o 3 partidos, estos 5 que van quedando, Tacuarembó se acomoda bien el cuerpo para la última rueda, ¿no? Pero le ha costado ganar 2 partidos seguidos al rojiblanco. Pero bueno, lo primero es tratar de ganar el domingo. Ojalá se pueda derrotar a Cerrito, que ha hecho hasta el momento una muy buena campaña. El árbitro, Dios, 10 de descuento. Y el gol este de Croacia llega en el minuto 12 y medio. 12 y medio. Siempre algún minuto más dan. Y hay uno que habilita un pueblo allí, ¿verdad?
1: Habilitó a todo el mundo, a toda la población.
0: Ah, no, pero está acá, está en offside. Está en offside, el que la tocó, este acá estaba en offside. A ver, ay, hay que ver el pase hacia el 15, si viene un jugador croata o de uno de Portugal. El 15, ¿cómo se llama el 15?
1: No tengo el nombre.
0: Bueno.
1: Tengo el nombre del autor del gol, pero hay que ver. Habrá que trazar líneas.
0: Correcto. Esto no hay... No hay posibilidad de sacar la tele acá, ¿no, Cristian? ¿Eh? No, pero usted tiene que hacer un injerto tremendo. Va a ser complicado, deje quieto porque esto se va a demorar mientras usted viene acá y demás. ¡Ay! ¿Qué va a hacer el árbitro? El árbitro va a chequear.
1: Chequeo VAR.
0: En el VAR, ¿quién tiró hacia atrás? ¿Quién tiró hacia atrás? Mientras el árbitro chequea, usted me da la fecha de la segunda división profesional.
1: Sábado 4 de julio, arranca la fecha 9. De la fase regular de la segunda edición profesional, Rentistas ante Paysandú. Luego en el Parque Prandia a las 17 horas, Plaza Colonia ante La Luz. Luego Orientales juega a las 20 horas en el Palermo frente a River. El día domingo 5 de julio con los mismos horarios, a primera hora Fénix ante Huracán. A segunda hora el Tacuarembó Fútbol Club en el Goyenola ante Cerrito. Y a última hora Colón ante Uruguay Montevideo en el Palermo. Y el día lunes 6 de julio a las 18 horas en el Charrúa Miramar Misiones juega ante Atenas.
0: Correcto, el árbitro miró Pocote, ¿eh? Para mí la pelota en segunda instancia rebota en un morocho ahí de Portugal y va hacia el jugador de Croacia. A ver, el árbitro anula el gol, anula el gol. Va a ganar Portugal nomás, ¿eh? Offside, cobra el árbitro. Offside. No gol. Bueno, Portugal ahora sí está en la siguiente instancia. Después de esto, está en la siguiente instancia, va a terminar el partido. Tiene que terminar el partido. Algunos ya estaban pidiendo el braserito del Peñarol para mirar el alargue, pero no hay alargue. Pero bueno, pueden hacer ahí una cena familiar, esperando por Suiza y Austria, el partido que lo está esperando Antedini. Antedini está
1: Argelia. Austria ya quedó por el camino, perdió ante España hoy.
0: Está Suiza y Argelia. Antedini está esperando ya, bien tapado, por ese partido que va a la medianoche. Así que va a clasificar Portugal nomás. Bueno, mientras esperamos el final de este partido, usted nos habla de los equipos grandes ante el Cuyo de Vita.
1: Bueno, empezando por Peñarol, que el extremo Cristian Lionel Jaime finalmente aterrizó en el país, está en Uruguay para incorporarse a Peñarol y aseguró que nunca dudó en aceptar la propuesta por tratarse de un equipo grande, no solo del país, sino que también del continente.

0: dijo que viene a aportar al equipo, que está recuperado del golpe que tenía en el cuádriceps que sufrió y que espera adaptarse rápidamente bajo las órdenes de Diego Vicente Aguirre. Además, Peñarol sigue negociando la llegada del cabecita Jonathan Rodríguez, ya que los estudios médicos realizados detectaron un desbalance muscular entre ambas piernas y estiman que va a necesitar al menos unos 2 meses de recuperación, y por eso el club anda analizando ofrecerle un contrato sujeto a rendimiento y todavía no hay un acuerdo cerrado. Y ahora pasamos a Nacional, ya que Tiziano Correa declaró hoy en medios capitalinos que estaría muy feliz de dar un salto a un club grande como Nacional. Además, declaró que sabe que tiene que pelear en puesto con jugadores de gran nivel, pero que lo tomaría como una oportunidad de aprender y aportar desde donde mande la ocasión, como diría la canción del viejo de la Vela Puerca. Y además señaló que está orgulloso de que un equipo grande se haya fijado y se haya interesado en él, y contó que como su representante le informó sobre el posible interés de Nacional, aunque por ahora sigue enfocado en Cerro Largo mientras espera novedades. También Mauricio Vera aún no pudo destrabar su salida de Nacional, como ya jugó en 2 clubes de Conmebol esta temporada, solo puede regresar a Deportes Concepción de Chile, aunque ya tiene los cupos de extranjero y completos. Y además su otra opción es continuar en un equipo de otra confederación que no sea la Conmebol. Y además también el Luis Mejía, el panameño, ya regresó a Uruguay luego de haber tenido la actividad mundialista con Panamá tras recuperarse completamente de su desgarro. Y aunque haya sido convocado por la selección panameña, no sumó minutos. El arquero tiene contrato vigente y si alcanza alguna determinada cantidad de partidos, renovará automáticamente su contrato, aunque por el momento no recibió ofertas para dejar el club. Y además también Francisco Calvo, el zaguero costarricense, finalmente en el día de hoy fue presentado oficialmente por el Club Nacional de Fútbol.
1: Perfecto. Bueno, la jugada está bien cobrado, porque el morocho que cabecea hacia atrás de Portugal no cabecea haciendo el gesto de cabecear, la pelota le rebota, ¿no? No tiene controlado el balón y no cabecea con intención hacia atrás, que ahí era lo que podía habilitar al jugador croata. Estuvo bien el árbitro, pero lo increíble de todo esto, que el partido sigue, había dado 10 de cuento, igual 19, pero está jugando más de cuento que lo que es un chico de la largue, una cosa increíble. Nunca había visto algo igual, ¿eh? Ahora sí, terminó el partido.
0: Se viene el clásico ibérico.
1: Portugal sigue en carrera. ¿Con quién va a jugar entonces?
0: Por eso, clásico ibérico, se viene con España.
1: ¡Ay! Mire usted, le ganó 2-1 a Croacia. Pero ya en el cierre de este programa de hoy nos meteremos más a fondo en el campeonato del mundo.
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0: Bueno, los minutos que nos quedan, nos metemos ya en el Mundial. En el Mundial se van definiendo los clasificados a octavos de final en este Campeonato del Mundo 2026.

0: pasó en la jornada de hoy, Santiago Cuello?
1: En el día de hoy, España, una de las candidatas, goleó a Austria por 3-0 y se metió en los octavos de final. Y sus rivales serán nada más y nada menos que Portugal. Será el clásico ibérico, que le dio vuelta ante Croacia por 2-1. Y ahora, entrada a la medianoche, van a jugar Suiza y Argelia. Y en el día de mañana, a las 3 de la tarde, Australia-Egipto. Luego a las 7 de la tarde, Argentina-Cabo Verde. Y 10:30 de la noche, Colombia ante Ghana. Y en el día de ayer, con un jugador de menos durante media hora, uno de los anfitriones, Estados Unidos, derrotó por 2-0 a Bosnia y Herzegovina.
0: Perfecto. Bueno, repáseme cómo están los cruces de octavos de final ya definidos.
1: Canadá ante Marruecos va el sábado a las 2 de la tarde. Paraguay-Francia también el sábado a las 6 de la tarde. Luego el día domingo, 5 de julio, en simultáneo con el partido del Tacuarembó Fútbol Club, van a jugar Brasil ante Noruega. Luego a las 9 de la noche van a jugar México ante Inglaterra. Luego el lunes a las 4 de la tarde va a Portugal ante España. Y a las 9 de la noche, cuando se esté jugando la Superliga, van Estados Unidos y Bélgica.
0: Perfecto, bueno, ese partido es el lunes, entonces me dice usted, lo vamos a estar siguiendo en la transmisión del próximo lunes para el choque de Wander y Tambores Fénix, que cerrará la doble jornada del lunes en el estadio Raúl Goyenole. Bueno, vio que en Uruguay Valverde sostuvo de que va a seguir intentando llevar a lo más alto al equipo celeste. Y Massimiliano Araújo se fue en un camión, en la caja de un camión. No está medio prohibido andar en la parte de atrás de camión y camioneta como pasajero. Lo puede multar, ¿eh? Pero el hombre se fue en un camioncito. Hizo 2 goles en el Mundial, tranquilo, se fue.
1: El único capacitado para ir en un vuelo charter.
0: ¿Cómo?
1: El único capacitado para ir en un vuelo charter y no en un vuelo comercial es Maxi Araújo. Ahí deberían ir otros jugadores como Valverde, Ronald Araújo y demás.
0: ¿A dónde?
1: Ahí, en un camión, como anduvo Maxi Araújo.
0: Bueno, no, pero...
1: El hombre no es ni delantero, no es ni 9. El 9 vive de los goles.
0: Sí.
1: Y Maxi Araújo, que es extremo y a veces juega...

0: de lateral en Portugal fue el goleador de Uruguay. Aportó gol y asistencia.
1: Sí, sí, bueno. Podría irse en un Mercedes del aeropuerto Carrasco, pero bueno, optó por irse ahí con su familia, en la caja de un camión. Ojalá que la próxima vez que vuelva a jugar con la selección uruguaya haya más gente ahí para recibirlo y que venga todo el grupo como se fue, ¿no? Porque llegan todos separados, prácticamente Araujo es el único que vino acá para Montevideo, con Cáceres, ¿no? Que vino con Bielsa, porque el resto se fue de vacaciones. Se tomaron el buque para alguna isla a descansar. Bueno, nos vamos, Cuyovita. Volveremos en la jornada mañana, si le parece.
0: Excelente, mañana estaremos.
1: Perfecto, bueno, mañana regresamos para una nueva edición de Contra el Alambrado. Buen descanso para todos, chao, que pasen bien.

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1: La temperatura, 3 grados.
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5: Las 22 horas y 25 minutos.
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1: La temperatura, 2 grados.
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4: ¿Sabías que durante el invierno la temperatura más eficiente para un aire acondicionado es de 21 grados? A 21 grados estamos en confort. Si lo subimos demasiado, el equipo trabaja más y gasta más energía, y eso puede provocar que el equipo se desgaste antes de tiempo. Para que el equipo funcione de manera más eficiente, hay que cerrar puertas y ventanas a la hora de usarlo. 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
4: Las 23 horas y 25 minutos.
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Nos vamos, pero volveremos si Dios quiere y ustedes. Chao, chao, chao, chao. Muchas gracias.

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1: La temperatura, 2 grados.
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4: Son las 0 horas y 25 minutos.
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4: La temperatura, 1 grado bajo cero.
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1: Es la 1:25 a.m.
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1: La temperatura, 0 grado.
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1: Son las 2 de la madrugada y 25 minutos.
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5: La temperatura, 2 grados bajo cero.
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3: Son las 3 de la madrugada y 25 minutos.
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5: La temperatura 2 grados bajo cero.
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valor del montador lo destaco en este día. A más de sus picardías, admirable es su valor. Conoce a pleno rigor de apretones, de colgadas, de pisotones, patadas, arriesga el cuero en la pista. Principal protagonista de todas las jineteadas. Debería estar jubilado el de larga trayectoria. Después de tanta victoria, ves lo poco que ha quedado. Pero el cuerpo desarmado después de tantas jornadas, de insuperables topadas, poco reconocimiento, pero él llega como el viento a toda la jineteada. Y un buen día se despidió encontrando sus motivos de haber colgado los estribos, aunque el domingo cobró. ¿Viste, vieja? Lo apretó. Quedó enterito allá abajo. En las riendas se lo trajo. Yo pensé que había zafado. Y si llega a estar quebrado, pobre, perderá el trabajo. 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Porque ahora que ya he dejado, todo esto otro sabor tiene. Viejo, te olvidas del nene, el que mucho te ha observado. Mira que va a ser jinete, no te conté. En el potrero le había enlazado un ternero y lo tuve que largar. Primero lo iba a montar y después no tenía gana. Y no sé qué otra macana me echó para salir del brete. Y que no iba a ser jinete, me convencí esa mañana. Viejo, es que a mí me contó, ya que está, yo te lo digo. Montó con unos amigos y un petizo lo bajó. Dice que lo camorrió, pero volverá a intentar. Y pronto te iba a encarar si tu permiso le dabas. Y a ver si lo acomodabas cuando tenga que montar. Pero la vida es así y el destino así lo quiso. ¡Ay, jineteada de petizos y debuta su gurí! Vamos a ver si sale a mí, le comenta un palenquero. Acomódese ligero, no ande tardando una hora. Y el mocoso echa una tora pelándole el primero. Y demostró su destreza, saliéndole como atao. Mucho tiempo no ha pasado y se lleva otra sorpresa. Cuando la vieja en la mesa le dice, lo han invitado. Con los bastos está anotado, ya te va a encarar, percibo. Que le presté los estribos esos que tenés colgado. Qué emoción siente aquel viejo, si quiere hasta lagrimear. Hoy ocupa su lugar un hijo criollo y parejo, que ha heredado su reflejo. Lo ve y ya rompe a llorar. Yo te voy a acompañar, pero pedirte quisiera que el día que yo me muera, vos dejes de jinetear.

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3: Son las 4 de la madrugada y 25 minutos.
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Me anotició el patroncito con pretensiones de gallo, que no quiere más caballo, por eso me pega el grito. Es el hijo de Gorosito que me escribe en la ocasión, diciéndome: don Zenón, deje nomás el que ensilla.

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Y vamos a entrar a salir con los cuentos de las colectividades. Y únicamente los que son grandes de alma y los que son inteligentes saben reírse de sí mismos. Y este es un mérito de santiagueño, de algún que otro cordobés, de algún que otro judío. El judío también suele reírse de sí mismo, de lo que la gente cree de ellos, sobre todo, ¿no? Y le decía esto de que los judíos son de reírse a sí mismos, porque el otro día estuve en una sociedad hebrea y me tiraron con un par de cuentos de judíos, cargué las alforjas. Cuentos de ellos por ellos, ¿no? Me dice que un paisano de ellos sube un taxi en Buenos Aires con un paquete y le dice al taxista, dice, a Corea. El taxista, viste, el cancherazo, le dice, ¿Corea del Sur o Corea del Norte? Y el judío dice, no, Corea Central, para despachar paquetes. Dice que don Isaac no era marete, era un hombre económico, cuidadoso de su fondo, porque él pensaba en la familia. Él juntaba dinero para la familia, para que tengan buen futuro, buen pasar. Y se enfermó de gravedad don Isaac. Y hubo que operar de urgencia. Y no es lo mismo operar de urgencia que operar con historia clínica, médico y clínica elegida. Cuando es de urgencia, y los familiares no miran a dónde van a entrar, el asunto es salvar al familiar. Salieron con don Isaac grave y entraron en un sanatorio como de 8 estrellas. Por supuesto, don Isaac iba inconsciente. Y lo operaron. Y se estaba componiendo bien. Estaba casi repuesto, y no va que uno comete la imprudencia de traer a la familia la factura ahí, a la pieza. Y él ya estaba lúcido. Y manoteó la factura, si no vio los considerandos, si no vio el final. Vio la cifra, le temblaba la mano a don Isaac. Dice, ahora comprendo un montón de cosas. Y le dice el hijo, dice, ¿qué cosa, papá? Dice, ¿por qué en la sala de operaciones había tantos enmascarados?

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1: La temperatura, 3 grados bajo cero.
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1: Ave María Purísima, sin pecado concebida. Rezamos el Santo Rosario de Misterios Dolorosos, pedimos por nuestra patria.
2: En el nombre del Padre, y del Hijo, y del Espíritu Santo.
3: Amén.
2: Gloria al Padre, y al Hijo, y al Espíritu Santo.
3: Como era en el principio, ahora y siempre, por los siglos de los siglos. Amén.
2: Oh Jesús mío, perdona nuestras culpas, líbranos del fuego del infierno, conduce todas las almas al cielo, y socorre especialmente las más necesitadas de tu misericordia. Primer misterio, la oración de Jesús en el huerto de los olivos. Padre nuestro que estás en el cielo, santificado sea tu nombre. Venga a nosotros tu reino. Hágase tu voluntad en la tierra como en el cielo.
3: Danos hoy nuestro pan de cada día. Perdona nuestras ofensas, como también nosotros perdonamos a los que nos ofenden. No nos dejes caer en la tentación y líbranos del mal. Amén.
2: Dios te salve María, llena eres de gracia, el Señor es contigo, bendita tú eres entre todas las mujeres y bendito es el fruto de tu vientre Jesús.
3: Santa María, Madre de Dios, ruega por nosotros pecadores, ahora y en la hora de nuestra muerte. Amén.
2: Dios te salve María, llena eres de gracia, el Señor es contigo, bendita tú eres entre todas las mujeres y bendito es el fruto de tu vientre Jesús.
3: Santa María, Madre de Dios, ruega por nosotros pecadores, ahora y en la hora de nuestra muerte. Amén.
2: Dios te salve María, llena eres de gracia, el Señor es contigo, bendita tú eres entre todas las mujeres y bendito es el fruto de tu vientre Jesús.
3: Santa María, Madre de Dios, ruega por nosotros pecadores, ahora y en la hora de nuestra muerte. Amén.
2: Dios te salve María, llena eres de gracia, el Señor es contigo, bendita tú eres entre todas las mujeres y bendito es el fruto de tu vientre Jesús.
3: Santa María, Madre de Dios, ruega por nosotros pecadores, ahora y en la hora de nuestra muerte. Amén.
2: Dios te salve María, llena eres de gracia, el Señor es contigo, bendita tú eres entre todas las mujeres y bendito es el fruto de tu vientre Jesús.
3: Santa María, Madre de Dios, ruega por nosotros pecadores, ahora y en la hora de nuestra muerte. Amén.
2: Dios te salve María, llena eres de gracia, el Señor es contigo, bendita tú eres entre todas las mujeres y bendito es el fruto de tu vientre Jesús.
3: Santa María, Madre de Dios, ruega por nosotros pecadores, ahora y en la hora de nuestra muerte. Amén.
2: Dios te salve María, llena eres de gracia, el Señor es contigo, bendita tú eres entre todas las mujeres y bendito es el fruto de tu vientre Jesús.
3: Santa María, Madre de Dios, ruega por nosotros pecadores, ahora y en la hora de nuestra muerte. Amén.
2: Dios te salve María, llena eres de gracia, el Señor es contigo, bendita tú eres entre todas las mujeres y bendito es el fruto de tu vientre Jesús.
3: Santa María, Madre de Dios, ruega por nosotros pecadores, ahora y en la hora de nuestra muerte. Amén.
2: Dios te salve María, llena eres de gracia, el Señor es contigo, bendita tú eres entre todas las mujeres y bendito es el fruto de tu vientre Jesús.
3: Santa María, Madre de Dios, ruega por nosotros pecadores, ahora y en la hora de nuestra muerte. Amén.
2: Dios te salve María, llena eres de gracia, el Señor es contigo, bendita tú eres entre todas las mujeres y bendito es el fruto de tu vientre Jesús.
3: Santa María, Madre de Dios, ruega por nosotros pecadores, ahora y en la hora de nuestra muerte. Amén.
2: Gloria al Padre, y al Hijo, y al Espíritu Santo.
3: Como en el principio, ahora y siempre, por los siglos de los siglos. Amén.
2: Oh Jesús mío, perdona nuestras culpas, líbranos del fuego del infierno, conduce todas las almas al cielo y socorre especialmente las más necesitadas de tu misericordia. Segundo misterio, la flagelación del Señor.
3: Padre nuestro que estás en el cielo, santificado sea tu nombre, venga a nosotros tu reino, hágase tu voluntad en la tierra como en el cielo.
2: Danos hoy nuestro pan de cada día, perdona nuestras ofensas como también nosotros perdonamos a los que nos ofenden, no nos dejes caer en la tentación y líbranos del mal. Amén.
3: Dios te salve María, llena eres de gracia, el Señor es contigo, bendita tú eres entre todas las mujeres y bendito es el fruto de tu vientre Jesús.
2: Santa María, Madre de Dios, ruega por nosotros pecadores, ahora y en la hora de nuestra muerte. Amén.
3: Dios te salve María, llena eres de gracia, el Señor es contigo, bendita tú eres entre todas las mujeres y bendito es el fruto

0: Fruto de tu vientre, Jesús.
1: Santa María, Madre de Dios, ruega por nosotros pecadores, ahora y en la hora de nuestra muerte. Amén.
0: Dios te salve María, llena eres de gracia, el Señor es contigo. Bendita tú eres entre todas las mujeres, y bendito es el fruto de tu vientre, Jesús.
1: Santa María, Madre de Dios, ruega por nosotros pecadores, ahora y en la hora de nuestra muerte. Amén.
0: Dios te salve María, llena eres de gracia, el Señor es contigo. Bendita tú eres entre todas las mujeres, y bendito es el fruto de tu vientre, Jesús.
1: Santa María, Madre de Dios, ruega por nosotros pecadores, ahora y en la hora de nuestra muerte. Amén.
0: Dios te salve María, llena eres de gracia, el Señor es contigo. Bendita tú eres entre todas las mujeres, y bendito es el fruto de tu vientre, Jesús.
1: Santa María, Madre de Dios, ruega por nosotros pecadores, ahora y en la hora de nuestra muerte. Amén.
0: Dios te salve María, llena eres de gracia, el Señor es contigo. Bendita tú eres entre todas las mujeres, y bendito es el fruto de tu vientre, Jesús.
1: Santa María, Madre de Dios, ruega por nosotros pecadores, ahora y en la hora de nuestra muerte. Amén.
0: Dios te salve María, llena eres de gracia, el Señor es contigo. Bendita tú eres entre todas las mujeres, y bendito es el fruto de tu vientre, Jesús.
1: Santa María, Madre de Dios, ruega por nosotros pecadores, ahora y en la hora de nuestra muerte. Amén.
0: Dios te salve María, llena eres de gracia, el Señor es contigo. Bendita tú eres entre todas las mujeres, y bendito es el fruto de tu vientre, Jesús.
1: Santa María, Madre de Dios, ruega por nosotros pecadores, ahora y en la hora de nuestra muerte. Amén.
0: Dios te salve María, llena eres de gracia, el Señor es contigo. Bendita tú eres entre todas las mujeres, y bendito es el fruto de tu vientre, Jesús.
1: Santa María, Madre de Dios, ruega por nosotros pecadores, ahora y en la hora de nuestra muerte. Amén.
0: Dios te salve María, llena eres de gracia, el Señor es contigo. Bendita tú eres entre todas las mujeres, y bendito es el fruto de tu vientre, Jesús.
1: Gloria. Santa María, Madre de Dios, ruega por nosotros pecadores, ahora y en la hora de nuestra muerte. Amén.
0: Gloria al Padre, y al Hijo, y al Espíritu Santo.
1: Como era en el principio, ahora y siempre, por los siglos de los siglos. Amén. Oh Jesús mío, perdona nuestras culpas, líbranos del fuego del infierno, conduce todas las almas al cielo y socorre especialmente las más necesitadas de tu misericordia. Tercer misterio, la coronación de espinas. Padre nuestro que estás en el cielo, santificado sea tu nombre. Venga a nosotros tu reino. Hágase tu voluntad en la tierra como en el cielo.
0: Danos hoy nuestro pan de cada día. Perdona nuestras ofensas como también nosotros perdonamos a los que nos ofenden. No nos dejes caer en la tentación y líbranos del mal. Amén.
1: Dios te salve María, llena eres de gracia. El Señor es contigo. Bendita tú eres entre todas las mujeres y bendito es el fruto de tu vientre, Jesús.
0: Santa María, Madre de Dios, ruega por nosotros pecadores, ahora y en la hora de nuestra muerte. Amén.
1: Dios te salve María, llena eres de gracia, el Señor es contigo. Bendita tú eres entre todas las mujeres y bendito es el fruto de tu vientre, Jesús.
0: Santa María, Madre de Dios, ruega por nosotros pecadores, ahora y en la hora de nuestra muerte. Amén.
1: Dios te salve María, llena eres de gracia, el Señor es contigo. Bendita tú eres entre todas las mujeres y bendito es el fruto de tu vientre, Jesús.
0: Santa María, Madre de Dios, ruega por nosotros pecadores, ahora y en la hora de nuestra muerte. Amén.
1: Dios te salve María, llena eres de gracia, el Señor es contigo. Bendita tú eres entre todas las mujeres y bendito es el fruto de tu vientre, Jesús.
0: Santa María, Madre de Dios, ruega por nosotros pecadores, ahora y en la hora de nuestra muerte. Amén.
1: Dios te salve María, llena eres de gracia, el Señor es contigo. Bendita tú eres entre todas las mujeres y bendito es el fruto de tu vientre, Jesús.
0: Santa María, Madre de Dios, ruega por nosotros pecadores, ahora y en la hora de nuestra muerte. Amén.
1: Dios te salve María, llena eres de gracia, el Señor es contigo. Bendita tú eres entre todas las mujeres y bendito es el fruto de tu vientre, Jesús.
0: Santa María, Madre de Dios, ruega por nosotros pecadores, ahora y en la hora de nuestra muerte. Amén.
1: Dios te salve María, llena eres de gracia, el Señor es contigo. Bendita tú eres entre todas las mujeres y bendito es el fruto de tu vientre, Jesús.
0: Santa María, Madre de Dios, ruega por nosotros pecadores, ahora y en la hora de nuestra muerte. Amén.
1: Dios te salve María, llena eres de gracia, el Señor es contigo. Bendita tú eres entre todas las mujeres y bendito es el fruto de tu vientre, Jesús.
0: Santa María, Madre de Dios, ruega por nosotros pecadores, es ahora y en la hora de nuestra muerte. Amén.
1: Dios te salve María, llena eres de gracia, el Señor es contigo. Bendita tú eres entre todas las mujeres y bendito es el fruto de tu vientre Jesús.
0: Santa María, Madre de Dios, ruega por nosotros pecadores, ahora y en la hora de nuestra muerte. Amén.
1: Dios te salve María, llena eres de gracia, el Señor es contigo. Bendita tú eres entre todas las mujeres y bendito es el fruto de tu vientre Jesús.
0: Santa María, Madre de Dios, ruega por

0: nosotros pecadores, ahora y en la hora de nuestra muerte. Amén.
1: Gloria al Padre y al Hijo y al Espíritu Santo.
0: Como en el principio, ahora y siempre, por los siglos de los siglos. Amén.
1: Oh Jesús mío, perdona nuestras culpas, líbranos del fuego del infierno, conduce todas las almas al cielo y socorre especialmente las más necesitadas de tu misericordia. Cuarto misterio, Jesús con la cruz a cuestas, camino del Calvario.
0: Padre nuestro que estás en el cielo, santificado sea tu nombre, venga a nosotros tu reino, hágase tu voluntad en la tierra como en el cielo.
1: Danos hoy nuestro pan de cada día, perdona nuestras ofensas como también nosotros perdonamos a los que nos ofenden, no nos dejes caer en la tentación y líbranos del mal. Amén.
0: Dios te salve María, llena eres de gracia, el Señor es contigo, bendita tú eres entre todas las mujeres y bendito es el fruto de tu vientre Jesús.
1: Santa María, Madre de Dios, ruega por nosotros pecadores, ahora y en la hora de nuestra muerte. Amén.
0: Dios te salve María, llena eres de gracia, el Señor es contigo, bendita tú eres entre todas las mujeres y bendito es el fruto de tu vientre Jesús.
1: Santa María, Madre de Dios, ruega por nosotros pecadores, ahora y en la hora de nuestra muerte. Amén.
0: Dios te salve María, llena eres de gracia, el Señor es contigo, bendita tú eres entre todas las mujeres y bendito es el fruto de tu vientre Jesús.
1: Santa María, Madre de Dios, ruega por nosotros pecadores, ahora y en la hora de nuestra muerte. Amén.
0: Dios te salve María, llena eres de gracia, el Señor es contigo, bendita tú eres entre todas las mujeres y bendito es el fruto de tu vientre Jesús.
1: Santa María, Madre de Dios, ruega por nosotros pecadores, ahora y en la hora de nuestra muerte. Amén.
0: Dios te salve María, llena eres de gracia, el Señor es contigo, bendita tú eres entre todas las mujeres y bendito es el fruto de tu vientre Jesús.
1: Santa María, Madre de Dios, ruega por nosotros pecadores, ahora y en la hora de nuestra muerte. Amén.
0: Dios te salve María, llena eres de gracia, el Señor es contigo, bendita tú eres entre todas las mujeres y bendito es el fruto de tu vientre Jesús.
1: Santa María, Madre de Dios, ruega por nosotros pecadores, ahora y en la hora de nuestra muerte. Amén.
0: Dios te salve María, llena eres de gracia, el Señor es contigo, bendita tú eres entre todas las mujeres y bendito es el fruto de tu vientre Jesús.
1: Santa María, Madre de Dios, ruega por nosotros pecadores, ahora y en la hora de nuestra muerte. Amén.
0: Dios te salve María, llena eres de gracia, el Señor es contigo, bendita tú eres entre todas las mujeres y bendito es el fruto de tu vientre Jesús.
1: Santa María, Madre de Dios, ruega por nosotros pecadores, ahora y en la hora de nuestra muerte. Amén.
0: Dios te salve María, llena eres de gracia, el Señor es contigo, bendita tú eres entre todas las mujeres y bendito es el fruto de tu vientre Jesús.
1: Santa María, Madre de Dios, ruega por nosotros pecadores, ahora y en la hora de nuestra muerte. Amén.
0: Dios te salve María, llena eres de gracia, el Señor es contigo, bendita tú eres entre todas las mujeres y bendito es el fruto de tu vientre Jesús.
1: Gloria, Santa María, Madre de Dios, ruega por nosotros pecadores, ahora y en la hora de nuestra muerte. Amén.
0: Gloria al Padre, y al Hijo, y al Espíritu Santo,
1: como era en el principio, ahora y siempre, por los siglos de los siglos. Amén. Oh Jesús mío, perdona nuestras culpas, líbranos del fuego del infierno, conduce todas las almas al cielo y socorre especialmente las más necesitadas de tu misericordia. Quinto misterio, crucifixión y muerte del Salvador. Padre nuestro que estás en el cielo, santificado sea tu nombre. Venga a nosotros tu reino. Hágase tu voluntad en la tierra como en el cielo.
0: Danos hoy nuestro pan de cada día. Perdona nuestras ofensas como también nosotros perdonamos a los que nos ofenden. No nos dejes caer en la tentación y líbranos del mal. Amén.
1: Dios te salve María, llena eres de gracia. El Señor es contigo. Bendita tú eres entre todas las mujeres y bendito es el fruto de tu vientre Jesús.
0: Santa María, Madre de Dios, ruega por nosotros pecadores, ahora y en la hora de nuestra muerte. Amén.
1: Dios te salve María, llena eres de gracia, el Señor es contigo. Bendita tú eres entre todas las mujeres y bendito es el fruto de tu vientre Jesús.
0: Santa María, Madre de Dios, ruega por nosotros pecadores, ahora y en la hora de nuestra muerte. Amén.
1: Dios te salve María, llena eres de gracia, el Señor es contigo. Bendita tú eres entre todas las mujeres y bendito es el fruto de tu vientre Jesús.
0: Santa María, Madre de Dios, ruega por nosotros pecadores, ahora y en la hora de nuestra muerte. Amén.
1: Dios te salve María, llena eres de gracia, el Señor es contigo. Bendita tú eres entre todas las mujeres y bendito es el fruto de tu vientre Jesús.
0: Santa María, Madre de Dios, ruega por nosotros pecadores, ahora y en la hora de nuestra muerte. Amén.
1: Dios te salve María, llena eres de gracia, el Señor es contigo. Bendita tú eres entre todas las mujeres y bendito es el fruto de tu vientre, Jesús.
0: Santa María, Madre de Dios, ruega por nosotros pecadores, ahora y en la hora de nuestra muerte. Amén.

0: En la hora de nuestra muerte. Amén.
1: Dios te salve María, llena eres de gracia, el Señor es contigo, bendita tú eres entre todas las mujeres y bendito es el fruto de tu vientre Jesús.
0: Santa María, Madre de Dios, ruega por nosotros pecadores, ahora y en la hora de nuestra muerte. Amén.
1: Dios te salve María, llena eres de gracia, el Señor es contigo, bendita tú eres entre todas las mujeres y bendito es el fruto de tu vientre Jesús.
0: Santa María, Madre de Dios, ruega por nosotros pecadores, ahora y en la hora de nuestra muerte. Amén.
1: Dios te salve María, llena eres de gracia, el Señor es contigo, bendita tú eres entre todas las mujeres y bendito es el fruto de tu vientre Jesús.
0: Santa María, Madre de Dios, ruega por nosotros pecadores, ahora y en la hora de nuestra muerte. Amén.
1: Dios te salve María, llena eres de gracia, el Señor es contigo. Bendita tú eres entre todas las mujeres y bendito es el fruto de tu vientre Jesús.
0: Santa María, Madre de Dios, ruega por nosotros pecadores, ahora y en la hora de nuestra muerte. Amén.
1: Dios te salve María, llena eres de gracia, el Señor es contigo. Bendita tú eres entre todas las mujeres y bendito es el fruto de tu vientre Jesús.
0: Santa María, Madre de Dios, ruega por nosotros pecadores, ahora y en la hora de nuestra muerte. Amén.
1: Gloria al Padre y al Hijo y al Espíritu Santo.
0: Como en el principio, ahora y siempre, por los siglos de los siglos. Amén.
1: Por las intenciones del Santo Padre. Padre nuestro que estás en el cielo, santificado sea tu nombre. Venga a nosotros tu reino. Hágase tu voluntad en la tierra como en el cielo.
0: Danos hoy nuestro pan de cada día. Perdona nuestras ofensas como también nosotros perdonamos a los que nos ofenden. No nos dejes caer en la tentación y líbranos del mal. Amén.
1: Dios te salve, Reina y Madre de Misericordia, vida, dulzura y esperanza nuestra. Dios te salve. A ti llamamos los desterrados hijos de Eva. A ti suspiramos, gimiendo y llorando, en este valle de lágrimas. Ea pues, Señora, abogada nuestra, vuelve a nosotros esos tus ojos misericordiosos, y después de este destierro muéstranos a Jesús, fruto bendito de tu vientre. Oh clementísima, oh piadosa, oh dulce Virgen María, ruega por nosotros, Santa Madre de Dios,
0: para que seamos dignos de alcanzar las promesas de nuestro Señor Jesucristo. Amén.
2: Jesús, manso y humilde de corazón,
3: haz nuestro corazón semejante al vuestro.
2: En el nombre del Padre, y del Hijo, y del Espíritu Santo.
3: Amén.
2: Gracias, queridos oyentes, por vuestra compañía.
3: Será hasta mañana, si Dios quiere.

Viajábamos en el tren de cercanías de Madrid a Toledo. Frente a nosotros, una princesa de la tierra del Dante que nos hizo el regalo de su mirada, de su amistad y de su sonrisa. Al regreso, el recuerdo del milenario encanto de la ciudad, unido al fresco encanto de la joven, dieron pie para el poema y escribimos. Federica llevaba el alma en la mirada, Federica tenía la luz en su sonrisa, Federica me hablaba de su tierra lejana, Federica llevaba, Federica tenía.

al paso lento de mi caballo. Caviloso en la tarde voy, con mi pensamiento lejos por esos campos de Dios. Pero cuando el tranco apura, el trote evoca en mí con dulzura algún verso de Rizzo, que por ser tan criollo quiso al pasar en mi encordada hacerla llorar prendada de este trote seguidor. Y se alza una milonga de mi flor a media voz entonada.

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1: El saludo cordial, ameno, sincero y siempre llegando a todos y a cada uno de ustedes con el firme propósito de poderles brindar una orientación, un consejo, una guía a todas y cada una de aquellas dificultades, problemas o inconvenientes por los cuales pueden estar cursando. Mis queridos amigos, día tras día transmitimos este programa por diferentes medios, con el firme hecho de poderles decir que por difícil que sea su problema, tiene solución, que no hay cosas imposibles, que el que estén cansados, agotados, que el que bajen los brazos, que el que en muchas ocasiones se den por vencidos, es de aquella lucha que en la gran mayoría han tratado de mantener y sostener con sus propias fuerzas, sin el apoyo, sin la ayuda correspondiente a cada una de aquellas situaciones por las cuales están cursando. Es como aquella persona que quiere tener un negocio, que quiere tener un emprendimiento, pero que de una u otra manera no se sabe administrar, no se sabe manejar, no se sabe orientar o no tiene noción del negocio que pretende llegar a tener. ¿Cómo y de qué manera puede prosperar? ¿Cómo y de qué manera puede triunfar, mis queridos amigos? Son muy pocas las personas capaces de darse en cuenta de ello para empezar a golpear puertas, pedir aquella orientación, aquel consejo, aquella guía, el informarse de qué es o cuál es el motivo o la causa de aquellas circunstancias negativas o contrarias por las cuales están viviendo y que de una u otra manera no les permite poder superarse, el empezar a saber para poder contrarrestar cada una de estas situaciones es lo que nos permite el poder darles una ayuda a tiempo, evitando consecuencias aún mayores de las que ya muy probablemente pueden estar viviendo. O que por una u otra razón, mis queridos amigos, ya tuvieron la posibilidad de perder, de fracasar en el hogar, en la familia, en el trabajo, en el negocio. Mis queridos amigos, no es necesario llegar a ello. Y no es de menos el que puedas golpear una puerta, lo contrario, es de sabios el poder hacerlo a tiempo para evitar más consecuencias de las que ya se han venido teniendo.
2: A nuestro programa también se está haciendo partícipe Maximiliano, con fecha de nacimiento el 7 de junio del 93. Tengo muchos problemas para poder tener intimidad. Desde hace un tiempo he terminado una relación con una mujer y desde ahí no puedo tener intimidad de manera natural. Gracias, espero una respuesta. A ver, Maximiliano, esa relación que usted dice que terminó hace un tiempo, terminó en muy malos términos. Usted se equivocó, usted ilusionó, engañó a una persona. Y esta persona o esta mujer, en venganza, ha manipulado trabajos oscuros en su contra. Usted está en un riesgo permanente de perder su potencia sexual de manera definitiva. Es muy importante que busque la manera de realizar una consulta, bien sea a distancia o personalmente, en cualquiera de nuestras oficinas y que lo haga lo antes posible. Usted, mi estimado amigo, no solamente tiene problemas en el tema de su potencia sexual, sino que tampoco se está desempeñando de manera correcta en el plano laboral. Visítenos lo antes posible, su problema aún tiene solución. Gracias, Maximiliano, por participar de nuestro programa.
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1: Vamos con la oración de la percepción y ya regresamos con más de este programa.
0: La percepción sagrada del espíritu sobre el cuerpo. Señor, ayúdame a decir la verdad delante de los fuertes y no mentir para ganarme el aplauso de los débiles. Señor, ayúdame siempre a ver la otra cara de la medalla y no me dejes inculpar de traición a los demás por no pensar igual que yo. Señor, enséñame a querer a la gente como tú lo has hecho y no juzgar a los demás podrían llegar a juzgarme. Señor, recuérdame que el fracaso es la experiencia que precede al triunfo y no me dejes caer en el orgullo ni en la desesperación. Señor, enséñame que perdonar es un signo de grandeza y que la venganza es una señal de bajeza. Si me quitas el éxito, déjame la fuerza para aprender del mismo. Señor, si yo ofendiera a la gente, dame valor para disculparme. Y si la gente me ofende, dame valor para eximirlos. Que así sea.
1: Tenemos mensajes, dice: soy Gloria, el 7 de enero del año 89, ando muy triste, todo me sale mal, ya no sé cómo salir adelante. Muchas gracias, Señor. A ver, Gloria, sí se están manifestando inconvenientes, pero a ver, Gloria, esto es más por errores y equivocaciones propios, hombre. Cuando nosotros somos conscientes de que aquí los problemas o las dificultades que estamos viviendo ha sido porque hemos tomado decisiones en las cuales nos hemos equivocado o hemos errado, lo importante y fundamental es empezar a cambiar esta situación, mujer. No podemos pretender seguir viviendo bajo el mismo criterio cuando vemos de que las cosas no están saliendo como deben de ser. Lamentablemente lo que ha hecho es malgastar y meterse en deudas y cuentas injustificadas en muchas ocasiones. Esto es lo que genera que casualmente note que no puede salir adelante. Afloje un poquito con esa situación y le permitirá de esta manera empezar a alivianar mucho la situación, cuentas y deudas que ha estado teniendo, si fuera el caso, Gloria. Si puede, envíeme su nombre completo, Gloria, y vamos a ayudar e influenciar positivamente en su situación y va a ver que en poco tiempo se van a estar dando cambios poniendo de su parte. Gracias, Gloria, por el mensaje que nos ha enviado.
4: Tenemos mensajes, dice: hola, señor, me llamo Guillermo, tengo 48 años, le escribo para preguntarle por un problema que tengo. No puedo tener relaciones. A ver, para este hombre que nos envió después la foto, Oscar, del año 74 más precisamente. Oscar, lo que se está manifestando en usted no es por causas naturales. Allí lo que hay es un trabajo de brujería que hicieron, ligadura, atadura o endulzamiento, cosas por el estilo, donde lamentablemente esto está generando este inconveniente para que no pueda estar bien con ninguna relación de pareja. Esto no es de ahora, esto ya viene de un tiempo.

0: atrás. Y no es lo único que está sucediendo, Oscar. Hay un sinfín de situaciones más que se vienen dando allí de por medio por causa y consecuencia de ese daño. Trátelo, consúltelo, véalo personalmente si quiere darle una solución, o vaya, visite otro lugar si así lo prefiere para que le dé una solución a su situación. Gracias, Oscar, por el mensaje que me ha enviado. Tenemos más mensajes, dicen de la siguiente manera. Soy María, mi fecha de nacimiento es el 16 de mayo del año 76. Estamos teniendo muchos problemas en el campo, los animales se nos mueren y cada vez son más los problemas. Por favor, ayúdenos, gracias. María, lo que se manifiesta en la situación suya es por causa de lo que comúnmente conocemos como un trabajo de cementerio que lamentablemente viene perjudicando y afectándola tanto en la parte de progreso como en la parte de la familia. Peleas, discusiones, malos entendidos, a veces es como que si se quisieran sacar los ojos los unos a los otros, y lamentablemente esto está conllevando a una situación cada vez más tensa allí de por medio. Traten de consultarlo, verlo. Veo que esto es un mensaje de la zona de Curuzucuatía, por lo visto, así es de que ya le estaré indicando el día y el lugar de atención al público en Curuzú para que nos visite personalmente. Gracias, María, por el mensaje que me ha enviado.
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0: Recuerden, mis queridos amigos, si no han escuchado la respuesta de su mensaje a través del programa, estén pendientes que durante el día estaremos respondiendo sus mensajes como lo merecen.
2: De esta manera, mis amigos, quedan ustedes cordialmente invitados para que nos escriban o nos visiten personalmente en cualquiera de nuestros centros de atención y consulta. Hemos llegado a la parte final de esta pequeña disertación. Quedan ustedes en la compañía de Dios Todopoderoso y hasta un próximo programa, si el Señor quiere y lo permite.
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otra entonces canción más, un poco más nueva. Es de Juan Vicente Torrealba y Ernesto Luis Rodríguez. Y el título es Mujer Querida.

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1: Toma pavo, estamos en Zorrilla de San Martín, hoy es viernes. Viernes del maestro Eladio Odín, acá en Zorrilla de Martín, que viene con su chofer particular, maestro Eladio Odín, casi nada, su voz, su guitarra, bandoneón, de todo un poco. Maestro, buen día, ¿qué tal, maestro Odín? Buen día.
2: Buen día, Neri, un saludo muy especial a la querida audiencia, que los tenemos acostumbrados a nosotros.
1: Sí, sí, sin lugar a dudas.
2: Aquí estamos presentes, con frío.
1: Presente con todo, presente con todo, le vamos a ir calentando, y todo bien, Trivi. Buen día, buen día.
3: Buen día, buen día.
1: ¿Por qué no te acercás ahí?
3: Buen día, acá estamos.
1: Fabián, ¿cuánto
3: la helada?
1: Esto es viernes, hay que arrancar con todo. ¿Cuánto es la temperatura, Fabián?
4: Buenos días, Neri, y también a Godín y al Trivi, a toda la barra de Zorrilla, como siempre en el mañanero, tempranito de la mañana, menos un grado, tenemos un grado por debajo del cero.
1: Mirá, y eso ahí en el termómetro, ahí afuera está como menos 3
4: bueno,
1: grados,
4: la sensación térmica está en menos 4.
1: Bueno, menos 4.
4: Sí.
1: No hay, la visibilidad está bastante.
4: No, está lindo, buena, ¿no? Está despejado.
1: Está
4: sí.
1: Hay que salir con algún abrigo de lana, con guante,
4: sí,
1: con guante de lana, alguna gorrita de lana, yo qué sé, un pantaloncito de lana, algunas medias de lana, patita de lana, yo qué sé, todo, bueno, bueno, con todo. Bueno, porque está frío. Bueno, y como siempre, los viernes, con el maestro Eladio Godín. Atención, Godín,
4: sí.
1: Antes que nada, bueno, se pueden comunicar al 091-00-1400, al 099-00-1400, que ya vamos a arrancar con todo. Godín, antes que nada, ¿grabaste discos, vamos a decir, Godín, no con orquesta nada, el maestro Eladio Godín con su bandoneón? ¿Cuánto disco ha grabado, Godín?
2: Oh, una enorme cantidad. Si te digo la cuenta, te miento.
1: Ajá.
2: Pero llegó un momento que no daba abasto, ¿no?
1: Sí.
2: Ahora como que ya pasó.
1: Claro.
2: Vamos haciendo el mantenimiento.
1: Como yo te digo, nunca pasa. Estamos ahí, en cualquier momento sale otro, ¿viste? Que va creando y va creando.
2: No. No voy a crear más, está cumplida ya la misión.
1: No, acá te vamos a empujar, vamos a ir con todo. Bueno, y eso empezó en formato CD y ahora ya son en pendrive, ¿no es cierto?
2: Pendrive, exactamente.
1: Pendrive, con todo. Yo recuerdo allá en la calle, me parece que era Ramón Ortiz, por allá, Ramón Ortiz y Speakerman, por allá, estaba... el estudio de grabación de Dardí Riva, ¿no?
2: Sí.
1: Dardí Riva.
2: ¿Cómo no?
1: Por allá estuviste grabando un disco,
2: grabé,
1: ¿no?
2: Grabé un disco.
1: Un
2: disco con él.
1: Uno de los discos, después con Amaral, con todo.
2: Bueno, Víctor Amaral fue el,
1: ahí va,
2: el
1: bueno,
2: primero.
1: Ahora vamos a estar recordando, recuerden que el maestro Eladio Godín está allí.
2: Mirá, bueno, Ortiz.
1: Creo, ¿cuántos discos querés? Uno, dice, y que allá la barra también quiere otro disco más. Mirá, no, pendrive, vamos a, con 100 temas. Juan Ortiz,
2: 3,
1: vamos reiterando.
2: 4, 5, casi Ayala.
1: Juan Ortiz, 3, 4, 5, casi Ayala. Y el celular de Godín, atención.
2: 098-984-984-105.

0: 5, la invitación, la propuesta para esta jornada. Vamos reiterando, vamos avisando que el maestro Ladio Godín va a estar el día 11. El 11 en la 19 de julio. Tienen que agendar esa fecha. Hay que agendar para acompañar al maestro Ladio Godín. El 11 en la 19 de junio con banda
1: El Estilo.
0: Banda El Estilo. El 11. Mañana va a estar Sonidos Sin Fronteras, que es de Bichadero, pero el 11 el maestro Ladio Godín. Lo que veníamos hablando de discos y esto, y bueno, desde el alma, vamos a escuchar tema a tema, hoy recorriendo todos esos discos que están espectaculares y fueron grabados con todo el cariño para la audiencia, para los bailarines y todo eso, ¿no, maestro? Bueno, sí. Escuchamos el tema Desde el Alma.
1: Desde el Alma.
0: Contanos, que un vals.
1: Por la reconocida Rosita Melo, ¿no?
0: De ahí fue que...
1: La autora.
0: Bueno, vamos a grabar y... ¿No recordás con quién lo grabaste? ¿Dónde grabaste? ¿Sí, con el Robert?
1: No, grabé con Víctor.
0: Bueno, vamos a escuchar acá al maestro Eladio Godín. Recuerden que este tema también está en disco y en pendrive y lo pueden adquirir al 098-984-105. La comunicación también 099-071-730. O 091-00-1400. Desde el alma de maestro Eladio Godín acá en Zorrilla de San Martín. Un lujo, dice.

0: Bueno, ahí está el maestro Eladio Odín, desde el alma, maestro, se llama el tema.
1: Desde el alma.
0: Desde el alma, grabado con el maestro Víctor Amaral, aquí en Zorrilla de San Martín. 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Meta fuerza, dice el maestro Eladio Godín. A ver, mensaje.
2: Buenos días, Neri. Y a toda la audiencia del mañanero. Metele fuerza con Godín ahí, metele fuerza, porque acá en Colonia, en el departamento de Colonia, en Colonia La Rañaga, una helada que ni te imaginas. Estoy ordeñando y tengo que meterle la ubre a las vacas en
0: fueguito,
2: un baño de agua maría.
0: Mirá.
2: Para que bajen, para que floje la leche. Lo parió. Bueno, y un saludo grande a todos esos Roldán que andan dispersados ahí por esas campañas de Tacuarembó. José Roldán de acá de Colonia La Rañaga, en Colonia, pero soy de ahí, de Tacuarembó.
0: ¿A cuántos kilómetros estamos? A ver, el GPS, más o menos, en Colonia mismo, ¿no?
3: 400.
0: Está cerquita del río, sí, así que el frío con todo. Mensaje por ahí, Fabián, con todo. ¿Con quién vamos? 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
7: Por acá la terminación 548 dice, buenos días, Radio Zorrilla, El Mañanero, buena helada por acá, dice, no me dice dónde, pero buena helada también, dice el amigo de él. La terminación 548.
0: No es changada, hay que estar ahí. Para eso los viernes le ponemos el condimento ahí con el maestro Eladio Godín. La República de Paso del Medio.
1: Mandamos un saludo muy grande para la República de Paso del Medio.
0: Ajá.
1: Y también para Paso Seferino.
0: Ahora que pasaron unos cuantos años, cuando vos te embarcaste en eso, decir, me voy de Paso del Medio, ¿para dónde arrancaste? ¿Ya viniste para Tacuarembó?
1: Vine para Tacuarembó, para el barrio López.
0: Para el barrio López.
1: Pero en esa época, cuando vine, tocaba la armónica.
0: La armónica.
1: La armónica, esa, la sí, flauta, sí, sí, que sí, dicen, sí, ¿no?
0: Esa, pero que tiene, igual que bandoneo, una nota para soplando y otra para sí, ir para afuera, sí, así, ¿no?
1: Sí, tuvo de varios tipos de esa. Y siempre dije lo mismo, que si yo tocara el bandoneón, lo que tocaba la armónica.
0: Ajá.
1: Tocaba 10 veces mejor la armónica que el bandoneón.
0: Y ahora, si conseguimos una armónica, será que ahora.
1: Algo. No sé, pasó una vida.
0: Pero viste, ahí tenemos.
1: Pero yo qué sé, ¿no? Uh-huh. Ya tienen sus bemoles.
0: Ajá.
1: Pero yo aprendí y gané un campeonato de armónica.
0: Mirá, ¿no? ¿A dónde?
1: En Paso del Medio.
0: En Paso del Medio.
1: Sí, esa gente que venía de Paysandú, venía un tal Medero de Paysandú, nunca me olvidé del apellido de ese muchacho,
0: Medero,
1: ¿no? Pero tocaba la flauta, que era una barbaridad.

0: Y topó con mi hijo.
1: ¿Tomá?
0: Topó con mi hijo. Yo dominaba ese tema, vos Ajá. sabés, ¿no? Siempre dije lo mismo, si tocara el bandoneón como tocaba la...
1: Y ahí saliste el campeoncito. ¡Ah, campeón! Y ganaste el premio.
0: Sí, y gané el premio, ¿cómo no?
1: Me ganaste el premio.
0: Me acuerdo, Montero, eran compañeros, y Medero. Uh-huh. Venían con un camión de Paysandú abajo a rejuntar gente por ahí para llevarme a aquella uh-huh. época que se llevaba en camión de acá, ¿no? Era todo, carretera, uh-huh. la Ruta 26, era piedra.
1: Y de esos tiempos, Bardel, de esos tiempos que saliste de ahí del Paso del Medio, ¿te imaginabas el reconocimiento, como dice el otro maestro, Daniel Vallejo, ser el maestro, el título ese que te brindó el público, la gente, el maestro Eladio Godín? ¿Te imaginabas algo de eso?
0: Uno nunca ¿no? sabe lo que va a ser, ¿no? Uh-huh. Pero ese título yo le debo a la audiencia, a la gente, ¿no? Ese porque Daniel Vallejo sí. es maestro,
1: sí, claro,
0: es maestro. Yo a mí me dicen el maestro Godín, yo no soy maestro de nada. Yo tengo mis estudios como para saber de qué estoy hablando.
1: Claro.
0: Conozco el tema de la música, estudié, pero no maestro de Vallejo yo no. A mí me apodaron el maestro. Seguramente que toco agradablemente para la gente, ¿no? Esa gente que si uno pudiera saludar a todos, ¿no? Mirá que andás por ahí por la calle y te gritas Pergolini y andás con el bandoneón.
1: ¿Mejor bandoneonista o mejor bailarín? Porque eso es muy bueno. Porque si uno es bailarín, uno sabe lo que se necesita en la pista, ¿no?
0: Exactamente, exactamente. Yo conozco músicos que no bailan, no claro, saben bailar.
1: No saben lo que pasa, lo que está necesitando el otro.
0: No, yo soy músico bailador. Yo ¿Toma? Bailo con las piernas y con el alma.
1: Tomá, hay más mensajes que van llegando. 091-00-1400 con Lepau y en los mensajes. Fabián, vamos, Fabián, movete que estás como ahí, como, ahí con
2: está
1: todo.
2: Congelado.
1: ¿Qué dice? Con todo, ¿qué dice?
3: Dice por acá, dice, hola, buenos días, escuchando desde Maldonado, ¿verá? Helada grande por acá, anoche nevada, dice.
1: Nevada.
3: Nevada.
1: El rubio que no se cambia por nada, como el chile acá.
3: Nevada, dice el 332.
1: Mirá, escuchando al maestro Eladio Godín.
3: Dice otro ¿sí? de los mensajes del 071. Dice: un saludo para Godín que no falla nunca, mirá, pese al frío, pese a la helada. Saludo para todos los integrantes del Mañanero, 071 la terminación.
1: Bueno, se pueden comunicar al 091-00-1400, ahí que Fabián nos está haciendo la ayuda. 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Le mando un cariño para el gaucho Pelufo y doña María, que a veces se pueden comunicar, y a veces no. María, que anduvo media complicada de salud, pero sorteó, y el otro día me mandaban una foto bien abrazadita. Ahora está ahí, Pelufo le está dando mimo, está ahora escuchando a Godín, para el Indio, para Susi también. Godín, ¿para qué más le mandamos saludos en esta jornada?
0: Pero si tendremos gente para saludar.
1: Y bueno, hay que saludarlo, están esperando el saludo ahí. ¿Cómo es la cosa?
0: Mandamos un saludo para Marita, que está prendida en la radio escuchando este prestigioso programa, no se pierde ninguno.
1: Bueno, 098-984-105 también, el teléfono de Godín, el 11 en la 19, ¿no? El 11.
0: El 11,
1: bueno,
0: el día 11.
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0: 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Anda poniendo algún otro mensaje por ahí, Fabián, ahí con.
1: Por acá desde Villa Ancina, dice sí. Que helada grande desde Villa Ancina, dice la terminación 548. Helada ajá. Grande también en todo el país. A ver qué dice este amigo. Buen día. Buen día, querido. Su buena helada por Yaguarí. Wilson da Costa Santa Eulalia, esperando a Olavio que se levante. Saludos a todos por ahí, mirá, dice el amigo.
0: Como dicen, rodeando la llanta, escuchando a nuestro Ladio Odín. 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
0: 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Bueno, Godín, vamos con otro tema. Hay más saludos por ahí. A ver qué dice Fabián.
1: No, me apure si me quiere sacar bueno. Por acá dice el 488. Buenos días, muy frío por acá, por Picada de Quirino, escuchando al maestro Godín. Saludos a la mesa del mañanero.
0: Bueno, con todo. 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
0: Bueno, le mandamos un saludo a Rubén Abreu. ¿Conoces a ese muchacho o no?
5: A los hermanos
0: Abreu. A los hermanos Abreu. Sí. Pero ahora don Rubén me manda acá, dice, a ver qué es lo que me dice acá. Don Rubén, voy a tener que andar a caballo. Estamos a la escucha. Un abrazo, buena jornada. Dice, exhibición de equitación para niños. Venía a disfrutar del talento, la pasión y el compromiso de nuestros jóvenes jinetes. Una tarde para compartir en familia. El domingo 5 de julio. ¿Verdad? Este domingo que viene. El domingo 5 de julio, a la hora 14:30, allí en la reserva, doctor Mauricio López Lomb. Y gran servicio de cantín. Tomá, apoyemos a nuestros pequeños jinetes, apoyá a disfrutar una hermosa tarde. Muy bien, todo lo que está haciendo siempre don Rubén Abreu con su escuelita de equitación, que tiene grandes, pero grandes premios, como siempre. Saludos para qué más, Godín. Estamos escuchando desde el Colorado. Queremos otro tema del maestro Ladio Godín, dice Canelones, estancia de San Pedrito. Muy buena helada. Uh-huh. Mirá, tenemos Colonia, de hace un ratito, de Maldonado. De y San Soriano. Pedrito.
2: Y Soriano también.
0: Soriano también. Tenemos toda la República Oriental del Uruguay junto a Godín. ¿Qué vamos a escuchar ahora, Godín? A ver, allá Fabián me
1: dice. Por acá dice, buen día, abrazos para todos. Estoy escuchando a Eladio Godín recuperándome, dice, una polquita. Si Dios quiere, recupero la rodilla y me voy a bailar, dice bueno. El mensaje del amigo por acá. Dice, bueno. Decile a Godín que lo escuchamos desde tambores, desde que éramos gurises, así que hace años, dice, mirá. Que toque el tango Felicia.
0: Pero ahora para que tenemos un repertorio que no lo podemos cambiar, acá es todo profesionalismo puro. A ver, ¿qué seguimos, maestro? ¿Con qué seguimos?
5: Lo que tú digas.
0: ¿Con qué? No, digas. Acá. Vamos con la silueta.
5: Vamos.
0: ¿Cómo se llama el tema? Eso es milonga,
5: Milonga de Cúcara y Noli.
0: Mirá, ahí estamos. Vamos con la...
5: Húngaro y Noli, los autores, ¿no?
0: ¿Qué diferencia? A ver, eso que dicen tango milonga. ¿Ahí existe tango milonga?
5: ¿Cómo no?
0: ¿O es milonga?
5: ¿Cómo
0: nomás?
5: No, es un tango más rápido. Ajá. Más rápido que lo original que se toca siempre, ¿no?
0: Como que el tango, no es para cualquiera bailar, es fácil, pero no es pero la milonga es más llevadero, le llevas para un lado y para el otro.
5: Bueno.
0: Digo, no es tanto, pero digo que uno capaz que se revuelva mejor,
2: porteña,
0: ¿no?
2: ¿No?
0: Silueta porteña, Odín.
5: Cero.
0: Acá está para la audiencia, entonces. Vamos a escuchar.

0: Maestro Nadio Godín, estábamos escuchando, Godín, Silueta Porteña.
1: Silueta Porteña.
0: Tomá.
1: Milonga.
0: Bueno, vamos recordando para aquellos que recién se están levantando, el maestro Eladio Godín acá en el Mañanero, con todo el día que va a estar en la 19, maestro, con toda esta música.
1: El sábado 11.
0: El sábado 11 con banda El Estilo.
1: Exactamente.
0: Saludo grandote para la Marta también, que siempre a esta hora debe estar escuchando ahí con toda la Marta. Acá, buen día, gente, desde Florida. Mirá,
2: mirá.
0: Estamos escuchando al maestro Ladio Godín. Dice, Lada, no sé, no salí para afuera todavía, frío. Dice, por ahora estoy bailando alrededor de la estufita. Frío, sé que te puedo decir que está, pero estoy calentando el cuerpo con esas milongas de Godín. 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Hay más mensajes que van llegando.
2: Por acá dice, estoy escuchando la radio desde Santa Andrea. No sé si Santa Andrea debe ser una estancia, quizás, ¿no?
0: Ajá.
2: Saludo para Elma también, que envía los buenos días por acá. Por acá otro de los mensajes, dice, como siempre, prendido y escuchando la radio, pronto para largar en el alambrado, dice.
0: Va, pero...
2: Y por acá otro dice, buen día desde El Torres, escuchando a Godín, muy bueno, el Mañanero, saluda a la mesa, dice por acá la
0: pero
2: terminación.
0: Tiene que hablar con la linterna 3. Esa, como los mineros,
2: como
0: ¿no?
2: Los para mineritos.
0: Que no nos vengan a ese bicho que nosotros somos...
3: El monte.
0: Eso.

0: somos de monte y somos alambradores viejos.
1: Viejo que, lobo de mar.
0: Que van a largar para el alambrado ahora, sí, que van a largar, mirá, lo menos.
1: No, pero
0: ahora,
1: largar porque la, es viernes. Hoy largan todo y se van para el pueblo.
0: Ah, que se van para el pueblo, seis y media, no, y se ve, amigo, no se ve nada ahora que van a... Pero no mirá, no cargan, no están ni cargando ni el tractor. No
1: sé seis y media, mirá.
0: Buen día, dice Mabel, allá de la del Sant'Angelo. Buena jornada. Saludo a Godín, Elma del Baratillo. Elma del Baratillo, yo. Que tu día esté lleno de amor y felicidad, Elma. Con todo. No sé si lo conoces al señor así, Luis Dafonte, todo junto.
2: Sí, me suena.
0: Te suena, suena ahí. Dice, levantó, buen día.
3: Se levantó.
0: Bueno, acá no dice, sé. Buen día. Dice, un fuerte abrazo. La barra buena, la barra. Dice, buena jornada para todos. Tiene que venir, lo estamos esperando al bombero ahí, a Luis, que se venga, que traiga
3: y
0: algo.
3: Cantores, sabía.
0: Y bueno, y Godín lo acompaña. Y le regalamos un
3: premio. Yo agarro la guitarra.
0: Le regalamos un premio del Super Pollo, alguna tarta de zapallito, tarta de puerro, tarta de caprese, tarta napolitana, tarta de fiamme, el Luis de la tarta de ananá. Dice, mirá, exquisita la tarta de ananá, sí, el Super Pollo, las pastas tradicionales, ravioles con relleno 100% natural, ravioles de verdura, ricota especial, tallarines, el huevo y espinaca, fino, mediano y grueso, tortelines, sorrentino y gnocchi 100% papa, fábrica de pasta, panadería, confitería, el Super Pollo. 231-77.
1: Por acá dice, buenos días, soy Ezequiel, saludos desde Durazno, ando trabajando, soy de Curtina, sí, y siempre prendido a la mejor radio, dice el amigo Ezequiel por acá.
0: Qué responsabilidad tenés, Godín, de llevar toda esa audiencia. ¿Va? ¿Cuánto hace que venía a la radio, Godín? Vos andás con los... Bueno, no vamos a decirle edad, porque Godín no tiene edad. Ahí cerca el micrófono, Godín, ¿qué dice?
2: Yo te cuento algo y vos sacas las cuentas.
0: Sí, para la audiencia, y están todos escuchando, a ver.
2: Yo toqué dos mañaneros con Coriolano Horno. Ahí ya te queda claro.
0: Sí, pero no es de mi época, así que estamos
2: después
0: hablando.
2: Después Héctor Romanelicano.
0: Sí, está.
2: Toda la trayectoria mía.
0: Así que estuvo en el mañanero... ¿cómo dijiste?
2: Coriolano Horno.
0: Hornos.
2: Sí.
0: Estuvo también, me dijiste...
2: Héctor Romanelli Cano.
0: O sea, tuvo Kenepple también, ¿no?
2: Guillermo Kenepple. De Romanelli.
0: Sí, después de ahí...
2: Después ya vino el ratón. Colega, bandoneonista, Guillermo.
0: Después ya vino el ratón, ¿no? Después vino el hombre, el Diego Lama, ahí, el Neri de los Santos, ahí.
1: Nadie lo conoce, pero está. Buenos días, acá estamos al lado de la estufa, sí, escuchando Godín y el Hada Grande acá en la estancia La Quebrada.
0: ¿Dónde es La Quebrada?
1: Ah, no tengo ni idea.
0: En La Tuna, ahí cerca de Curtina. Acá tenemos GPS en
1: Mayor. Tenemos ahí.
0: 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Ayer estaba de cumpleaños, que dice, estoy, pero no vino de miedo que le fuéramos a pedir algo.
1: No vino. Increíble.
0: 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En Sebacar, hoy es viernes en Sebacar.
3: Y el cuerpo lo sabe.
0: El viernes.
1: Sí, señor.
0: Seguime mandando algún mensaje por ahí que va llegando mientras le paso acá en Sebacar, que tenemos para esta jornada en Sebacar.
1: Dice por acá la terminación 640, dice, por acá también estamos escuchando rumbo a Curtina, dice, que mande un saludo para nosotros, Godín, dice la terminación 640.
0: ¿Y quiénes son nosotros? 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La Congregación Universal del Pensamiento, cuando viene, y veo a Godín, ya va preparando el último tema aquí para hoy viernes. Congregación Universal del Pensamiento.
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1: Sí, el que no pasó mensaje hoy fue Juan Guede, ¿no? Debe estar durmiendo hasta ahora.
2: Está pintando.
1: Estará pintando. Sí. Ah, porque ahora queda congelada.
2: Aprovecha el frío.
1: Queda congelada la pintura.
3: Por acá agrega el amigo que la quebrada es rumbo a Los Cuadrados.
1: Muy bueno, ahí cerca. Ahí está. Frente a Cortina, ahí está. Nos vamos a la 55, a la escuela.
2: Ya debe ir por la.
1: Ya debe ir cerca de la escuela, ahí de la 55.
2: Por esa cortada.
1: Dice: buenos días. Escuchando al maestro Godín. Esa música única, Omar y Graciela desde Maldonado. Omar y Graciela desde Maldonado, pero ahora con el próximo tema me imagino que ya van a estar bailando con todo. 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Una caricia al alma, creo que para vos también, Godín, pero para nosotros también le queremos agradecer al Trivi. Que siempre te trae acá a los estudios de Zorrilla de San Martín, porque una cosa es decirlo y otra cosa es hacerlo, de darle esa alegría a la gente. Dice, la gente está preparando ya, mañana está Godín, y ahora se levanta y se voy a poner ahí la difusora para escuchar al maestro Godín, y siempre esa palabra de aliento, de compañero, de vecino, de amigo, de bailarín. Y un bandoneón siempre es una caricia al corazón, Godín, y vos lo haces posible, así que agradecido. Vamos reiterando, el maestro Ladio Godín está allí en Juan Ortiz 345,
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1: y el teléfono del maestro Ladio Godín es 098 984 105. 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Bueno, nos vamos despidiendo. ¿Con qué nos vamos? Con esa cascarita. ¿Se cae la cascarita o no? ¿Qué es la cascarita?
4: Es una milonga.
1: Este no es tango ni nada, es milonga nomás.
4: Patricio Mancuello.
1: Mirá, está clarito, maestro. De Patricio. Patricio Mancuello, aquí en El Mañanero. Para toda la barra que está escuchando, el maestro Eladio Godín en Zorrilla de San Martín. ¿Lo escuchamos?

Bueno, Godín, estamos escuchando la cascarita, ¿no? Bueno, sí. Bueno, vamos a hacer la invitación nomás para la gente. Dice, Godín, ¿estará ahí en la radio o no? ¿Cómo no va a estar? Mirá, son 6 horas con 38 minutos, con todo. Dice, dice el señor Godín, que dé su edad para la quiniela. No, no, no puede dar, no. Dice, tenemos que estar orgullosos de nuestra edad, y él sobre todo haciendo esa música buenísima.

0: Felicidades, señor Godín, por muchos años más, bendiciones. Mirá, estimado Neri, audiencia, buen día. Hoy, adoración eucarística y misa, hora 15, en Capilla del Sagrado Corazón, en Pablo Río. Saludos al maestro Eladio Godín y al señor Trivi, el obispo Pedro Trivi.
1: Lo vamos a tener que invitar. Sí, sí.
0: No fue a tu cumpleaños, sí,
1: ¿no? No fue, no, pero va.
0: Acércate más ahí.
1: Va. Me dijo que sí, que va ahora, la próxima.
0: En
1: este
0: momento.
1: Sí, sí, yo lo voy a acompañar.
0: Hay que hacer allá una comida, claro, una porrotada, sí. Algo ahí, sana. Un asado. Con todo.
1: Un tinto.
0: Estábamos esperando con todo allá. No, pero
1: Godín
0: andaba,
1: también lo comentó.
0: ¿De dónde te escribió que andaba feliz cumpleaños? ¿Dónde?
1: En Florida.
0: En Florida.
1: Organizando el día de, ¿cómo es? San Cono.
0: El día de, no, de San Cono, exactamente. Por eso, pero está. Va a salir, ay, eso va a salir. Sí. Bueno, Godín, reiteramos que va a estar el día 11.
2: El día 11, el 19 de junio, con grupo Estilo.
0: Banda El Estilo.
2: Banda El Estilo.
0: Bueno. ¿Hay algún mensaje antes de la tanda, Fayán, ahí que haya quedado?
3: Sí, el 162 dice por acá, estamos escuchando al lado del fueguito de la estufa. Saludos para Godín y toda la barra del mañanero. 162 la terminación.
0: Bueno, vamos a los compromisos. Gracias, Godín. Te esperamos el viernes que viene. Hay que darle con todo para 19, el 11, en la 19 de julio, el maestro de junio, el maestro Eladio Godín. Mañana va a estar Sonidos Sin Fronteras de Bichadero. Y Godín, el teléfono es 098-984-105. La pausa, volvemos.
3: Por acá te leo el último, Neri. ¿Sí? Y ya vamos a la pausa. Buenos días. Buena helada por Rincón de los Castillos, acá tomando mate y escuchándolos para salirle a guiar el Tour del Miriñaques. Andás a ver. El Tour del Miriñaques.
0: ¿Está?
3: ¿Está?
0: Pausa.
3: Pelao.
0: Pausa.
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8: Son las 6 de la mañana y 43 minutos.
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0: Estamos escuchando acá en Zorrilla
1: la música de la Sinfónica de Tambores haciendo Cazador del Río Uruguay.
0: 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Tenemos ahí a Katia, ¿no? 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
3: 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En este momento aquí, 28 grados.
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0: 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Se enamora y fracasa, se le mueren los animales. 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

0: 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Buena jornada.
1: 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Felipe Omar Suárez Yaquez, que en paz descanse, falleció en La Paz del Señor ayer 2 de julio de 2026 en Tacuarembó. Su esposa Jacinta Alberenque, su hija Sandra, sus hermanos políticos y hermanos, sobrinos, primos y demás deudos, participan con hondo pesar su deceso e invitan al acto del sepelio que se realizará hoy a la hora 14:30 en el cementerio local. Casa Mortuoria, Concejal Cataluña 180-86, sala número 113 del complejo velatorio. Se domiciliaba en Manuel Freire 147, Barrio López. Servicio de caja policial. Velatorio a partir de la hora 9. Servicio de Empresa Bris, Sociedad Anónima, Jaime Rosso 208, Plaza de la Cruz, teléfonos 4632-2380, 4080, 5280 y 5480, adherida a Previsión Sociedad Anónima, afiliada a FICETI Sociedad Anónima. Ingresando en la página web de la empresa, puede dejar su homenaje o condolencias. Felipe Omar Suárez Yaquez, que en paz descanse. María Casiana Guzmán Olivera, que en paz descanse, falleció en La Paz del Señor ayer 2 de julio de 2026. Hijas, hermanos y demás familiares participan con hondo pesar su deceso e invitan para el acto del sepelio que se realizará hoy a la hora 10 en el cementerio departamental de Tacuarembó. Velatorio Cataluña 225, sala número 1 de la empresa. Residía en Rivera. Servicio de Empresa Suárez, 18 de julio y Cataluña, teléfonos 4632-3293, Telefax 4632-8141, adherida a FICETI Sociedad Anónima, Servicio de Caja Militar. María Casiana Guzmán Olivera, que en paz descanse. 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
1: La temperatura, 1 grado bajo cero.
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1: Titulares de las 7 de la mañana.
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3: Registraron una nevada histórica anoche en Uruguay, en la zona del Cerro Catedral, en el departamento de Maldonado.
1: En otros temas, el presidente de la República, Yamandú Orsi, defendió el proyecto de ley de rendición de cuentas, el cual entiende refleja las prioridades de su administración.
3: El gobierno reconoció un aumento del gasto en la rendición de cuentas, aunque indicó está contenido en el impuesto votado en 2025 y en la reducción del gasto tributario de los vehículos eléctricos.
1: El oficialismo destacó que el proyecto de ley de rendición de cuentas podrá reducir la pobreza infantil en un 25%.
3: El Ministerio de Salud Pública amplió la vacunación gratuita contra la meningitis hasta adolescentes de 12 años.
1: La medida busca aumentar la cobertura y generar un efecto rebaño luego de que se registraran casos graves en niños que no estaban comprendidos en la franja etaria incluida en el esquema gratuito.
3: Balearon a un policía en el barrio Peñarol de Montevideo y en la escena incautaron un cargador de tipo caracol y dos armas de fuego.
1: En solo una semana, la colectividad venezolana en Uruguay recolectó 60 toneladas en ayuda humanitaria para colaborar con el país caribeño.
3: La Cancillería informó que un avión Hércules de la Fuerza Aérea Uruguaya con 15 toneladas de producto partirá el sábado en la mañana desde Uruguay hacia Venezuela.
1: Desde UTE afirmaron que están preparados para afrontar una suba del consumo eléctrico a causa del frío.
3: La mesa coordinadora del PAN y Afines denuncia que una empresa extorsionó a un trabajador para que dejara su puesto laboral, por lo que realizará un paro nacional por 24 horas este viernes.
1: En deportes, por los 16avos de final del Mundial de Fútbol, España venció 3-0 a Austria y clasificó a la próxima fase del certamen.
3: Portugal venció a Croacia por 2-1 con un gol histórico de Cristiano Ronaldo, quien a sus 41 años anotó por primera vez en un partido eliminatorio del Mundial.
1: Suiza eliminó a Argelia por 2-0 en la pasada medianoche en Vancouver.
3: Australia se enfrentará a Egipto esta tarde a las 15, partido que será arbitrado por el uruguayo Gustavo Tejera, en lo que será su segunda participación en esta Copa del Mundo.
1: Y esta noche jugará Argentina contra Cabo Verde a las 19, mientras que a las 22 Colombia se medirá frente a Ghana.
3: Por las eliminatorias para el Mundial de Básquetbol de Qatar 2027, Uruguay cayó ante Argentina por 76-91.
1: En noticias del mundo, la presidenta encargada de Venezuela, Delcy Rodríguez, asegura que la etapa de búsqueda y rescate continúa tras elevar a 2.595 las víctimas mortales.
3: 40 personas murieron tras caer un ómnibus por un barranco en Pakistán.
1: Ascienden a 1.460 los casos de ébola detectados en República Democrática del Congo, donde ya fallecieron casi 450 personas.
3: Trump reitera sus críticas a los aliados en la OTAN para no aumentar el gasto militar y por no secundarlo en la guerra con Irán.
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1: Cielo algo nuboso, tenemos en Montevideo 7 grados 4 décimas la temperatura.
3: Vientos del sureste a 24 kilómetros en la hora.
1: La presión a nivel del mar 1029.4 hectopascales.
3: Humedad al 72%.
1: La visibilidad 15 kilómetros.
3: Para la tarde el Inumed pronostica tiempo frío a fresco con cielo nuboso y cubierto, probables precipitaciones escasas y neblinas, una mínima de 5 grados y una máxima de 11.
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1: Muy bien, continuamos con el desarrollo de la información. Les comentábamos en titulares que se recaudaron más de 60 toneladas de insumos para enviar ayuda humanitaria a Venezuela.
3: El coordinador de la Organización Civil Venezolanos en Uruguay, Gustavo Becerra, informó de la cantidad recaudada en una semana y confirmó que el primer viaje enviarán 15.
1: En diálogo con Radio Monte Carlo, Becerra detalló los elementos que juntaron hasta el momento y valoró el apoyo del gobierno uruguayo.
6: Definitivamente la medicina, los artículos de primeros auxilios, las herramientas de trabajo, porque hay que entender que todavía hay trabajo en los escombros, hay mucho trabajo, las fórmulas infantiles, el agua potable. Yo creo que esos son los prioritarios en este primer viaje, porque estamos hablando de que ya nos notificaron que

0: solo 15 toneladas pueden viajar en este primer vuelo, pero de esa manera nos hablaron. Es el primer vuelo de lo posible, porque recaudamos 60 toneladas, imagínate. O sea, nosotros en solo 7 días logramos recaudar 60 toneladas de ayuda humanitaria para Venezuela, y tenemos el compromiso por la gente que lo donó, por los voluntarios, por toda esta logística que se armó, de que eso llegue a Venezuela. Y tenemos también el respaldo y el apoyo del gobierno nacional, sabe primero que estos insumos están aquí, y sabe que esos insumos nos van a dar la garantía de que lleguen todos al país.
1: También Becerra se mostró agradecido con el Poder Ejecutivo y señaló que se recibieron donaciones de varios departamentos del país.
2: Destacó además la ayuda de personas de otras nacionalidades que residen en Uruguay y brindó más detalles de lo recaudado.
0: De verdad que agradecidos primero con Uruguay, de verdad que el grado de solidaridad que ha tenido Uruguay ante el momento dramático que vive Venezuela ha sido algo grandioso desde el punto de vista en la solidaridad, en el apoyo, porque no solamente en las donaciones, sino inclusive en la capacidad de ser voluntario en una situación tan compleja, ¿no? Hemos vivido en los últimos, desde el día 25, hemos visto y compartido con una comunidad activa de uruguayos, venezolanos, cubanos. O sea, estoy hablando de una movida de voluntarios de más de 1.500 personas a nivel nacional, donde gente puso sus vehículos, sus carros, hablando de más o menos como de 300 vehículos puestos a la disposición para movilizar, para traer. Logramos activar en el periodo que estuvieron los centros de acopio funcionando, 45 centros de acopio a nivel nacional. Llegaron donativos de Dolores, llegaron donativos de Paso de los Toros, llegaron donativos de Minas, de Tacuarembó. Es impresionante, desde Colonia de Sacramento, de Canelones, de Ciudad de la Costa, de Maldonado. De verdad que esto ha sido algo que nosotros los venezolanos nos ha llenado mucho, porque detrás de toda la tristeza que tenemos por la cantidad de gente que ha perdido su vida, que ha perdido sus enseres, que han perdido todo, porque lo han perdido todo, hay una gran ola de gente que apuesta a ayudar, a colaborar, a ser parte de ese proceso de reconstrucción.
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4: 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La hora en nuestra ciudad.
5: Hora 7:09 minutos.
4: Y la temperatura,
5: 1 grado por debajo del cero.
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3: Son las 7 de la mañana y 10 minutos.
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0: Muy buenos días para todos, bienvenidos a CX140 Radio Televisión Zorrilla de San Martín. Es este el boletín informativo que corresponde a la hora 7:15 de hoy viernes 3 de julio del 2026. El Instituto Uruguayo de Meteorología está anunciando para hoy una temperatura máxima de 12 grados, una mínima de 2 grados bajo cero, algo nuboso y nuboso, periodos de claro heladas. Para este sábado 4, mínima de 2 grados bajo cero, la máxima de 10, nuboso, periodos de cubierto, baja probabilidad de precipitaciones. Para la jornada del domingo 5, se anuncia una mínima de 4, una máxima de 15, estará frío a fresco en la zona norte del territorio uruguayo.
1: Accidente de tránsito fatal en Caraguatá. A la hora 16 de este jueves se verificó el choque entre una moto y un camión en la ruta 26, kilómetro 347-500. Por el impacto falleció el adolescente de 15 años que conducía la moto. Fue incautado el camión por la justicia y el conductor de 64 años no fue privado de su libertad. Continúa trabajando la policía y la fiscalía en la investigación.
0: El sindicato de OCE colocó cartelería reclamando se respete la carrera funcional, los concursos y solicitan el ingreso de personal contemplando la absorción de los monotributistas. En CX140, Radio Zorrilla de San Martín, vamos a reflejar la palabra en las últimas horas en la movilización regional realizada, donde en primera instancia escucharemos lo expresado por el presidente de la Federación de Funcionarios de OCE, Carlos Larrosa, acompañado por Marcos Míguez, delegado sindical de Melo Cerro Largo.
2: Surgió de la mesa representativa de FOSE de venir a acompañar a los compañeros de Rivera, Tacuarembó y Cerro Largo en una manifestación frente a la gerencia regional para plantear diversos problemas que están viviendo estos tres departamentos, pero también con reivindicaciones a nivel nacional, como el ingreso de personal urgente, como la inversión en infraestructura que estamos esperando. La OCE está en una situación crítica y el sindicato lo que planteamos son que las soluciones tienen que aparecer ya.
3: Esto es en el marco del conflicto que llevamos a FOSE por incumplimiento del directorio de OCE y del gobierno también, donde ya el año pasado nosotros habíamos firmado un acuerdo dentro del presupuesto de aumento de guardia, que es la guardia de los compañeros y compañeras que están trabajando en la calle, también de los compañeros del laboratorio, que eso se ha incumplido y también que lo más importante, y bueno, también es por eso que hemos empezado una serie de recorridas por todo el país en el marco del conflicto, donde se habían acordado un ingreso de 400 funcionarios. Nosotros estamos diciendo que hoy en OCE está en su punto crítico de ingreso de personal y personal genuino de OCE, donde al menos se necesitan 2.000 funcionarios. Nosotros habíamos firmado un acuerdo de 400 ingresos en el 2026, donde hoy eso no se está cumpliendo. Por eso hemos decidido entrar en conflicto por el presupuesto anterior y también por el presupuesto 2027 que se firma ahora en julio, donde nosotros en el edificio Cordón, donde estará el directorio, colocamos la semana pasada una carpa con ocupación del edificio Cordón. Y bueno, ahora empezamos por la región noreste, que nuclea las filiales de Tacuarembó, Cerro Largo y Rivera, donde se va a hacer una asamblea con movilización y también se va a empezar a analizar las siguientes medidas que se tomen, que no descartamos ningún tipo de ocupación ni nada, pero que entendemos que es necesario estas recorridas que estamos haciendo. Está llegando ahora en estos momentos un ómnibus de 20 compañeros y compañeras del secretario ejecutivo del sindicato para entender y poner a la gente, a la población, a los medios de comunicación, la situación extrema que está pasando la OCE, al punto tal que han recortado tanto, donde los compañeros, compañeras que trabajan a nivel nacional está totalmente crítico, donde se ha recortado lo que es para los compañeros que están en la calle con el saneamiento, la compra de papel higiénico, de jabón, donde los compañeros que trabajan en las plantas potabilizadoras, en los recalques, están llevando sus sillas acá en Rivera, están llevando sus sillas playeras, porque OCE hoy ha recortado hasta eso, la compra de sillas. Estamos a ese punto donde estamos solicitando por lo menos condiciones mínimas de trabajo para llevar el servicio de agua potable y saneamiento a la población. Y...

0: En ese marco sí, que estamos en el conflicto acá en la gerencia regional. Lo del directorio nos asombra porque lo que firmaron en acuerdos bipartitos, tripartitos, también con OPP y Ministerio de Trabajo, hoy lo están desconociendo. Ese es el diálogo, ellos están firmes con que reconocen que la falta de personal es así, porque a donde vayamos estamos trabajando. Hay compañeros que están trabajando 11 días de corrido, hay compañeros que están trabajando 16 horas de corrido, y esto es recorrer cualquier parte del país y está sucediendo. Y el directorio lo único que está haciendo es, echándole la culpa a OPP, que es la OPP la que está recortando, pero bueno, es un mismo gobierno, es un mismo directorio, que entendemos que se tiene que solucionar ya, y esperemos que haya avance con toda esta serie de movilizaciones. Y bueno, también hoy tenemos más de 40, 50 funcionarios de las tres gerencias, eso también marca un cansancio de los funcionarios y las funcionarias que no dan más para más seguir trabajando en las condiciones que estamos laburando hoy en día.
1: Estas movilizaciones no se detienen, por supuesto, la atención al público y las obras que llevan en curso.
0: Exacto. Lo que sí puede afectar, si en el caso de que haya paro, como hubo la semana pasada, como el miércoles también nos estamos movilizando desde todo el país al paro de entes que hay en Montevideo con movilización, eso sí va a afectar al servicio, pero no afecta ni agua potable ni saneamiento. Siempre que nosotros adherimos a una medida gremial, los compañeros y compañeras que trabajan en planta potabilizadora, siempre dejamos una guardia gremial que garantiza el servicio de potabilización y también de saneamiento.
1: ¿Estas movilizaciones a nivel país o únicamente regional?
0: Sí, nosotros tenemos en todo el país los compañeros movilizados en asamblea el año pasado también por el mismo conflicto. Llegamos a ocupar 16 lugares al mismo tiempo, estamos hablando que es algo inédito que el interior empiece a ocupar. Y bueno, ahora también, como quien dice, calentando motores para lo que va a ser el conflicto, que es todo julio, que va a ser largo, pero lo increíble es que hoy nos tenemos que presentar acá, hoy tenemos que perder plata, que sabemos que es el camino para lograr lo que ya habíamos acordado. Estamos hablando de ingreso de personal y nada más. El conflicto hoy nuestro es por ingreso de personal, que eso realmente hoy OCE no puede garantizar el servicio de agua potable y saneamiento si no es por los funcionarios que están trabajando.
2: Así reflejábamos en Radio Zorrilla de San Martín la palabra de Carlos Larrosa, presidente de la Federación de Funcionarios de OCE, y de Marcos Míguez, delegado sindical de Melo Cerro Largo. Zorrilla de San Martín, la radio presente. El gobierno uruguayo enviará 15 toneladas de productos de ayuda humanitaria a Venezuela tras los devastadores terremotos que azotaron ese país caribeño. Se trata de insumos dispuestos por el Estado uruguayo y por la sociedad civil que se ha movilizado solidariamente en estos días, indicó la Cancillería en un comunicado. Todo se enviará en un Hércules de la Fuerza Aérea que saldrá en la mañana del sábado 4 de julio. Los productos enviados serán insumos médicos, material esterilizante y de higiene, leche en polvo, suplemento alimenticio, indicó el ministro de Relaciones Exteriores. En otro orden de cosas, destacamos aquí en CX140 Radio Zorrilla de San Martín que hoy comienza la gira de pagos de pasividades y asignaciones familiares en las zonas rurales. En Villa Caraguatá, en Las Toscas, se pagará a la hora 8:30, en Puntas de Carretera 11:45, en Picada de Quirino a la hora 12, Pueblo del Barro 12:30, Cuchilla del Ombú a la hora 12:45, en Achar hora 8 hasta la hora 11, en Clara 12:30 y en Lo Furtado a la hora 13:30 en el Salón Comunal. El día 7 se estará pagando en Curtina a la hora 8, Sauce de Batoví 9:30, Paso de los Novillos a la hora 11:15, Cerro del Ombú a la hora 12, en La Hilera a la hora 12:45. También el día martes 7 se pagará en La Calzada, Bañada de Rocha a la hora 7:30, Paso del Cerro 8:30, Laureles a la hora 10:15, en Cañas a la hora 11, Paso del Medio 11:45, Paso Seferino 12:15, en Paso de las Carretas a la hora 13, Valle Edén 7:30, Piedra Sola 8:30, Rincón de la Aldea a la hora 10:15 y en Cerro Travieso a la hora 12:30. Reiteramos que continúa la poda de árboles aquí en la ciudad de Tacuarembó. Se trabaja entre las 6 de la mañana y las 8:30 por 25 de mayo. Después de esa hora, hasta la hora 14 aproximadamente, el trabajo continuará en la zona de Barrio El Pozo. Se solicita a los conductores tener los cuidados correspondientes al momento de transitar, respetando la cartelería, y también a quienes tienen vehículos estacionados a que tomen los recaudos correspondientes, llevándolos a algún estacionamiento o moviéndolos de lugar a los efectos de que se pueda realizar el trabajo tal lo indicado. En otro orden de cosas, informamos que la Red Atención Primaria de la Salud comunica que este viernes 3 concurrentes.

0: La doctora Rocío Peraza Bonilla a la hora 8, la pediatra Lucía Barbosa Caraguatá a la hora 7 y a Villancina a la hora 12, la doctora Rosa Marco a Rincón de Tranqueras a la hora 8, la odontóloga Carmen Cardoso a Tambores a la hora 7, la pediatra Verónica Vichancica a Barrio López a la hora 8, la nutricionista Estela Paula a Barrio Sant'Angelo a la hora 8, la pediatra Lorena Laborde a Quiebra Yugos y Rincón de la Aldea a la hora 8, la pediatra Irene Ferreira, Barrio Centenario a la hora 10, la doctora Claudia Bianchi a Tambores a la hora 8, el doctor Carlos Benavides a Curtina a la hora 11, el sábado 4 de julio concurre el doctor Jacobo Blanco a Piedra Sola a partir de la hora 14. La gremiación de pasivos 19 de junio de 1973 invita para el baile que se realizará este sábado 4 de julio con la animación de Sonidos Sin Fronteras de Rivera, comienza a la hora 21 culminando a las 2 de la mañana, hay que presentar recibo social. Avisos parroquiales. La parroquia Nuestra Señora de Lourdes comunica que hoy a la hora 14 tendrá adoración al Santísimo, 15:30 Eucaristía en la Capilla Sagrado Corazón del barrio Ferrocarril. Para el domingo, Eucaristía a la hora 17 en el templo parroquial y se anuncia también para mañana sábado 17:30 la Eucaristía en la Capilla San Isidro del barrio Torres. La parroquia de la Santa Cruz está anunciando para este sábado la misa en el templo parroquial 18:30, el domingo en doble horario 10:30 de la mañana y a la hora 18:30 en la parroquia. También se anuncia la feria de ropa y artículos varios hasta hoy viernes de 9 a 17 horas en la parroquia. La parroquia de San Fructuoso Iglesia Catedral con el sacerdote José Manuel está anunciando para este sábado 4 la Eucaristía a la hora 16 en la Capilla de San Miguel, el domingo 5, Eucaristía a la hora 11 en el Templo Parroquial. Esta mañana, 8:30, Eucaristía en la Parroquia. Hacemos una pausa, en instantes más novedades.
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3: Vamos con la información del sorteo nocturno de Quiñer y Tómbolas del jueves 2 de julio del 2026. A la cabeza de 770-770-770, segundo 333-333-333, tercero 283-283-283, cuarto 567-567-567, quinto 798-798-798, sexto 191-191-191, séptimo 517-517-517, octavo 090-090-090, noveno 869-869-869, décimo 691-691-691, décimo primero 367-367-367, décimo segundo 049-049-049, décimo tercero 102-102-102, décimo cuarto 436-436, 436, decimoquinto 815-815, 815, decimosexto 567-567, 567, 17º, 231, 231, 231, 18º, 120, 120, 120, 19º, 808, 808, 808, y a los 20, el 400.

0: 7407-407. Por repetición y para el juego de la tómbola se sortearon los números 03, 37 y 52.
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6: Seguimos transitando esta fría mañana con más noticias aquí en CX140 Radio Televisión Zorrilla de San Martín. El jefe de policía de Tacuarembó, Roberto Pereira, dispuso algunos cambios jerárquicos en comisarías del departamento. La jefatura de policía realizó un acto de imposición en el cargo de las nuevas autoridades policiales en San Gregorio de Polanco, seccional cuarta, en el marco de cambios de destino dentro de la escala de oficiales, orientados a fortalecer la gestión de la seguridad pública en distintas zonas del departamento. Vamos a reflejar a continuación un fragmento de lo que expresaba el jefe de policía de Tacuarembó, Roberto Pereira.
7: Los cambios y el nuevo titular de la comisaría y que va a estar gerenciando y gestionando esta zona de nuestro departamento en lo que tiene que ver con la seguridad pública. La idea es, salió medio rápido y medio improvisado esta reunión y este pequeño acto de imposición en el cargo de comisario de la comisaría cuarta. Por eso vamos a, sin maestro de ceremonias ni mucho más, a proceder a la lectura de la resolución donde se impone en el cargo a los oficiales que van a estar a cargo a partir del día de la fecha de la comisaría y el titular se va a hacer cargo a partir de la fecha, como les decía. Posteriormente la idea es conversar un poquito con los vecinos que tengan interés en hacer algunas apreciaciones, hacer consultas, y todo eso nos sirve para como insumo para la gestión y lo que está, cómo vamos a distribuir los recursos a partir de hoy. Como saben, hay algún elemento más para trabajar con un egreso que están saliendo hoy o mañana, creo que es, empiezan a trabajar, y seguramente va a haber algún apoyo para las zonas donde están más complejas del departamento. Y no mucho más, así que les quiero agradecer la presencia de todos. Sé que es una hora bien complicada por el trabajo y todo eso, pero gracias por acompañarnos en este pequeño acto y reunión simultánea, ¿no? Sale un poco de la estructura de nuestra ceremonia y nuestros actos, pero para mí y para el comando era importante hacerlo con presencia de ciudadanos del departamento y de paso conversamos un poquito. Muchas gracias, alcaldesa, por las instalaciones y gracias a los medios también de prensa que nos acompaña, gracias al amigo acá que también lo apuramos con él para que pudiera difundir, y seguramente en otra oportunidad podemos juntarnos con más vecinos y más con más tiempo y planificado un poquito mejor. Así que Procedemos a la lectura.

0: De resolución nomás.
1: Resolución jefaturía número 656-2026, Tacuarembó, 23 de junio de 2026. Visto el cumplimiento del objetivo relacionado a la mejora constante de la gestión de la seguridad pública en el departamento, resultando que para ello es necesario realizar cambios de destinos dentro del personal de la escala de oficiales, considerando que los movimientos deben realizarse por la necesaria rotación del personal con el fin de optimizar su rendimiento y desempeño de forma tal que permita la mejora del servicio, atento a las disposiciones contenidas en el artículo 36, literal J, de la Ley Orgánica Policial 19.315 y demás normas vigentes, el jefe de policía de Tacuarembó resuelve designar al comisario Pablo Andrés Paso Olivera, cédula de identidad 4701-794-7, como el jefe de comisaría seccional cuarta, cesando de su actual destino como jefe de comisaría seccional décima. Designar al subcomisario Alejandro Martín Acosta Núñez como jefe de comisaría seccional décima, cesando de su actual destino como jefe de comisaría seccional cuarta. Pase el oficial principal José Walter Fernández Correa a prestar servicio en comisaría seccional primera, cesando de su actual destino en comisaría cuarta. Pase el oficial ayudante Jefferson Javier Trinidad Olivera a prestar servicio en comisaría seccional cuarta, cesando de su actual destino en unidad de respuesta y patrullaje. Disponer que los cambios se efectivicen a partir del lunes 29 de junio del 2026. Disponer que cada vez que un efectivo sea notificado de su nuevo destino y su régimen de horario, debe establecer comunicación con el Departamento de Recursos Humanos a los efectos de solicitar la regularización del reloj biométrico y configuración de presupresentismo. Publíquese en el boletín de órdenes, pase a su jefe y a Dirección de Coordinación Ejecutiva para su conocimiento, cumplimiento y notificación. Siga al Departamento de Recursos Humanos para registro y ulteriores trámites. Cumplido, archivos. Jefe de Policía de Tacuarembó, comisario mayor Roberto Pereira Muñoz.
2: De esta manera, durante el acto realizado en seccional cuarta en San Gregorio de Polanco, se daba lectura a la resolución jefaturial número 656/2026, mediante la cual se dispusieron los nuevos destinos del personal policial. La resolución establece la designación del comisario Pablo Andrés Paso Olivera como jefe de la comisaría seccional cuarta San Gregorio de Polanco, cesando a su anterior destino al frente de la comisaría décima aquí en Tacuarembó. Asimismo, se designó al subcomisario Alejandro Martín Acosta Núñez como jefe de la comisaría seccional décima aquí en nuestra ciudad. 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
3: Quedó firme la condena a 7 años de cárcel contra el joven que mató a su amigo con una chumbera. Se confirma la condena a 7 años de cárcel del joven que mató a su amigo al dispararle con una chumbera en el balneario Iporá en febrero de 2022 durante un asado. Fue detenido este miércoles y está recluido en la unidad 26 de Tacuarembó. La sentencia en primera instancia condenó al joven por un delito de homicidio en reiteración real con lesiones personales agravadas, ambos a título de dolo eventual. Esto fue confirmado por un tribunal de apelaciones que lo confirmó y luego fue presentado un recurso de casación por la familia del joven condenado. En esta última instancia, la Suprema Corte de Justicia, por mayoría, resolvió desestimar el recurso y mantener la condena y los delitos resueltos en primera instancia, por lo que quedaron firmes los 7 años de cárcel. El hecho ocurrió el 20 de febrero de 2022. Ese día, la víctima, Facundo, compartía un campamento y un asado en un predio del victimario y otros amigos. Allí, el ahora condenado tomó un arma de aire comprimido y desde un lugar desde el que no lo veían, disparó al grupo que estaba reunido en una fogata. El disparo hirió a la víctima en el tórax, quien fue internado en estado grave y falleció un

0: mes después. También hirió de forma leve a otro de los amigos presentes en uno de sus brazos. La tipificación doble eventual refiere a que si bien la persona no quiso causar la muerte de la víctima, debió prever que sus actos tendrían esa consecuencia. Para pedir una revisión de la sentencia, la defensa del condenado argumentó que hubo errores en los procedimientos de la investigación y que hubo imparcialidad en el tribunal que abordó el caso en segunda instancia. Entre los planteos estaba cambiar el dolo eventual por culposo debido a que no consideran letal el arma de aire comprimido y que su defendido no apuntó a las víctimas. Se señaló que sería la primera vez en Uruguay en que se produce un fallecimiento ocasionado por un arma de aire comprimido, la cual considera no letal, citan la sentencia a la que estamos repasando en el marco de la postura de la defensa. Para la mayoría de la Corte, que desestimó el recurso de la información proporcionada por el fabricante del arma utilizada en el evento lesivo, surge que se trata de un arma de alta potencia y que su uso indebido puede causar lesiones graves o incluso la muerte. Asimismo, se advierte que es responsabilidad del usuario conocer las leyes y restricciones locales, que debe siempre saber lo que hay detrás de su objetivo y que no debe apuntar a ningún ser humano. Es a grandes rasgos lo que estamos repasando ahora de lo que ocurrió en las últimas horas, donde se cierra de forma definitiva el caso de Facundo Cuadrado.
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3: Gracias, gracias. Muchas gracias.

No sé si todos ustedes habrán oído hablar ya de la máquina del tiempo. Se necesita la colaboración de todos ustedes. Es menester que sepan que si no...

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4: Son las 7 de la mañana y 57 minutos.
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0: Para que pase el frío, para bailar con ella o con él al ladito ahí de la estufa, este tema, ¿no?
1: ¿La? Quizá para mañana sea tarde.
0: Fue para una ex, fue para la hija, no importa, pero profesionalismo y cómo lo realiza Rafael. Rafael, algo extraordinario, ¿no? Mirá, mirá, mirá.
1: ¿En qué lugar se enamoró de él? Dime de dónde.
0: ¿De dónde es?
1: ¿A qué dedica el tiempo libre?
0: Este que muchos dicen que fue escrita para una hija, después creo que el quien escribió la canción Perales, que fue escrita por encargo para Julio Iglesias, imaginando lo que sentiría al enterarse de que su ex mujer se casaría de nuevo, ¿no? Pero, ¿viste? Ahí está, estamos con Rafael en el comienzo, aquí en Zorrilla de San Martín, para que pase este frío cruel, cruel frío del invierno. Las primeras heladas, las primeras veces se siente, después ya como que no se siente más el frío, ¿no? Fabián.
2: Buenos días, Neri, Claudia y a la audiencia de Zorrilla en esta mañana. Uh-huh. Comenzamos con 0 grados a esta hora aquí en la ciudad de Tacuarembó en esta jornada de viernes 3 de julio.
0: Pero hoy arrancamos...
2: Hoy arrancamos con casi menos 2 grados, 2 grados bajo cero hoy a las 6. La sensación térmica era de menos 4 a esa hora. ¿Ah? Ahora la sensación térmica es de menos 1 grado.
0: Bueno, ahí está la...

0: Información, estamos en Zorrilla de San Martín. ¿Qué pasa, Claudia?
1: ¿Qué tal? Buen viernes para todos. Frío forastero, ¿eh? Un frío bárbaro.
2: Sí, sí.
1: Menos un grado, AccuWeather indica que va a haber sol, que va a estar precioso, pero va a seguir haciendo frío. Vamos a ir hasta los 11 grados en la jornada de hoy. Buen viernes para todos.
0: Bien viernes para todos.
1: Buen comienzo hoy.
0: Sí, claro. Bueno, Portugal le ganó a Croacia 2-1. ¿Cómo anduvo la cosa, Fabián? A ver, el comentario acá en Zorrilla de San Martín.
3: Nada que ver. Bueno, los partidos de ayer, Suiza le ganó a Argelia 2-0.
0: Él no me escucha, digo, el comentario de Portugal.
3: Eso hay gente idónea en el
0: Croacia.
3: Tema.
0: Croacia, bueno, pero la gente está esperando. Nosotros acá, la gente está esperando el comentario.
3: Ay, loco, me metes en un embudo ahí.
0: Si quiere, que los croatas o los portugueses van a estar. ¿Cómo lo viste? ¿Cómo lo vio, Fabián?
3: Yo lo vi horrible, se lo acomodaron para Cristiano Ronaldo. El comentario punzante.
0: Con mi jugador, bueno, Portugal ganó 2-1 a Croacia. ¿Y la España?
3: España ganó 3-0 y jugando a media máquina con Austria.
0: Con Austria. ¿Y para el día de hoy?
3: Y para el día de hoy hay varios partidos.
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0: Ahí donde dice, y abrígate, te sienta bien ese vestido gris. No, que
1: la
0: si,
1: está admirando.
0: Si la ha perdido algo, no sé si sigue enamorado o algo que no la quiere ver, que esté fea, ¿eh?
1: Claro.
0: Sonríete y que no sospeche que ha llorado, ¿eh? Bueno, aquí estamos con
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0: Toda la radio no tiene que tener una cortina musical. Acá es en vivo la cortina musical.
3: ¿Cuánto le da eso?
0: ¿De qué lugar se enamoró de ti?
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0: Bueno, con todo. Mirá.
1: ¿Qué pasó?
0: Va de vuelta. Mirá.
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0: Mirá si te cantan eso, ¿eh? ¡Ay, ay, ay! Ay, ay, ay, ay, ay, con un buen pucherito,
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0: Otro que dice, con su chucu. No, la maravilla.
3: De Piero.
0: A ver, dale.
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1: Vamos preparando la entrevista de la jornada acá. ¿Y cómo es él? Pero mirá, escuchaste otro mientras vamos preparando. Ya, levantala, que ella está ahí tomando el mate y escuchándonos para que también disfrute y baile este
2: y tema. Ahora voy a cantar una canción que recorrió el mundo, que nació en la intimidad de mi hogar como un juego un poco doloroso y que ha recorrido casi todos los idiomas. Esta canción dice así.
3: Ella

0: puedo olvidarlo. No, puede ser, ¿no? Puede ser al revés la canción. Ahí estamos en CX-140. Leonardo, Fabio.
1: Pero bueno, ¿sabes la cantidad de mensajes que llegan preguntando si le querés usurpar el programa a Daniela Barbosa?
0: No, nada que ver, nada que ver. Y te voy a decir una cosa, mira, sí. Ninguna letra, ningún programa, desde que nos enseñaron acá, nadie es dueño de absolutamente nada. Ni de música tropical, ni de folclore, ni nada. Acá se hace el momento.
1: La gente está.
0: No, la gente, déjalo quieto.
1: La gente está preguntando.
0: Yo sigo engordo.
1: Buen día, Daniela, dice. Buen día, Daniela.
2: Bueno, un día que vino
1: saludo
2: invitado,
1: a Daniela y a Claudia.
2: No pasa nada.
0: Viste que no saben ni quién está pasando tema, ni saben quién está pasando música acá, ni por qué estamos pasando la música. La gente opina, déjalo quieto que opine, que disfruten, que bailen. Daniela es algo que no se puede opinar porque Daniela es. Es más allá de esto que realizamos acá cada jornada. ¿Con quién vamos a dialogar, Claudina?
2: Estamos recibiendo a Betina Silva Carneiro. Ella es licenciada en comunicación. Gestión. Bueno, la estamos recibiendo aquí en Radio Zorrilla porque nos tiene algo para contar.
0: O sea que trabajó todo el año y ahora está con licencia. Está licenciada.
2: Bueno, que mejor
0: está
2: que nos cuente ella misma.
0: Está con licencia. Betina, buen día, ¿cómo estás? Gracias por venir,
3: Buen día, buen día. Muchas gracias por recibirme.
0: Ni en bicicleta, ni en auto, ni en moto. Te viniste en el tren.
3: Me voy en tren.
0: Mirá, se va en el tren. A ver, vamos a darle la información de que vamos a estar dialogando acá con Betina Silva Carneiro.
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1: Le mandamos un cariño grandote para Carol. Con todo. Debe estar laburando esta hora, sí, está laburando, ¿no? ¿O no? A ver, Carol, ¿dónde está? Porque ella igual está con la Pérez Cremini, igual está en la Intendencia, igual está, no sé, igual con alguna parroquia, o está con su bebé. Bueno, ahí dice, buenos días, besos a todos, igual la están multando el inspector. Especialmente a la invitada Betina Silva Carnero, totalmente, con todo.
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1: malo,
0: la primera.
1: Qué malo que son, Eri, con esos temas a esta hora. ¿Quién tiene pareja? No se levanta para ir a trabajar. ¿Qué va a ir a trabajar hoy? ¿La vida es una sola? Quédese calentito ahí, ¿eh? Con la tromen arriba, con la tromen, con la bolsita de agua caliente, con el ¿cómo se llama abajo que
0: calienta
1: se pone?
0: Cama.
1: El calienta cama abajo,
0: la bolsita,
1: la frazada también. Y la otra frazada que, bueno,
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1: Dice, buenos días para ti y también la voz más seductora de Tacuarembó, no sé si es Fabián, si es Claudio o yo. Mucho calor por la España, dice. 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Bueno, ya vamos a ver con todo, Manuel. En un ratito te llamo para ese minutito. Atento, atento, porque se viene el tren con el Numa. A ver qué pasa.

0: 8:20, estamos con la licenciada Betina Silva Carneiro. ¿Qué tal? ¿Todo bien? ¿Todo lindo? Gracias por venir, ¿eh?
1: Bueno, buen día, gracias por invitarme. Y qué linda esa canción del Numa, y la realidad cuenta, la porque realidad. Los norteños somos los únicos que quedamos con un tren.
0: Un tren, ¿eh? El otro día llamamos, y si nos pueden llamar nuevamente, que muchos decían el motocar, otros decían el Tacoma, ¿a qué se debe y por qué arrancamos con ese tema? Dice, 118 kilómetros estamos realizando un documental sobre el tren de Tacuarembó a Rivera. Betina, contanos, danos la información sobre todo esto.
1: Así es, bueno, como decíamos hace un ratito, me he subido al tren. Este mes me he subido muchas veces, este mes que pasó, mes de junio, me he subido muchas veces al tren. Ese tren que recorre 118 kilómetros de Tacuarembó a Rivera, teniendo 7-8 paradas, pasando por diferentes localidades de nuestro Uruguay profundo, porque estamos, como dice ahí, en esta travesía de realizar un audiovisual documental que ponga en valor, que registre, que cuente la relevancia que tiene ese servicio para un montón de personas.
0: ¿Desde los comienzos y hasta ahora, o tiene una fecha de...? ¿Toda información sirve? ¿Cómo sería?
1: Sí, en realidad el documental se centra particularmente en contar las historias que están sucediendo en el presente, en este momento. ¿Quiénes están hoy siendo parte, utilizando ese servicio? Pero eso abre, obviamente, historias hacia atrás que son muy valiosas también. Y bueno, y vamos por ellas, porque el presente se hace también con el pasado, ¿no? Entonces, recibimos historias que tengan que
0: ver... A ver, contanos, danos la información. ¿Cómo es una salida desde acá, desde la estación mismo, allí en Sarandí, y la...

0: La primera parada de tren, ¿cómo
1: Bueno,
0: va?
1: bien. Sale,
0: Sí.
1: está saliendo, el servicio está saliendo actualmente los lunes y
0: Sí.
1: los viernes a las 7 de la mañana desde la estación de AFE de aquí de Tacuarembó. Hay que estar siempre un ratito antes, por lo menos 6 y 30, porque es muchísima la gente, algo que me sorprendió, que utiliza el servicio del tren.
0: Porque lo
1: Entonces,
0: necesita para laburar, para trasladarse, o lo utiliza como turismo, para ir a conocer.
1: en mi experiencia de este mes que estuve ahí subiéndome al tren, es muchísimas personas que lo utilizan para trabajar, para trasladarse, porque es el único medio de locomoción que tiene para llegar al poblado donde vive o donde está un familiar o donde va a trabajar. Entonces, sorpresivamente me encontré con eso. Hay algunos casos más forasteros, como el mío que estaba ahí, pero no son
0: Bueno,
1: los
0: 6:30 allí en la estación, que
1: seis y media.
0: sacás boleto, ¿cuánto sale boleto
1: En realidad,
0: por parada o si vas a Rivera, destino, como según el destino lo que te sale?
1: sí, exactamente. 6:30 allí en la estación, está muy linda como la mística
0: Sí.
1: que se conforma, se nota también que es como un ambiente muy familiar, que los pasajeros, los funcionarios ya se conocen, son habitúes, entonces hay como un intercambio allí muy cercano, muy lindo. Y bueno, y esperas como que la gente se va subiendo a medida que el guarda avisa que ya es momento
0: Sí.
1: de subir. Los guardas, unos crack, porque la verdad que se ocupan de calentar el tren. Ahora que estuvo frío, prender el tren un rato antes para que caliente. Invitan a las personas a ir subiendo, que está calentito sobre el tren. El tren, una maravilla, una comodidad, muy espacioso. Bueno, ahora en invierno tiene una calefacción
0: ¿Vagones
1: a
0: solamente
1: agua.
0: para pasajeros o vagones para el traslado de alguna mercadería?
1: Hay dos vagones
0: ¿Sí?
1: para
0: Solo
1: pasajeros,
0: para pasajeros.
1: solo para pasajeros. Y bueno, te subís
0: ¿Sí?
1: y el guarda pasa, muy pintoresco, con las boleteras de antes y
0: ¿Sí?
1: el boletito que ya no se ve, en el tren sí. El boletito, el
0: Sí, sí,
1: tiquecito,
0: sí, sí.
1: con el número y la serie. Y bueno, y va pasando con su boletera y vas comprando, los pasajeros van comprando el boleto.
0: Salí de Tacuarembó, la primera parada.
1: Bueno, para que me quede con un dato. De
0: Sí.
1: Tacuarembó a Rivera, el costo del boleto es 200 pesos,
0: 200 pesos.
1: pero tiene un costo diferencial de acuerdo a la parada
0: Claro, claro, claro, claro.
1: a la que llegues, ¿verdad?
0: Sí.
1: Creo que la primera parada es 50 pesos, después va a subir 55, va subiendo un poquito
0: ¿Y
1: así.
0: quién no ha tenido la posibilidad, ya sea en un vehículo particular o en un ómnibus, o de alguna forma, ir por ruta a Rivera? Y es totalmente diferente lo que es el camino y ver disfrutar del tren yendo por las vías. Diferente totalmente, ¿no?
1: Sí, yo mencionaba a mis compañeros de producción que es muy visible esto. Cuando vamos en la ruta, vemos el frente, ¿no? Vemos las fachadas de las estancias, de las casas cuando íbamos llegando a los poblados, vemos el frente. Pero con el tren vemos el patio trasero, vemos los fondos. Y es muy interesante ese paralelismo que se da, ¿no? Y el
0: La
1: paisaje es
0: en la
1: maravilloso.
0: distancia, digo, una hora estás en un automóvil y en el tren, ¿cuánto demorás?
1: Bueno, como vas para, depende cuántas
0: Aprox
1: personas.
0: aproximadamente, más o menos.
1: Y mira, sale de acá a las 7 y llega un ratito antes de las 9,
0: O sea
1: a
0: que
1: Rivera.
0: 2 horas, 2 horas. Pero me imagino que se te hace, pasa,
1: Pasa
0: como si demorara
1: rapidísimo.
0: mucho menos que debido a que vas mirando una cosa a otra.
1: Pasa rapidísimo porque además el paisaje es
0: Claro.
1: maravilloso, sublime. Es recomendable subirse al tren por la experiencia, pero para disfrutar de ese
0: También.
1: paisaje que es maravilloso. Además, no sé, te encontrás esto de ver el
0: Lo
1: patio al
0: primero.
1: fondo. El otro día, bueno, había unos chanchos, nos sorprendimos porque había muchísimos chanchos. En un momento, sobre un cerro andaban unos caballos libres. No, no, unos paisajes que una situación,
0: la pasada del túnel, que no es lo mismo de a pie que pasarlo en el tren, ¿no?
1: Totalmente. Uh-huh. Bueno, también eso, ¿no? Este trayecto tiene el pasaje por el único túnel ferroviario que queda en todo el país. Uh-huh. Y está intacto y es maravillosa la experiencia. Son 290 metros de túnel. Y es muy lindo.
0: Bueno, aquellos que nos puedan contar algo, estamos con la licenciada Bettina Silva Carneiro hablando de nuestro queridísimo tren y de vuelta, cómo fue, si fueron, si no fueron, si habían contrabandistas, si no habían contrabandistas, ¿qué sirve también todo eso? Estamos en Zorrilla.
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0: Bueno, vamos a hablar del documental. ¿Cuándo va a estar ese documental? 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
0: A ver, voy por el 22605. Hola, buen día.
3: Sí, buen día.
0: Sí, contanos. Sí,
3: todo bien por la anécdota del tren.
0: A ver, danos la información.
3: Bueno, mirá, yo era adolescente, o sea, tenía entre 13 y 14 años y vendía bizcocho, pasteles, bolas play ahí en la estación.
0: Sí.
3: El jefe de la estación era Varela, el padre de los Varela, estos que
0: sí.
3: Jugaban al fútbol.
0: Sí.
3: Y tú sabés que siempre, cuando llegaba la información que venía la aduana, vamos a decir, para sacar el contrabando y eso, allá en el Puente Colorado, antes de llegar al Puente Colorado, el tren amainaba un poco y ahí tiraban los bultos. Ah. Y después iban por el campo, por el Puente Blanco allá y
0: caballos,
3: carro de caballo.
0: Caballos y carros que iban a levantar, El matute. Sí. El matute.
3: Claro, los matutes. Y tú sabes que una vuelta fuimos a pescar con mis hermanos ahí al Puente de la Vía, ahí.
0: Sí, lo que está de un lado por la ruta, vamos a decir por la ruta, el Puente Blanco que le decían y después el Puente Colorado, que es el del tren, vamos a decir.
3: El del tren, exactamente, y en el Puente Colorado nosotros íbamos a tirar las piolas, íbamos a jarrear y encontramos un bulto de paquete de azúcar, se ve que los bagacheros tiraron y quedó dentro de la maleza ahí y nosotros lo encontramos, no hicimos la fiesta, ¿no?
0: Claro, bueno, gracias por estar junto. ¿Cómo es tu nombre?
3: Enrique Berigo.
0: Enrique Berigo, gracias por estar junto a nosotros. Bettina, bueno, historias como estas van a estar dentro del documental y mucho más también, ¿no?
1: Claro que sí, nos hemos encontrado con historias súper interesantes. Bueno, esto de que también muchas personas mayores haciendo uso de este servicio, que no tienen otro medio de locomoción y que viven en Paso del Cerro, en Laureles, y que es la forma de poder moverse hasta Tranquera, Santoral Rivera, que es lo que le queda más cerca que Tacuarembó, para poder ir al médico, hacer compras, pero son historias muy lindas en cuanto también a su resiliencia, a la forma de vivir. También me encontré con una señora que vive en Montevideo hace muchos años y a través del tren es la única posibilidad que tiene de visitar a sus hermanos que viven en esa zona.
0: La realidad de que hoy o mañana le llegaran a sacar el tren para toda esa gente sería realmente
1: sería muy malo, lo estuve hablando con ellos, porque hay localidades que siguen dependiendo mucho del tren.
0: Claro.
1: Entonces me decían eso, o sea, si el servicio se corta, quedamos totalmente aislados y no hay posibilidades. De hecho, sucedió.
0: No solamente por vivir y alimentación, sino salud, ¿qué otra cosa?
1: Y bueno, educación, porque también hay mucha gente joven,
0: ¿sí?
1: Que se moviliza a través del tren para estudiar. Y está el caso, por ejemplo, de la propia maestra de Laureles que va y regresa a Tacuarembó en el tren. Uh-huh. Entonces, sí, es un servicio del que dependen muchas personas, más de las que podemos creer. De hecho, esto que les decía, hubo unos 14 años que no hubo el servicio del tren desde que

0: Hubo un pequeño accidente allá por la década del 80, que eso hizo que el servicio se cortara por más de una década.
1: Sería en el puente de Carpintería, creo que fue.
0: Exactamente,
1: Ahí está. ¿Sí?
0: ese accidente. Y esos años, que fueron alrededor de 14 hasta el 2018, que se restableció el servicio, fue tremendo para la
1: Claro.
0: campaña, para esas localidades, porque mucha gente se fue a las ciudades. El resto de la gente que quedó allí, bueno, se tuvo que revolver entre vecinos, acomodarse, ayudarse, aquellos que sí tenían vehículos, bueno, pedirle las compras, esto, lo otro. Entonces, ahí es notorio la necesidad del servicio.
1: Nos va conectando el tren. Bueno, y todos aquellos que tengan la información, que tengan una historia, ¿dónde debe de comunicarse para estar también en el documental? Arrancaron a filmar ahora este documental, ¿para cuándo comienza? Porque imagino que recabar testimonio, esto sirve, esto no, tantos minutos, tantos segundos, ¿para cuándo y cómo va a ser ese laburo?
0: Bueno, muy bien, estamos en lo que se llama la parte inicial, la preproducción, que es todo esto de la parte de investigación, lo que lleva la investigación periodística en sí misma. Luego de conformar, conocer, bueno, las posibles locaciones, los posibles testimonios, bueno, cómo funciona el servicio, por eso esto también de ser una
1: Claro.
0: pasajera más y transitarlo y hacer el trayecto muchas veces, viene la parte neta de producción, que es hacer el rodaje. Y bueno, intentaremos que sea lo más pronto
1: ¿Cómo se pueden
0: posible.
1: comunicar contigo? ¿Cuál sería el contacto?
0: Muy bien, me pueden escribir por WhatsApp al 099-724-987 y bueno, ahí nos coordinamos para poder conversar.
1: Bien, acá me escriben, buenos días, mi hija estudia en Rivera y utiliza el tren, dice, lunes y viene el viernes, viste lo que tú decías, si será importante, dice, qué linda esa entrevista del tren con la licenciada, más linda, dice acá, hermoso que la gente cuente, saludo Fabiana, que manda un cariño grandote también. Gracias. A ver, Mayra, desde España, dice, ¿sabes? Desde pequeña no me subo, quise ir cuando fui y lo perdí. Es una experiencia única. Así que sale a las 7 de la mañana, tienen que ir 6 y poquito.
0: Sí, exactamente. Sale a las 7 de la mañana de Tacuarembó, regresa ahora en invierno a las 16:15 de Rivera, en verano un poquito más, sobre las 18. Y sí, es una experiencia recomendable. Hay que estar antes porque puede suceder eso,
1: Claro.
0: que uno lo pierda o se quede sin asiento, porque realmente es mucha la gente que viaja. Entonces, la recomendación, aprendida y sugerida,
1: Eso
0: es que
1: sería.
0: sobre las 6:30 ya estén por allí, porque además la mística de la estación es muy linda también de
1: Y
0: vivir.
1: el viaje para no perderse, para seguir uniendo, que un patrimonio nuestro, ¿no? Del norte.
0: Es un patrimonio histórico, es el único servicio de pasajeros que queda y la verdad que hay que hacer ese rescate de memorias y hacer esta singularidad
1: Claro,
0: patrimonial.
1: claro. Y el apoyo para que eso no se termine, ¿no? Que además de un patrimonio que para la gente, que el decir, para nuestra población.
0: Totalmente, porque además tanto hablamos del Uruguay profundo y
1: Ahí está.
0: demás, y bueno, este servicio es vital para ese Uruguay profundo.
1: Así que felicitaciones. ¿Quién más te acompaña en este rodaje, este documental? ¿Quién
0: Bueno,
1: está?
0: estamos con la productora Medio y Medio Films, Federico Lemos, hace una codirección con Nahuel Amón, que también es un Nobel director de cine muy incipiente. Y bueno, esta productora se ha dedicado ya desde casi 20 años a la realización de cine documental, a un género que
1: Acá
0: va ganando
1: no se
0: terreno.
1: gana dinero, sino dejar algo como decir, este patrimonio es nuestro y vamos a defenderlo de esa forma. ¿Quién más está respaldando económicamente toda esta producción que es?
0: Bueno, por ahora se está se está armando este así, en de manera independiente, se está yendo como al financiamiento, siempre se busca y se encuentra el apoyo de acá o de la Agencia Nacional de Cine.
1: Acá se me preguntan, dice, ¿dónde se puede ver el documental? ¿Cuándo? Dice, ¿a través de internet o se venderá en plataforma? Me preguntan acá.
0: Bueno, nuestro sistema siempre es, además, una vez que la realización audiovisual está lista y pronta para ser difundida, la solemos distribuir de manera itinerante en pantalla gigante a través de Efecto Cine por todo el Uruguay.
1: Así ya no será la excepción. Acá,
0: por supuesto que sí.
1: Ya me están preguntando, dice, ¿dónde compro los pasajes? ¿Tienen que ir? ¿Los venden allí mismo?
0: Los venden allí mismo una vez que está subido en el tren. Como les decía, pasa el guarda y ahí va vendiendo los pasajes.
2: Bueno, gracias, Betina. ¿No hay un teléfono para comunicarse para la compra de pasaje?
0: No.
2: No, es allí presencial.
0: Es así.
2: Porque
0: es
2: mucha
0: así.
2: Gente lo pregunta.
0: Sí, a mí me preguntaban también si se podía reservar o hacer la compra previa al pasaje, pero la verdad es que no, la mística es esa, y ese es el poder ir un ratito antes, el subirse en el tren y allí mismo hacer la compra del pasaje.
1: Bueno, gracias. 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
1: No crees en Dios, entonces, tampoco.
3: Ver para creer.
1: No crees en Dios.
3: Bueno.
1: Ah, la dije. Bueno. Y sí, porque, viste, si vas
3: cada
1: a creer
3: uno
1: entonces,
3: cree en lo
1: no,
3: que...
1: no creía en los mosquitos porque no los veía. Ahora sí vi los mosquitos, creo.
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1: Porque Dios es Dios. ¿Y por qué creó Dios primero al hombre?
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1: Pausa, volvemos.

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13: 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Buen día, Gonzalo, ¿qué tal? ¿Cómo estás?
14: Buen día, Neri, un placer, como siempre, estar dialogando contigo y con toda la audiencia.
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1: Gracias. Gracias, Gonza, gracias. 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
2: buenísimo.
1: Para jugar con la audiencia de preguntas y respuestas.
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1: Hoy es viernes. ¿Cuánto es la temperatura, Fabián? ¿Cuánto? ¿Con quién vamos?
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1: Atento, ¿cuánto la temperatura en estos momentos?
3: Se mantiene en un grado bajo cero.
1: Un grado bajo cero,
3: sí,
1: al abrigo meteorológico,
3: bajo
1: o sea que estamos en 3, lo menos. Ay, ay, ay.
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1: ¿Cómo es el Daniela?
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1: ¿En qué lugar se enamoró de ti, Daniela?
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1: ¿A qué dedica el tiempo libre, Daniela?
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1: Viene Daniela, que pasen bien. Chau.
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1: Son las 8 de la mañana y 56 minutos.
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Por amor, José Luis Perales, el saludo para Mayra en Alicante, dice acá, muertos de calor en España, ¿no? Un abrazo grandote, mi querida Mayra, escuchando el programa como siempre. 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

0: Zapatos rotos, el tema de los náufragos. 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
0: 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La música del baúl de los recuerdos.

Un clásico del baúl de los recuerdos, la chica de la boutique Eleno, lo pedía un oyente acá por el 091-00-1400. Otro oyente reclama por perros sueltos que atacaron a un gatito gris ayer por la calle Remigio Lamas. No, por la calle Justino Menéndez. Cuatro pitbulls sueltos, sin correas, atacaron un gatito gris y lo desarmaron. Dice, ¿qué se puede hacer en estos casos? La responsabilidad es nuestra, ¿no? Los animales tienen que estar guardados en un lugar donde no puedan salir, en su domicilio. ¿Cómo se logra esto? Bueno, diciéndoles todos los días por la radio es una de las maneras, pero también cada uno es responsable de sus animales, ¿eh? No pueden andar en la calle. Más esta raza que son tan agresivos en algunos casos y son cazadores. Si ven un gato, un perro ve un gato, no son todos los perros que son amigos de los gatitos, más son los enemigos. Pobrecito. Bueno, IMBA se llama el Instituto de Defensa de los Animales, creo que es así. Y los dueños, ¿no? Que se hagan responsables de tener encerrados a los perros en el terreno. El gato no lo puedes encerrar porque es un animal que escapa por cualquier lugar. Es libre, el gato es libre. 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

0: Cara de Gitana, Daniel Magal, la música desde el baúl. Les recuerdo, estamos en otra cosa este fin de semana. Están todos invitados para el fútbol en Tambores. Desde la mañana, ya el domingo temprano de la mañana. Mira, a las 10 de la mañana hace frío, ¿no? Ojalá que esté soleado porque comienza con el fútbol infantil. El domingo en el complejo Sergio Daniel Rodríguez. Allí en el barrio Bausada. Grillos, hora 10. Semillas hora 11 y Cebollas a las 12:15. Son los partidos entre Fénix y Estudiantes. Fénix y Estudiantes, que va para Tambores. Y también tenemos en el Vicente Arguinarena el enfrentamiento de Fénix con Estudiantes a las 14 horas. El domingo 5 a las 14 horas, todos al Vicente Arguinarena. Vamos a ir a hinchar por el Fénix. Que, con, Babis. Babis es con Oriental los partidos, me dice acá mi informante Fabián Correa, también tamborense. Un abrazo para toda aquella gente allá por el pueblo. Los oyentes fieles también de este programa que están por allá. Por ejemplo, mi querido Danilo, Margot, Susana, la barra de los años 80.
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3: La temperatura, 2 grados.
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Para Aries, para hoy, cuanto más selectivo sea respecto a las personas con quienes interactúa y se relaciona hoy, mejor. Mejor estará respecto al medio social y público. Tómelo en cuenta, Aries. Para Tauro, no se estructure, sea flexible cuando se trate de organizar y ejecutar sus metas diarias. Acepte cosas diferentes y que piensa pueden sacarlo de sus esquemas. Tauro, para Géminis, viajes y movilidad no riesgosos, pero sí complicados, con demoras y obstáculos a superar. Ponga especial racionalidad al tratar hoy las

cuestiones financieras, Géminis. Para Cáncer, no deje cosas libradas al azar. Cuando refiera a su economía, finanzas, manejo de bienes, no delegue y tampoco ni confíe en terceros. Algo de suspicacia mejor. Esto es para el signo de Cáncer. Para Leo, bastante inarmónico en lo vincular, puede manejar bien ese plano, pero sin demasiadas expectativas respecto a las personas que lo integran. Sea muy racional, Leo. Para Virgo, a pesar de ser algo inestable en general, igual rendirá bien cuando se trate de, sea de su trabajo o sus actividades diarias. Hoy necesita bajar su nivel de estrés. Esto es para el signo de Virgo. 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Para Libra, no hay mucha armonía dentro de sus relaciones afectivas. Tal vez no poner ahí toda su energía y expectativas le permita sobrellevarlo e igual estar a gusto, Libra. Para el signo de Escorpio, diversificar y no volcarse a full en los asuntos domésticos o en su hogar en general será lo que le permita abarcar otros intereses y además evitará el estrés. Esto es para Escorpio. Para el signo de Sagitario, jornada de muchos frentes que no siempre podrá abarcar con éxito. Establecer con claridad y racionalidad sus prioridades e intereses puede facilitarle el día, Sagitario. Para el signo de Capricornio, día algo complicado en el área financiera. Necesita capacidad de adaptarse a giros e imprevistos, que no todos serán negativos, pero pueden llegar a embrollarlo, Capricornio. Para el signo de Acuario, cuidado hoy con la tendencia a la reactividad y a la respuesta emocional ante diversas situaciones. Necesita sí o sí un cable a tierra para evitarse problemas, Acuario. Para el signo de Piscis, anímicamente algo inarmónico. No es buen día para cerrarse en sí mismo, aunque no está muy bien en interacción. De todos modos, intente no estar mucho a solas. Esto es para el signo de Piscis. 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

0: Para vivir un gran amor, Cacho Castaña. Estamos recordando canciones, estamos en otra cosa en Zorrilla. Me llega un mensaje: buen día, Dani. Te molesto, si podés pasar un aviso, por favor, que se perdió un perro dogo blanco en Paso Pereira. Hay recompensa, por favor, si alguien lo vio o lo encontró, avisar al celular 092-896-190. A Bruno en Caraguatá, muchas gracias y bendiciones, dice Laura. No, Luisa. Los lentes no me ayudan mucho cuando se trata de letras pequeñas. Letras grandes, perfecto. Así que es un dogo blanco, se perdió entonces en Paso Pereira. Y recompensa, por favor, si alguien lo vio o lo encontró, avisar al 092-896-190. Bruno en Caraguatá, muchas gracias y bendiciones, dice Luisa. 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
1: Acá me escribe, me envía un audio una oyente que dice: a ella la atacaron los perros, a ella, no al gatito. Hay que tener mucho cuidado, quienes tienen perros, tenerlos bien guardados en, o atados, no digo porque es horrible tener el perro atado, me parece a mí, pero por lo menos el terreno bien cerrado para que no salga a la calle a hacer esas cosas tan desagradables. Hola Dani, deseo un buen fin de semana, muchos años hace que te escucho, un abrazo Danilo Tranqueras, un abrazo Danilo. El IMBA tiene 500 denuncias diarias, me dice acá Fabián, que estuvo mirando, están desbordados y con falta de personal. Es el Instituto de Bienestar Animal que le decíamos a la señora dónde tiene que reclamar, es en el IMBA, pero ya vemos que es medio difícil que obtenga una respuesta, ¿no? Si hay 500 denuncias diarias y están re desbordados y con falta de personal, mejor es que cada uno tome las medidas con sus animales para que no se produzcan estos hechos, que son lamentables. 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Estamos recordando canciones, música, desde el baúl de los recuerdos, aquí en Zorrilla de San Martín.

0: 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Felipe Omar Suárez Yaques, que en paz descanse, falleció en la paz del Señor ayer, 2 de julio de 2026, en Tacuarembó. Su esposa, Jacinta Albarenque, su hija Sandra, hermanos, hermanos políticos, sobrinos, primos y demás deudos, participan con hondo pesar su deceso e invitan al acto del sepelio que se realiza hoy a la hora 14:30 en el cementerio local. Casa Mortuoria, Concejal Cataluña 180 al 86, sala 113 del complejo velatorio. Se domiciliaba en Manuel Freire 147, Barrio López. Servicio de caja policial. Servicio de empresa Bris, Sociedad Anónima. Jaime Rosso, 208, Plaza de la Cruz, teléfonos 4632-2380, 4080, 5280 y 5480, adherida a Previsión Sociedad Anónima, afiliada a FICETI Sociedad Anónima. Ingresando en la página web de la empresa, puede dejar su homenaje o condolencias. Felipe Omar Suárez Yaques, que en paz descanse. María Casiana Guzmán Olivera, que en paz descanse, falleció en la paz del Señor ayer 2 de julio de 2026. Hijas, hermanos y demás familiares participan con hondo pesar su deceso e invitan al acto del sepelio que se realizará hoy a la hora 10 en el cementerio departamental de Tacuarembó. Velatorio Cataluña 225, sala número 1 de la empresa, residía en Rivera. Servicio de empresa Suárez, 18 de julio y Cataluña, teléfono 4632-3293, Telefax 4632-8141, adherida a FICETI Sociedad Anónima. Servicio de caja militar. María Casiana Guzmán Olivera, que en paz descanse. Rubaltelli Lelis da Silva Fagundes, que en paz descanse. Falleció en la paz del Señor ayer 2 de julio de 2026 en Caraguatá. Sus padres, Rubaltelli Lelis da Silva y Margot Fagundes, sus hermanos, Abraham, Juan y Valeria Lelis da Silva, su abuelo, Clarestilde Fagunde, sus tíos, Gloria, Silvana, Juan Luis, José Francisco, Darío, Lorena, Ignacio y Mirela, sus primos, Alex, Leonela, Sofía, Jimena, Ariel, Luciano, Lucas, Urioste, Melisa y Antonella y demás deudos participan con hondo pesar dicho deceso e invitan al acto del sepelio a realizarse hoy a la hora 16 en el cementerio departamental de Las Toscas. Residía en ruta 26 y kilómetro 347 Las Toscas. Velatorio, ruta 26 y kilómetro 347, sala número 1 de Las Toscas. 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Rubaltelli Lelis da Silva Fagundes, que en paz descanse. 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
7: La temperatura 2 grados.
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2: Muy, pero muy buenos días. Bueno, salió el sol, pero qué frío que hace, ¿eh? Hace un rato, 1 bajo 0, Fabián, Cristian, 2 bajo 0. Sí, a las 9 te escuché que estaban ahí en el pase entre Nelly y Daniela que decían 1 bajo 0, pero más temprano estuvieron 2 grados bajo 0. Bueno, tenemos ahora aquí en Tacuarembó 3 grados. Bueno, está subiendo la temperatura de a poquito. Vamos a ver qué pasa y ojalá que hoy nos acompañe una temperatura agradable, aunque parece que no es tan así. María Angélica, ¿qué dice el pronóstico? Pero bienvenido el sol. Buenos días.
3: La verdad que tenemos un día de sol maravilloso, ¿no? Buenos días a todos. Estaba viendo que en Montevideo aún el sol no estaba como acá, así a pleno desde que asomó, ¿verdad? El pronóstico para hoy aquí en el noreste, según el INUMET, la mínima iba a ser de menos 2, pero vamos a llegar a 12. El cielo claro, con periodos de algo nuboso. El sábado 4, la mínima 1 y la máxima 14, nuboso, con periodos de cubierto el día sábado. Y el domingo, mínima 4, máxima 15, nuboso y cubierto, baja probabilidad de precipitaciones el día domingo. Va a continuar los días fríos, hoy vamos a llegar a los 12 grados.
2: Bueno, tenemos muchas noticias del ámbito policial.

0: que pasa en las próximas horas para la definición de autoridades. Pero vamos ya en minutitos a ampliar algunas de estas noticias que tenemos para compartir aquí en CX140 Radio Zorrilla de San Martín.
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2: Por acá nos informa María, dice: buen día equipo, les pediré si me hacen el favor de anunciar la venta de ropa económica en la Capilla del Carmen, como todos los viernes, es de 15 a 18 horas, la venta de ropa muy económica en Capilla del Carmen.
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2: Bueno, tenemos ya mensajes que van llegando. Buenos días, sé que es un programa muy escuchado. Ayer fui víctima de una estafa. Me llamaron que tenía una deuda con una empresa de acá, de créditos. No es verdad, aviso porque saben todos los datos y te hacen pasar un mal momento. Ya realicé la denuncia correspondiente. En realidad no llegué a hacer la transferencia que me pedían, me quisieron estafar, mejor dicho. Muchas gracias. Por acá quien escribe es Sofía. Y bueno, es importante estar muy atento. Fue el intento, pero de pronto justo tenés algún crédito en esa empresa que ellos dicen ser, y por ahí les girás un dinero que en realidad no corresponde, porque de pronto estás al día, pero siempre te puede entrar aquella duda, ¿no? Dice acá Sofía, en realidad no llegué a hacer la transferencia que me pedían, me quisieron estafar.
0: Vamos por línea 1, adelante, buenos días.
3: Sí.
0: Adelante, buenos días, bienvenido.
3: Sí, yo quería saber el número de la señora que pedía trabajo ayer, María.
0: Bien, siga atento a la radio que se lo pasamos al aire, ¿puede ser? Siga atento a la radio. Acá lo sí. Tengo, acá a ver, tengo. Bueno, acá siga atento ahí.
2: Acá sí. Tenemos el número 091.
3: Pare un poquito que...
2: Bueno,
3: 091
2: sigue...
3: y el otro.
2: 310.
3: 310.
2: Sí. 296.
3: 296. Muy bien, muchas gracias.
0: Adelante siempre.
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0: Y ayer se conocieron noticias, por lo menos las conocimos nosotros, porque el oficio que recibimos está fechado el 26 de junio del 2026 y tiene que ver con el caso Facundo, donde el fallo de la Suprema Corte de Justicia dice textualmente: desestímase

0: el recurso de casación interpuesto por la defensa sin especial condenación procesal. Bueno, después dice, notifíquese, honorarios, etcétera, etcétera. O sea que en definitiva queda lo que estaba en primera instancia ya determinado, que son los 7 años de prisión para Santiago en el caso de, concretamente, la muerte de Facundo. Ya la información primaria que tenemos es que ya está cumpliendo prisión. Esto es lo que ha determinado la Suprema Corte de Justicia en el ámbito penal de desestimar el recurso presentado por la defensa de Santiago Balmes en las últimas horas. Y concretamente, también después se aclaraba que había otros ministros que no estuvieron de acuerdo, pero por mayoría se tomó esta decisión y agradecemos a la gente de la oficina de la Corte Electoral, Suprema Corte de Justicia, perdón, que dice la Suprema Corte de Justicia rechazó la casación, es una revisión del caso para determinar si hubo o no una errónea aplicación del derecho. Al no hacer lugar a la casación, queda firme la decisión del Tribunal de Apelaciones que habían impugnado. El fallo es lo que está marcado, bueno, y ahí me dicen concretamente en la información que nos brindan desde la Suprema Corte de Justicia en la jornada de ayer, simplemente para corroborar con el documento que tiene 81 páginas y que determina el accionar de la Suprema Corte de Justicia con este caso ante el recurso presentado que no dio lugar la Suprema Corte de Justicia. Y lo otro es que hay un juicio, sí, que sigue en lo civil, donde hay un reclamo, creo que andan los $499,000 de la familia de Facundo a la familia de Santiago Balmes, en este caso. Esto, concretamente, sigue por otro camino, en otro juzgado, en el juzgado civil. Veremos qué pasa, la ley uruguaya determina y permite que se haga un reclamo económico ante una situación de muerte como en este caso ha ocurrido. Y bueno, también en las últimas horas veíamos el caso de la pediatra Soledad Barrera, donde se llegó a un acuerdo por $70,000 ante la muerte de la joven pediatra por parte de la anestesista, en este caso, y en esto, reitero, fue en las últimas horas este acuerdo. Digo, para tener en cuenta más o menos los montos, hay montos diferentes que se están manejando y solicitando. Generalmente lo que se solicita, la sentencia después, la casuística indica que es mucho menor, pero es un recurso que establece la ley que pueda pasar, va por dos carriles diferentes. Lo que ayer nos enteramos, que perdón, ahora estoy mirando, fue validado por el Poder Judicial este documento el 30 del 6 del 2026, es el documento 705/2026, que reitero tiene 81 páginas sobre este caso. Pero en lo civil esto va a continuar, van a haber distintas instancias a ver qué pasa con este caso, reitero, que obviamente no solamente ha conmovido a Tacuarembó, sino tiene una trascendencia nacional. Ayer medios de Montevideo nos llamaban también por algunos hechos y también nos daban información con respecto a lo que había ocurrido en las últimas horas. Estamos en Zorrilla, estamos en Adelante.
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0: Vamos por línea 1, adelante, buenos días. Bueno, se cortó la comunicación, pasan 13 de las 10 de la mañana.
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0: Decíamos que ayer la Junta Departamental de Tacuarembó tuvo una decisión que era esperada para la otra semana, o hace 15 días, porque la semana pasada no se reunió, pero que finalmente se concretó y tiene que ver con el veto del intendente. Allí estuvo nuestro compañero Germán Capelli en la Junta Departamental de Tacuarembó para cubrir todo lo que está pasando. Germán, muy buenos días, bienvenido. ¿Qué tal? ¿Cómo te va?
2: ¿Qué tal, Jorge? El gusto de saludarte. Muy buenos días. Día soleado aquí en Tacuarembó. Bastante frío, por cierto, ¿no? Hay que salir con bastante abrigo a las calles de nuestra capital departamental. Le voy a pedir a Cristian si por favor me puede dar retorno del móvil. Y recién lo comentaba Jorge, ¿no? Ayer quedó firme el veto del intendente departamental Wilson Esquerra en relación a un tema que ya lo venimos hablando hace unos cuantos meses, que es la forma de elección.

0: Del secretario general del legislativo local. Al quedar firme el veto, queda eliminada la nueva forma de elección, es decir, antiguamente y ahora se regresa a esta normativa, es que el secretario general se elige por el periodo quinquenal, por los 5 años. Ahora ya comenzaron estas negociaciones, ya estaremos profundizando sobre este tema, pero ya queda eliminado que todos los años se elige un secretario general de la Junta Departamental y a su vez, al quedar firme el veto del intendente departamental, también ya automáticamente deja su cargo Jorge Ferreira, quien había sido electo para esta instancia en el comienzo de esta nueva magistratura que ustedes recuerden, ¿no? Se eligió al presidente comenzando este quinquenio y después se aprobó esta nueva reglamentación donde ya también fue electo Jorge Ferreira. Al quedar firme el veto, reitero, que ya lo hemos comunicado, que realizó el intendente departamental, queda entonces eliminada la nueva forma de elección y también el cargo de Jorge Ferreira. Ahora sí, comienza el periodo de negociaciones, en este caso, tomando en cuenta que ya en aproximadamente una semana ya se tiene que estar definiendo quién será el próximo presidente de la Junta Departamental de Tacuarembó y hay que elegir también un nuevo secretario general. En relación a este tema, ayer estuve desarrollando diferentes averiguaciones en el legislativo local. Nadie quiere decir nada respecto al tema porque nos comentaban que estaban negociando los nombres y quiénes podrían ser. Los datos que yo tengo de forma extraoficial es que los líderes del sector 50 se estarían inclinando para que, o le estarían pidiendo a Juan Estatiu que continuara un año más. Y el nombre por ahí que resuena, que podría ocupar el cargo de secretario general, es Gerardo Mautone. Reitero, esto es un deseo de los líderes del sector 50. Mientras tanto, también se manejan nombres que ya lo hemos dicho también aquí, que podrían generar consenso, porque una cosa es lo que quiere el liderazgo del sector 50 y otra cosa es la negociación en la Junta Departamental de Tacuarembó. Para presidente también está sonando los nombres de Gustavo Rodríguez y Saúl Fernández, como ya lo hemos manifestado. En el caso que Juan Estatiu no sea reelecto como presidente de la Junta Departamental, podría ser que sea uno de los candidatos a ocupar la Secretaría General de la Junta Departamental. Pero también este puesto es disputado, reitero, por Gerardo Mautone, que es un hombre que está sonando últimamente, y también el de la maestra Alicia Chapara. Es más o menos el panorama que se está trazando luego de lo que sucedió anoche en la Junta Departamental, donde esta negación al veto no tuvo ningún voto, o sea, ningún edil se manifestó en contra para levantar el veto al intendente.
1: Está muy claro, Germán. Bueno, por supuesto que la media hora previa la tendremos el próximo domingo, como es habitual, en los informativos de Zorrilla, con los planteamientos de los ediles que realizan cada jornada 20, 30, 21 horas en la Junta Departamental. Nos reencontramos
0: Exactamente,
1: en un rato.
0: tal cual, Jorge, y si me
1: Sí, tal
0: permitís también, te quiero decir de lo que se aprobó anoche en la Junta Departamental de Tacuarembó, entre los temas más destacados, porque se trataron alrededor de 9 puntos. El primero fue la licencia del intendente departamental, Wilson Esquerra, y después también se presentó el proyecto de decreto y fue aprobado para la Corre Salud, que se realizará los días 18 y 19 de julio, donde se hizo la declaratoria de interés departamental y a su vez también se declaró de interés turístico, social y cultural a las Quebradas del Norte, el corredor turístico de Tacuarembó. Son algunos temas que se aprobaron en la pasada jornada en el legislativo local.
1: Muy bien, muchísimas gracias, Germán, como siempre, muy amable, ¿eh?
0: Adelante
1: espectacular.
0: Siempre.
1: Bueno, ahí estaba Germán Capelli, reiteramos lo que decía Germán, el veto quedó firme y cae la elección cada año del secretario general de la Junta Departamental, sino que será por el periodo de 5 años, ahora por lo que queda de este periodo. Y además, bueno, lo otro es que hay una serie de nombres, 5 o 6 nombres que nombró Germán, que son los mismos que tenemos nosotros, que se vienen manejando hace un tiempo. Por ahí llama alguna edila y dice ahora, no, me nombré.

0: A mí, yo no estoy en la conversación. Bueno, los datos que tenemos nosotros surgen de los propios ediles. Y aparte, los datos que tenemos nosotros surgen porque las conversaciones están, como pasó hace 15 días, que había un cuarto intermedio detrás de otro buscando algún acuerdo y los nombres se estaban manejando. Y los nombres se manejan y los nombres que nosotros manejamos son y salen dentro de la propia Junta Departamental de Tacuarembó. No los inventamos, ¿qué sentido? Al contrario, son proporcionados por los propios ediles que hacen, bueno, nos dan algún dato de las negociaciones que van. Todo válido dentro de la democracia, me parece que está bárbaro. Pero por ahí que nadie diga, ah, bueno, ¿por qué me nombran a mí o por qué nombran a fulano o por qué no nombraron a sultano? Bueno, nosotros los que tenemos son datos de lo que los propios integrantes de la Junta Departamental de Tacuarembó nos van brindando en las distintas negociaciones que van ocurriendo. Después saldrá, no saldrá, hay nombres que se manejan, después no tienen los votos. Eso históricamente pasa así en distintos ámbitos donde hay que elegir a algún representante. 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
5: Bueno, hay buenas noticias. Dice por acá que vacunarán a más jóvenes contra el meningococo. Ante el aumento inusual de casos potencialmente letales, el Ministerio de Salud amplía los grupos a inocular. Bueno, en lo que va del año, de este año 2026, hubo 5 casos mortales en Uruguay. Entonces se amplía y ahora se va a vacunar adolescentes de 11 y 12 años para evitar la expansión de una enfermedad profundamente invasiva y con alta letalidad.
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0: Vamos por línea 1, adelante, buenos días.
6: Ah, buenos días.
0: Bienvenida.
6: ¿Quería por una pregunta?
0: Sí.
6: Dijeron por el informativo y por la tele también,
0: ¿sí?,
6: de que iba a haber una rebaja para los jubilados, para la luz. A mí me vino 1.800 pesos y estoy enferma en cama. ¿Hay que hacer algún trámite o no?
0: No, lo que tenemos en nosotros entendido, señora, siga atenta.
6: Te oigo bajito, ¿me puedes hablar más alto?
0: Lo que podemos decirle es que hay una rebaja para los jubilados de menos ingresos que incluso cobren la prima por edad. Y concretamente es automático esto porque se cruzan datos del BPS con la UTE y en forma automática vendría esta rebaja. No hay que hacer absolutamente nada, señora.
6: Bueno, yo tengo 85 años, así que tendría una rebaja.
0: No dijimos eso, señora. Lo que dijimos es que las personas, los jubilados que cobran una jubilación baja, tenemos entendido que es el mínimo de 20 y algo de 1.000 pesos y aparte que tienen la cobertura de la prima por edad, tienen la posibilidad, UTE va a cambiar, son unos 40.000 en todo el país. No.
6: Bueno, yo tengo una baja jubilación.
0: Bien, reitero, va a ser en forma automática, lo va a ver en su recibo el próximo mes, no hay que hacer ningún trámite ni hay que ir a ningún lado.
6: Bueno, gracias, ¿eh?
0: De nada, adelante siempre.
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4: Bueno, por acá tenemos partidos, por acá es en Cable 2000. Hoy viernes 3 a las 15 van a jugar Australia y Egipto. A las 19 Argentina Cabo Verde y a las 22:30 Colombia con Ghana. Juegan Ghana y Colombia. Veremos quién gana, pero juegan Ghana y Colombia. Decíamos, el primero es a las 15 Australia y Egipto y a las 19 Argentina Cabo Verde.
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4: Bueno, hoy como todos los viernes allí en la casa de Unitres en Wilson Ferreira 215 va a haber cobranza. Por la mañana va hasta la hora 11 y de tarde de 15:30 a 17 la cobranza hoy en la casa de Unitres Wilson Ferreira 215.
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5: Vamos por línea 1, tenemos un camionero en línea que tiene una inquietud. Adelante, buenos días.
6: Sí, buen día.
5: Bienvenido.
6: Muy bien, muchas gracias. Yo tengo una inquietud, la Intendencia Municipal de Tacuarembó cortó la entrada por el camino de Laureles hacia la estancia El Retorno, ¿viste? Y queremos saber por qué cortó, excepto que día de lluvia, yo entiendo que sí que corten, pero después no hay una normativa que la Intendencia te corte un camino porque sí nomás.
5: No,
6: tiene que haber un porqué.
5: ¿No están arreglando el camino? No.
6: Están arreglando, pero ahora también está la otra, de la cortada de Lumin a la portera del retorno, ellos no acomodaron. Acomodaron para adelante la portera del retorno, ¿viste? De la estancia retorno. Y bien, nos hacen entrar por un camino de la cortada que es escaso, un camión solo, cuando viene otro también vacío, cargado. ¿Cómo se cruzan? La Intendencia no precavió eso, ¿viste?
5: Bien, claro. Reitera nuevamente cuál es el lugar, por favor.
6: De la entrada de Ruta 5 hacia Laureles, siguiendo reto a la estancia de retorno.
5: Está, ¿viste? Hecho, vamos a tratar de averiguarlo. Muchas gracias por el llamado.
6: ¿Y por qué arreglaron del camino?
5: Le agradecemos. Bueno, se cortó la comunicación. Le agradecemos al amigo camionero. Quedó ahí entonces es un rumbo a la estancia El Retorno, a la entrada a Paso del Cerro, nos decía el oyente que estaba en comunicación con Zorrilla.
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4: Bueno, por acá Paula nos manda dos fotos. Nos dice: tranquilo, en Tacuarembó dejamos el sur para disfrutar la familia. Una foto que nos muestra la estufa, el mate, como corresponde, y otra foto con flechita marcando dónde está la radio prendida. Bueno, creo que una de las zonas más frías, la temperatura más baja que hizo hoy, fue por ahí, por Florida, que es donde suele estar Paula trabajando, pero ahora está por acá.
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4: Bueno, por acá nos dicen: buenos días, quería saber algún número para poder denunciar un camión que está en desuso, en pleno repecho hace meses, el cual obstruye el tránsito en Atiliano, Ramos Oliveira y Pedro Labarnois, barrio Centenario, ya que son las calles que se puede pasar, ya que Domingo Arena está cortado por el arreglo de las calles. Bueno, seguramente esto es con la intendencia, ¿no? Porque además habla de que está cerrada una calle porque están arreglando y está obstruida la calle Atiliano Ramos Oliveira y Pedro Labarnois, que era por donde se podía pasar en el barrio Centenario, ya que están arreglando Domingo Arena.
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4: Bueno, por acá nos dice Luisa: buen día, los molesto si pueden pasar un aviso, por favor, que se perdió un perro dogo blanco en Paso Pereira. Hay recompensa. Por favor, si alguien lo vio o lo encontró, el celular es el 092-896-190, a Bruno en Caraguatá. Muchas gracias y bendiciones. Gracias a todos, los escucho siempre. Vamos a repetir el celular por este perro dogo: 092-896-190.
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5: Reiteramos que estamos, como siempre, en vivo hasta 11:25 aquí. Vamos a recibir a un senador de la República que vino acompañado por amigos de Montevideo, de Tacuarembó, que están realizando gira política seguramente. ¿Vino ayer el cumpleaños de Barroso, me imagino, o no? ¿No? O se adelantaron y hoy andan por acá, ¿eh? Exacto, ayer decíamos que el ex intendente, ex senador, Eber de Rosa, estaba cumpliendo años, así que al final del programa seguramente muchos saludos en la jornada anterior al doctor Eber de Rosa. Y vamos a hablar justamente con un legislador blanco que tiene un muy buen vínculo de hace muchas décadas con el doctor de Rosa.
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4: Bueno, como siempre nos reportan por acá, recién nos pasaban una foto que había una preciosa helada rumbo al balneario. Ahora es de Bañado de Rocha las fotos que recibimos. Buen día, hermosa helada y precioso sol por Bañado de Rocha. Una bendición este día, siempre adelante.
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1: Bueno, es un gusto recibir aquí en Zorrilla de San Martín al senador Carlos Daniel Camí, que, bueno, sin lugar a dudas, cuando lo vemos y lo escuchamos, lo identificamos también con Jorge Larrañaga, porque naciste políticamente y creciste ahí acompañando a Larrañaga en todo momento. Buen día, bienvenido, un gusto recibirte aquí en Zorrilla de San Martín.
2: Muchas gracias, Jorge. Muchas gracias a todo el equipo de la producción de esta programación matutina tan tradicional del dial de Tacuarembó y del norte del país, como es esta emblemática Radio Zorrilla. Para mí es un gusto estar acá. Jorge Larrañaga fue mi hermano, fue un compañero de trillo político de siempre, casi 30 años, dimos juntos todas las batallas. Alianza Nacional se fundó el 26 de julio de 1998 en el kilómetro 92 de la Ruta 3, en un acto impresionante, y me tocó leer la declaración de principios, que aún tengo guardada como un testimonio histórico de esa referencia del Partido Nacional, que fue un movimiento que salió del interior de la República como una expresión de reivindicación de un desarrollo integral, de un desarrollo del país entero, de una concepción de desarrollo nacional como la suma de todos los desarrollos locales y regionales. Y ahí fue de alguna manera todo nuestro periplo político. Y con Jorge Larrañaga y con Ever da Rosa, que recién lo mencionabas, el doctor Ever da Rosa, un amigo que ayer cumplió 70 años, lo llamamos por teléfono. Yo venía surcando la Ruta 5 en la noche para Tacuarembó para llegar a dormir y iba a arrancar temprano acá. Y estaba fuera Ever, estuvimos conversando. No solamente un amigo, alguien que fue 3 veces intendente, que fue diputado, que fue 2 veces senador de la República, que fue embajador del Estado, que fue secretario general de Alianza Nacional, que fue presidente de la Fundación para la Democracia Wilson Ferreira Aldunate, que inició su gestión siendo DIL, un hombre con una trayectoria política como muy pocos tienen en el país, y un hombre de una visión de desarrollo nacional del interior y de una capacidad reconocida en todas las tiendas partidarias. Así que vaya también en la ocasión el saludo para ese gran hijo de Tacuarembó, que es el doctor Ever da Rosa Vázquez.
1: Arrancamos hablando de política y por eso vamos a seguir por ahí. Te preguntamos qué ha pasado justamente con esos miembros de Alianza Nacional. Vemos que están en distintos sectores del Partido Nacional, algunos militando más acá, más allá, obviamente la gran mayoría o todos, me imagino, dentro del partido. Pero hoy, vos particularmente, y pensando en Tacuarembó también, un nuevo grupo.
2: Cuando murió Jorge Larrañaga, fue un golpe muy duro para el país entero. Estaba siendo en tan solo 14 meses el ministro del Interior, y así lo recordará el país seguramente, que bajó los delitos recordado por su gestión. La muerte fue intempestiva, lo sorprendió a todos. Fue un golpe al país, un golpe al gobierno, un golpe al partido. Para nosotros, Alianza Nacional, Jorge era el presidente de Alianza Nacional, yo era el secretario general. Él murió el 22 de mayo del 2021, el sábado 29, 7 días después, en Paso de los Toros. Nos reunimos en la Agrupación Nacional de Gobierno. A mí se me nombró presidente de Alianza Nacional, secretario general el hijo de Jorge Larrañaga, el doctor Larrañaga Vidal. Y comenzamos a trabajar. Hoy Alianza Nacional tiene representación en el Senado de la República, en la Cámara de Diputados, en intendencias, como el intendente Guillermo Besosi, alcaldes, concejales, ediles. Es verdad que compañeros de siempre tomaron otro camino, en otra expresión partidaria. Yo creo que el pensamiento wilsonista y como el pensamiento del herrerismo están diseminados en el partido, se expresan en circunstancias electorales a veces variando. Lo importante son las matrices. Yo creo que quienes anduvimos caminando juntos en la ruta de las ideas vamos a estar siempre terminando en una misma trinchera. Vamos a ver, falta tiempo, hoy es tiempo de trabajo, hoy es tiempo de darle soluciones a la población. Hoy el Partido Nacional, nuevamente, como tantas veces en la historia le ha tocado,

0: vuelve a ser mirado por la ciudadanía, así yo lo advierto como la alternativa. Hoy el Partido Nacional tiene que actuar para ser alternativa a este gobierno dentro de 3 años. Y eso se gana solamente con la confianza ciudadana, que es fruto del trabajo, de hacer bien las cosas, de cumplir el rol que yo entiendo tiene que tener la oposición, que es controlar férreamente, criticar cuando corresponde, reivindicar con fuerza lo que hay que reivindicar, pero también proponer, decir cuál es el camino alternativo. Y empujar cuando hay que empujar. Siempre el país tiene que estar primero. Así que en eso, yo estoy en eso, yo estoy...
1: Y nos metemos en eso entonces. Entró ahora en la rendición de cuentas, pero concretamente entró por la Cámara de Diputados, pero va a llegar ahora al Senado en poco tiempo. Algunos puntos, por ejemplo, esto que se ha destinado de aumentar las asignaciones familiares y aumentar las transferencias para la infancia, ¿lo van a votar?
0: Nosotros,
1: ¿ya de antemano o no?
0: Nosotros tuvimos una reunión de la agrupación parlamentaria de la coalición republicana, senadores y diputados juntos del Partido Nacional, del Partido Morado, del Partido Independiente, hace 48 horas. Estamos comenzando a estudiar el proyecto, conformamos equipos de asesores técnicos. El miércoles, este miércoles próximo, comparece el ministro de Economía a la Comisión de Hacienda y Presupuesto de Diputados para comenzar a trabajar el tema. Va a ser una reunión de todo el día y el jueves en la mañana seguramente estemos expresando conjuntamente la coalición republicana la definición en cuanto a votar o no. Hay que estudiarlo, hay que analizarlo con profundidad. El presupuesto se votó en general y no se votaron algunas cosas. Por ejemplo, lo que se sabe, nosotros una de las discrepancias con el gobierno es que nosotros no votamos más impuestos.
1: Y por ejemplo, los autos eléctricos.
0: Bueno, la rendición de cuentas tiene, a mi juicio, en principio un concepto distinto al presupuesto. Esto es rendir cuentas. El presupuesto es la hoja de ruta para 5 años. El gobierno le dice al Parlamento para que los ciudadanos sepan, miren, los 5 años van a ir por acá y precisamos tantos recursos para invertirlos en tales temas, en tales prioridades. Esta es la primera rendición. Es decir, esto es, vamos a tomarle nota, el gobierno hizo bien o hizo mal las cosas que nos está rindiendo. Y después meterse adentro de la rendición, que siempre tiene cosas diversas. Bueno, lo queremos estudiar y analizar muy bien. A mí hay cosas que me hacen mucho ruido. Yo sigo aferrado a que no se pueden poner más impuestos. Lo de los autos eléctricos es más impuestos, punto. Que no lo disfracen. Que no lo vengan a decir adornado.
1: Los estacioneros por ahí estaban reclamando que hubiera alguna medida y esta seguramente puede beneficiarlos.
0: Bueno, todos reclaman en estas instancias y todos los reclamos son legítimos. Lo difícil es ser justo a veces, que es lo que toca a quien tiene que aprobar las medidas. Por eso hay que estudiarlo con seriedad. Pero yo impuestos no voto más, seguro, de lo que venga. La población, hay que sacar impuestos, no ponerlo. Hay que bajar el costo del Estado. Y bajar el costo del Estado no quiere decir ausentar al Estado de algunas cosas donde tiene que estar. Quiere decir ser más eficiente. Y lo que sí, respecto a las políticas sociales expresadas en ese
1: en
0: tipo...
1: En la infancia, sobre todo.
0: De infancia, yo soy del concepto de priorizar el gasto ahí. En la infancia, que es donde radica la pobreza en mayor expresión en nuestro país. Y las políticas sociales tienen que tener contenido. Es decir, yo quiero políticas sociales con obligación de ir a la escuela. Yo quiero políticas sociales que tengan proyección y retorno, no que sean muletas falaces. Entonces, queremos estudiar con seriedad, para ser duro en lo que hay que ser. Y si se precisa hacer lo que se propone, votarlo. No mirar de quién viene o quién no viene. La gente, me parece a mí, ya está cansada de las políticas, de las peleas de los políticos y de saber los resultados de antemano. Lo dice fulano, el otro en contra. Lo dice este, el otro en contra. Me parece que hay que estudiar las cosas con seriedad, a ver si podemos ayudar a enderezar una cosa que no viene bien en el país.
2: Senador, hay una cosa que hemos visto en distintos departamentos, y vos que recorres todo seguramente también, y es cómo cierran algunas industrias y quedan enorme cantidad de... Veíamos hoy en Artigas, si no me equivoco, el tema de la fábrica esta de cerveza.

0: quizás. Hablaban de 100 operarios de pronto, ¿no?
1: En La Valleja, la industria cervecera pasó hace dos meses en un departamento como Colonia, que no solamente es la cuarta jurisdicción poblacional del Uruguay, es un departamento que fue por primera vez en la historia del Uruguay, en una historia de casi 200 años de vida institucional, en el 2024, la única vez que Montevideo no fue el departamento primer exportador, fue Colonia. En ese departamento, desarrollo agroindustrial importante, turístico, etcétera, hubieron dos o tres cierres consecutivos de algunos emprendimientos de más de 500 personas, muy importantes, y se está sintiendo el empleo de una manera muy particular. Pasa lo mismo 33, estuvimos hace poco, es decir, lo estamos viendo todo el país. El litoral, que ya viene de un castigo muy fuerte por el tema cambiario hace un par de años, tenemos un problema de competitividad en el Uruguay muy serio, y yo creo que casi que estructural, que nos estamos acostumbrando.
2: Casi histórico, ¿no? Arrastra.
1: Exacto, y no viene de un gobierno o del otro, es decir, nos ha costado.
2: Somos chicos y caros.
1: Exactamente. Yo creo que hay un... Yo lo hablaba con el senador, con el ex senador, el ex intendente de Verda Rosa, el 22 de mayo pasado, que vine a la Junta Departamental
2: por el homenaje,
1: por el homenaje al doctor Jorge Larrañaga, y después nos fuimos a conversar con el doctor Everda Rosa, que aparte es alguien que analiza con una claridad muy particular y diagnostica con una claridad muy particular la situación del país, y lee, y es inteligente y formado. Y hablábamos de que yo creo que estamos en un tiempo donde hay que empezar a decir las cosas con coraje a la población y decir la verdad. ¿En qué país estamos viviendo? ¿Cuáles son las circunstancias que tenemos? Porque si no, lo que está pasando es, yo advierto que en los últimos 25 años ganamos tres partidos distintos. Quiere decir que tenemos muy consolidada la democracia, porque si hay rotación de poder, la democracia funciona, y eso está bien. Pero los resultados no cambian tanto en las gestiones, a pesar de que son gestiones distintas. Yo reivindico el gobierno anterior, reivindico conceptos como el de la libertad responsable, pero me parece que hay aspectos...
2: Pero ningún gobierno, ningún partido ha achicado al Estado.
1: Por ejemplo, yo recuerdo aquel mensaje ante el Parlamento cuando asumió el expresidente Mujica, que dijo educación, educación, educación. O el otro mensaje que se señaló en una asunción presidencial también: la reforma del Estado es la madre de todas las reformas. Y no hemos tenido reforma del Estado, no podemos lograr achicar el Estado. No hemos podido lograr que la inversión en educación tenga resultados. No hemos podido corregir cosas que nos vienen de muy atrás. Entonces, hay que hablar con crudeza. ¿Se acuerda cuando Jorge Valle... no me quiero meter en tiendas que no son las mías, que respeto, pero que no son las mías, cuando ganó una interna en solitario contra una estructura y decía, les canto la justa? Y se habló de vender el oro, y eso dicen los politólogos que le costó la elección, y después el tiempo dijo que tenía razón. Bueno, yo creo que requerimos de coraje y decisión para afrontar los temas que hay que afrontar con seriedad y no distraernos tanto, como yo a veces advierto, siento, estamos en el sistema político enfrascados y en enriedos y en peleas que no tienen que ver con la agenda de preocupación de la gente.
2: Cortito, te pregunto algunas, rapidito. ¿Estás de acuerdo con la baja de los combustibles? ¿Esperabas más, menos, está bien, está mal? ¿Cuál es tu posición?
1: Estoy de acuerdo que se haya podido bajar lo que se haya podido bajar. Siempre los márgenes para moverse en esto son pocos. Yo fui director de ANCAP, yo no me gusta ser demagogo, aprecio el esfuerzo que se hizo para lograr esto.
2: ¿Los blindados patrullando zonas de Montevideo, sí o no?
1: Toda respuesta que sirva para mejorar la seguridad hay que probarla. Con Jorge Larrañaga, con Everda Rosa y algunos más en solitario, porque hasta en el propio partido tuvimos falta de apoyo, la gente confirma, la gente, llevamos una campaña a Vivir Sin Miedo, que estuvimos a muy poco de reformar la Constitución para hacer cosas como estas. No era el mismo plan, pero sí el concepto era vincular a distintas fuerzas del Estado en uno

0: objetivo, mejorar la seguridad, darle seguridad a los espacios públicos, darle a la gente seguridad.
1: De acuerdo.
0: Yo no sé, de acuerdo en apoyar y cómo no, pero voy a reivindicar más seguridad y ponerme a protestar ahora si tiene que ser este tanque o en este. No, darle respaldo y si le erran, decirle, se equivocó, ministro, le sigue errando, no es por ahí. Y si acierta, apoyarlo, porque lo importante es que logremos tener respuesta a la seguridad, no cómo. Y si nos vamos a poner de antemano, a poner peros, siempre se posterga. Yo estoy en contra de cómo está enfocando la seguridad del gobierno. Yo quiero un ministro más parecido a Larrañaga, que al que hay. Pero no por eso me voy a poner en contra de toda respuesta que estén buscando para... Vamos a ver si podemos mejorar. Probemos a ver si esto sirve.
1: Bien, el 30 se lanzó la licitación por la represa de Casupá. ¿Qué opinás? Y sobre todo, ¿es un hecho que sale, se va adelante? ¿Qué pensás? ¿El gobierno lo va a concretar? ¿Cómo lo veis esto en el futuro? No era lo que quería el Partido Nacional, pero está en marcha.
0: No era lo que quería el Partido Nacional. Yo particularmente incluso tampoco me gustaba del todo lo de Arasatí.
1: Sos hombre de la zona.
0: ¿Sí? Soy hombre del departamento y conozco. Es una de las zonas más productivas, de más radicación de población rural, con una altísima tasa de empleo. Es uno de los índices de índice de productividad más alto de tierra del país. A mí me gustaba un poco más arriba, más tipo frente a Juan Lacase, pero del Río de la Plata. No soy técnico, en estas cosas respeto mucho el conocimiento específico, pero no veo lo de Casupá viable, no me convence. He leído los informes, yo presidí la Comisión de Ambiente del Senado, hemos escuchado a los vecinos. Yo me fui a recorrer la zona de Casupá todo un día, la Comisión de Ambiente del Senado. Más de 40 predios, estuvimos con cada uno de los posibles productores afectados, hablamos con los alcaldes. Yo sigo creyendo que el Río de la Plata da más certeza y más seguridad que la que puede dar Casupá. Bueno, es el camino que eligió el gobierno. Tendrá que hacerse responsable de las consecuencias que esto termine trayendo.
1: Está Moza por acá, que fue y ha sido siempre una persona que ha hablado y ha puesto encima de la mesa para discutir, y cada uno tiene su posición. Después, el tema de el contrabando y sobre todo después la importación ahora y los derechos que se han legitimado en alguna parte para poder importar en forma directa algunos productos de la frontera. La pregunta es, ¿debería ampliarse estos límites? Y por ejemplo, un pedido de algunos diputados de Tacuarembó es, o de los diputados de Tacuarembó, bueno, que se amplíe a Tacuarembó. ¿Te parece que las políticas de fronteras, dónde está la línea de corte, que es lo que nos preguntamos a veces en estos lugares como Tacuarembó, que también está influenciado y hasta diría que bastante copado por la mercadería de contrabando?
0: Bueno, es una discusión que siempre se ha planteado. Yo puedo hablar con cierto conocimiento de lo que fueron las medidas que se implementaron oportunamente, en ese entonces era director de ANCAP, con el combustible,
1: sí, es ayer, decir, con los precios diferenciales. Antes de ayer subió, bajó del 27, pasó al 31, creo, exacto. También porque no estaban competitivos los precios con Brasil.
0: Y siempre recuerdo que existe un emparaje La Víbora, en el ingreso donde se entronca la 24 y la 2, en el ingreso a Fray Bentos, una estación que está alcanzada por el radio que tiene descuento de IMESI. Y esa estación dentro del departamento de Río Negro está poco, en el torno a 20 kilómetros de Mercedes, la capital de Soriano. Entonces, miles de litros por semana o por mes se pierden de mercedarios que iban a echar combustible a esa. Entonces hay una larga prédica de más de 10 años de intendentes y diputados de Soriano conjuntamente diciendo que se corra, que se comprenda esa situación. El tema que se temía el efecto dominó, porque después entonces le va a pasar lo mismo a Dolores y así seguimos para abajo. ¿Dónde se pone el límite?
1: Claro.
0: O cuando se dan situaciones como hay una, el departamento de Paysandú, que queda a escasos metros el límite. ¿Hasta dónde la excepción? Es un tema complejo, ¿no? De hecho, en el de combustible, hace 3 meses hubo una variación con un proyecto de ley que amplió, digamos, la comprensión del radio.
1: Claro, era de 0 a 20, o de 20 a 60, ahora tiene la mitad del IMESI que tiene de 0 a 20.
0: Exactamente, y ya nosotros reclaman algunos que quedaron más cerca de este nuevo límite. Entonces uno, el planteo es, bueno, muy bien, corremos hasta Tacuarembó, y después va a venir
1: Paso de los Toros
0: o Pueblo Centenario. ¿El límite es el administrativo del departamento o el límite es la lógica de nuestras regiones? Quienes somos del interior y vivimos en el interior sabemos que a veces los límites departamentales son solo administrativos, ¿no? Es decir, seguramente Paso de los Toros y Centenario son lo mismo, no es Durazno y Tacuarembó. O la lógica del vínculo que puede haber entre Cilda Polien, San José, en el límite del Arroyo Cufré, con Nueva Alvesia o Colonia Valdense. O Nueva Palmira, en el norte de Colonia, que desde los cuadros de fútbol hasta los estudiantes que van a estudiar, van a Agraciada, o que está en Soriano, o de Agraciada van a Nueva Palmira, que está en Colonia. O Cardona con Florencio Sánchez. Es decir, tenemos un país chico, y a veces estas medidas reglamentadas pueden originar problemas. No es un tema fácil, pero yo sí comprendo, porque para mí primero está, desde una concepción federal, la visión del país desde donde uno vive o eligió vivir o nació. Entiendo la lógica que está planteando Tacuarembó, y porque también lo sufre de manera distinta la opinión que puede verse del sur o desde el este más lejano a estas situaciones, ¿no?
1: Bueno, muchas gracias por la visita, un gusto como siempre recibirte aquí por Tacuarembó. ¿Vas con Dualde en Tacuarembó?
0: Acá en Tacuarembó estamos acompañados con los compañeros, está Juanjo Cornes, Moza, Javi, Richard. Estamos trabajando. Yo soy senador de la República del Interior, que me gusta andar. Yo recorro, hago 10.000 kilómetros por mes. El mes pasado estuve dos veces en Artigas. Me gusta andar y no vengo a hacer política partidaria, vengo a... Hoy vamos a juntarnos con camioneros, ahora de tarde vamos a estar en un emprendimiento en Arboreal.
2: Eso, senador, acá nos dicen, buen día, ¿qué posición tiene Camil sobre la guía para el transporte?
0: Yo estoy a favor del planteamiento que están haciendo los camioneros.
1: Autoconvocados. ¿No estás a favor de la implementación de la guía?
0: No, yo estoy a favor de los planteos que hacen los autoconvocados. Siempre hay que tener una disposición de hablar, por supuesto de escuchar, no de radicalizar. Pero estoy a favor, veo argumentos sólidos. En esto hay que tratar de ser justo y no se puede dejar gente para atrás. Acá estamos hablando de puesto de trabajo, acá estamos hablando de viabilidad de las empresas chicas. Estamos en un momento donde el país no está bien. Ayer hice un pedido de informes, lo firmé antes de salir para Tacuarembó al Ministerio de Ganadería, porque acaba de ingresar hace 48 horas un proyecto de ley de competitividad que envió el gobierno al Parlamento, un proyecto de 250 artículos. Se titula Competitividad y Costo de Vida, y en uno de los artículos se establece la imposición a las empresas unipersonales, pequeñas empresas que tributan IVA mínimo, el impuesto al patrimonio, lo cual... no entendemos cuál es la lógica. Estamos hablando de las empresas que facturan 5.600 pesos por mes. Se habla también de facilitarle a las mismas el sistema tributario, y lo preguntamos también precisamente para no tener una opinión ligera, rápida, de titular de prensa, política medio de cáscara, sino para tratar en profundidad temas que, en caso de salir y de concretarse, esto sería a partir del 2027, va a castigar y va a pegarle a la pequeña empresa, al más chico. Entonces, bueno, tenemos que trabajar con seriedad estos temas. Y yo, los planteos que hacen los camioneros autoconvocados, que están respaldados por productores, por gente del interior vinculada al trabajo, me parece seria, me parece... argumentada, y bueno, y por eso también venimos acá hasta Tacuarembó en estos dos días que vamos a estar a escuchar esos planteos.
1: Gracias, senador, muy amable, muchas gracias.
0: Gracias a ustedes por la invitación, por favor. Y el saludo a los vecinos de este gran departamento, el más grande de la patria.
1: Muy bien, muy amable. Bueno, gracias a toda la barra que está por aquí acompañando al senador del Partido Nacional, Carlos Daniel Camille. Estamos en Zorrilla, estamos en Adelante.
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7: Por acá nos dice Nubio: buenos días, volvemos a reiterar que desde el 1 de julio los nuevos números telefónicos de identificación civil son el 2030-3968 y 2030-3969.
8: A propósito de la cédula nueva, pero que se lanzó, pero va a ser cuando vamos a renovar, que vamos a tener esta cédula que tiene también, bueno, otras prestaciones, y sobre todo se puede o van a cargar otros datos en la cédula, que van a ser algunos visibles y otros no visibles. Algunos van a ser leídos por algunos aparatos especiales y otros no. Sobre todo, según lo que trascendió, bueno, tiene que ver con estándares internacionales que aplica la Dirección de Identificación Civil con la nueva cédula de identidad que fue presentada por la Dirección Nacional de Identificación Civil.
7: Hay gente, habemos gente que tenemos la que no caduca, así que estamos salvados.
8: Bueno, el comunicado decía más seguro, más confiable, más innovador, y concretamente, mira, lo que preguntabas, María Angélica, en cuanto al diseño, dice: tiene una ventana transparente, esto evita que las personas puedan falsificar mediante la impresión en una tarjeta de policarbonato o de hidrógeno plástico, o sea, para la falsificación. Dice: tiene un kinegrama, que no sé qué es, en la fotografía principal, imagen grabada en forma de tero que evita que la fotografía pueda ser falsificada o puede ser sustituida. Personalización táctica, la impresión digital de datos y huella dactilar son impresos en relieve. Imagen múltiple láser, son imágenes que son grabadas en diferentes ángulos por tecnología láser y da precisión que se puede visualizar la fotografía en forma perfecta. Y una foto secundaria es una versión, bueno, y también impresión en policarbonato con relieve, el propio documento se impreso desde la fábrica en policarbonato. Y después dice: simbología en tinta ópticamente variable, cada documento de identidad contiene símbolos impresos con esta tinta. Bueno, en definitiva, lo que es una cédula más segura y va a tener una cantidad de controles con aparatos especiales, se puede determinar rápidamente, tipo un lector, si es real o falsificada. Viene, bueno, con una cantidad de elementos de seguridad para tratar que sea más confiable. Esto es lo que dio a conocer el Ministerio del Interior. No hay que ir a pedir cambiar la cédula, porque cuando

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1: Bueno, estamos recibiendo a Damián Fernández y a Juan Dorado, que integran el SUBTRA, el Sindicato Único de Transporte de Carga y Ramas Afines. Muy buenos días, bienvenido, un placer recibirlos. ¿Cómo andan?
2: Muy buenos días y gracias por seguir.
1: Por favor, un gustazo que estén aquí. Primero, y para que la gente los identifique, ¿a qué sector representan del trabajo concretamente? Para que no nos equivoquemos y para que los identifiquen.
2: El SUBTRA es el Sindicato Único de Transporte de Carga y Ramas Afines, o sea, choferes, asalariados de transporte.
1: Cargadores, chargadores
2: para
1: también.
2: Para terceros, también logístico, el sector logístico y después compañeros y compañeras de carga y descarga.
1: Logístico, cuando decís, por ejemplo, no sé, los que trabajan en un montacargas.
2: Polo logístico.
1: Ahí está, ahí todos los que polo, trabajan polo dentro.
2: Polo logístico trabajan para terceros, nosotros lo representamos.
1: Bueno. Hoy está encima de la mesa la guía de carga, ¿no? Guía de carga, sí, guía de carga, no. ¿Cuál es la posición que tiene el SUBTRA sobre este nuevo elemento que está en discusión y que ha generado polémica y, bueno, las movilizaciones de los camioneros autoconvocados?
2: Ahí va. Bueno, en cuanto a la guía de carga, nosotros estamos de acuerdo. O sea, no el guía de carga, no solamente con la guía de carga, sino estamos de acuerdo en este sector con todo lo que sea control y fiscalizaciones. Estamos hablando de un sector en cuanto carece de controles, que convive el día a día con la informalidad y eso lleva a la competencia desleal en cuanto a la informalidad que hay en el sector. Entonces, para nosotros es importante empezar a controlar el sector. Bueno, esta guía de carga, si bien está enfocada en la trazabilidad de la carga, en controlar lo que se mueve en el país en cuanto a las grandes cargas, para nosotros es un puntapié inicial, para empezar a cambiar el paradigma del sector y que sea apostamos a un sector que sea profesional, competitivo, o sea, lealmente, y que contemple el eslabón más débil de la cadena, que es el trabajador, ¿verdad? Esta guía de carga a los trabajadores no le va a cambiar, lamentablemente, mejorar la calidad de vida, que es lo que apunta el sindicato. Nosotros apuntamos a un sistema de control integral que avale y mejore las condiciones al trabajador y a las trabajadoras del sector. Pero si bien no es como el CITAC en su momento, que era mucho más abarcativo, es un puntapié inicial en un sector que carece de control.
1: En el caso de la guía, las cargas, también han surgido algunas voces discordantes de, por ejemplo, quienes son los dueños de la carga o van a enviar la carga o van a estar enviando un flete. ¿Les cambia en algo a ustedes la guía, concretamente, en cuanto a saber qué quilaje se puede cargar, qué quilaje no se puede cargar, hasta cuántos operarios pueden haber para tal carga o tal otra, o si hay para tal carga que usar tal máquina, lo otro se puede usar, en forma manual, como todavía se realizan algunas descargas? ¿En eso la guía también tiene alguna interferencia o tiene alguna decisión, hace algún control, o de eso no se controla nada?
3: A ver, la guía efectivamente lo que hace es, nos cambia a todos los ciudadanos, no solo a los actores del sistema. La guía lo que va a permitir, como decía el compañero, es controlar la trazabilidad de lo que se produce. Nosotros recién estábamos discutiendo con la muchacha que estaba ahí afuera, le decíamos que el Uruguay produce, pero no es capaz de controlar lo que se produce. Lo que viene a hacer la guía es a blanquear que lo que se produce se declare y se paguen los impuestos de todo lo que se produce. Nosotros tenemos sectores que son muy informales, el Estado no sabe controlar.
1: ¿Cómo cuáles, por ejemplo?
3: Y lo que se produce en madera, lo que se produce en grano, el Estado no tiene la capacidad de controlarlo. Tiene un poco más de control por el tema del ganado, por el tema del chip, pero lo que se produce efectivamente de otras actividades, el Estado no tiene la capacidad, no es este gobierno. No tiene la capacidad. De hecho, la guía fue promovida en el 2001 con este sentido de controlar. No se llevó adelante por una cantidad de cuestiones. Nosotros en el 2015 empezamos a militarla, digamos, a defender la guía. Presentamos un proyecto que terminó siendo el SICTRAC,

0: que después se dejó sin efecto en el gobierno del Partido Nacional.
1: De Heber, prometió, cuando era Heber ministro.
0: Sí, después Falero prometió un Ciflot. Nosotros en el gobierno, de para que vean la constancia nuestra, nosotros en el 2018 hicimos una movilización, tuvimos una carpa enfrente al Ministerio de Trabajo durante un mes, nosotros movilizándonos, defendiendo la guía. En el 2022 volvimos a movilizarnos después de la pandemia, tomamos medidas frente al puerto, nos aplicaron la LUC y nos sacaron. O sea, nosotros venimos defendiendo la guía en todos los gobiernos consecuentemente, de todos los partidos que sean. Porque para nosotros es una cuestión importante. La guía, como decía Damián, no lo va a solucionar la cuestión a nosotros de, como trabajadores, pero sí nos va a permitir de alguna manera tener un registro de las ventanas en las que se está operativa por parte del trabajador, porque está asociado a la carga.
1: Juan, de todas maneras, los camioneros autoconvocados dicen, da mucho trabajo, hay que hacer un montón de guías, complica al camionero, lo demora, tiene que conocer herramientas informáticas, tiene un costo que, sumado a la cantidad de cargas, por ejemplo, dice, no sé, un fletero, una empresa de encomiendas, que tiene, no sé, 100, 200, miles de despachantes diferentes y miles de destinos diferentes, ¿no? Dice, hay que hacer una guía por cada uno, va a ser demorado, va a ser complejo.
0: No, a ver, nosotros venimos precisamente para desmitificar eso, porque se dice una cantidad de cuestiones que no son reales. Primero, no tiene costo. De hecho, el decreto al que hacen referencia es un decreto del 2011, pero el decreto está en proceso de redacción actualmente, porque por algo se está negociando. Vos no vas a tener que hacer un decreto y después negociarlo. Primero negociás, de hecho, nosotros somos parte de esos actores sociales que estamos en la implementación.
1: Sí, la ministra dijo, por ahora está stand-by.
0: Por eso, o sea, no está suspendida. Lo que está es en proceso, porque tampoco nunca estuvo activa. Vos no podés suspender algo que no estuvo activo. Acá hubo una mala información, no sabemos con qué finalidad, pero se dijo que el Ministerio iba a empezar a fiscalizar y a sancionar.
1: Pero colocaron los pórticos acá en Tacuarembó, hay dos en las entradas de Tacuarembó.
0: Pórticos, sistemas hay una cantidad. Lo que efectivamente se empieza a sancionar, jamás el Ministerio, porque nosotros tenemos el mail que después se generó una mala intención cuando se comunicó de una forma que no correspondía, porque si vos sabes leer español correctamente, decía, el Ministerio tiene capacidad de fiscalizar, pero que vos tengas capacidad de fiscalizar no quiere decir que vos salgas a fiscalizar. El Ministerio, la ministra siempre dijo, nosotros estamos en un periodo de prueba, que de hecho hay una cantidad de empresas que entraron al sistema ese de prueba, se va a ejecutar durante X cantidad de meses, se va a ver el proceso, se van a hacer modificaciones y cuando quede todo pronto, recién se van a salir a sancionar, a controlar efectivamente.
2: Por acá nos dicen, ¿dónde está la carencia de control? Porque de Tacuarembó a Rivera, 100 kilómetros, tiene peajes, balanza y dos pórticos. ¿No será mucho?
3: La carencia del sector, de este sector, para más o menos hacer, graficar más o menos lo que es el sector. Y lo que la significaría la guía de carga. La guía de carga también estaría siendo útil como un contrato de trabajo entre transportista y cargador. Estamos de acuerdo que esta competencia desleal que hay por el falta de control. Cuando nosotros hablamos de controles, falta de controles, hay controles. Nadie va a negar que hay una evasión acá fiscal. Que más en la cuenta nuestra son más de 600 millones de dólares por año. La patronal en su momento reconoció una evasión de 350 millones de dólares por año. El BID hizo un estudio sobre un sector con 2.500 empresas y detectó 120 millones de dólares. O sea, informalidad hay, controles.
1: Pero que no se declaran fletes, se declaran menos kilos de lo que se transportan.
3: Eso a lo que voy. No hay. Esto de la tercera de carga va a. Seguramente hay el cargador que es el que pone precio al flete. Porque esto así, o sea, el fletero no tiene la potestad de poner precio a su trabajo. Y acá estamos hablando de microempresa, estamos hablando de gente que tiene un camión y cuatro camiones, no son grandes empresas de transporte. Que el dador de carga, el cargador, le pone precio a su trabajo. Hay tiempos muertos, o sea, un ejemplo en el grano, o sea, hace un viaje para ahí y te puede llevar 3 días. Ese tiempo el transportista no lo cobra, o sea, no tiene carga, o sea, el cargador, dueño de la carga, o sea, no tiene costo eso, te puede usar de silo tranquilamente 2 o 3 días ahí, que el cargador no tiene costo ni.

0: Ahora, esto va a ser una base de datos. Ese tiempo muerto, que le llaman, que nadie se hace cargo, este transportista no lo cobra, y a su vez el trabajador no lo va a cobrar, porque ahí se generan, ante esa irregularidad, se generan la competencia desleal, que son los pagos alternativos. Por eso las empresas chicas o grandes no pueden cubrir el convenio colectivo al trabajador, porque no tiene presupuesto, o sea, para qué no dar. Ante esa informalidad se genera toda esa desregularización en cual no pueden afrontar los consejos salarios. Entonces, esto de la guía va a dejar una base de datos en cuanto a lo que se mueve en el país, la trazabilidad de la carga, estos tiempos muertos que le llaman, que nadie se hace cargo, o sea, podrán tener material para focalizarse y mejorar la logística, para que esos tiempos sean menos y que no recarguen el transportista y mucho menos el trabajador, porque acá es la voz más débil del trabajador, el que abraza toda la informalidad, todita, completa, es el trabajador. Tenemos problemas en el sector de subcontrataciones, empresas grandes de transporte que agarran trabajo y no mueven los camiones de su flota porque no le conviene, porque subcontratan a un microempresario.
1: Ahora que tiene entre uno y cuatro camiones. Claro, lo que decíamos recién con el senador Camil, esto no va a encarecer los fletes, no va a encarecer también, bueno, las exportaciones, no es lo mismo llevar desde la producción sale de acá, soja desde Tacuarembó a Montevideo y, bueno, con esos tiempos que seas de espera y demás, ya en un país caro no va. Hoy vale, no sé, pero creo que vale más caro el flete que lo que vale, por ejemplo, un kilo de sandía, ¿no? Cuando ves los camiones que van cambiando en verano rumbo al sur de sandía, vale más caro el flete que la sandía. ¿Y cómo haces para si se encarece más todavía el flete? Mirá, ¿o no se va a encarecer?
2: Mirá, hay un estudio del Banco Mundial que es del 2017, pero o sea, es ajustarlo nomás a la actualidad, y que dice que Uruguay, Brasil, Argentina, Paraguay producen soja. Precio de la soja es un precio internacional.
1: Sí, todos somos tomadores de precios según lo que pasa en el mercado internacional.
2: La diferencia que hay es en los kilómetros que se recorre de donde se produce a donde se carga para China, que básicamente es el principal consumidor. Paraguay, desde donde lo produce al puerto donde se carga, más o menos 1.400 kilómetros. Argentina, 800 kilómetros. Brasil, no me acuerdo cuánto eran, pero Uruguay tenía
1: 300, 400.
2: 200. Promedio.
1: En promedio. Bien.
2: 200 kilómetros, con precios internacionales. ¿Por qué las empresas que tienen un costo logístico mucho menor, claramente, necesitan evadir y pagar de formas alternativas a lo que está establecido por convenio de consejo salario, por ejemplo? No tiene lógica, sin embargo se aplica. ¿Sabes cuál es la lógica? Nosotros como trabajadores defendemos de que los trabajadores cobren por convenio de consejo de salarios, y está bien. Ahora, si nosotros cobráramos por lo que hiciéramos, efectivamente, y todo el sistema funcionara como funciona, no existiría evasión sobre el sector.
1: Ahora, de todas maneras, camionero uruguayo, un camionero paraguayo, el paraguayo debe ganar muchísimo menos, y el brasilero también.
2: Sí, está bien, pero las distancias, vos acordate que el combustible es el 30-40% del costo total de la empresa, y no licúa el tema del salario. Ahora, a lo que yo te voy es a esto. Acá el subsistema está hecho para que efectivamente no se controle no solo la jornada laboral, sino lo que se mueve en el país. Porque vos suponete, en el ganado, vos tenés el ganado, lo tenés chipeado, tenés una cantidad de controles, y vos efectivamente para mover una vaca tenés que moverla, sí, con determinadas condiciones.
1: Guías, etcétera, etcétera.
2: Ahora, si yo saco una guía para mover arroz que producen acá en Tacuarembó, y con esa guía, como nadie me controla el camión que tengo en la ruta, si pasé 5 veces por la balanza o no pasé por la balanza, porque por más que yo pase por la balanza, si no tengo una guía asociada, a nadie le importa ni nadie se va a enterar. Si yo paso 5 veces y declaro que una sola guía, ¿qué estoy haciendo?
1: No, evadiendo, obviamente.
2: Eso es lo que pasa hoy en el país. Nadie controla absolutamente nada. Nadie controla absolutamente nada. Porque normas en el sector del transporte hay montones de normas. El tema es que lo que el Estado no es eficiente es en controlar. Porque si la guía, que es del 2001, todos los camiones hicieran la guía y el Estado controlara, efectivamente, el Estado recaudaría más. Pero si el Estado recaudara más y recaudara bien, muy probablemente el peso del Estado recaería un poquito menos en cada uno de nosotros. Porque lo que se están robando ahora, porque es robar, como decía el compañero recién, 670 millones de dólares nosotros hicimos en el estudio en el PIT-CNT, que es la diferencia entre lo que se debería cobrar y

0: aportar al BPS entre el vínculo trabajador-empresario. Esa plata se la están robando al trabajador y al BPS. El BPS se queda con 300 millones de dólares menos por año por esto. Si esto no es robo, entonces ¿de qué estamos hablando? Pasa lo mismo con la mercadería. Si vos producís, tenés que pagar lo que corresponde, si no estás evadiendo. Porque cuando el Estado invierte en rutas, en tecnología, para que los camiones anden mejor, para que anden mejor, para que consuman menos, para que se rompan menos, es plata que ponemos todos los uruguayos. Que de repente, si se pudiera invertir en otras cosas, se están invirtiendo en mejorar las capacidades para que se produzca mejor y más barato. Y que se pague, entonces.
1: ¿Y se ha hecho alguna denuncia judicial? Por ejemplo, esto es robo. ¿Han denunciado, por ejemplo, de la justicia? Mira, están robando 5 camiones de arroz por cada chacra. De cada uno que pasa, hay 4 que están robando.
0: Nosotros tenemos previsto de todo. Hasta en su momento hablamos de ir hasta la
1: OIT. Lo que están diciendo,
0: hasta, ¿no?, la OIT.
2: En cuanto a responsabilidad social, estamos recontra tranquilos. O sea, lo bueno que tenemos es que podemos dormir sumamente tranquilo porque hicimos denuncia hasta la OIT. El sindicato hace 20 años que viene realizando denuncias, movilizaciones, estas cuestiones, porque nosotros sobreponemos la vida y las condiciones del trabajador sobre lo económico. Ahora, que no sé qué queremos, qué sociedad queremos. Estamos hablando de un sector en el que trabaja entre 12 y 19 horas. El desarraigo de la familia, porque esto no es un problema del sector. Equivocamos si pensamos que es un problema
1: social.
2: Esto,
1: sin lugar a dudas,
2: esto es un problema social. Y cuando decimos problema social, es problema social. Porque no solamente por la evasión, sino el desarreo de la familia que tiene el deportista. En pésimas condiciones, en un lugar sumamente precarizado. Estás en cualquier puerto, lo que sea, no tiene un baño, una ducha correspondiente, digna. No puede alimentarse como corresponde. Eso hay un problema de desarreo de la familia en cuanto a la. Divorcios. O sea, hay un problema social brutal. En lo que va del año, 33 fallecidos. Anoche falleció un compañero en 33 que volcó. 33 fallecidos, de los cuales 12 son choferes, 21 en forma colateral, 81 accidentes, 76 lesionados en lo que va del año, el 2026.
1: ¿Crees que la guía puede cambiar esa situación?
2: Vuelvo al principio, dijimos que la guía no va a solucionar los problemas fundamentales de los trabajadores, porque acá realmente no hay una voluntad política real. Nadie, pero el Estado en su totalidad, todo el sector político, porque acá saben todo. De todos los partidos le hemos denunciado con senadores, diputados, ministros, y todos saben la realidad de verdad. Todos saben bien. Acá no se ponen a trabajar como se tienen que trabajar, arman una herramienta con una política de Estado real que contemple a todos los ciudadanos y las ciudadanas. O sea, no estamos hablando de un sector, cuando hablamos de toda la ciudadanía. Entonces, laburemos en serio, que haya un compromiso real de la política, no de gobierno, de todo el sector político, de todos los partidos, que nadie asume la responsabilidad. Hasta que pase un siniestro, capaz que un día, lamentablemente, bueno, un camión se duerma, por esa recarga horaria, y capaz que, ojalá que nunca pase, haga un único pasajero en la ruta. O sea, quiero ver quién se hace cargo. Ahora, no podemos sobreponer lo económico por sobre la seguridad de las personas.
1: Bueno, si alguien quiere más información, ¿van a estar haciendo alguna recorrida, algún encuentro?
0: Un aporte más a lo que decía el compañero. Nosotros tenemos dos grandes proyectos. Uno es la guía de carga, que es del Ministerio del Transporte, pero nosotros lo acompañamos. Pero también otro que lo venimos discutiendo y lo presentamos nosotros, el Ministerio de Trabajo, que es el 153, el convenio de la OIT 153, que ese sí es el que reglamenta la jornada laboral, limita la cantidad de horas que se pueden trabajar y a su vez pone un mínimo de cantidad de horas de descanso, que serían 11 horas entre jornada y jornada.
1: Reitero lo que dije, el trabajo del camionero es realmente muy sacrificado.
0: Lo que harían entre las dos herramientas, entre la reglamentación del convenio 153 y la guía de carga, serían complementarse de alguna manera y entre las dos generar un poco de regulación, que como decíamos, no va a alcanzar, pero por lo menos va a existir algo. Hoy no existe absolutamente nada. Hoy un trabajador del transporte tiene liberado a trabajar las 24 horas del día, los 7 días de la semana, sin obligatoriedad de descanso. Y como no hay nada que controle la jornada laboral, porque en Uruguay no es obligatorio tener un reloj tarjetero, un tipo puede hacer por necesidad o por obligación, por miedo, por lo que sea, estar obligado a trabajar 24 horas del día, con las consecuencias que después tiene, ¿no? Yo, dos segundos cortitos, nosotros hemos ido a Bella Unión, compañeros que estaban haciendo zafra de caña de azúcar, tenían un problema con

0: con la empresa, y los compañeros se tenían que mudar de ciudad, se tenían que ir de Villa Unión, porque no los tomaban en absolutamente. Es un lugar chiquito, con todas las falencias que tenga, pero se tenían que mudar porque es tan grande el poder que tienen las empresas de transporte en algunos lugares que condiciona la vida de la persona. En Villa Unión, José Pedro Varela, nos pasa más o menos lo mismo con el tema del movimiento del arroz y eso. Hay lugares que son muy, muy, muy crueles, y hay lugares como, por ejemplo, el puerto Montevideo, que es más céntrico, más cerca del ministerio, en la que también al ministerio y a los controles, a la inspección misma, le cuesta llegar por una cantidad de circunstancias.
1: Bien, bueno, gracias por la visita, reitero. No. La pregunta es si alguien por ahí quiere más información. ¿Los ubica por Tacuarembó? ¿Van a haber alguna reunión? ¿Van a tener algún lugar de concentración o están haciendo medios de comunicación
2: medios,
1: hoy?
2: Medios de comunicación. Bien.
1: Sí, bueno, sí, cualquier cosa...
0: Se comunica con el plenario de Tacuarembó y eso se comunica con nosotros.
1: Del PIT-CNT, que sí, ahí están. Correcto. Bueno, bien, ha quedado claro, el Subtra apoya la guía y han dado aquí en Zorrilla de San Martín, Damián Fernández y Juan Dorado, la argumentación con respecto a la guía de carga. Nos vamos, estamos en el final, María Angélica, fin de semana por delante.
3: Acá nos mandan una foto, dice, más de las 11 de la mañana y la escarcha sigue gruesa en los bebederos. Esto es en la estancia Mate Amargo de la Calzada.
1: Muy bien, bueno, gracias a todos los que están en línea a esta hora de la mañana. Ya llega Palenque aquí a Zorrilla de San Martín. Gracias por la compañía, buen fin de semana, hasta el lunes a las 10.
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8: La temperatura 6 grados.
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0: Buenos días, oyentes de Palenque Agropecuario. Volvemos como siempre con informaciones de interés. En este viernes 3 de julio, ¿no? Estoy en lo correcto, Cristian Moreira. Buen día, ¿cómo anda? ¿Cómo le va?
1: Sí, señor, muy buenos días.
0: 3 y con de frío.
1: Julio. Mucho frío.
0: Se vino el frío que estaba anunciado.
1: Sí, señor.
0: Y estamos en invierno.
1: También.
0: No es una rareza, ¿no?
1: No, no.
0: No es una rareza. Pero está frío, ¿eh? Por lo menos hay solcito. Hay un solcito. Bueno.
1: Sí, sí.
0: Más que solcito hay sol, porque el sol no se le dice solcito. Uh-huh. Es sol.
1: Exacto.
0: Bueno, perfecto. Arrancamos Palenque Agropecuario. Como todos los días, 11:30 por Radio Zorrilla de San Martín. Escuche Palenque y no se distraiga.
1: Arrancamos. 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
0: Esta es la primera edición diaria de Palenque Agropecuario. Hoy vamos a hablar sobre un negocio de...

0: Ganado particular, venta particular de ganado, 200 vacas preñadas, se cargaron ahora de mañana, se están cargando, que vamos a informar de un solo establecimiento, negocio que ya vamos a darlo dentro de un ratito nada más. Canavarro me pone por qué grito y grito por el frío. Canavarro, ¿por qué más va a ser? Veníamos de la calle, ¿eh? Yo grito y usted, Canavarro, siempre sin estrés, ¿no?
1: El hombre que no tiene estrés.
0: Canavarro es el tipo sin
1: Es
0: estrés,
1: sin estrés totalmente.
0: pero el sin estrés le demoraba 5 minutos.
1: Sí.
0: Sí.
1: Hasta que
0: Al
1: llegaba.
0: sexto minuto, hasta que llegaba alguien, al sexto minuto
1: Sí.
0: quedaba
1: Totalmente estresado.
0: con doble estrés.
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0: Esta es la primera, menos un grado. Esta es la primera edición diaria de Palenque, menos un grado. Me pasa una foto un amigo.
1: Sí,
0: Vio que en los vehículos ahora tiene, o sea, siempre
1: sí, sí.
0: tuvieron bueno, además de la hora y todo lo demás que marcan ahora con el tema de los grados. Y anda por Salto este amigo mío, o este amigo de Palenque en realidad. Foto de ahora me pone. Menos un grado le marca. A esta hora, ¿no?
1: Buah.
0: ¿Qué le parece? 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
0: 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El tiempo para hoy, cielo parcialmente cubierto, 10 grados de máxima, menos 1 grado la mínima. Mañana, cielo parcialmente cubierto, 14 y 2. El domingo, cielo cubierto, 11 y 7 grados de mínima. El lunes, cielo parcialmente cubierto, 13 y 4, y el martes 7 de julio, mayormente despejado, 16 grados de máxima, 4 grados la mínima.
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2: Esta es la primera edición diaria de Palenque Agropecuario. En un ratito vamos a hablar sobre este negocio importante, negocio particular de 200 vacas preñadas que se vendieron ahora, evidentemente, y ya vamos a dar los datos. Estamos ahora en contacto con Fausto Formoso de Frondoso. Buenos días, ¿cómo anda? ¿Cómo le va?
3: Muy buenos días, Gastón. Un gustazo estar en comunicación con todos ustedes nuevamente. Un saludo a toda la audiencia.
2: ¿Cómo ha pasado?
3: Todo bien. Con un poco de frío, pero la verdad que con la previa al invierno que tuvimos no nos podemos quejar.
2: está bien. Sí, la verdad que hace frío, pero estamos en invierno, ¿no?
3: Exactamente. Es en la estación que tiene que venir las heladas y con eso no hay vuelta.
2: No hay vuelta, exactamente. Bueno, a ver, Frondoso continúa como siempre con el trabajo a full. Ahora particularmente en este momento, en la actualidad, ¿con qué están? ¿Qué es lo que por allí proyectan en definitiva?
3: Exactamente, Gastón. Frondoso sigue ofreciendo su clásico servicio de plantación de cortinas de eucalipto para sombra y abrigo. Ya felizmente hace varios años que estamos en el mercado y eso también nos lleva a una continua mejora, profesionalización del servicio y del proceso. Nosotros nos enfocamos mucho en los procesos que hay que hacer y después, bueno, el clima acompañará o no, pero estamos tranquilos de lo que estamos haciendo. Y justamente las zafras que generalmente se dan con mayor intensidad son otoño y primavera. Ajá. Y en este lapso, entre el otoño y la primavera, nos encontramos en organización de lo que será la próxima zafra de primavera 2026. Ajá. Y bueno, y un poco a raíz de esto es el contacto. Estamos convencidos de que la planificación le gana al imprevisto siempre y en cualquier ámbito de la vida. Y bueno, y convocar y avisarle a todas las empresas ganaderas que tengan en hoja de ruta hacer alguna cortina de eucalipto, también hacemos silvopastoreo, atendemos también a empresas forestales en caso de que algún productor ganadero quiera tener alguna caja de ahorro de árboles, todo con su proyecto, obviamente que todo esto tiene que ser regularizado y tener permiso de dirección forestal para llevarlo adelante. Pero si no, simplemente las cortinas de eucalipto para abrigo y sombra, estamos justamente en ese proceso ahora, organizando lo que será la próxima zafra de primavera 2026. Nuestros trabajos están publicados, muchos de ellos, en nuestras redes sociales, como frondoso.plantaciones. Seguimos, de la mano con un equipo que nos acompaña desde los inicios. Seguimos trabajando en sociedad con Mario Vica, cualquiera de los dos podemos resolverles muchas de las dudas que tengan los productores rurales para sacar estos trabajos. Y también hoy en día, felizmente, y también agradecemos a muchos de los oyentes que son clientes nuestros, que han apostado a nuestro servicio, y no solamente eso, sino que también lo han repetido, y con organización y pidiendo el permiso correspondiente, que ya muchos nos han dado el aval, se puede ir a mirar in situ el trabajo de Frondoso. Uh-huh. ¿Cómo son las cortinas de una hectárea? ¿Cómo son las cortinas de dos hectáreas? ¿Cómo son los trabajos de silvopastoreo, tanto en diferentes departamentos, en tierras de basalto, en tierra negra, en campos de arena? Hoy tenemos esa posibilidad que quizás al inicio no. Que me parece que es clave hoy, cuando se ofrecen tantos servicios, ver de lo que estamos hablando de primera mano es clave, así que esa herramienta también la ponemos a disposición.
2: Formoso, hablando desde la ignorancia y sin querer meterme en lo interno del negocio, pero para tener o para saber concretamente, ¿cómo funciona esto? Digo, para aquel que pueda estar interesado y tiene ciertas preguntas de rentabilidad, de qué es lo que puede hacer, justamente lo que usted decía, esto va todo avalado, obviamente, dónde se puede hacer, me imagino. ¿Cómo es un poquito eso?
3: Totalmente.

0: Como todo negocio tiene sus diferentes aristas, nosotros hoy, dependiendo de lo que quiera el productor, es cómo nos paramos en la cancha. Si la posición es de una inversión para sacar una rentabilidad futura y el área supera las 50 hectáreas, ahí eso sí, estamos trabajando con la Dirección Forestal, eso lleva un proyecto, lleva habilitaciones por el ministerio, no cualquier campo se puede plantar y no cualquier área se puede plantar. Eso es sujeto a ese proyecto, sale, lo hemos hecho, un buen campo forestal para nivelar conocimiento, estamos hablando que si son 100 hectáreas y podemos plantar 70, es un muy buen campo, entonces todos esos desperdicios, que son desperdicios entre comillas, porque para la ganadería todos esos bajos se pastorean tranquilamente, se pueden hacer. Ya hemos sacado proyectos de ese tipo y la rentabilidad es muy interesante. Hoy, si hablamos de los diferentes rubros y que estamos más familiarizados, está la ganadería, la agricultura y por encima de los dos la forestal. Eso ya no hay duda, basta asesorarnos,
1: Evidentemente,
0: escuchar.
1: evidentemente que es frondoso y el productor a veces vienen a ser como tipo socio, ¿verdad?
0: Exactamente. Esto, para que salga bien, nosotros nos enfocamos mucho en los procesos y eso no tenemos ningún tipo de duda de lo que estamos haciendo. Árboles con buen laboreo de suelo, buen afinado de suelo, buena plantación, árboles seleccionados por nosotros de buena genética, con su fertilización y un buen control de hormiga. Pero el trabajo en equipo con el dueño de casa es clave. Es clave que los alambrados estén en buen estado. Nosotros no estamos 100% del tiempo en los establecimientos, de sentido común, que no ingresen los animales, y bueno, y después sí, ya queda totalmente a disposición del clima y de que todo corra favorablemente. Es una realidad también de que el arbolito es muy rústico. Hoy la calidad genética que está manejando Uruguay es realmente buena en aptitudes tanto a sequías, aptitudes a fríos, aptitudes incluso también a cuando nos gana un poco la hormiga y llega a comer algún arbolito, el árbol rebrota una vez, rebrota dos veces. Ya la tercera es porque hay un problema grave y realmente ahí no vuelve a venir. Pero todos estos pasos realmente ya con el paso del tiempo están bien pasados, bien aceptados, bien superados. Y con el trabajo en equipo del productor rural, con el personal del establecimiento, cuando el compromiso es real, realmente salen plantaciones exitosas.
1: Fausto Formoso de Frondoso ha sido muy amable por hablar con Palenque. Muchas gracias.
0: Muchísimas gracias a ti, Miguel, y como digo, quedamos en completa
1: Teléfono,
0: a la
1: ¿no?
0: orden
1: ¿Qué teléfono?
0: para... ¿Cómo?
1: ¿Qué teléfono?
0: 099-04-6281, ya los pronósticos están anunciando bueno para la primavera, el fenómeno Niño, buena humedad, y esto lo volvemos a repetir. La planificación le gana al imprevisto y quedamos completamente a la orden, ya tenemos clientes anotados en Tacuarembó, algunos en Rivera, algunos en Salto, obviamente de que esto tratamos de atender a todos. El que se anota primero tiene cierta prioridad para hacer los trabajos temprano, pero estamos con bastante tiempo y bueno, recibiendo solicitudes y consultas sin ningún tipo de compromiso, ¿verdad?
1: Perfecto.
0: Esto, el que quiera evacuar dudas nos puede llamar tranquilamente, podemos ir al campo, mirar, dar nuestra opinión y sin necesidad de comprometerse a hacer algo a futuro, no. Si sale, bienvenido sea y si no, con gusto lo hacemos.
1: Ha sido muy amable por estar en la mañana de hoy en Palenque. Que tenga buen día. Muchas gracias.
0: Un fuerte abrazo igualmente. Muchas gracias.
1: Gracias, Fausto Formoso de Frondoso. Habló aquí en Palenque.
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1: Cristian, no
2: sí.
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1: Porque
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1: 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Cerro del Ombú que va a ser
2: Sí,
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1: Viernes 10 de
2: Viernes 10.
1: julio. 400 vacunos.
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2: Sí.
1: Y 30 yeguarizos.
2: Muy bien.
1: Para el, reiteramos, viernes 10 en Cerro del Ombú, inscripciones de último momento que nos han llegado ahora mismo.
2: Muy bien. 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
3: 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Estamos ahora en contacto con Gustavo Delfín, que es un pequeño productor del departamento de Canelones. Buenos días, bienvenido.

0: Perfecto.
1: Buenos días, muchas gracias, un saludo a la audiencia. Sí, es correcto, somos pequeños productores colonos de aquí, de Canelones para el lado de Aguas Corrientes, vamos a ir para la zona oeste de Canelones.
0: Ajá, ¿y a qué se dedican ustedes?
1: Nosotros a la recría de cabra lechera, digo, está, tenemos pollo, chancho, vaca también, ¿no? Vaca, pero para autoconsumo y eso. Pero
0: Ajá.
1: lo fuerte nuestro es la recría de cabra lechera y armando el tambo, ¿no? Sala de ordeñe y la sala para madurar queso y todo eso.
0: Bueno, perfecto. Un gusto tenerlo y conocerlo, obviamente que en el contacto, ¿no? Evidentemente esperemos algún día conocerlo personalmente.
1: Bueno, un placer también.
0: Pero bueno, el tema era para poner un poco en entorno, contexto, porque el tema no es ese, el tema es lo de colonización y el tema de las rentas, ¿verdad?
1: Correcto, digo, una aclaración, nosotros somos una familia de pequeños productores con tres hijos, ¿no? Somos cinco acá, en una fracción de colonización de 26 hectáreas y estamos al día como buen pagador en la renta y todo, ¿no?
0: Perfecto, bueno, bien aclarado para lo que vamos a hablar, obviamente.
1: Perfecto, sí, porque a veces se entiende que uno cuando patalea contra las cosas que parecen injustos, se cree que es porque tiene problemas.
0: Y justamente esto tiene que ver con la suba de las rentas, ¿no?
1: Correcto, digo, nosotros tuvimos una suba en noviembre del año pasado de un 22,5, ahora en mayo, como las subas son semestrales, en mayo tuvimos de un 15 y en mayo nos empezamos a mirar, dijimos, vamos un 37% de aumento. Y ahí nos enteramos en las actas del 30 de abril, en mayo vimos las actas del 30 de abril que habían votado ya un 21% en el tema de la canasta granjera, ¿no? Que es lo que somos nosotros. Un 21% para noviembre, ¿no?
0: Para noviembre, para este
1: De
0: noviembre.
1: este año ya, sí. No habíamos pagado mayo y ellos ya habían votado el aumento para noviembre,
0: ¿Y
1: ¿no?
0: qué
1: O sea,
0: hicieron?
1: ya
0: ¿Y qué?
1: nos traen corriendo, ¿no?
0: ¿Y qué hicieron? ¿Y qué hicieron ustedes?
1: Y nosotros con mi señora hicimos una nota, conversamos con colonos y con las mujeres rurales de acá de Canelones, y la nota esa la mandamos para diferentes lugares, Paysandú, Tacuarembó, Cerro Largo, para ver la opinión de los demás colonos. Pero acá las mujeres rurales se movieron rápido y nosotros de mañana la hicimos, la enviamos y en la noche ya la tenía el directorio de colonización, querían saber quiénes eran los promotores de la nota y bueno, se les dijo y está, y ahí se armó una reunión junto con las mujeres rurales y parte del directorio de colonización en la Fomento Sin Fronteras, acá en Canelones, donde vinieron con PowerPoint, gráficas y todo, explicando cómo es los valores que ellos tenían y cómo ellos calculaban las rentas, ¿no? Cómo calculan, mejor dicho.
0: ¿Y qué adhesión tuvieron del otro departamento? Usted nombró a Tacuarembó, por ejemplo, también.
1: Bueno, Tacuarembó, bueno, a eso iba. La reunión como se hacía acá en Canelón y fue tan rápido. Solamente fuimos del departamento de Canelones, ¿no? Vinieron de la parte cerca del departamento de La Valleja y bueno, de todo Canelones vinieron. Y estuvo muy interesante porque se le planteó que ellos los costos de los valores de la renta lo toman, son tomadores de precio, de los de ingresos, del precio de los productos, pero no tienen en cuenta el costo de producción, no tienen en cuenta lo que nos cuesta a nosotros producir un kilo de carne, un litro de leche, de boniato, de lo que sea, ¿no? Y se le habló también de los años que venimos de seca acá en el sur, ¿no? Acá en el sur tuvimos 3 años de seca, más un año que llovió, pero después ahora hace un año y medio que no llueve, digo, o sea, ha caído un poco de agua, pero
0: Sí, una relación
1: entonces.
0: totalmente diferente a lo que es para del Río Negro para acá.
1: Claro, y eso cuesta, ¿no? No nos recuperamos. Y bueno, y tuvimos un ida y vuelta, interesantísimo, y le propusimos, aparte del directorio que estaba ahí, de que dejaran sin efecto el aumento de noviembre. Entonces Henry dijo, el presidente del instituto, que si hacía

0: hicieron ahora el 17 de junio y la ratificaron el 24, de dejar sin efecto el aumento de la renta para la zona afectada por la crisis agropecuaria, ¿no?
1: Ajá, o sea que solo para esa zona, lo demás colonos, lo que es Tacuarembó acá y todo lo demás, va a estar el aumento.
0: Bueno, nosotros seguimos con la junta de firma y la propuesta se la vamos a hacer cuando tengamos la firma que veamos que son suficientes y se lo vamos a presentar, porque nosotros no es solo que dejen sin efecto la renta de noviembre, sino que ellos también, cuando calculen la renta, entren a ver los costos de producción, porque los costos son más altos, los ingresos, a veces pasa que usted vende productos, pero están en un mismo valor de hace 2 años.
1: Sí.
0: Y los aumentos del costo son todos los días, entonces se achica la diferencia entre ingreso y egreso. Y eso queremos que lo empiecen a tomar ellos. Y lo otro que queremos también, que empiecen a aplicar la ley, que la ley tiene un fundamento social, que es poblar la campaña. No es mercantilista, que solamente hagan número y plata y nos corran con las billeteras, ¿no?
1: Gustavo, bueno, y siguen van a seguir juntando firmas, y me imagino que para tratar de que sea todo medio, o sea, que sea general.
0: Exactamente, porque nos parece justo que vean, ahí hay muchos pequeños productores, ganaderos y todo, que están muy ajustados. Entonces sería bueno que, ya que se exonera más de 6 millones de dólares por año a UPM y todo eso, estaría bueno que a nosotros, a los colonos, nos miren y cumplan con la ley, que la ley es social, no es andar cobrando, no es mercantilismo, no es una inmobiliaria. Por eso también ahora estamos haciendo el reclamo de que no retiren los 10 millones de dólares que O'Donnell va a presentar ahora en rendición de cuentas.
1: Sí.
0: Porque me parece que a nosotros la mejor forma de proteger la infancia y proteger a los niños e ir en contra de la pobreza es poblar la campaña, darle las condiciones, como dice la ley, al asalariado rural, al pequeño productor, para que mejoren la producción y la calidad de vida de la familia rural. Me parece que el camino no es quitarle recursos a colonización para la compra de tierra, porque así está el Uruguay, ¿no? Vacío la campaña y amontonado en las ciudades con todos los problemas que hay. Me parece que no es el camino correcto ese, ¿no?
1: Gustavo Delfín,
0: nos parece mejor.
1: Gustavo Delfín, ha sido un placer hablar con usted, productor de ahí, desde Canelones. Muchísimas gracias por estar en Palenque Agropecuario en la mañana de hoy.
0: Muchas gracias por la sensibilidad de ustedes y a las órdenes. Un fuerte abrazo para todos.
1: Igualmente.
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2: Esta es la primera edición diaria de Palenque Agropecuario. Se vendieron 200 vacas preñadas de un solo productor, de un establecimiento, a $1,250 por cabeza. Se están cargando ahora y mañana. 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Pablo Palombo, buenos días, bienvenido a Palenque. Bueno, La Pedrera, mañana sábado, es correcto, ¿no? Buen día.
3: Buen día, Gastón. Buen día a toda la audiencia de Palenque. Correcto, estamos. Arrancamos julio con La Pedrera, una oferta escasa, como ya es la tónica de los últimos remates en lo que es lanares, pero hay buen consumo, hay buen abasto, son pocos lanares, pero lo que hay es bueno, algún borrego, oveja, y algún capón, eso es lo que vamos a tener. Lanares, cerdos, todas las categorías, lechones chicos, algún cachorrito, algunos que ya pronto para faena. Hay cerdas de invernar, hay unas cerdas gordas buenas que esté necesitando hacer la faena, que estamos, hay alguna cerda gorda, hay algún padrillo, y eso es lo que respecta a cerdos y lanares. Aves, va a mandar en las 350, 400 aves, entran los lotes de gallinas nuevas, algunas pollas, gallos, patos, pavos, ganso, así que por ahí anda también la oferta. Y lo que es tradicional, muebles, herramientas, materiales de construcción. Hay muy buenas consignaciones, juego del comedor, juego de dormitorio, juego de living. Tenemos todo el mobiliario de lo que era la farmacia, la ex farmacia Vini. Unos muebles en madera, la verdad que en cedro, muy buenos muebles. Hay estantería, hay algún exhibidor. La verdad que de muy buenos muebles que pertenecieron ahí a la ex farmacia Vini. Así que también lo vamos a estar vendiendo eso en La Pedrera mañana. 14 horas comenzamos, como es tradicional, bien puntual, para acompasar un poco el frío. 16 horas hacemos las aves, lanares y por último todas las filas de aves.
2: Pablo Palombo ha sido muy amable. Mañana damos un recuerdo más, ¿le parece?
3: Exacto, estamos en contacto mañana con la oferta concreta de lo que hay ya dentro del local. Pero bueno, esperarlos mañana por la Pedrera.
2: Muchas gracias y que tenga buen día.
3: Gracias a ustedes, estamos en contacto.
2: La palabra de Pablo Palombo, La Pedrera, mañana, como recién hablábamos. Nos vamos, aquí terminó Palenque, muchas gracias, Dios mediante, nos encontramos mañana, buenos días.
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7: Bueno, deportivo, buenos días, bienvenidos al decano. Estamos intentando el contacto ayer por el Mundial con los resultados. Hoy juega Argentina a las 7 de la tarde frente a Cabo Verde. Aparece como favorito el equipo albiceleste, pero hay que jugar esa brega. Va por el canal 864 de cable 2000 y ayer España goleó a Austria por 3-0 y el arquero madridista llegó a 519 minutos sin que le convirtieran goles Unai Simón. Está en contacto, ya vamos a ir con don Américo. 519, todo un récord, no lo baten desde el Mundial. En el último

0: partido por fase de grupos de Qatar 2022 ante Japón, y si a esto le agregamos, le sumamos el partido ante Marruecos, el alargue y los cuatro encuentros de esta Copa del Mundo, 519 minutos, superando el récord de Walter Senga, el italiano del Mundial Tano de 1990. Ese 3-0, y obviamente que la atención estaba centrada en el partido entre Portugal y Croacia, en este que debe ser el último Mundial de las dos grandes estrellas, que lo termina concretando y ganando Portugal por 2-1. El equipo croata se había adelantado, estaba ganando 1-0, empató Ronaldo de penal y después el segundo para la institución lusitana.
1: Sí, exactamente, en un partido polémico, porque bueno, el árbitro dio más de cuenta de lo que era un chico de la larga, ¿no? Llegaron a jugar 18 minutos en el segundo chico y hubo una incidencia en la cual cabecea, da la impresión, y se vio en la televisión, de que cabeceaba hacia atrás un futbolista de...
0: Está en contacto.
1: Bueno.
0: Disculpame.
1: Cabeceaba el futbolista del equipo de Portugal hacia atrás y termina justamente anotando el jugador de Croacia, pero bueno, después parece que la pelota, como no tuvo intención, no intentó controlarla, no se podía validar el tanto y se dio posición adelantada y el equipo croata se sintió perjudicado, pero bueno, clasificó Portugal.
0: Tal vez la despedida del gran futbolista Modric. ¿Qué tal, Federico Pintado?
2: Hola, Dante, ¿qué tal? Buenos días.
0: Bien, ¿cómo estás?
2: Bien, bien, bien. Con ganas ya de que sea domingo para tratar de revertir la situación del último partido que tuvimos, que la verdad no dimos una buena imagen y bueno, esperando el domingo.
0: Sí, sobre todo en el primer tiempo, donde saca la diferencia que fue definitiva el Carolino Atenas de 2 goles en los primeros 20 minutos, uno de un ex compañero y el otro un golazo de tiro libre que no tuviste nada que ver en las dos acciones. Tenés un buen compañero como es Maciel, el otro día hizo un excelente partido frente a Cerro Largo, pero vos sos el titular, no participaste, estás recuperado, ¿vas a atajar el domingo?
2: Sí, tengo un compañero que la verdad que deportivamente demuestra todos los días las condiciones que tiene, de por qué venía atajando estos últimos años y por qué le venía yendo bien. La verdad que personalmente en ese sentido a mí me viene sorprendiendo para bien, obviamente. Pero sí, yo ya estoy bien. Pasé unos días medio bravo ahí con el tema de la gripe que nos afectó a varios, pero sí, ya estoy bien yo.
0: ¿Estás bien? ¿También Castro, recuperado, Camargo?
2: Sí, justamente hoy fue el primer día que entrenamos todos, todo el plantel. También estaba Lucas López, que creo que fue el que uno de los que le afectó peor, que recién hoy se pudo reintegrar, pero sí, ya estamos, desde el lado gripal al menos, estamos todos bien.
0: Salvo, por ejemplo, Pablo López, que sigue con el tema inherente a su lesión, ¿Enzo Acosta?
2: No, por eso te digo, el lado gripal estamos todos bien, pero los que estaban en sanidad siguen en sanidad nomás. Pablo, Piri, Acosta, todos me iban la misma nomás.
0: El tamborense Piris, que lamentablemente hace tiempo que no puede participar, cuando volvió y se lesionó en los primeros minutos en el partido en la ciudad de Montevideo. Y vamos a enfrentar a un Cerrito que está segundo, con conocidos como Roberto Hernández, que fue capitán de Tacuarembó, con la dirección de Julio Fuentes, y un delantero muy peligroso por su rapidez, como es Ignacio Yepes.
2: Sí, vamos a enfrentar a un Cerrito que la verdad que viene muy bien. Bueno, me parece que viene de la misma manera el que venía en la competencia cuando vino, que venía de ganar, de estar bien. Y acá nosotros hicimos un gran partido contra ellos, creo que habrá sido de los mejores partidos que hemos tenido, que se nos escapó ahí al final la victoria, pero bueno, trataremos de repetir el partido, de hacerlo de la misma forma y bueno. Ojalá que podamos seguir con la racha que tenemos acá, que la verdad que nos viene bastante bien.
1: ¿Qué tal?

0: Federico, te saluda Álvaro Gil. Bueno, Federico, seguramente por la inactividad que tuviste en Cerro Largo el año pasado, te costó ahí en el competencia, donde tuviste responsabilidad en algún gol, pero ahora sí, estás en tu nivel, brindando seguridad al equipo, teniendo atajadas realmente maravillosas, y seguramente eso te tiene reconfortado.
1: Sí, tuve un par de partidos medio en los que no me sentí bien, la verdad, no me sentí bien, siendo bien honesto. Pero bueno, estas cosas también te las da el rodaje, te las da la continuidad, y gracias a Dios, en un momento bravo para mí, que justo se da la casualidad de dos errores en dos partidos consecutivos, el cuerpo técnico me brindó la confianza, y bueno, por suerte pude revertir lo que venía demostrando, y la verdad que sí, me vengo sintiendo bastante bien, sí, y bueno, con ganas de seguir sumando nomás.
2: Como colega pintado, ¿qué pensás del arquero español Simone? Lleva 519 minutos en mundiales sin que le conviertan.
1: Nada, la verdad que una locura, porque si bien ya es difícil tener una racha así en un torneo regular cualquiera, en un mundial me imagino lo que siente, tremendo, porque, bueno, es un mundial, pero bueno, por suerte, la verdad que bueno. Es una linda racha, sí.
2: En tu caso, en lo más positivo, ¿cuántos partidos tuviste sin que te convirtieran?
1: El primer año que juego de titular en la C, me acuerdo que la liguilla le ganamos a Paysandú, a Durazno, 2-1, acá en Tacuarembó, y después tuvimos una racha, creo que fueron, no sé si fueron 5 o 6 partidos ahí seguidos, que ganamos todo el partido 1-0, y bueno, fue esa la vez que más estuve, sí.
2: 6 por 9, 63 es 630, sí. Más que Simón.
1: No, 6 por 9 es 54.
2: ¿Cómo? 54.
1: 6 por 9, no, sí, 54.
2: 540.
1: Sí.
2: Más que Simón. Más que Simón.
1: Sí. Solo que yo en la C y él en un mundial, jugando con España.
2: ¿Sabés cuál
1: bueno,
2: era?
1: La misma cantidad de minutos.
2: ¿Sabés cuál era mi nota en aritmética, en matemática?
1: Sí.
2: Deficiente regular. No podía.
1: A la mía era buena.
2: Nunca aprendí la regla de 3, no pude.
0: Federico, cambiando de tema, teniendo en cuenta que se va a jugar ahora esta Superliga, con Tambores Fénix vuelve a jugar con los principales equipos aquí en nuestro medio, ¿vas a ir a ver al elenco, al Violeta, el próximo lunes frente a Wander?
1: Sí, seguramente estemos ahí, sí. Por suerte ahora se dio el torneo este de todos contra todos, y bueno, ojalá que le vaya bien al Fénix.
0: ¿Tenés algún pariente ahí en el equipo al Violeta?
1: Sí, justo mi primo va a ser el arquero suplente en principio, porque no sabe si va a atajar o jugar en la cancha, pero iba a atajar, y mi hermano también va a formar parte del plantel, pero no sé si, creo que también en el arco, pero no sé si al final lo confirmó o no.
2: Qué prosapia familiar, muchas gracias Federico Pintado, buen domingo.
1: Igualmente, nos vemos.
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2: Y en el otro partido, Suiza le ganó a Argelia por 2-0 hoy en Cable 2000, todo por señal 864, a las 15 Australia, Egipto, a las 19 reitero, Argentina, favorita frente a Cabo Verde, una de las candidatas a levantar el trofeo, también señal 864, y por el mismo cable a las 22:30, Colombia, cafetera, frente a Ghana.
0: Después también hoy comienza a jugarse el torneo clausura de la categoría sub-20. Juegan a las 19:30 el Leonardo López, Fialucci y Cerrito. El domingo en el Vicente Arguiñarena va Fénix Tambores ante Estudiantes a las 14. Y después esta etapa se cierra el miércoles cuando el Leonardo López 19 horas estén jugando Diego Lamas y Wander. Y a las 21 Centenario se mira con el equipo de Progreso.
2: Ya que Italia no está en la Copa, podemos decir, y Uruguay tampoco. Pero nosotros fuimos por lo menos. Avanti Bersaglieri.
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1: Viernes 3 de julio de 2026. Títulos de las principales informaciones de este mediodía.
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1: Anoche, en la sesión de la Junta Departamental, quedó firme el veto del intendente Esquerra a los cambios de designación del secretario general del organismo. Se vuelve al régimen anterior, en el cual la semana que viene se elegirá al secretario por todo el período. También el órgano legislativo, entre otros temas, declaró de interés departamental la Corresalud. Una apostadora ganó 1,5 millones de pesos en el casino aquí en Tacuarembó, en el denominado Pozo Charrúa. La jefatura de policía dispuso cambio de mando en las seccionales de Barrio López y San Gregorio de Polanco. Un joven de 15 años falleció en un siniestro carretero ayer por la tarde en Caraguatá al impactar la moto que conducía con un camión de matrícula brasileña. La Suprema Corte de Justicia no dio lugar al recurso de casación presentado por la defensa en el denominado caso Facundo. Anoche también debemos destacar que comenzó una gira por Tacuarembó y continúa hoy el gremio del Sutra en apoyo a la guía de carga. El senador nacionalista Carlos Daniel Camí viene realizando diferentes reuniones políticas en esta jornada aquí en Tacuarembó. Un joven de 15 años falleció en un siniestro carretero ayer por la tarde en Caraguatá al impactar la moto que conducía con un camión de matrícula brasileña. Diferentes actividades viene promoviendo la intendencia en estas vacaciones de julio. Hoy en la Sala Broco, Lucrecia rompe todo, una obra de teatro para toda la familia en el marco del programa Vacacionarte. Por su parte, en el Polideportivo ofrece actividades de 13 a 17 horas, mientras que el Teatro Escayola presentará la obra El Rojo Orgulloso mañana sábado. Atatea propone una feria sábado por la tarde y domingo por la mañana en su sede de la calle Maciel. Se confirmó para el viernes 17 de julio la presentación en Club Tacuarembó del libro El Viejo Osiris de Horacio Suárez de Lima. Con 3 partidos en el Estadio Dardo López, comienza el domingo la Superliga de la Asociación de Fútbol de Tacuarembó. Estas y otras noticias complementan el panorama informativo este mediodía aquí en este punto del dial.
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2: El tiempo en Tacuarembó a esta hora continúa frío. La temperatura actual, 8 grados, parcialmente soleado en la zona norte del país. Para el resto de la jornada, el Inumet está

0: indicando que tendremos una máxima de 10 grados. La mínima hoy fue de 3 grados bajo cero. Para este sábado 4, mínima 1, la máxima 14, nuboso, periodos de cubierto, baja probabilidad de precipitaciones escasas, heladas. Para la jornada de este domingo 5, mínima 4, la máxima 15, nuboso y cubierto, baja probabilidad de precipitaciones. Para este lunes, mínima 4, la máxima 14, parcialmente soleado en la zona norte del país.
1: Una apostadora tacuarembóense ganó 1,5 millones de pesos en el casino. En Las Maquinitas logró obtener el denominado premio charrúa. Washington Hernández, gerente del casino Tacuarembó, nos brinda los siguientes detalles.
2: Ayer se dio el millón charrúa, una clienta asidua concurrente acá lo sacó. Este es un pozo progresivo que se une en 10 salas en todo el país. Y bueno, nos tocó a nosotros por tercera vez, por suerte. El año pasado fue en agosto, y bueno, ahora nos tocó entregarlo este año.
3: ¿De qué cifra estamos hablando?
2: Y casi 1,5 millones de pesos.
3: Bien, ¿y es el tercer premio ya de estas características, el mismo monto?
2: El tercer premio, diferentes montos. Pero casi aproximado al mismo. Sí, sí, 1,5 millones, 1,600,000 más.
3: Y explícanos un poco cómo es la dinámica que se recolecta este pozo entre las diferentes sucursales.
2: Bueno, estas son máquinas que están unidas entre sí. En este caso nosotros tenemos 4 máquinas, en otra sala hay más, y son 10 salas, como ya te lo anticipé antes, y están jugando permanentemente en cadena. Y puede el premio salir acá, como salió ayer, o en otro departamento, como ya lo han hecho. Y bueno, el apostador lo único que tiene que hacer es sentarse frente a la máquina y apostar como lo hace en cualquier máquina.
3: Bien, y explícanos en qué consiste el juego y cómo se dio esa combinación para obtener el premio.
2: Bueno, es una acumulación de juego que se va dando y se va acumulando dinero ahí, ¿no? Uh-huh. Y bueno, y es azar. Eso, la combinación, no te la expliqué porque está, no.
3: Bien, pero tiene que obtener alguna figura en especial en línea, algo por el estilo, así, por eso se obtiene el premio.
2: Claro, sí, tienen que coincidir figuras y todas esas cosas.
3: Ahí está. Uh-huh. Y seguramente para ustedes, más que conformes, tomando en cuenta que un apostador se lleva esta cifra.
2: Y sí, más una persona que es asidua concurrente, ¿no? Nos gustaría que los premios fueran más seguidos, pero bueno, está, es al azar y bueno, esta vez nos tocó por tercera vez, como ya te lo repetí.
3: Bien, así que es una persona conocida aquí, la ganadora.
2: Sí, es conocida. Sí.
3: Bien, ¿te acordás el nombre de la misma?
2: Eva Zulma.
3: Eva Zulma, entonces, sí. Así que seguramente más que conforme, es como lo decíamos recién al principio, y además que es una persona conocida, seguramente se duplica la alegría aquí.
2: Claro, sí, más vale, porque no es de las personas que, si bien es bienvenido el premio que lo saque todo, digo, no es una persona que está de paso y después no vuelve, ¿viste? Es una persona de acá, ella está muy contenta, y bueno, yo le consultaba hoy si había dormido tranquila y dijo que sí, que no, lo tomó normal.
3: Bien, ¿y cómo es la concurrencia aquí de Tacuarembó al casino?
2: Y lo que pasa que es un lugar, viste, que Tacuarembó no hay un lugar así para personas mayores de ir a distraerse. Entonces el único lugar que tenemos acá son las máquinas. Uh-huh. Entonces la gente acá interactúa con la máquina. En muchos casos ya son como una familia porque se van conociendo y lo vemos a diario, ¿no? Las reuniones que hacen, charlan y comentan sobre los premios que sacan y bueno, eso.
3: Muy bien. Bueno, muchísimas gracias. Y también al final hablar un poco también de juego responsable, que es un detalle también que tenemos que hablar en este tipo de casos, que no solamente de la parte ganadora, sino que también que sirva como juego también, como la propia palabra, pero también con responsabilidad.
2: Sí, nosotros tenemos un programa de juego responsable, que toda persona que se encuentre desbordada por el juego, ¿no? Y quiera no concurrir más, por eso nosotros llenamos un formulario, ellos lo firman y bueno, y se retira por 2 años, la persona no puede concurrir a ninguna sala del país. Uh-huh. Además se le ofrece ayuda psicológica, donde tenemos números de teléfono, de comunicación, que le ofrecemos a la persona si ella este lo

0: lo requiere, ¿no?
1: Expresiones de Washington Hernández, de la sucursal Tacuarembó de Casinos del Estado.
2: ZSM 140 les presenta ya la cotización de la moneda.
3: El dólar cotiza la compra 38.95, a la venta 41.35, el euro 43.42 y 48.58, el peso argentino 0.020, el real 6.90 y 8.60 a la compra y venta respectivamente. Por su parte, la unidad indexada tiene un costo de 6.602.
2: La cotización de la moneda.
3: Compartimos los resultados de los sorteos del 5 de oro de este 1 de julio. 01-03-09-16-25, la bolilla extra el 19. Cuatro apostadores se reparten el pozo de plata con 639.992 pesos. No hubo aciertos en el pozo de oro, quedando un acumulado de 22 millones de pesos para el próximo sorteo. Ahora vamos a los números del pozo revancha, 01, 26, 29, 41 y 47. Tampoco hubo aciertos, quedando un acumulado de 10 millones de pesos para el próximo sorteo. Seguimos con otros temas. El municipio de Villancina está invitando a todas las niñas y niños y sus familias a disfrutar de una tarde llena de diversión hoy viernes 3 de julio a la hora 14 en el Salón Municipal de Villancina. Habrá juegos, actividades recreativas, dibujo y pintura de la mano de Pepe Nacho, el licenciado Nacho Lacerda y la profesora Jimena, que estarán presentes compartiendo también junto a todos los niños de Villancina. Los esperamos para compartir una jornada llena de alegría, entretenimiento y buenos momentos en familia. El municipio de Villancina está invitando, reiteramos, para hoy, viernes 3 de julio a la hora 14, en el Salón Municipal de Villancina. Allí se estarán desarrollando todas estas actividades. Hacemos una pausa, en instantes más novedades.
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12: Quedó firme la condena a 7 años de cárcel
0: contra el joven que mató a su amigo con un chumbo.

0: Mira, se confirma la condena a 7 años de cárcel del joven que mató a su amigo al dispararle con una chumbera en el Balneario Iporá en febrero de 2022 durante un asado. Fue detenido este miércoles y está recluido en la unidad 26 de Tacuarembó. La sentencia en primera instancia condenó al joven por un delito de homicidio en reiteración real, con lesiones personales agravadas, ambos a título de dolo eventual. Esto fue confirmado por un tribunal de apelaciones que lo confirmó y luego fue presentado un recurso de casación por la familia del joven condenado. En esta última instancia, la Suprema Corte de Justicia, por mayoría, resolvió desestimar el recurso y mantener la condena y los delitos resueltos en primera instancia, por lo que quedaron firmes los 7 años de cárcel. El hecho ocurrió el 20 de febrero de 2022. Ese día, la víctima, Facundo, compartía un campamento y un asado en un predio del victimario y otros amigos. Allí, el ahora condenado tomó un arma de aire comprimido y desde un lugar desde el que no lo veían, disparó al grupo que estaba reunido en una fogata. El disparo hirió a la víctima en el tórax, quien fue internado en estado grave y falleció un mes después. También hirió de forma leve a otro de los amigos presentes en uno de sus brazos. La tipificación doble eventual refiere a que si bien la persona no quiso causar la muerte de la víctima, debió prever que sus actos tendrían esa consecuencia. Para pedir una revisión de la sentencia, la defensa del condenado argumentó que hubo errores en los procedimientos de la investigación y que hubo imparcialidad en el tribunal que abordó el caso en segunda instancia. Entre los planteos estaba cambiar el dolo eventual por culposo debido a que no consideran letal el arma de aire comprimido y que su defendido no apuntó a las víctimas. Se señaló que sería la primera vez en Uruguay en que se produce un fallecimiento ocasionado por un arma de aire comprimido, la cual consideran no letal. Citan la sentencia a la que estamos repasando en el marco de la postura de la defensa. Para la mayoría de la Corte, que desestimó el recurso de la información proporcionada por el fabricante del arma utilizada en el evento lesivo, surge que se trata de un arma de alta potencia y que su uso indebido puede causar lesiones graves o incluso la muerte. Asimismo, se advierte que es responsabilidad del usuario conocer las leyes y restricciones locales, que debe siempre saber lo que hay detrás de su objetivo y que no debe apuntar a ningún ser humano. Es a grandes rasgos lo que estamos repasando ahora de lo que ocurrió en las últimas horas, donde se cierra de forma definitiva el caso de Facundo Cuadrado.
1: Seguimos con otros temas. La Policlínica del Buen Samaritano está informando los especialistas para el mes de julio. 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El martes 14, el endocrinólogo a la hora 8. El lunes 20, cardiólogo, hora 9. El martes 21, dermatóloga a la hora 9:30. Todos los lunes atiende la psicóloga a la hora 14, ginecólogo hora 14 y podólogo a la hora 14. Por más información, el 4632-4379 o por el celular 099-137-946 de la Policlínica El Buen Samaritano, Barrio Centenario, Tacuarembó. 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Felipe Omar Suárez Yaques falleció en la paz del Señor ayer 2 de julio del 2026 en Tacuarembó. El acto del sepelio se va a realizar hoy a la hora 14:30 en el cementerio local. Casa Mortuoria, Concejal Catalogne 180 al 86, sala 103 del complejo velatorio. Se domiciliaba en calle Manuel Freire 147, Barrio López. Felipe Omar Suárez Yaques, que en paz descanse. Rubaltelli, Lelis da Silva.

0: A Fagundes falleció en la paz del Señor ayer 2 de julio del 2026 en Caraguatá. El acto del sepelio se va a realizar hoy a la hora 16 en el cementerio departamental de Las Toscas. Residía en ruta 26, kilómetro 347, Las Toscas. Velatorio ruta 26, kilómetro 347, sala 1 de Las Toscas. Rubaltelli, Lelis, Da Silva Fagundes, que en paz descanse. María Casiana Guzmán Olivera falleció en la paz del Señor ayer 2 de julio del 2026. El acto del sepelio se realizó hoy a la hora 10 en el cementerio departamental de Tacuarembó. Velatorio Catalogne 225, sala 1. Residía en Rivera. María Casiana Guzmán Olivera, que en paz descanse. Hacemos una pausa, en instantes más novedades.
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9: Accidente de tránsito fatal en Caraguatá. A la hora 16 de este jueves se verificó el choque entre una moto y un camión en la ruta 26, kilómetro 347-500. Por el impacto falleció el adolescente de 15 años que conducía la moto. Fue incautado el camión por la justicia y el conductor de 64 años no fue privado de su libertad. Continúa trabajando la policía y la fiscalía en la investigación.
0: Seguimos con otros temas. Comenzó hoy la gira de pagos de asignaciones familiares y pasividades en las zonas rurales. A esta hora se está pagando en la localidad de Clara, a la hora 13:30, en el Salón Comunal de los Furtados. Para el día martes 7 de julio se pagará en Curtina, hora 8, Sauce de Batoví, 9:30, Paso de los Novillos, 11:15, Cerro de Lombó a la hora 12, en La Hilera, 12:45, La Calzada, Bañado de Rocha a la hora 7:30, en Paso del Cerro, 8:30, Laureles a la hora 10:15, en Cañas, hora 11, Paso del Medio, 11:45, Paso Seferino, 12:15, Paso de las Carretas, hora 13, Valledén, 7:30, Piedra Sola, 8:30, Rincón de la Aldea, a la hora 10:15 y en Cerro Travieso a la hora 12:30. El sindicato de OCE colocó cartelería reclamando se respete la carrera funcional, los concursos y solicitan el ingreso de personal contemplando la absorción de los monotributistas. En CX-140, Radio Zorrilla de San Martín, vamos a reflejar la palabra en las últimas horas en la movilización regional realizada, donde en primera instancia escucharemos lo expresado por el presidente de la Federación de Funcionarios de OCE, Carlos Larrosa, acompañado por Marcos Míguez, delegado sindical de Melo Cerro Largo.
4: Surgió de la mesa representativa de FOSE de venir a acompañar a los compañeros de Rivera, Tacuarembó y Cerro Largo en una manifestación frente a la gerencia regional para plantear diversos problemas que están viviendo estos tres departamentos, pero también con reivindicaciones a nivel nacional, como el ingreso de personal urgente, como la inversión en infraestructura que estamos esperando. La OSE está en una situación crítica y el sindicato lo que planteamos son que las soluciones tienen que aparecer ya.
5: Esto es en el marco del conflicto que llevamos a FOSE por incumplimiento del directorio de OSE y del gobierno también, donde ya el año pasado nosotros habíamos firmado un acuerdo dentro del presupuesto de aumento de guardia, que es la guardia de los compañeros y compañeras que están trabajando en la calle, también de los compañeros de laboratorio, que eso se ha incumplido y también que lo más importante, y bueno, también es por eso que hemos empezado una serie de recorridas por todo el país en el marco del conflicto, donde se habían acordado un ingreso de 400 funcionarios. Nosotros estamos diciendo que hoy en OSE está en su punto crítico de ingreso de personal y personal genuino de OSE, donde al menos se necesitan 2.000 funcionarios. Nosotros habíamos firmado un acuerdo de 400 ingresos en el 2026, donde hoy eso no se está cumpliendo. Por eso hemos decidido entrar en conflicto por el presupuesto anterior y también por el presupuesto 2027 que se firma ahora en julio, donde nosotros en el edificio Cordón, en donde estará el directorio, colocamos la semana pasada una carpa con ocupación del edificio Cordón. Y bueno, ahora empezamos por la región noreste, que nuclea las filiales de Tacuarembó, Cerro Largo y Rivera, donde se va a hacer una asamblea con movilización y también se va a empezar a analizar las siguientes medidas que se tomen, que no descartamos ningún tipo de ocupación ni nada, pero entendemos que es necesario estas recorridas que estamos haciendo. Está llegando ahora en estos momentos un ómnibus de 20 compañeros y compañeras del secretario ejecutivo del sindicato para entender y poner a la gente, a la población, a los medios de comunicación, la situación extrema que está pasando la OSE, al punto tal que han recortado tanto, donde los compañeros, compañeras que trabajan a nivel nacional está totalmente crítico, donde se ha recortado lo que es para los compañeros que están en la calle con el saneamiento, la compra de papel higiénico, de jabón, donde los compañeros que trabajan en las plantas potabilizadoras, en los recalques, están llevando sus sillas acá en Rivera, están llevando sus sillas playeras, porque OSE hoy ha recortado hasta eso, la compra de sillas. Estamos a ese punto donde estamos solicitando por lo menos condiciones mínimas de trabajo para llevar el servicio de agua potable y saneamiento a la población. Y bueno, en ese marco es que estamos en el conflicto acá en la gerencia regional. Lo del directorio nos asombra, porque lo que firmaron en acuerdos bipartitos, tripartitos, también con OPP y Ministerio de Trabajo, hoy lo están desconociendo. Ese es el diálogo, ellos están firmes con que reconocen que la falta de personal es así, porque a donde vayamos estamos trabajando. Hay compañeros que están trabajando 11 días de corrido, hay compañeros que están trabajando 16 horas de corrido, y esto es recorrer cualquier parte del país y está sucediendo. Y el directorio lo único que está haciendo es, echándole la culpa a OPP, que es la OPP la que está recortando, pero bueno, es un mismo gobierno, es un mismo directorio, que entendemos que se tiene que solucionar ya y esperemos que haya avance con toda esta serie de movilizaciones. Y bueno, también hoy tenemos más de 40, 50 funcionarios de las tres gerencias. Eso también marca un cansancio de los funcionarios y las funcionarias que no da más para más seguir trabajando en las condiciones que estamos laburando hoy en día.
10: Estas movilizaciones no se detienen, por supuesto, la atención al público y las obras que llevan en curso.
5: Exacto. Lo que sí puede afectar, si en el caso de que haya paro, como hubo la semana pasada, como el miércoles también nos estamos movilizando desde todo el país al paro de entes que hay en Montevideo con movilización, eso sí va a afectar al servicio, pero no afecta ni agua potable ni saneamiento. Siempre que nosotros adherimos a una medida gremial, los compañeros y compañeras que trabajan en planta potabilizadora, siempre dejamos una guardia gremial que garantiza el servicio de potabilización y también de saneamiento.
10: ¿Estas movilizaciones a nivel país o únicamente regional?
5: Sí, nosotros tenemos en todo el país los compañeros movilizados en asamblea. El año pasado también, por el mismo conflicto, llegamos a ocupar 16 lugares al mismo tiempo. Estamos hablando que es algo inédito que el interior empiece a ocupar. Y bueno, ahora también, como quien dice, calentando motores para lo que va a ser el conflicto, que es todo julio, que va a ser largo. Pero lo increíble es que hoy nos tenemos que presentar acá, hoy tenemos que perder plata, que sabemos que es el camino para lograr lo que ya habíamos acordado. Estamos hablando de ingreso de personal y nada más. El conflicto hoy nuestro es por ingreso de personal, que eso realmente hoy OSE no puede garantizar el servicio de agua potable y saneamiento si no es por los funcionarios que están trabajando.
0: Así reflejábamos en Radio Zorrilla de San Martín la palabra de Carlos Larrosa, presidente de la Federación de Funcionarios de OSE, y de Marcos Míguez, delegado sindical de Melo Cerro Largo.

0: Zorrilla de San Martín, la radio presente. La agremiación de pasivos 19 de junio de 1973 está invitando para el baile que se realizará este sábado 4 de julio. Animan Sonidos Sin Frontera de Rivera. Comienza a la hora 21, culminando a las 2 de la mañana. Hay que presentar recibo social. Avisos parroquiales. La parroquia de San Fructuoso, Iglesia Catedral, está anunciando para este sábado, mañana, la Eucaristía a la hora 16 en la Capilla de San Miguel, para el domingo a la hora 11 en el Templo Parroquial. La parroquia de la Santa Cruz anuncia también la Eucaristía hoy viernes a la hora 18 en el Templo Parroquial, este sábado 18:30 y el domingo en doble horario, 10:30 de la mañana y 18:30 son los horarios de las Eucaristías en la parroquia. Se destaca también que hasta hoy continúa la feria de ropa y artículos varios de 9 a 17 horas en el salón parroquial. La parroquia de San José está anunciando que este próximo domingo tendrá la Eucaristía a la hora 10 en la parroquia. No se celebrará misa en Curtina este domingo y tampoco este sábado en Nuestra Señora del Camino. Destacamos que el martes 7, 15:30, se celebra la Eucaristía en la casa de Eva Núñez en el barrio San Gabriel. Todos los días, hora 19:30, Eucaristía en la parroquia de San José. Por su parte, la parroquia Nuestra Señora de Lourdes está anunciando para este domingo la Eucaristía a la hora 17 en el templo parroquial y para mañana sábado, 17:30, la Eucaristía en la capilla San Isidro del barrio Torres. Es momento de conectar con el circuito Cori.
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6: Titulares a las 13 horas. El gobierno emitió un video institucional en defensa de la rendición de cuentas que ingresó al Parlamento.
7: El secretario de Presidencia, Alejandro Sánchez, fue el encargado de difundir el mensaje, donde destacó que se tomó la decisión de gobernar para las personas en momento donde el crecimiento no es el más alto.
6: La policía comenzará a patrullar con los blindados del ejército y tramita con Estados Unidos la habilitación de los vehículos militares donados.
7: Quienes conducirán los blindados del ejército ya están siendo capacitados por el Ministerio de Defensa.
6: Se retoma este lunes el caso Cardama en el Parlamento. El oficialismo sostiene que hubo garantías truchas y la oposición señala que pretenden desentramar el tema.
7: Un hombre de 41 años fue asesinado de varios disparos esta mañana en una barraca en el barrio Maracaná.
6: La policía científica trabaja en el lugar realizando pericias. En la escena fue hallada una veintena de casquillos. Siguen a esta hora los operativos policiales.
7: Se está investigando la muerte de un camionero por el despiste en Ruta 8. Esto ocurrió en el departamento de 33.
6: Se estima que el conductor sufrió un trastorno de salud antes de accidentarse.
7: Los policías fueron baleados cuando se tirotearon con delincuentes que rapiñaban un residencial de ancianos ubicado en el barrio Atahualpa, en Montevideo.
6: Está previsto que un avión Hércules despegue este sábado a las 8 de la mañana desde la base aérea con destino al país caribeño.
7: La mesa coordinadora del PAN y afines está realizando un paro nacional de 24 horas.
6: Comienza a mejorar el estado del tiempo este sábado y domingo. domingo y la tendencia indica que la semana entrante aumentarán las temperaturas, así lo señaló a Radio Monte Carlo y Cori el meteorólogo José Serra.
7: Están previstas varias actividades.

0: acto electoral fue un plebiscito que buscaba decidir a qué departamento debería pertenecer la localidad situada en el límite de 33, Florida y Durazno.
1: Hasta las 15 horas se aplica el corte de suministro de agua potable en el barrio La Teja por trabajos programados de OSE.
0: En el deporte, por 16avos de la Copa del Mundo, a las 15 juegan Australia y Egipto.
1: Este encuentro será arbitrado por el uruguayo Gustavo Tejera, que contará con la asistencia de los orientales Carlos Barreiro y Nicolás Tarán.
0: En otros encuentros, Argentina-Cabo Verde se medirán desde las 19 horas, mientras que Colombia-Ghana lo harán desde las 22:30.
1: El sábado comienza la novena etapa de la fase regular de la segunda división, con 3 partidos, Rentistas Paysandú, Plaza Colonia La Luz y Oriental River Plate.
0: Por la sexta fecha de la Liga de Ascenso de Básquetbol, a las 20:15 jugarán Estocolmo Verde y Rojo, Marne Tabaré, Colón Olimpia y Montevideo Urupán.
1: En noticias del ámbito internacional, la presidenta de la Comisión Europea, Ursula von der Leyen, recordó que la suspensión del acuerdo de asociación con Israel sigue sobre la mesa de los 27.
0: Murieron 5 personas en un ataque de Ucrania contra un mercado en una localidad ocupada en Zaporilla.
1: A esta hora en Montevideo, el tiempo es frío, con cielo nuboso, 8 grados 7 décimas la temperatura.
0: Los vientos del suroeste, entre 26 y 44 kilómetros en la hora.
1: 1030 decimal 8 hectopascales la presión a nivel del mar.
0: 68% el índice de humedad.
1: 10 kilómetros la visibilidad.
0: El pronóstico para esta jornada, nuboso y cubierto, probables precipitaciones escasas, neblinas. Vientos del suroeste al sureste entre 10 y 30 kilómetros en la hora. La máxima anunciada para el territorio nacional es la misma, 11 grados. Tanto en el sur como en el norte es lo que señala el INUMET. A esta hora tenemos 8 grados con cielo parcialmente nublado en el departamento de Cerro Largo, 9,4 con algunas lluvias en Maldonado, cielo cubierto por allí, cielo claro en Paysandú, cielo totalmente despejado, 8 grados con 8 la temperatura.
1: Retomamos el contacto con exteriores. Adelante, Enzo Ferrari.
2: Muchas gracias, Gastón. Nos encontramos en la ciudad vieja, concretamente en el Museo de Arte Precolombino e Indígena, en la sala principal, porque en estos momentos, mientras dialogamos, se está firmando el acuerdo de ferias sustentables, eventos sostenibles y sello socioambiental. En ese entendido está participando de esta actividad el intendente de Montevideo, Mario Vergara, junto al director del Departamento de Desarrollo Ambiental, Leonardo Herú, en este acto conmemorativo. Vamos a escuchar a una de las dirigentes de ferias del Uruguay, Cecilia Matonte, que está haciendo uso de la palabra en estos momentos.
0: Gracias, Enzo, volvemos en cualquier momento contigo.
1: Lo anunciábamos más temprano, se van a trasladar a Venezuela mañana sábado varias toneladas de insumos recaudados para la población que sufrió el terremoto días atrás. A propósito de esto, se expresó el canciller de la República, Mario Lubetkin, lo escuchamos.
3: En primer lugar, la felicidad de haber cumplido, que la sociedad uruguaya reaccionó de una forma increíble, haciendo esa combinación entre las fuerzas de la sociedad civil y el gobierno, cada uno con sus responsabilidades, Ministerio de Defensa, Ministerio de Salud, la facilitación que dio Relaciones Exteriores. Encontramos el avión Hércules que estaba en reparación y que lo pusimos a tiro para que saliera, esa solidaridad increíble de la gente, con las dificultades de entender qué era lo que más necesitan los venezolanos en el ámbito de tecnología, logística, farmacéutica, medicamentos, carpas, leche en polvo, o sea, todo un conjunto de aspectos que son lo que tiene que determinar que cuando llegue el Hércules, ojalá, según lo planificado, mañana de noche, y saldrá mañana de mañana desde Montevideo, inmediatamente pueda afrontar algo que es un drama que cada día es absolutamente peor en número de muertos, en número de desaparecidos y en hospitales que están por afuera de cualquier tipo de control en Venezuela. Ayer

0: Ayer tuve un intercambio con el canciller de Venezuela, que nos mandó, cuando anunciamos a que salía el avión y a qué hora, nos mandó un saludo y nos solicitó que transmitiéramos un agradecimiento a esta sociedad uruguaya que se está movilizando de una manera absolutamente increíble y fuera de los colores de los partidos, porque han sido todos, han sido los sindicatos, han sido el Frente Amplio, blancos, colorados, usando las propias sedes. Y yo creo que es bueno probarnos de vez en cuando para ver cuáles son los niveles de solidaridad de los nuestros y de este país. Y sigue siendo absolutamente espectacular y así nos lo mira en el exterior.
1: Hasta allí teníamos la palabra del canciller de la República, Mario Lubetkin, a propósito de las 15 toneladas de ayuda humanitaria que estarán viajando mañana sábado hacia Venezuela, entre ellas 3 toneladas y media de leche en polvo.
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1: 13 horas, 13 minutos. Un hombre de 67 años falleció luego de que el camión con remolque que conducía despistara en el kilómetro 277 de la ruta 8 en el departamento de 33.
9: Vamos a ampliar la información con el colega Víctor Becerra de Radio 33.
10: Se registró un siniestro de tránsito fatal en el kilómetro 277 de ruta 8 en el acceso al camino Sarandí. Personal policial concurrió al lugar tras un llamado del centro de comando unificado que alertaba sobre un conductor descompensado en el interior de un camión. Al arribar los efectivos constataron que el vehículo de carga se encontraba semivolcado sobre la banquina y franja lateral, sobre el lado contrario de circulación donde impactó contra la estructura de un puente de acceso al camino. En el lugar trabajó personal de emergencia médica realizando maniobras de asistencia, constatando posteriormente el fallecimiento del conductor, un hombre de 67 años. Informó desde 33 Víctor Becerra para Radio Monte Carlo.
1: Muchas gracias. Nos vamos al departamento de Maldonado. Allí el alcalde del municipio de Aiguá, Daniel Perdomo, dijo sobre la nieve que cayó en el Cerro Catedral, que fue para el país un evento muy casual. Fue de una intensidad bastante grande. Eso lo dijo en diálogo con el colega Vaccaro de Radio RBC de Piriápolis.
11: Una intensa nevada se registró en la zona del Cerro Catedral al norte del departamento de Maldonado. El fenómeno fue fotografiado y filmado y muestra la caída de copos de nieve, incluso su acumulación sobre campos y vehículos, entre otros objetos, imágenes que circularon en redes sociales en las últimas horas. Ya esta mañana no quedaba ningún rastro de la nieve. Lo dijo a RBC el alcalde del municipio de Aiguá, Daniel Perdomo, consultado sobre este fenómeno que es extraño en esta parte del país.
12: Sí, para el país, ¿no? Se da en eventos muy casuales y cada tantos años, ¿no? Y ayer se dio bastante...

0: Perdurando en el tiempo y con una intensidad bastante grande también, ¿no?
1: ¿Quedó nieve visible sobre la ladera del cerro?
0: Sí, que quedó nieve, digo, en varios, un ejemplo, hay tomas y hay filmaciones caseras de arriba de los autos, gente que arriba de los mismos animales, cosas que fueron surgiendo con el devenir de las horas, pero realmente en determinado momento fueron unas ráfagas bastante fuertes, cosa que no se había dado desde hace muchísimos años. Me parece en Villa Serrana se había dado un evento bastante similar, pero perduró y después volvió de vuelta.
1: Escuchábamos al alcalde del municipio de Aiguá, Daniel Perdomo, sobre la nieve en la zona del Cerro Catedral. Para el informativo Cori, reportó Alberto Bacaro de Radio RBC de Piriápolis.
2: Gracias, Alberto. Vamos a seguir con temas que tienen que ver con el acontecer nacional en distintos puntos del territorio. Temas de actualidad en estas vacaciones de invierno.
3: Así es, porque están previstas varias actividades este fin de semana en el departamento de Río Negro. Esto es en el marco de las vacaciones de invierno. Han sido buenos días, dijo en diálogo con Radio Monte Carlo y Cori el director de turismo local, Carlos Fagetti.
4: Estamos muy movidas las vacaciones de julio por acá por Río Negro. En todas las localidades hay actividades. Acá en Fray Ventos hay una actividad de mover la ciudad, que en distintas plazas, pero desencadenando en la Rambla, en el Parque Roosevelt y en el anfiteatro, va a haber actividades recreativas vinculadas con la juventud y la niñez. Termina con un festival de rock el domingo, también, pero hay actividades deportivas y de iniciación a distintas juegos y sobre todo vinculado con el río, donde además el domingo hay una regata organizada por el Club Remeros. También hay un festival itinerante de teatro infantil que se va a dar en todas las localidades durante todo el mes de julio. En Nuevo Berlín y San Javier continúan las actividades de Kayak para Todos, que es una actividad bien interesante de aproximación al río Uruguay en una forma distinta, donde hay monitores que orientan a las familias que se acercan tanto a Nuevo Berlín como a San Javier para hacer esa actividad, pero después pueden también hacer los senderos por el Parque Nacional Esteros de Farrapos e Islas del Río Uruguay, o degustar la gastronomía rusa en San Javier, visitar el Museo de los Inmigrantes y el Galpón de Piedra, o en Nuevo Berlín, todo lo que es la miel isleña y algo de gastronomía vinculada al Río Uruguay. Bueno, y en Yungla, la parte más agro y agropecuaria del departamento, donde a su vez en localidades como Algorta, Greco, van a haber también funciones de cine para niños. O sea, actividades en todas las localidades, algunas al aire libre durante las horas de sol y también en áreas echadas sobre todo pensando en los niños durante todo el día. O sea que y a su vez está el sitio patrimonial UNESCO del frigorífico Anglo, siempre abierto, con dos horarios de visitas guiadas, a las 10 y a las 15:30, que es un imperdible dentro de Río Negro, además del propio casco histórico de la ciudad.
3: Escuchábamos al director de turismo del departamento de Río Negro, Carlos Fagetti.
2: Bueno, termas del Arapey y Daimán, esto en el departamento de Salto, tuvieron buenas cifras de asistentes en estas vacaciones de invierno. Vamos a ampliar la información con el colega Pedro Rodríguez de Radio Turística.
5: Transitamos los últimos días de las vacaciones de invierno y el balance comienza a ser positivo para uno de los principales destinos turísticos del norte del país. Las termas del Arapey y Daimán han recibido a cientos de visitantes con una intensa agenda de actividades recreativas y una importante ocupación en los distintos complejos. Para conocer cómo se ha desarrollado esta temporada, las expectativas para el cierre del receso y el movimiento turístico registrado, presentamos la palabra del coordinador de Termas del Arapey, Mariano Casola, quien nos dijo lo siguiente.
6: Estamos atravesando las vacaciones de invierno que comenzaron el pasado fin de semana, en el cual tanto en Arapey, en lo que es lo público,

0: público y lo privado se viene desarrollando de buena manera, de manera aceptable, con una concurrencia aceptable. No podemos hablar de 100% de ocupación como quisiéramos, pero realmente andamos en el entorno del 70%, lo cual esto hace a invitar a todos a que puedan venir a Arapey, que hay lugar tanto en lo público como en lo privado. Y en Daimán, por lo que tenemos, la información que tenemos, que también se está desarrollando una buena semana, con reservas que todavía no colmaron todos los alojamientos, y es decir que hay lugar en los dos centros termales para disfrutar de Termas del Arapey y de Termas del Daimán y de Salto también.
1: Este es un informe desde el norte del país, desde Salto, para Radio Monte Carlo y Circuito Cori, informó Pedro Rodríguez.
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10: Buenas tardes, Martín Olaverri.
11: Buenas tardes, el gusto de saludarlos a esta hora para actualizar la información vinculada a la actividad de los agronegocios. Vamos a estar hablando a continuación de la situación del puerto de Montevideo, del conflicto que afecta al puerto de Montevideo, sobre todo a la terminal Cuenca del Plata, los efectos que esto está generando en materia de logística, de exportaciones y de importaciones. Sobre todo en el tema importaciones. El año pasado ya hubo un conflicto que afectó al puerto de Montevideo por algo más de 30 días en total. Fue sobre todo muy importante allí durante los primeros días del mes de octubre. Las pérdidas se evaluaron en más de $60 millones y este año ya llevamos 22 días de conflicto que obviamente tienen sus interrupciones, que en algunos casos no alcanza la medida a una jornada completa, pero sí paran durante algunas horas, y esto naturalmente afecta la llegada, por ejemplo, de barcos y toda la operativa en el puerto. Conversábamos sobre este tema con la licenciada Margarita Varela, la directora, la secretaria ejecutiva de la Unión de Exportadores.
12: Bueno, desde la exportación y creo que desde el comercio exterior en general se ve con preocupación, como un tema de gravedad, porque es no en particular este día de conflicto o estos días de conflicto, sino la acumulación de cortes en distintas operativas que afectan el puerto. Y bueno, el año pasado tuvimos 36 días en los que la actividad del puerto estuvo interrumpida por algún motivo. Algunos por 24 horas, otros por algunas horas. Eso en todo el 2025 lo consideramos como sumamente preocupante y grave. Y bueno, fue público.

0: ¿no? Todos los problemas que hubo con carga perecedera, con la dificultad para conseguir barcos, etcétera. Y ahora estamos en la mitad del año 2026 y ya llevamos 22 días con algún tipo de interrupción. Entonces no hay previsibilidad y la gravedad es que, bueno, queremos salir con el producto, con el trabajo uruguayo y la puerta está cerrada.
1: ¿Cómo está impactando lo que es la logística y la concreción en este caso de exportaciones?
0: Bueno, impacta, por supuesto, negativamente, sobre todo porque tenemos un contexto difícil en materia de conectividad. ¿Qué quiere decir? Que cada vez es más difícil conseguir un barco que nos transporte la mercadería donde queremos llegar o espacio en ese barco. Hay motivos, digamos, que no son ajenos, las decisiones que toman las navieras en otros lugares que no son en Uruguay, que decían, bueno, si hay demoras en la ruta, si hay algún tipo de conflicto, bueno, nos salteamos Montevideo. Uh-huh. Se posicionan a donde hay mayor volumen de carga. Bueno, nosotros, para tratar de evitar esto y mantenernos conectados con el mundo, lo que depende de nosotros, que es que el puerto funcione en su totalidad, eficientemente, lo tenemos que hacer, porque si no, estamos agregando factores para empeorar la situación de conectividad.
1: Escuchábamos a la licenciada Margarita Varela, secretaria ejecutiva de la Unión de Exportadores. Para Informativo Cori y Radio Monte Carlo, informó Martín Olaverri.
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4: Gracias, Martín. Antes del final, reiteramos una noticia que compartíamos en títulos. La policía está investigando una rapiña a un residencial en la que dos efectivos resultaron heridos de arma de fuego. Incluso a esta hora se continúan haciendo inspecciones casa a casa para tratar de dar con los rapiñeros.
5: Justamente durante la intervención de esta rapiña ocurrida sobre el mediodía en un residencial ubicado en la avenida Millán, en la intersección con Juan Rodríguez Correa, el hecho es investigado por la policía, como mencionábamos, y se trabaja para identificar y detener a los responsables.
4: El Ministerio del Interior acaba de informar que uno de los efectivos presenta una herida de arma de fuego en el hemitórax izquierdo, por lo que permanece siendo intervenido en estos momentos en bloque quirúrgico.
5: Agregan además que la segunda policía sufrió una herida de arma de fuego en el miembro inferior derecho, con orificio de entrada y salida, además de un hematoma en la espalda provocado por el impacto de un proyectil que fue contenido por su chaleco balístico.
4: Culmina la información, esta comunicación del Ministerio del Interior, como les señalábamos, señalando que la investigación continúa con actuaciones policiales en estos momentos y bajo la dirección de la Fiscalía competente.
5: Recordamos, antes de finalizar esta edición de noticias, que el tiempo en Montevideo es fresco, con cielo nuboso, 8 grados 7 décimas la temperatura.
4: Participamos en la edición noticiosa de este viernes 3 de julio de 2026.
5: Informativistas Gustavo Arregui y Gastón Espino.
4: Deportes Martín Díaz.
5: Agro Martín Olaverri.
4: Corresponsalía en Argentina Claudio Cardoso.
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2: Las 13 horas y 31 minutos.
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8: Las 13 horas y 56 minutos.
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0: Señoras, señores, ¿qué tal? ¿Cómo están? Muy, pero muy buenas tardes. Es un gusto comenzar una edición más de Palabras Más, Palabras Menos, aquí en la tarde de Zorrilla de San Martín, aquí en la tarde soleada de Tacuarembó, fresco, sí, pero bueno, nosotros con las ganas de siempre de hacer el programa con ustedes, de compartir muy buena música, de estar haciendo el programa a través del 4632-2605, a través del 091-00-1400, con todos ustedes, para que estén planteando inquietudes, pedidos de solidaridad, extravíos, todo, siempre, los teléfonos de Zorrilla de San Martín a disposición de la audiencia, porque el programa lo hacemos con ustedes cada tarde aquí en Zorrilla. Por supuesto también que vamos a tener algunos entretenimientos para plantearles en esta tarde de viernes y charlar un poquito de lo que viene ocurriendo, de lo que viene ocurriendo en el Mundial, de lo que viene ocurriendo en Tacuarembó y de cómo va a estar el tiempo de cara al fin de semana. 091-00-1400 es la línea de comunicación para todos los mensajes de ustedes. 4632-2605, la línea que está siempre abierta a la comunicación directa aquí al estudio de Zorrilla de San Martín. Mensajes que ya están llegando y también comunicados que tenemos para todos ustedes. Hugo Rivero nos pone al aire. Hugo Rivero selecciona la música, Hugo Rivero co-conduce junto a nosotros este espacio. A él le doy las muy buenas tardes y la bienvenida.
1: Buenas tardes, Oscar, buenas tardes para toda la vida. ¿Está con frío?
0: Está fresquito, está lindo.
1: Bien, ya, bueno, me alegro. Estamos bien acompañados acá.
0: Sí, veo.
1: Sí. ¿No quiere visita por ese lado de ahí?
0: ¿Es reunión?
1: Ay, sí, sí.
0: Sí. Déjala ahí que ahí está bien.
1: Dale. Van a caer varias cabezas. le preguntaba si estaba con frío, si había visto la helada.

0: Estuvo lindo.
1: ¿Sí? ¿Pero sí. vio el helado o no lo vio?
0: Claro.
1: Ajá. Bueno, yo no la vi, la vi una parte nada más. Estamos con 10 grados hasta ahora.
0: Ah, porque no te está tocando madrugar ahora.
1: Claro. ¿Usted? ¿Usted está madrugando?
0: ¿Vos sabés que sí?
1: Sí. Bueno. ¿Va bien? Le decía que estamos con 10 grados de temperatura hasta ahora. Evidentemente la sensación térmica, Oscar, es de muchísimo menos, ¿no?
0: Ah, yo creo que
1: el viento está... Está bravo realmente. 11 grados la máxima para el día de hoy, 3 grados bajo cero fue la mínima. Para mañana sábado se prevé una mínima de 1 grado y una máxima de 14. Nuboso con periodos de cubierto, baja probabilidad de precipitaciones, heladas, nieblas y neblinas en la mañana del sábado. Y en la tarde nuboso con periodos de cubierto, baja probabilidad de precipitaciones escasas. Para el domingo, 4 de mínima, 15 de máxima. Nuboso y cubierto, baja probabilidad de precipitaciones en la mañana, con nieblas y bancos de niebla. Hay que tener cuidado el domingo, ¿eh? Y en la tarde nuboso y cubierto con baja probabilidad de precipitaciones. En resumidas cuentas,
0: sí.
1: Un fin de semana con mucho frío.
0: Es lo que te debo decir. Para resumir, creo que habías dicho ayer, Hugo, que sí, para la semana que viene podría levantar un poquitito, fundamentalmente lo que tiene que ver con las máximas, que pero por lo menos para el fin de semana vamos a tener un fin de semana de frío a muy frío.
1: Sí, correcto. A partir del miércoles en la noche, jueves a la mañana, va a comenzar a subir un poquito la temperatura. Para el jueves nos dan una máxima de 18 grados según el Instituto Uruguayo de Meteorología. Evidentemente vamos a consultar los pronósticos privados a ver si coinciden o no con esto que dice Meteorología. Y correcto, sí, 18 para el miércoles de máxima, 20 para el jueves que viene, o sea que va a estar bastante agradable para mediados de la semana que viene hasta el fin de semana. Se van a mantener estas temperaturas entre 15 y 20 grados.
0: Bien, perfecto. Bueno, y en lo que tiene que ver las principales informaciones, Hugo, se dio... Un poco la lógica, ganó y ganó de muy buena manera España, y en un partido muy lindo, en un partido muy entretenido, y en un partido, por lo menos en mi opinión, polémico, clasificó Portugal y se metió en la siguiente fase. En un partido, por lo menos polémico para mí, las últimas reglas del VAR, de las posiciones adelantadas, ya no los entiendo. Y a mí me daba la sensación de que el rebote en el jugador del equipo que defiende, en este caso de Portugal, habilitaba. Después me dieron alguna explicación de por qué no en realidad y cuándo era que recién entraba en Orsay. Hasta me hablaban de un chip que la pelota indica y que no sé qué y que no sé cuánto. Lo cierto es que en lo que podía hacer en un empate en la hora de Croacia, que iba a llevar a alargue y probablemente a penales, en un muy buen partido nuevamente del equipo croata, Paraguay se quedó con el triunfo y el equipo de Cristiano Ronaldo avanzó a los octavos de final. No sé si ayer a la noche tuviste la oportunidad de poder observar ese partido.
1: Sí, pudimos observar y coincido plenamente con usted, ¿no? Para mí... O sea, el gol, le anularon 3 goles a Croacia, ¿no? 3 goles le anularon.
0: Sí.
1: Y ese último que le anularon en la hora, yo hasta el día de hoy lo miro y no le encuentro el offside. La pelota le pega en la espalda
0: al jugador de Croacia. Para mí ahí habilita todo.
1: Les pega en la espalda y luego pega en el jugador de Portugal, donde habilita la jugada. El juez interpretó que le había pegado en la cabeza al jugador de Croacia. Que había dado el pase para atrás, pero aunque hubiese sido así, le pegó, luego le pega al jugador de Portugal, o sea que en ese momento habilita, con lo poco que sé de fútbol, en ese momento habilita al jugador.
0: Yo, es lo que te digo, ya no entiendo alguna de las últimas reglas del VAR. Para mí ese toque, ese rebote en la parte superior de la espalda, que es donde le pega al jugador portugués, habilitado al croata. Pero bueno, lo cierto es que marcaron por el VAR la posición adelantada y Portugal sigue en carrera y Croacia se queda

0: eliminado de lo que ha sido esta llave, para mí uno de los mejores partidos. Vamos a ver hoy qué es lo que tenemos, y vamos a ver hoy también, en definitiva, qué es lo que pasa, y van a quedar marcados definitivamente lo que son los cruces para los octavos de final, porque ahora, dentro de un ratito nada más, en media hora, va a estar comenzando Australia con Egipto a las 7 de la tarde, Argentina-Cabo Verde, y a las 10 y media de la noche va a jugar Colombia con Ghana. A las 7 de la tarde, Argentina con Cabo Verde, clarísimo favoritismo para el equipo que dirige Lionel Scaloni, que lidera el Lionel Messi, ¿o no?
1: Sí, un trámite para Argentina.
0: Debería.
1: Un trámite. Partidazo a las 22:30, ¿no? Colombia gana a las 22:30 hoy.
0: Ese puede estar muy interesante.
1: Ese va a ser un partido.
0: Sí. Ese puede ser un partido muy, pero muy interesante.
1: Deme un pronóstico para el que viene ahora, Australia-Egipto.
0: Vos sabés que...
1: Para mí definen por penales.
0: Diferentes estilos futbolísticos, diferentes estilos de juego. Para mí, favorito Egipto. Pero mucho más
1: ¿para
0: físico.
1: Usted favorito cuál?
0: Egipto.
1: Egipto. Hay una leve inclinación de la balanza.
0: Pero mucho más físico.
1: Conozco más el fútbol de Egipto que el de Australia.
0: Sí, un juego, pero un juego muy físico, el de los australianos generalmente, ¿no? Yo creo que en un fútbol Egipto puede estar un poquito por arriba. Lo cierto es que Canadá, uno de los anfitriones, va a enfrentar a Marruecos, porque ya comienza mañana sábado esto. Paraguay también mañana va con Francia, el representante sudamericano. Brasil va frente a Noruega el domingo. Favoritismo para la verde amarela, para mí. Qué otro lindo partido el domingo. México-Inglaterra, otro de los anfitriones, otro de los locales enfrentando a Inglaterra. Y tal vez el partido de octavos de final, por tratarse de un clásico europeo sin lugar a dudas, Portugal-España. Después va a cerrar de lo que va hasta ahora ya confirmado Estados Unidos con Bélgica. Portugal con España, eso promete sin lugar a dudas para ser un gran partido. Va a ser el próximo lunes y en Dallas. Estamos en la tarde de Zorrilla de San Martín. Estamos en la tarde de Palabras Más, Palabras Menos. Estamos en esta tarde que vamos a estar compartiendo con ustedes mucha, mucha música, como lo hacemos cada viernes. 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A esta hora vamos a ir ya nosotros en un ratito a cumplir con la pausa de Zorrilla de San Martín para venir con mucha y muy buena música que va a estar seleccionando para todos Hugo Rivero, y después plantearles algún entretenimiento también aquí en la tarde, esta tarde que la hacemos juntos. Recuerden que hoy a la noche es la lenteja solidaria a 100 pesitos la porción a beneficio de Rocío Videla, esta chica de allí, del barrio López, agente de policía que se le incendió la casa, que perdió absolutamente todo. Hoy a las 7 de la tarde, organizado por la barra de la esquinita 299, va a estar vendiéndose a 100 pesos, bien servida y completita, la porción de lentejas a 100 pesos. Podés reservar tu porción ya ahora. Tenés una exquisita lenteja para la noche, pero además le estamos dando una mano grande entre todos. 092-624-649. 092-624-649. Y mañana, además, va por la décima la barra de la esquinita, allí en el espacio picante, esa barra trabajando siempre por y para el barrio, plato caliente para las personas que lo necesiten, solidario y totalmente gratis. Eso es mañana para la gente de allí, del otro lado de los puentes, de todos los barrios. Es mañana, luego de las 7 de la tarde también se va el décimo plato caliente de la barra de la esquinita 299 y el espacio picante. Estamos en Zorrilla de San Martín. Estamos en la tarde de Palabras Más, Palabras Menos. Compromisos publicitarios, música y venimos en un ratito para jugar.
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1: La temperatura, 10 grados.
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1: Ahí vamos. Compartiendo mucha música en el día de hoy para la última media hora. Vamos a hacer música ahora.

0: Vamos a estar planteándoles algunos entretenimientos. Vamos a estar, por supuesto, también charlando con ustedes, junto a Hugo Rivero, y haciendo con ustedes el programa. Estamos promocionando lo que es la lenteja solidaria, la venta de lenteja solidaria para Rocío Videla. Es hoy. Recuerden que el número para reservar las porciones es el 092-624-649. Pero ahora, en la pausa, se comunicaba con nosotros una vecina, la vecina Pegado, en realidad, de Rocío, vecina de allí, del propio lugar donde ocurrió el incendio y donde esta joven perdió realmente absolutamente todo. Y esta vecina, por iniciativa propia de ella, adquirió, compró una frazada polar, un corderito, muy abrigadita, y está organizando una rifa solidaria también a total beneficio de Rocío. A 50 pesos nada más el numerito. Para toda la gente de allí del barrio, se pueden comunicar con Estela, que es el nombre de esta vecina, al teléfono 098-048-265, 098-048-265, o pasar por allí. Estela tiene un pequeño comercio, nos decía, y todo lo recaudado en la rifa, reitero, 50 pesos nada más el numerito, todo lo recaudado es también a beneficio de Rocío Videla, esta chica que, bueno, que lamentablemente tuvo el incendio de su vivienda, que perdió absolutamente todo, y que, bueno, se está buscando por los vecinos del barrio darle una mano, colaborar para que pueda rearmar nuevamente y equipar su casa. Reitero que el número para los bonos colaboración para esta rifa es el 098-048-265, rifa solidaria también a beneficio de Rocío Videla. Estamos en la tarde de Zorrilla de San Martín, estamos en la tarde de Palabras. 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Comenzamos a jugar, presentamos entretenimiento alguno, uno de los que vamos a tener hoy aquí en la tarde. Dale, Hugo.
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Primer entretenimiento de la tarde con la geografía. Jugamos con una península del mundo. Jugamos, es una península importante, que está conformada por lo menos cuatro países. Con esto no estoy diciendo que sean cuatro países en su totalidad, o parte de ello, o alguno en su totalidad, y parte de algún otro. Lo único que les digo es que es una importante península del mundo. Y está conformada por lo menos por cuatro países. O parte de cuatro países. Ustedes los que tienen...

0: que llamar y contestarnos es el nombre de la península. Y si lo recuerdan, ahí ya sería sobresaliente, de cuáles son esos países. 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Palabras, buenas tardes.
1: Oscar, ¿cómo te va?
0: Bien, muy bien.
1: Creí que estabas en el campeonato del mundo.
0: Estuve cerca, pero...
1: Me dijeron, ¿y si lo vimos aquel allá?
0: Se lo vio.
1: Sí, claro, deben de haber sacado la tarjeta roja.
0: No.
1: Oscar, ¿todo bien?
0: Bien, impecable, a ver.
1: ¿Puede ser que andes buscando la península balcánica o los Balcanes?
0: Vos sabés que es mucho más fácil, ¿no?
1: ¿Cómo?
0: Vos sabés que es mucho más fácil.
1: ¿Más fácil?
0: Sí, una península. Una península muy grande. Europea, sí.
1: Sí, me hablaste de cuatro países.
0: ¿Cuáles son?
1: No, pero... Primero, pienso que puede ser la península balcánica, ¿sí o no?
0: ¿La península balcánica?
1: Sí, los Balcanes.
0: Yo no la tengo...
1: península de los Balcanes.
0: Yo no la tengo con ese nombre.
1: ¿No?
0: No.
1: Bueno, entonces, seguimos escuchando.
0: Seguimos escuchando, seguimos buscando y seguimos participando. Cualquier cosa nos corregí. Abrazo grande, gracias por estar con nosotros. Bueno, ahora quedó... Ya después de esta charla con Ever, yo creo que quedó muy, muy fácil. Muy fácil. Mucho más cuando hablamos del Mundial, mucho más cuando estuvimos hablando al comienzo del programa de los enfrentamientos. Más ayuda no puedo dar. ¡Palabras!
2: Hola.
0: Sí, ¿su nombre?
2: Robert.
0: Robert, te escucho.
2: La península ibérica.
0: ¿Cuáles son los países?
2: España, Portugal, Andorra y hay uno que no me acuerdo.
0: Está el Principado de Andorra, está el territorio de Gibraltar y hasta toca un pedacito de Francia.
2: Sí.
0: De países hablábamos, por eso...
2: Me falta uno, pero no me acuerdo cuál es.
0: No, que yo sepa, el territorio británico de Gibraltar... España, Portugal,
2: Gibraltar.
0: Y un poquitito de Francia. Y también, como bien lo decías vos, el pequeño principado, que es un principado de un país de Andorra, ¿no?
2: De Andorra.
0: Exacto. Robert,
2: ¿sí?
0: Respuesta correcta para vos.
2: Bueno, dejo.
0: Felicitaciones, gracias por estar con nosotros. Gracias por comunicarte aquí en la tarde, que está presentando... 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

Ya nos vamos a ir a la pausa. Comunicación con la audiencia. Estábamos teniendo por allí. La península ibérica era la respuesta. Sí. España, Portugal. Qué partidazo que va a ser, ¿eh? Completos ahí en la península ibérica y es por lo que ubica todo el mundo. Toca un pedacito de Francia. Lo de Andorra, que es un principado, no es un país. Y Gibraltar, que es un territorio inglés, ahí en la península ibérica. Tampoco país independiente, el caso de Gibraltar. Aclarando para aprender siempre, todos aquí en la tarde. Están llegando algunos mensajes al 091-00-1400. Gracias por la muy linda música. Nos dice Gloria por acá, con muy buena música. Vamos a continuar en un ratito, que tiene seleccionada ya Hugo Rivero aquí en la tarde. Algún entretenimiento más también les vamos a estar planteando. Y algunos comunicados que tenemos en la última media, en algún juego más, en esta media hora que se va a ver en un ratito, musical, va a ser la última media hora del programa del día de hoy, pero ya tenemos que ir a cumplir con los compromisos de Zorrilla, de San Martín, de la hora 15, porque tiene que trabajar Hugo Rivero, después los compromisos publicitarios, Diario del Aire, que corresponde a la hora, música, algún juego más y seguimos con ustedes en la tarde.

0: 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Rubaltelli Lelis da Silva Fagundes, que en paz descanse, falleció en la paz del Señor ayer 2 de julio en Caraguatá. Sus padres, Rubaltelis Lelis da Silva y Margot Fagundes, sus hermanos Abraham, Juan y Valeria Lelis da Silva, su abuelo Clarestide Fagundes, sus tíos Gloria, Silvana, Juan Luis, José Francisco, Darío, Lorena, Ignacio y Mirela, sus primos Alex, Leonela, Sofía, Jimena, Ariel, Luciano, Lucas, Urioste, Melisa y Antonella. Y demás deudos participan con hondo pesar su deceso e invitan para el acto del sepelio a realizarse hoy a la hora 16 en el cementerio departamental de Las Toscas. Residía en ruta 26, kilómetro 347 Las Toscas. Velatorio, ruta 26, kilómetro 347, sala 1 Las Toscas. 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Rubaltelli Lelis da Silva Fagundes, que en paz descanse. 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
5: Las 15 horas y 2 minutos.
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1: Diario del aire de la hora 15 aquí en CX140, Radio Zorrilla de San Martín. Se anuncia para mañana sábado una temperatura mínima de 1 grado, la máxima de 14. Baja probabilidad de precipitaciones escasas con heladas, nieblas y neblinas. Para el domingo 4, la mínima 15. La máxima también hay alguna baja posibilidad de lluvias. Este sábado 4 de julio se conmemora una nueva edición del Día Internacional de las Cooperativas. La directora nacional de cooperativismo, Marisol Fuentes, indicó que este año en el Día Internacional de las Cooperativas, INACOP pone eje en los 10 años del PROCOP, un programa formativo que incluye capacitaciones y cursos prácticos.
2: El énfasis de esta apertura va a ser la presentación más que nada de una de las herramientas que nosotros venimos valorando mucho desde el Instituto, que es una herramienta de política pública y que para nosotros ha sido un instrumento muy valioso para el cooperativismo.

0: Instituto y para la gremialidad, para CUDECO, va a ser la posibilidad de conformar la mesa intercooperativa de La Valleja, que todavía no estaba constituida, pero que nos parece un instrumento muy importante para la gremialidad, porque es allí donde se interactúa con los actores locales y autoridades locales, y se escucha y se desarrolla el cooperativismo con mucho énfasis en lo territorial, que es lo más importante, ¿no? No todos los territorios son iguales, no todas las cooperativas se desarrollan de la misma manera en los territorios, y por eso es que es fundamental estas mesas intercooperativas que promueven el cooperativismo en el territorio.
1: Palabras de Marisol Fuentes, directora del Instituto Nacional del Cooperativismo. Ya continúa Palabras Más, Palabras Menos. Nosotros volvemos a la hora 16. Y en cualquier instante, la noticia importante para que usted sea el primero en saberlo.
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0: gracias.
1: Seguimos en la tarde de Zorrilla, seguimos en la tarde de Palabras, seguimos compartiendo muy buena música y vamos a compartir mucha música en el final del programa. ¿Cómo abrimos este bloque, Huguito? Por favor, voy contigo.
2: Escuchábamos la música del Baiano aquí en la tarde de Zorrilla de San Martín.
1: Buena música. No vamos a poder complacer, le mando el saludo grande a mi amiga Graciela Cabrera. Porque mañana estamos al aire con Hugo Rivero, pero estamos al aire con Radio Salud. ¿Sí? Con invitado en vivo. Tema muy importante, va a estar la doctora Paulina Sousa con nosotros, una joven profesional en vivo aquí en los estudios de la radio. No, Fabián Correa no, con una doctora, con una médica vamos a estar, con una médica vamos a estar en Radio Salud. Y lo que no vamos a poder pasar, que me está pidiendo la Choli, porque mañana se cumplen, si yo no, a ver, 102, ¿no, Choli? 102 años del Club Atlético Fiat Club, la escuelita del Sandú. Quería escuchar el candombe del Cialuna, Choli, pero mañana va a ser difícil para nosotros, a no ser que Fabián Correa lo ponga en Musicable el domingo. Sería trabajo para Fabián Correa. El domingo en Musicable, es un día después, el 4 es el cumpleaños del Cialuna, a lo mejor Fabián Correa lo deleita, las lonjas a orillas del Sandú. Vamos a continuar en la tarde, vamos a continuar compartiendo algún entretenimiento y vamos a estar compartiendo después también, por supuesto, mucha y muy buena música. Les vamos a plantear un nuevo entretenimiento. Vamos con un nuevo juego. Muchas posibilidades puede tener, pero lo lindo es que llamen, jugar entre todos y ir sacando. Porque el entretenimiento dice así. ¿De música estamos hablando? ¿Con música vamos a jugar? Es una canción dedicada a quien es el protagonista de un oficio muy duro, muy común también en estas regiones de América, común aquí en el Uruguay, sobre todo hace algunos años. Tuvo su furor este oficio en la década del 60 del siglo pasado. ¿Por qué? Porque este insumo, digámoslo así, era muy, pero muy utilizado. Y es una canción muy linda, es una zamba muy linda. Canción dedicada a un oficio muy duro, muy común en América del Sur, muy común en el Uruguay, para ser también más específicos todavía. Mucha gente que se dedicaba a esto y se sigue dedicando, sigue haciendo, pero menos que antes. Aquí en Tacuarembó también se hacía. Lo que les preguntamos es cuál es ese oficio, cuál es esa canción. Con el nombre del oficio es el mismo nombre que el de la canción. Pueden haber muchos, sí, yo sé, pero buscamos este en particular. Vamos a ir recibiéndolos a ustedes y a medida que ustedes vayan ahí participando, si no salen el primero, por supuesto, vamos dando alguna ayuda. 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Palabras, buenas tardes.
3: Tardes.
1: Sí, ¿tu nombre?
3: José.
1: José, te escucho.
3: Puede ser Zamba del Carbonero.
1: Con la zamba di la ayuda grande. Por ahí estuvo, exactamente. Fue con la zamba que di la ayuda muy grande, ¿no?
3: Los Fronterizos.
1: ¿Eh?
3: Los Fronterizos
1: cantaban. De los Fronterizos, exactamente. La zamba de El Carbonero. José,

0: Sí.
1: ¿Conociste gente que se dedicara a esto?
0: ¿Cómo no?
1: ¿Sí, no?
0: Sí, había mucho.
1: Era... Ahora...
0: Ahora es poco, ¿no? Traen de otros lados ahora.
1: Se trae, por los que uno ve, por lo menos en los comercios, se trae de otro lado, se trae hasta del exterior, che.
0: Sí, exacto.
1: Y había tanta gente que se dedicaba a fabricar, y además a fabricar muy buen carbón acá en los Altos Guarembó, estamos de acuerdo, ¿no?
0: ¿Cómo no?
1: Sin duda. Los fronterizos, la zamba del carbonero, ese es el tema que estábamos buscando. Felicitaciones, José, para Hugo Rivero, para Fabián Correa, carboneros ellos también. No Fabián Correa, no, mirá, Fabián Correa se me volcó Correa de ninguna manera, de corazón bolsilludo, Correa. De corazón bolsilludo, ¿no? Así, el carbonero Hugo Rivero. Seguimos en la tarde de Zorrilla, seguimos en la tarde de Palabra, ¿no? Si no quise pasar la canción de La Celeste del Sandú, la de Fialú, ¿cómo me voy a meter la canción de Peñarol? ¿Se nos vuelca toda la gente de Fialú?
2: Mire que esa marcha siempre está pronta,
1: ¿Cuál?
2: Claro, la de Fialú.
1: La de Fialú, la de Fialú, ahora después la vamos a hacer
2: sonar. No va a ser la otra.
1: La vamos a hacer sonar. Buscala porque está en el archivo de Dante. La voz de Desiderio Coelho, estoy casi seguro, y sin casi seguro, estoy seguro, que la voz de Desiderio Coelho va a sonar mañana en Deporte del Día. Estoy seguro, y Dante hará un raconto de todo lo que fue la historia tan rica de la Celeste del Sandú, del Club Atlético Fiatlux, fundado un 4 de julio del año 1924.
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0: Ahí cumplimos con toda la gran barriada de la Celeste del Sandú. Mañana, 4 de julio, un aniversario más de la Celeste. Gracias, me dice la Choli por acá. Escucho el candombe y te juro que me hace llorar, dice el mensaje. Hermoso, realmente. Mostrando y dibujando lo que es el corazón de toda una barriada. Que vamos con todo, con la Celeste, con la Superliga, ¿eh? Se viene la Superliga ahora, comienza el lunes, ¿no? Ya te transmitió, ¿no, Alvarito? Y la Celeste va a estar presente una vez más. Creo, si no estoy mal, mi amigo el Chichica en la dirección técnica del Club Atlético Fialucu, por lo menos formando o conformando dupla por allí. Vamos a continuar con algún entretenimiento, vamos a compartir algún juego más y vamos a estar compartiendo también música aquí en la tarde. Tenemos algún extravío que ya lo tenemos encontrado, Huguito, pero que no está todavía acá en la radio. Dentro de un rato va a estar acá en la radio, un radio extravío, sí, pero que yo ya lo tengo en mi poder y que dentro de un rato lo voy a traer aquí a la radio para que el propietario pase a retirarlo con muchísimo gusto.
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4: 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Voy a plantear el último entretenimiento de la tarde, después tenemos mucha música, después tenemos también mucha producción y armado de lo que tiene que ver para lo que se viene en Zorrilla, para lo que se viene con Radio Salud en el día de mañana, que reiteramos, estamos en vivo con un tema muy pero muy importante, que vamos a estar tratando aquí en la mañana, porque vamos a estar hablando de una enfermedad que preocupa mucho en la actualidad, porque ha tenido un fuerte crecimiento, aunque a veces se habla poco. De sífilis vamos a estar hablando mañana. Y de todo lo que conlleva a la profilaxis, a la protección, a los cuidados, cómo se está viendo afectado, cómo ha crecido en Tacuarembó. Y la doctora Paulina Sousa es quien va a estar en vivo con nosotros mañana, aquí en el estudio de Zorrilla. Antes, bien rapidito, Hugo Rivero, un sinónimo, así tenemos un ganador más en la semana, un sinónimo de enfrentar. Están enfrentando muchos equipos en el Mundial. Un sinónimo de enfrentar, nos tienen que decir. Diccionario de sinónimo de la Real Academia Española. Hay por lo menos 5. Nosotros buscamos 1. Enfrentar. Nos tienen que decir un sinónimo de enfrentar. 4632-2605 es la línea de comunicación con nosotros. Le mando el saludo grande también a mi amigo Walter Cunca. Quedó de venir por la radio y no vino. Y es en serio. Tampoco mi amigo Robert Maciel. Porque son integrantes de siempre, de toda la vida, de la barra de la esquinita 299, esta barra que hoy tiene la lenteja solidaria.

0: a beneficio de Residuo Videla, 100 pesitos la porción, nada más. Y mañana van por la décima. Walter es además de los encargados de todo lo que tiene que ver a la elaboración. Mañana se va la décima lenteja solidaria allí en el barrio. Para el plato caliente, perdón. La lenteja solidaria para Videla, Rocío Videla, es hoy. Cuesta 100 pesos la porción. 092-624-649 para que reserven. Palabras, buenas tardes. Se cayó, está libre ahora la comunicación aquí con nosotros, aquí en la tarde de Zorrilla de San Martín. Le mando el saludo muy, pero muy grande. ¿Cómo nos estuvieron hablando de él y de buena manera el otro día en San Carlos? Al fogonero, a Juan Silva. Después te tengo que contar porque tengo una cantidad de saludos de una cantidad de gente que no sé si Dante anotó, porque teníamos una lista por lo menos de 20 personas que te mandaban saludos de allá de San Carlos, Juan. Así que el saludo muy, pero muy grande, que le mando un saludo grande también al Juan a la barra de la esquinita. Sinónimo de la palabra enfrentar. Argentina enfrenta a Cabo Verde. Un sinónimo, palabras.
1: Buenas tardes, ¿cómo están?
0: Muy buenas tardes, ¿cómo estás?
1: Bien, ¿puedo participar?
0: Podés participar, sí.
1: Encarar.
0: ¡Ay! Sí, es el sinónimo, es un sinónimo de los tantos que tiene que enfrentar. Pero no es el que nosotros estamos buscando.
1: Bueno.
0: Elegimos otro. Alicia, gracias por estar con nosotros. Gracias por comunicarte. Enfrentar. Unas cuantas letras parecidas al sinónimo que estamos buscando. Tengo un minuto nada más porque ya se viene Hugo Rivero con el sorteo de Quiñela y Tómbola. Sinónimo de enfrentar. Me tienen que decir 4632-2605 en la línea de comunicación. Mañana. 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Palabras, buenas tardes.
2: Buenas tardes, ¿cómo estás?
0: Muy bien, ¿y vos cómo estás?
2: Bien, con frío, lindo.
0: A ver. ¿Cómo?
2: Afrontar
0: es sinónimo de enfrentar, exactamente.
2: Bueno.
0: Y además de eso es el que nosotros habíamos elegido.
2: Claro, era el que ustedes eligen.
0: Es el que nosotros elegimos, exactamente. Correctísimo, Rosario.
2: Bueno.
0: Felicitaciones.
2: Muchas gracias.
0: Gracias por estar con nosotros, gracias por comunicarte aquí en la tarde, en esta tarde que presenta Ferretería Los Amigos. 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El ojito no se va a animar a ir a la radio, dice Juan Silva. Bueno, no sé. Eso va a tener que hablarlo con Maciel ahí, que es amigo tuyo, Juan. Él quedó de venir acá a la radio y no se hizo presente para una entrevista. No, para estar charlando y para estar contando un poco. Esto es hablando bien en serio. Vamos a estar con ellos de esta cantidad de actividades de esta barra que trabaja muchísimo por el barrio. Fundamentalmente en todo lo que tiene que ver a la solidaridad. Él me dijo que venía. El fogonero dice que no viene. Será un tema para charlarlo. Entonces, señores, como les decíamos, vamos a tener mucha música en el final del programa. Les recordamos que mañana tenemos un programa muy interesante de Radio Salud con una joven profesional nuestra de aquí, de Tacuarembó, como lo es la doctora Paulina Sousa. Ahora, Hugo Rivero, ahora los números ganadores. Ahora, la vespertina de Quiñela y Tómbola. Atento, Boquita Camacho, que toma nota de todo eso. Después música en la tarde.
3: Pero se viene, guarda abajo, piense yo. Se vieron la información del sorteo vespertino de Quiñela y Tómbola correspondiente al día de hoy, viernes 13 de julio de 2026.
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1: La temperatura, 10 grados.
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0: 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Rugalteli, Lelis, Da Silva, Fagundes, que en paz descanse, falleció en la paz del Señor ayer 2 de julio en Caraguatá. Sus padres, Rugalteli, Lelis, Da Silva y Margot Fagundes, sus hermanos Abraham, Juan y Valeria Lelis Da Silva, su abuelo Clarestide Fagundes, sus tíos Gloria, Silvana, Juan Luis, José Francisco, Darío, Lorena, Ignacio y Mirela, sus primos Alex, Leonela, Sofía, Jimena, Ariel, Luciano, Lucas, Urioste, Melissa y Antonella, y demás deudos participan con hondo pesar su deceso e invitan para el acto del sepelio a realizarse hoy a la hora 16 en el cementerio departamental de Las Toscas. Residía en ruta 26, kilómetro 347 Las Toscas. Velatorio ruta 26, kilómetro 347, sala 1 Las Toscas. Servicio de previsora familiar Horizonte, Flores 399, esquina Olimpia Pintos. Teléfono 4632-0749 y celular 098-838-626. Rugalteli, Lelis, Da Silva Fagundes, que en paz descanse. Elida Ramos, que en paz descanse, falleció en la paz del Señor hoy 3 de julio. Su hija María Pérez y Enrique Claro, sus nietos Darío, Esteban, Mario, Margaret y Verónica, sus bisnietos Lucía, Diego, Renzo, Guadalupe y Benjamín, demás familiares y amigos lamentan su partida e invitan para el acto del sepelio a realizarse hoy a la hora 17:30 en el cementerio departamental de Tacuarembó. No se realiza velatorio. Residía en Michelini 132. Servicio de Empresa Suárez, 18 de julio y Catalogne. Teléfono 4632-3293 y Telefax 4632-8141. Adherida a EFI y SETI Sociedad Anónima. Elida Ramos, que en paz descanse. 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
2: Las 15 horas y 59 minutos.
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0: Diario del aire de la hora 16 en Radio Televisión Zorrilla de San Martín. Para mañana, la temperatura mínima anunciada por Inumet, 1 grado, la máxima 14. Para el domingo, 4 y 15, las temperaturas que anuncia el Instituto Uruguayo de Meteorología. El Ministerio de Salud Pública amplió la vacunación gratuita contra la meningitis. La ministra Cristina Lustenberg indicó que a partir de este viernes se extiende a los adolescentes de 12 años y con el tiempo virará hasta los 15. A su vez afirmó que se trata de una acción preventiva y progresiva y no de una modificación en el esquema nacional de vacunaciones. Evaluaremos día a día el comportamiento que nos haga tomar alguna conducta diferente, dijo la secretaria de Estado.
1: A partir de este viernes podrán vacunarse de forma gratuita las niñas y los niños nacidos a partir del 1 de enero del 2014, que hoy tengan entre 11 y 12 años inclusive cumplidos y que aún no hayan recibido esta vacuna. Estamos diciendo que estamos ampliando la vacunación a los adolescentes que hoy tienen 12 años cumplidos, quienes pueden vacunarse hoy de forma gratuita, además de los grupos ya asignados, además de esto es una campaña que vamos a hacer dado la vigilancia que hoy hay epidemiológicamente. Seguimos vacunando a los niños de 2 meses, 4 meses, 1 año, 15 meses y 11 años. De esos 48.000 niños que vamos a llegar ahora en el marco de esta campaña, ya 19.000 han sido vacunados paulatinamente.
0: Palabras de la ministra de Salud Pública, Cristina Lustenberg. Ya comienza el disco al instante. Próximas noticias a la hora 17.

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11 minutos pasan de la hora 16 en todo el país. Les damos la bienvenida a otro encuentro del Disco al Instante aquí en Zorrilla de San Martín. Otra tarde juntos aquí en Zorrilla. Otra tarde juntos en el disco. Último día de la semana. Viernes 3 de julio. Tarde fría en la ciudad de Tacuarembó, pero brilla el sol. El solcito está lindo, pero el aire... qué frío que está, ¿eh? A partir de este momento y hasta las 17 los vamos a acompañar con toda la música, con toda la comunicación aquí en Zorrilla. 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

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Marcela Morelo marcaba el comienzo de la tarde. No me lastimes, se llama el tema. Comunicación a partir de este momento a través del 091-00-1400-4632-2605. La línea directa a la música. La línea directa a Zorrilla de San Martín. 14 minutos pasan de la hora 16. Bienvenidos, esto es el Disco al Instante.

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1: 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Un recuerdo aquí en la tarde, Pancho y su sonora dinamita, ¿te acordás? Si la habrás bailado, ¿eh? Si habrás apretado el riñón y... Claro. Cachete, pechito y ombligo, ¿te acordás? Para calentar un poco el cuerpo ahí, Mónica, que está con frío en el regi. Bueno, Mónica, arriba, Rosa, por el centenario, nos envía algún audio por allí. Por ahora no hemos podido conseguir el tema, Rosa, pero ya vamos a ver. Más mensajes que llegan al 091-00-1400. Buenas tardes, se pasa algo de Grupo Remo. Alexandra, por allí, que nos escribe. Aquí está Remo en la tarde del disco.
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1: Grupo Remo aquí en la tarde del disco en instante, siete rosas, se llama tema. Para Alexandra, por allí que nos solicitaba el tema. El saludo también para el Peluca, para un amigo por allí que está en sintonía de la radio. Abrazo grande para vos, Peluca, gracias por estar, ¿eh? Clarita, saludo para Silvestri y para Amalia Juárez también. Algo de Lucas me pedían. Mensaje 091-00-1400. Llamadas al 4632-2605. Marcamos la pausa de la mano de Grupo Remos. Y ya volvemos con más música, con más comunicación. Hasta las 17 hacemos juntos el disco en instante.
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8: La temperatura 10 grados.
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4: 41 minutos pasan de la hora 16 en todo el país. La música de La Heroica ha solicitado aquí en la tarde Ni una sola palabra se llama tema.
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4: El saludo para Rosa en el Capibara por allí. Le mando un saludo para Mari y para Clarita también. El amigo Omar por allí que está solicitando algo de Estela Raval.
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4: Más mensajes que van llegando al 091-00-1400.
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4: El saludo para Leticia y Alejandra, gracias. Nivia por allí que nos escribe, nos envía algún audio.

0: Mensajes de texto, mensajes de audio también de WhatsApp al 091-00-1400. Vamos a ver quién está por allí.
1: Buenas tardes.
0: Buenas tardes.
1: ¿Podías pasarme, si tenés tiempo? Quiero saber qué es el amor por los indómitos. Gracias.
0: Muy bien, el saludo para Gloria por allí que está en sintonía de la radio. Aquí están los indómitos en la tarde del disco.

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Indómitos, si quiero saber qué es el amor. 091-00-1400-4632-2605. Más mensajes que llegan por aquí. Dice, hola tocayo, pasa algo de guanco para la barra de Paso del Cerro, Paysandú. Saludos por allí, gracias tocayo por estar. Aquí está guanco en la tarde del disco.

Juanco aquí en la tarde del disco en el instante. Mujer se llama el tema. Solicitado a través del 091-00-1400. Para el tocayo Hugo por allí, para toda la barra en Paysandú que están en sintonía de la radio. Minutos finales del disco con más solicitados. Algo de la penúltima me solicitaban, aquí está. Muero por ti se llama el tema.

0: Muero por ti se llama el tema, la penúltima, minutos finales del disco en instante aquí en Zorrilla de San Martín. Estamos marcando el final de la semana, estamos marcando el final del disco.
1: ¿Tienes cerveza ahí?
0: Así,
1: ¿Y está gelada?
0: Ya se viene Punto y Raya a la tarde de Zorrilla, a las 18, Cristian Moreira con su relieve de guitarras. El disco retorna a Zorrilla a la tarde de Zorrilla, el lunes a las 16. Luego de palabras más, palabras menos, estamos con el disco. Que tengan un excelente fin de jornada, un excelente fin de semana. Los espero el lunes aquí en Zorrilla de San Martín. Gracias a todos por estar, por hacernos el aguante. Gracias a los comercios que nos apoyan, que hacen posible que estemos al aire en Zorrilla. Un apretado abrazo para todos. Los espero el lunes.

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9: Diario del aire de la hora 17 en CX140. Una apostadora tacuarembóense ganó 1.500.000 pesos en el casino. En las maquinitas se logró obtener el denominado premio charrúa. Washington Hernández, gerente del casino Tacuarembó, nos brinda los siguientes detalles.
10: Ayer se dio el millón charrúa, una clienta asidua concurrente acá lo sacó. Este es un pozo progresivo que se une en 10 salas en todo el país. Y bueno, nos tocó a nosotros por tercera vez, por suerte. El año pasado fue en agosto, y bueno, ahora nos tocó entregarlo este año.
11: ¿De qué cifra estamos hablando?
10: Y casi 1.500.000 pesos.
11: Uh-huh. Bien, ¿y es el tercer premio ya de estas características, el mismo monto?
10: El tercer premio, diferentes montos. Uh-huh. Pero casi aproximado al mismo. Sí, sí, 1.500.000, 1.600.000 más.
11: Y explícanos un poco cómo es la dinámica que se recolecta este pozo entre las diferentes sucursales.
10: Bueno, estas son máquinas que están unidas entre sí. En este caso nosotros tenemos 4 máquinas, en otra sala hay más, y son 10 salas, como ya te lo anticipé antes, y están jugando permanentemente en cadena. Y puede el premio salir acá, como salió ayer, o en otro departamento, como ya lo han hecho. Y bueno, el apostador lo único que tiene que hacer es sentarse frente a la máquina y apostar como lo hace en cualquier máquina.
11: Bien, y explícanos en qué consiste el juego y cómo se dio esa combinación para obtener el premio.
10: Bueno, es una acumulación de juego que se va dando y se va acumulando dinero ahí, ¿no? Uh-huh. Y bueno, y es azar. Eso, la combinación, no te la expliqué porque está, no.
11: Bien, pero tiene que obtener alguna figura en especial en línea, algo por el estilo, así, por eso se obtiene el premio.
10: Claro, sí, tienen que coincidir figuras y todas esas cosas.
11: Ahí está. Uh-huh. Y seguramente para ustedes, más que conformes, tomando en cuenta que un apostador se lleva esta cifra.
10: Y sí, más una persona que es asidua concurrente, ¿no? Nos gustaría que los premios fueran más seguidos, pero bueno, está, es al azar y bueno, esta vez nos tocó por tercera vez, como ya te lo repetí.
11: Bien, así que es una persona conocida aquí, la ganadora.
10: Sí, es conocida.
11: Bien, ¿te acordás el nombre de la misma?
10: Eva Zulma.
11: Uh-huh. Eva Zulma, entonces, sí. Así que seguramente más que conforme, es como lo decíamos recién al principio, y además que es una persona conocida, seguramente se duplica la alegría aquí.
10: Claro, sí, más vale, porque no es de las personas que, si bien es bienvenido el premio, que lo saque todo, digo, no es una persona que está de paso y después no vuelve, ¿viste? Uh-huh. Es una persona acá, ella está muy contenta, y bueno, yo le consultaba hoy si había dormido tranquila y dijo que sí, que no, lo tomó normal.
11: Uh-huh. Bien, ¿y cómo es la concurrencia aquí de Tacuarembó al casino?
10: Y lo que pasa es que es un lugar, viste, que Tacuarembó no hay.

0: un lugar así para personas mayores de ir a distraerse. Entonces el único lugar que tenemos acá son las máquinas. Entonces la gente acá interactúa con la máquina. En muchos casos ya son como una familia porque se van conociendo y lo vemos a diario, ¿no? Las reuniones que hacen, charlan y comentan sobre los premios que sacan y bueno, eso.
1: Muy bien. Bueno, muchísimas gracias y también al final hablar un poco también de juego responsable, que es un detalle también que tenemos que hablar en este tipo de casos, que no solamente de la parte ganadora, sino que también tener que sirva como juego también, como la propia palabra, pero también con responsabilidad.
0: Sí, nosotros tenemos un programa de juego responsable, que toda persona que se encuentre desbordada por el juego, ¿no? Y quiera no concurrir más, por eso nosotros llenamos un formulario, ellos lo firman y bueno, y se retira por 2 años, la persona no puede concurrir a ninguna sala del país. Además se le ofrece ayuda psicológica, donde tenemos números de teléfono, de comunicación, que le ofrecemos a la persona si ella lo requiere, ¿no?
2: Expresiones de Washington Hernández de la sucursal Tacuarembó de Casinos del Estado. Ya comenzamos, punto y raya. Próximas noticias a la hora 18 y en cualquier instante la noticia importante para que usted sea el primero en saberlo.
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0: Baja probabilidad de precipitaciones escasas, heladas, nieblas y neblinas. Para el domingo 4 la mínima, 15 la máxima. Cielo nuboso cubierto con baja probabilidad de precipitaciones escasas. Para el lunes 4 y 14, para el martes 1 y 14, para el miércoles 2 y 17, la temperatura que está anunciando el Instituto Uruguayo de Meteorología. Reitero, son lo que está indicando el INUMET para este fin de semana, con alguna posibilidad, aunque baja, de que hayan lluvias tanto sábado como domingo. Reitero que para mañana la mínima 1, la máxima 14. Bienvenidos. Estamos en Zorrilla, estamos en Punto y Raya al aire.
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0: Bueno, recién lo repasábamos, que una apostadora de Tacuarembó del casino se llevó 1.600.000 pesos. Contarles también que lamentablemente ayer por la tarde falleció un joven de 15 años en Caraguatá en un accidente carretero entre una moto y un camión. Destacamos que el gremio del Sutra, del Sindicato Único del Transporte, realizó una recorrida por nuestra ciudad. Se están dando a conocer su posición a favor de la implementación de la guía de carga. Les contamos que anoche en la Junta Departamental quedó validado el veto del Intendente Esquerra al sistema de elección del Secretario General del organismo. También destacamos que la Junta ayer determinó que la Corre Salud fuera declarada de interés departamental. Intensa actividad en la Sala Broco, terminando el fin de semana de vacaciones. Recordemos que para la educación pública termina esta semana las vacaciones. También Atatea propone una feria mañana por la tarde y el domingo por la mañana en la sede de la calle Maciel. Comienza este fin de semana la Superliga de la Asociación de Fútbol de Tacuarembó. Vamos con el diario El País. Nieve y récord de energía. La ola de frío llevó al consumo de UTE a pico histórico durante la noche de ayer por la noche. La inflación en Uruguay se acerca a la meta del Banco Central con una importante incidencia del transporte y restaurantes. Importante operativo para encontrar a delincuentes que balearon a policías, buscan en azoteas y tachos de basura. Fue mediante el robo a un hogar de ancianos en Montevideo. Negro visitó los centros donde se encuentran

0: encuentran los policías baleados, no estamos escatimando esfuerzos, dijo el ministro. También en titulares, y a esta hora de la tarde, gobierno argentino construirá un reactor nuclear. Dice otro titular, José Jiménez, de la bronca y dolor también son nuestros, a mostrar la lesión con la que llegó al Mundial 2026. Prorrogan medidas cautelares a Esteban Queimada y el caso por racismo contra Jessy López se encamina a juicio. Vamos a otros títulos. Andrade habló de un problema grave para el Frente Amplio. Muchos militantes ven al gobierno como un hijo no querido. Murió Fernando Cliche, actor uruguayo, ídolo de la TV en Chile, primer marido de Silvia y padre de Nacho Cliche. Pura maldad, hallan en Estados Unidos a 16 menores viviendo en cautiverio en una habitación por casi 4 años. Terrible. También en otros titulares que aparecen en portada y destacamos, bueno, fotografías del Mundial, lo que está aconteciendo y por supuesto la cobertura que realiza el diario El País, intensa, al igual que en otros medios y portales donde obviamente también están siguiendo en vivo en este momento lo que es Australia frente al equipo de Egipto y donde están empatando, reitero, 1-1. Vamos con títulos de la diaria también a esta hora de la tarde y aquí en CX140, Radio Zorrilla de San Martín. Ante un aumento inusual de casos, el Ministerio de Salud Pública amplió la cobertura de vacunación contra el meningococo. Sánchez sobre la rendición de cuentas, elegimos que la recuperación llegue primero a quien está más abajo y más lo necesita. La unidad 20 del INR mantiene un nivel de ocupación por encima de su capacidad en el sector masculino. La Organización Meteorológica Mundial de la ONU advirtió que se prevé una intensificación del fenómeno del Niño. Director de DGI, la gente que tiene mayor disposición a evadir es la que está más insatisfecha con los servicios públicos. 2 policías fueron heridos de bala durante una rapiña a un residencial en el barrio Atahualpa. Rendición de cuentas, para diputado del Frente Amplio, el corazón, que es la priorización de la primera infancia, va a tener los votos. Dirigente de la FUEB, de la Federación de Sindicatos de la Bebida, sobre la situación en Pilsen, o Fábrica Nacional de Cerveza, termina siendo una resolución política si queremos una industria nacional o no. Son algunos de los títulos que aparecen en la diaria, en El País, y títulos propios. Bueno, Suiza derrotó a Argelia, ¿no? También, y ahora destacar que están en el minuto 103 y están tanto Australia como Egipto empatando 1-1 y metiendo. Esto tiene pinta para largo. ¿Qué te parece, Hugo? Bueno, veremos a ver qué pasa. Nosotros seguimos atentos y bueno, a ver, en caso de que haya gol, estaremos, bueno, obviamente contándoles, y si no, esperaremos los penales. Muy bien, estamos en Zorrilla, estamos en Punto y Raya, como siempre, hasta la hora 18, aquí en el 1400 AM del Dial.
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1: La temperatura 9 grados.
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6: Bueno, pasan 35 minutos de las 5. Cambio de arquero, faltando un par de minutos para el alargue en Australia. Va el número uno, que se ve que se ataja penales. Esta, ya la vi en Boca, La vi en Boca, recuerdo, y lo agujerearon al arquero que pidió el cambio, la verdad que no agarró ninguna. Veremos qué pasa. Pero nos metemos en un tema delicado y que tiene que ver con nuestro Tacuarembó. A esta hora de la tarde estamos recibiendo al presidente de AOEFRIT, el sindicato de frigorífico Tacuarembó, porque se está haciendo público en estas horas un comunicado donde denuncian nuevamente situaciones complejas en lo laboral. Hugo Galvez. Hugo, buenas tardes, bienvenido. ¿Qué tal? ¿Cómo te va?
7: Buenas tardes, Jorge, ¿cómo pasaste?
6: Muy bien, un placer.
7: Para ti, para la audiencia ahí.
6: Igualmente. Bueno, contanos y actualizanos qué está pasando y cuál es el comunicado, lo que expresan, lo medular que han dado a conocer a la opinión pública hace un rato.
7: Bueno, nosotros estamos en la situación de conflicto, se ha venido agravando por medidas que viene optando la empresa, ¿no? Nosotros habíamos tenido una instancia en el ministerio, donde el ministerio había pedido que levantáramos. Nosotros, si bien recuerdas la última vez que habíamos estado hablando, sí, nosotros teníamos aplicado una medida de 6 horas y media, en donde, bueno, no estábamos llegando a un acuerdo, y después la empresa cortó el diálogo, después de 2 semanas, cortó el diálogo, si veníamos dialogando nosotros y demás, pues bueno, poniéndonos de acuerdo en cuestiones, en algunas cosas. Y la empresa de buena primera cortó el diálogo primero, llamó al ministerio. El ministerio en aquella oportunidad no había pedido levantar las medidas por 15 días para sentarse a negociar, cosa que nosotros, bueno, trasladamos a la asamblea, y la asamblea no lo llevó a cabo, no lo aceptó. A raíz de eso, la empresa, empezó a incumplir en acuerdos que nosotros teníamos firmado y en convenios. Nosotros tenemos un convenio madre que abarca todo lo que son la zona de producción, donde dejaba bien en claro que cuando los trabajadores que entraron en la tanda para armar las producciones nuevas, una vez vencido el plazo de los 2 años, estos trabajadores empezaban a percibir el mismo convenio que tenía las producciones, vamos a decir, porque era un convenio solo, un convenio madre. Esto la empresa no lo empezó a cumplir, en donde, bueno, nosotros, por ejemplo, dentro de esos acuerdos de convenio, tenemos que, por ejemplo, en el desusado, los compañeros que están deshuesando tienen que cobrar transferencia de especializado, en donde la empresa no le está pagando, como también, bueno, habíamos dejado articulado que las categorías de mayor, vamos a decir, de mayor desempeño a los 90 jornales y a los 90 jornales consecutivos y a los 180 jornales alternados en un año se deberían aplicar la categoría. Bueno, tenemos problemas con eso también, compañero que ya hace más de 2 años que aún no tiene la categoría. Y bueno, y a su vez nosotros tenemos un convenio, tenemos un acta firmado en donde sí explícitamente que a partir de del primero de abril se empezaban a cobrar las ponderaciones. Bueno, la empresa al turno a la tarde no se lo quiere pagar, dijeron que no. Lo que nosotros le dijimos que bueno, que eso ya estaba firmado, que eso tenía que empezar a aplicar.

0: que si no lo iba a empezar a aplicar, lo que tenían que hacer era bajar la velocidad de la noria. La empresa tampoco quiere acceder a bajar la velocidad de la noria, porque entramos en este conflicto.
1: Hugo,
0: y a raíz de eso comenzaron también algunas otras artimañas que empezó a tomar la empresa, persecución sindical, persecución a los compañeros, sancionar a compañeros porque estaban adoptando medidas gremiales, y bueno, y la última, que fue a raíz de este comunicado, es que la empresa ya manda un comunicado en donde le expresa al sindicato que a partir de ahora va a cortar la movilidad dentro de planta, y todo aquel dirigente sindical que no esté en su puesto de trabajo se le va a empezar a descontar de las horas sindicales que nosotros tenemos para hacer la actividad sindical, ¿no? Cosa que es un atropello a la libertad sindical. Históricamente el sindicato tuvo siempre libertad dentro de la planta, para cuando algún compañero necesitaba, bueno, lo llamaba porque tenía algún problema, los dirigentes se iban hasta allí. Bueno, ahora si el dirigente sindical que está en planta lo llama a un compañero, sale del puesto, eso ahí se le va a ir descontando de las obras sindicales que nosotros tenemos por consejo salario, ¿no?
1: Ahí está, esto es lo último que desató este comunicado. Para que le quede claro a la audiencia, el punto principal de ustedes que están reclamando y están en diferencias con la empresa es que los trabajadores que entraron por último al nuevo sector de planta ganan menos que ustedes, los que tienen más años, y ustedes quieren que le paguen lo mismo que ustedes, y que aparte están diciendo que la empresa está direccionando más faena, más ganado hacia estos sectores de los trabajadores que ganan menos salario. Ese es el conflicto principal.
0: O sea, nosotros lo que estamos reclamando, Jorge, para que ¿sí? se entienda, no es que ganen igual, porque, o sea, ellos al tener una velocidad menor y tener menos animales, nunca van a ganar igual que lo que gana, vamos a decir, la faena vuelve esos sábados a la mañana. Pero sí que se le respete el convenio.
1: Ahí está. ¿Entiende? ¿Y van a llevar adelante alguna medida de lucha, algún paro? ¿Tienen pensado alguna movilización? ¿Cómo sigue de ahora en más todo esto?
0: Y bueno, nosotros ahora lo que estamos haciendo es, bueno, porque todos los días nos encontramos con algo nuevo, esto fue ayer, desde que la empresa comunica que la movilidad dentro de planta iba a ser descontada de las horas sindicales, cosa que ahí nos aparece que es un atropello, otro atropello más a la organización. Nosotros lo que estamos haciendo ahora es viendo, bueno, las vías legales por donde vamos a ir, para no entrar en un conflicto mayor, ¿no? La empresa está haciendo todo para que nosotros entremos en un conflicto mayor. No sé si es estrategia por el tema del precio de ganado o qué, pero la empresa está empujando al sindicato que quiera tomar un conflicto mayor.
1: O sea, pero ahora, sí, por lo que decís, van a ir a tratar de, en el ministerio, establecer un diálogo.
0: Sí, nosotros estamos tratando los mecanismos para esto llevarlo, bueno, que las autoridades competentes intervengan, ¿no? Porque esto nosotros lo que estamos viendo realmente, y es lo que estamos deduciendo, es que la empresa quiere llevar al sindicato que entre en un conflicto por el tema de del precio del ganado. A eso es lo que está llevando la empresa. Porque si no se entiende las cosas que hace todos los días. Nosotros, por ejemplo, teníamos aplicado dentro de estas medidas, eran 6 horas y media, y estábamos descontando el tiempo perdido, cosa que, bueno, porque era una de las reivindicaciones que teníamos. Por ejemplo, para que se entienda lo que es tiempo perdido, nosotros descontar cuando hay rotura, donde la empresa hace tiempo, nosotros le venimos manifestando que, bueno, que al ver habido una expansión tan grande y haber aumentado la faena, no se le está haciendo el mantenimiento que corresponde a las máquinas, y esto es lo que lleva a un deterioro entre las máquinas, donde se van rompiendo. Y bueno, eso no lo tiene que pagar el trabajador, eso lo tiene que solucionar la empresa. Bueno, nosotros lo que decíamos en su momento, que tiene que pagar el tiempo perdido, porque los trabajadores en producción son incentivados, y lo que pasa es que cuando se quedan más tiempo dentro de planta, el salario se le va licuando. Entonces, una de las cosas que nosotros planteamos dentro de esas reivindicaciones es que, bueno, que parte, no sin bien que no se hiciera el 100%, pero que fuera repartida, vamos a decir,

0: entre trabajador y empresa la pérdida de ese tiempo perdido. Bueno, nosotros lo que hacíamos era descontar el tiempo perdido, supuestamente ponerle, si nosotros nos íbamos a las 11, a las 12, y la faena rompía una hora, nosotros descontábamos ese tiempo y nos íbamos a las 12 igual, no es que nos quedábamos a terminar de hacer los animales. Bueno, eso nosotros lo suspendimos, porque está, una de las cosas que había dicho el ministerio, que ir bajando un poco la intensidad en conflicto, nosotros suspendimos eso, nosotros hoy por hoy, todos los animales que le corresponde tanto a faena como a desosado, se lo venimos haciendo, y bueno, y la empresa contrapartida aplica este tipo de medidas, ¿no? Por ejemplo, esto que te estoy diciendo, percibir trabajadores, suspender trabajadores y adoptar una medida gremial. Por ejemplo, los compañeros se van salen a las 10 de la mañana, por decirte algo, y le llaman los micros, se los llaman para que lo vengan, los que vienen en el micro, ¿no? Se los llaman para que vengan a las 11. Muchas veces los compañeros lo tienen que llevar a otro compañero porque están una hora y poco esperando que lo vengan a buscar. Micros que los compañeros pagan, ¿no? Entonces, la empresa viene aplicando hace tiempo ya, pero esto no es de ahora, está haciendo poner trabajadores contra trabajadores. Ellos crearon tipo un sindicato amarillo, como se le llama, como le decimos nosotros, son trabajadores no afiliados que la empresa los nucleó, vamos a decir, y puso tipo referente de esos trabajadores que no son sindicalizados. Y la empresa lo que está haciendo con esto es poner trabajadores contra trabajadores.
1: Totalmente. Hugo, te agradecemos este contacto y bueno, y seguimos atentos y a las órdenes aquí en la radio a ver cómo sigue este tema. Ojalá haya una solución. Ojalá bajen las situaciones, se calmen y sigan trabajando normalmente. Muy amable como siempre.
0: Bueno, no, muchas gracias a vos por llamar y bueno, un saludo a toda la audiencia.
1: Igualmente, que pases bien. Hugo Gálvez es el presidente del Sindicato del Frigorífico. Estamos a las órdenes para la patronal del frigorífico, que, bueno, en un tiempo esta parte ha tomado de alguna manera un compás de espera para la comunicación, pero nosotros siempre estamos aquí en la radio de las órdenes para escuchar todas las campanas. Situación en frigorífico Tacuarembó, por ahora no hay paro, no hay una medida mayor en cuanto a la situación laboral, pero están en preconflicto y alertas ante lo que pueda ocurrir. Pausa, atención, comenzaron los penales, ya erró el primero Australia, convirtió a Egipto, ahora convierte a Australia el segundo, falta tirar Egipto el segundo, así que van 1-1, pero van tirando 2 Australia y 1 Egipto, y ahora viene el equipo rojo. Pausa y ya continuamos.
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1: Y está de esta manera finalizando el partido entre Egipto y Australia. Llora el técnico de Egipto, llora Mohamed Salah, todo Egipto llora de alegría porque acaba de ganar frente a Australia, que erró dos penales el equipo australiano, y de esta manera, luego de empatar 1-1,

1 en el tiempo reglamentario y el alargue, fueron a penales. Egipto fue más certero en la definición, hizo los goles, mientras que Australia erró. Ningún arquero tocó ni atajó ningún penal, simplemente Australia erró 2 por arriba del travesaño. Nos vamos con música, buen fin de semana para todos. En un rato por Cable 2000 viene el partido de Argentina y el equipo que nos dejó afuera, Cabo Verde. Todos pensábamos que ese lugar era para nosotros, el segundo del grupo, y bueno, no nos tocó, así que veremos qué pasa con Argentina, Cabo Verde, con Messi, con todo el equipo de Scaloni. Veremos y estaremos atentos aquí en Zorrilla de San Martín. Atención que este fin de semana comienza el campeonato del fútbol local y el domingo también juega el TFC. Nos vamos, que disfruten, hasta el lunes, nos vamos con música. Que pasen bien, chau.

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2: Las 17 horas y 59 minutos.
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Diario del Aire de las 18 aquí en Zorrillas X140. El tiempo en Tacuarembó se presenta frío, cielo despejado, temperatura 9 grados, humedad 55%. Para las próximas horas, algo nuboso, periodos de cubierto, bajas temperaturas. Para mañana sábado, nuboso, periodos de cubierto, heladas, nieblas y neblinas, mínima 0, máxima 14 grados. En el panorama policial, la Dirección de Investigaciones aclaró delitos de libramiento de cheques sin fondo en Tacuarembó. Los policías se abocaron al esclarecimiento de hechos referidos a libramiento de cheques sin fondos, siendo

Recibidas 8 denuncias en la unidad. Los ilícitos se registraron en los años 2022 y 2023, abarcando a damnificados de los departamentos de Cerro Largo, Salto y Tacuarembó. Para dilucidar lo ocurrido, fue necesaria la realización del exhaustivo trabajo de investigación, recolección de información, análisis de documentos, entre otros, reuniéndose elementos probatorios determinantes para que finalmente la justicia dispusiera la condena del responsable. El implicado era un hombre de 50 años, quien se dedicaba a la venta de productos de una barraca, la cual dirigía. Es de señalar que el individuo carecía de antecedentes penales y se encontraba emplazado en virtud de la investigación por disposición del Ministerio Público. Los documentos librados sin fondo fueron utilizados para el pago de mercaderías a proveedores de la barraca, compra de cubiertas al por mayor y también para la adquisición de diversos automóviles. Efectuó audiencia ante juzgado de primer turno. Se dispuso la condena del hombre de iniciales DJRMDO de 50 años como autor penalmente responsable de un delito continuado de libramiento de cheques sin fondos a cumplir la pena de 24 meses de prisión bajo el régimen de libertad a prueba. Debe fijar domicilio, someterse a la supervisión de DINAMA, cumplir arresto domiciliario nocturno durante los primeros 6 meses de condena, realizar trabajo comunitario por un total de 24 horas y presentarse una vez por semana ante la seccional policial correspondiente al domicilio. Repasemos que el tiempo en Tacuarembó se presenta frío, cielo despejado, temperatura 9 grados. 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

0: ¿Qué tal? ¿Qué tal? Muy buenas tardes, amigas, amigos de Radio Zorrilla de San Martín. Estamos comenzando Relieve de Guitarras. Viernes 13 de julio.
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0: Estamos aquí en Radio Zorrilla de San Martín. La temperatura de 9 grados aquí en la ciudad de Tacuarembó. Ya estamos con la línea habilitada para sus mensajes 091 00 1400.

0: Mensajes que ya van llegando por acá. Dice: buenas tardes, Cristian. ¿Podrías pasar el tema El Mugroso para complacer al compadre Julio César Piris Barbosa de Barrio Centenario? Gracias, cuídese del frío. Bueno, muy bien. Buenas tardes, Moreira. Si podés pasar por Catherine Bernes el tema Un Día en el Pajonal. Gracias y un excelente fin de semana. Lo mismo a la querida audiencia. Saludos desde Paso del Manco.
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0: Otro mensaje que va llegando por acá, a ver qué nos dice.
2: Buenas tardes, Cristian. Para pedirle un tema, si me puede pasar. Pasada sobre el caballo por Gustavo Guichón, para JC por aquí y toda la enviada del cacique ahí, Valdés. Bueno, y que tengan un buen fin de semana.
0: Muy bien, muchas gracias por estar ahí junto a Relieve de Guitarras. Otro mensaje que va llegando por acá, a ver qué nos dice el amigo de Veracosta.
3: Muy buenas tardes, don Moreira, ¿cómo anda?
0: Pero bien,
3: ¿cómo
0: usted?
3: ¿Le va? Feliz viernes. Catamos la orilla al fuego. Hoy sí está frío. Hoy sí está frío. Qué es lo pelo. Qué es lo pelo. Hoy sí estuvo brava la cosa.
0: Ah, sí.
3: Insoportable en este Río Branco. Pero bueno, hay que estar siempre con buen ánimo, buena alegría, como siempre. Mando un abrazo. Saludo a la audiencia. A la Villa Ancina. Un abrazo grande también. Bueno, que pase lindo. Vamos a escuchar algo campero ahí.
0: Un abrazo, Morey. Impecable, gracias Ever Acosta por estar ahí junto a Relieve de Guitarras. Nosotros seguimos con todo el folclore aquí en Radio Zorrilla de San Martín. Línea de comunicación 091-00-1400.
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1: Ahí estaba Katherine Bernes, un día en el Pajonal, aquí en Relieve de Guitarras, 091-00-1400, la línea de comunicación aquí en la radio.
2: Buenas tardes, Marila, ¿cómo le anda? ¿Bien?
1: Todo bien, todo bien.
2: Me ando ofreciendo como casero para establecimientos.
1: Sí.
2: Mi número de teléfono es 092-031-009. Y ya de paso le pido un tema.
1: Bueno.
2: Por Santiago Chalar,
1: sí.
2: Pida patrón.
1: Bueno,
2: muchas gracias, perdone la molestia.
1: No, por favor, a las órdenes. Más mensajes.
3: Buenas tardes, don Morelia.
1: Buenas, buenas.
3: Vamos acá escuchando la milongueada que ha puesto al aire. A ver si me puede pasar por Silo de Freita, Gaucho Guapo. Para escuchar acá en el rancho. Si me pasa y tiene tiempo, le quedo bien agradecido.
1: Bueno, bueno.
3: Muchísimas gracias.
1: Que pase muy bien. Muy bien, mensajes que van llegando al 091-00-1400. Seguimos aquí en Relieve de Guitarras. 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

0: A Gustavo Guichón, payada al caballo, aquí en Relieve de Guitarras.
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0: La payada al caballo es uno de los temas más populares del famoso payador uruguayo Gustavo Guichón.
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0: El tema está incluido en el disco Entre Gringos y Paisanos, lanzado en el año 2007 bajo el sello Jam.
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0: La letra es una hermosa lección de historia rioplatense contada a través de los ojos del campo. Guichón viaja por el tiempo mencionando momentos y caballos reales de la historia.
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0: para... Pedro de Mendoza menciona la llegada de los primeros caballos a Buenos Aires en 1536. Estos animales luego quedaron libres y poblaron toda la pampa. José Gervasio Ortigas, el prócer uruguayo que al morir en su exilio en Paraguay pidió su caballo moro para morir de pie como un buen gaucho. José de San Martín y Santos Vega une al Libertador de América con su caballo blanco y al mítico payador Santos Vega con su tostao. Aparicio Saravia nombran al palomo, el famoso caballo blanco del caudillo uruguayo. Pelajes Criollos al final rinde tributo a los caballos anónimos de los trabajadores rurales, los nombra por sus colores tradicionales del campo: rosillo, gateado, lobuno,

0: Pangaré y Sebruno. Ahí estaba Gustavo Guichón, Payada al Caballo. Seguimos en Relieve de Guitarras, 091-00-1400, la línea de comunicación aquí en la radio.
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1: La temperatura, 6 grados.
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0: Ahí estaba Santiago Chalar, Pida Patrón.
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0: Siguen llegando mensajes, dice: buenas tardes, acá escuchando por Peralta, Piñeiro y Gómez.
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0: Dice: buenas noches, Moreira, pasá una payada, lo escuchamos en Paso del Medio, rondando la estufa. Ahí, bueno, muy bien, rondando la estufa.
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0: Por Paso del Medio. Más mensajes que van llegando. Dice: buenas y frías tardes, por acá estamos al lado de la estufa, escuchando Relieve de Guitarras como todos los días. Un tema, Marito y Cafrune, Virgen India. Gracias, saludos, Ricardo y Mirta. Cuídese, Moreira. Bueno, muchas gracias.
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0: Siguen llegando mensajes.
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3: Buenas noches, Moreira.
0: Buenas, buenas.
3: Muy lindo el programa.
0: Gracias.
3: Me podía pasar la carrera por Cacho Márquez. Te escucho acá a Bellavista. Bueno, que tenga buen programa.
0: Muy bien, muchas gracias. A 091-00-1400, la línea de comunicación en la radio. Seguimos con todo el folclore.
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0: Ahí estaba Gildo de Freitas, gaucho guapo, aquí en Relieve de Guitarras. Seguimos con los mensajes por acá. Dice, hola Cristian, pasa un tema de Roble Itala, gracias. Siguen llegando mensajes, a ver qué nos dicen por acá.
1: Buenas noches, Moreira.
0: Buenas, buenas.
1: Como siempre, el programa muy lindo.
0: Muchas gracias.
1: Te pido si me podés pasar por el Numa Moraes.
0: Sí.
1: El tren Corsario o el Tacoma, no sé, vos sabrás mejor que yo el título.
0: Bueno.
1: Feliz fin de semana. Y cuídense del frío todos. Chao,
0: bueno,
1: gracias.
0: Muy bien, gracias por estar ahí. Dice, buenas noches, alguna payada de Gabriel Luceno para recordarlo a tan buen payador que nos dejó recientemente. Gracias, Judith. Buenas noches, Moreira, si podés pasar por los fronterizos Zamba del Carbonero. Gracias, estamos escuchando como siempre desde Rincón de Zamora. Buenísimo el programa. A ver qué nos dice Félix González, a ver por acá.
2: Buenas, buenas, todo tranquilo.
0: Todo tranquilo.
2: Buenazo el programa, atento acá por la muralla, Félix González.
0: Impecable, atento Félix González, gracias por estar ahí.
3: Buenas tardes, chat, buenas. Tarde, noche. Frío acá por Caraguatá. Si puede, páseme un tema como es, el viejo y la vieja puede ser, no sé si usted lo tiene. No sé ni quién lo hace ni nada. En esta nochecita fría acá por Caraguatá y bueno, y escuchando pegado a Relieve de Guitarra. No nos queda de otra y estufiando. Muchas gracias.
0: Muy bien, gracias por estar ahí junto a Radio Zorrilla. 091-00-1400 la línea de comunicación. Seguimos en Relieve.
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0: Jorge Cafrune y Marito Virgen India aquí en Relieve de Guitarras. Dice, buenas Moreira, ¿cómo anda? Con frío. Dice, bueno, era para pedirle relincho por chalar. Como siempre, buenazo el programa. Un abrazo.
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0: Dice, buenas tardes, espero que tenga un buen fin de semana. Genio de la música. Dios bendiga sus manos, su vida. Lo vamos a extrañar el fin de semana. Pero usted se merece un buen descanso. Hermoso su programa. Bueno, muchísimas gracias, Elvira.
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0: Son todos. Dice, buenas noches, pasada por Pepe Guerra, Elvia María.
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0: Dice, buenas noches, muy hermoso programa. Pasá canción para Nicolás Gómez, Bruna, el loco del recado.
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0: 091-00-1400, la línea de comunicación aquí en la radio.
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0: Ahí estaba Gabriel Luceno, payador, aquí en relieve de guitarras, 091-00-1400, la línea de comunicación. Dice, buenas noches Moreira, si es posible, por Catherine Bernes, Carimbao de Caraguatá. Muchísimas gracias, que tenga un buen descanso, nos dice por acá. Vamos a cumplir con los compromisos de Radio Zorrilla de San Martín y en minutitos regresamos con todo el folclore. 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
3: Las 18 horas y 58 minutos.
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0: Ahí estaba Numa Moraes, 30 coma, aquí en Relieve de Guitarras. Siguen llegando mensajes al 091-00-1400.
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2: Buenas noches, Cristian.
0: Buenas,
2: acá
0: buenas.
2: Estoy escuchando el programa como todos los días, cerca del fuego. Está lindo, linda música. La participación también de la gente. Un abrazo para todos. Y que pases un lindo fin de semana. Gladys de Cortado. Chao.
0: Muchas gracias, Gladys. Otro mensaje.
3: Buenas, buenas, don Moreira. ¿Cómo estamos?
0: Todo bien.
3: ¿Cómo lo lleva el frío?
0: Lo vamos a llevar.
3: Escúchame, si tenés tiempo, nos llamás a pasar una gaucha. Bueno, buenazo, como siempre. Gracias, que estés bien.
0: Muy bien, muchas gracias por estar ahí. Dice, buenas noches, lo estamos escuchando desde Estancia San Pedrito, Canelones. Pásanos un tema, que tengas de un buen fin de semana, nos dice por acá. Dice, ¿qué tal, Moraira? ¿Qué tal? ¿Qué frío, dice, en esta jornada? Y aprovecho la volada para disfrutar del fogón y escuchar buenas payadas, ya que escucho su audición. Saludos, Emir, el uno, ¿eh? Emir, el uno, ahí junto a Relieve de Guitarras. Más mensajes, a ver qué nos dice el amigo Luis.
4: Hola, buenas noches, More.
0: Buenas, buenas, bueno, todo bien.
4: Fresquita la noche, aquí estoy guasteando como siempre. Estoy con la radio prendida, escuchando Relieve de Guitarras, muy lindo todo. Yo estoy. Pero igual le voy a pedir un tema si le das tiempo, si no, todos son buenazos.
0: Dígame, está, dígame.
4: Compadre Sorrillo, bueno. Rodríguez, ¿está? Bueno, mi saludo, que tenga un buen fin de semana. No haya tanto frío, Luis, aquí se roba.
0: Muy bien, Luis, gracias por estar ahí junto a Relieve de Guitarras, 091-00-1400, la línea de comunicación aquí en la radio.
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0: ver qué nos dice Gladys por acá. Dice Cristian, ese tema me gusta también, es para mí, que conocí ese tren, vivía cerca de la estación e íbamos a verlo llegar. Dice Gladys, bueno, el tren Tacoma. Dice, buenas tardes Moreira, le escribo de Paso del Cerro, pasá el gurí de los mulos, para Alejandro y Nahuel, Core, y dice, y toda la familia, otro mensaje que va llegando por acá, a ver qué nos dice.
1: Buenas noches Moreira, ¿cómo pasó?
0: Pero bien de bien.
1: Una heladita linda hoy, ¿no?
0: Linda, linda.
1: Mañana se está preparando para otra.
0: Ajá,
1: sí. Aquí estamos rodeando el fogón, tomando un amargoso.
0: Muy bien.
1: Que, muy lindo el programa. Quería que me pasara probando la soga. Por Abel y Bro, si es posible.
0: ¿Cómo no?
1: Le mando un saludo a toda la audiencia y a usted también. Un abrazo. Gracias.
0: Muy bien, muchas gracias por estar ahí junto a Relieve de Guitarras. Siguen llegando mensajes por acá. Vamos a ver qué nos dice. A ver por acá qué nos dice.
2: Buenas noches, Mario. ¿Cómo anda el nombre? ¿Todo bien?
0: Todo bien.
2: Muy lindo programa, lo felicito.
0: Muchas gracias.
2: Hoy me paso un tema para Ortega y Herrera, y para Herrera que está allá por la cena. Ortega está cantando con el bosque. Todo bien, todo bien. Bueno, puede ser el frío, que tengo un buen fin de semana. Amigo, muy bueno el programa. Un abrazo, un abrazo.
0: Muy bien, muchas gracias. A 091-00-1400, la línea de comunicación aquí en la radio. Seguimos en Relieve.
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9: La temperatura, 3 grados.
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0: Ahí estaba Santiago Chalar con el tema Relincho aquí en Relieve de Guitarras. Y se pasamos un tema de los 12 corderitos para Wilson de parte de Blanca, del San, que están en Las Magnolias, nos dice por acá. Dice, buenas, muy lindo el programa, lo escucho todos los días. Me gustaría escuchar un tema de los hermanos Cuestas. Muchas gracias, buen fin de semana.
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0: Seguimos aquí en Radio Zorrilla de San Martín, seguimos en Relieve.

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Ahí estaba la música de Braulio López. ¿A dónde irán los besos? De esta manera llegamos al final de Relieve de Guitarras por el día de hoy. Volvemos el día lunes a la hora 18 aquí en Radio Zorrilla de San Martín. Que tengan todos ustedes un lindo fin de semana.

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7: Las 19 horas y 58 minutos.
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3: Tiempo frío en Tacuarembó, cielo despejado, temperatura 3 grados, humedad 87%. Para las próximas horas, algo nuboso, periodos de cubierto. Para mañana sábado, nuboso, periodos de cubierto, heladas, nieblas y neblinas, mínima 0, máxima 14 grados. Y para el domingo, nuboso, baja probabilidad de precipitaciones, escasas, neblinas, mínima 4, máxima 15 grados.
4: Este sábado 4 de julio se conmemora una nueva edición del Día Internacional de las Cooperativas. La directora nacional de cooperativismo, Marisol Fuentes, indicó que este año, en el Día Internacional de las Cooperativas, INACOP pone eje en los 10 años del PROCOP, un programa formativo que incluye capacitaciones y cursos prácticos.
5: El énfasis de esta apertura va a ser la presentación, más que nada, de una de las herramientas que nosotros venimos valorando mucho desde el Instituto, que es una herramienta de política pública y que para nosotros ha sido un instrumento muy valioso para el cooperativismo, que es el PROCOP. PROCOP, que es una herramienta de capacitación que hacemos en convenio con INEFOP, este año cumple 10 años de instrumentado y queremos hacer énfasis en que ha sido y sigue siendo una herramienta fundamental, que volvió a ser un programa, que era un fondo concursable y ahora volvió a ser un programa en el que el gobierno actual apuesta muchísimo, para que siga siendo una herramienta de fortalecimiento del cooperativismo en todo sentido. Entonces, la conmemoración y el festejo de esos 10 años va a ser uno de los ejes fundamentales, por lo menos del instituto, y para la gremialidad, para CUDECO, va a ser la posibilidad de conformar la mesa intercooperativa de La Valleja, que todavía no estaba constituida, pero que nos parece un instrumento muy importante para la gremialidad, porque es allí donde se interactúa con los actores locales,

0: y autoridades locales, y se escucha y se desarrolla el cooperativismo con mucho énfasis en lo territorial, que es lo más importante, ¿no? No todos los territorios son iguales, no todas las cooperativas se desarrollan de la misma manera en los territorios, y por eso es que es fundamental estas mesas intercooperativas que promueven el cooperativismo en el territorio.
1: Palabras de Marisol Fuentes, directora del Instituto Nacional del Cooperativismo.
2: Se perdió un gato color negro con pecho blanco a nombre de Simón Responde, de calle Jaime Ross 268, esquina 33. Hay recompensa, se solicita aportar información al 099-27-1829.
3: Se ofrece, señor, para trabajos en pintura, albañilería, sanitaria. Tratar con Washington al 097-577-113.
2: Las rondas médicas continuarán este sábado 4 de julio, donde estará concurriendo el doctor Jacobo Blanco a Piedra Sola a la hora 14.
3: Fue extraviado en barrio Bellavista por calle Mario Menéndez hasta la parada de ómnibus de la Sexta, monedero blanco y marrón con documentos varios a nombre de Alexandra Trindade. Se agradece su devolución llamando al 091-687-255.
2: Se confirmó para el viernes 17 de julio la presentación en Club Tacuarembó del libro El viejo Osiris, de la autoría de Horacio Suárez de Lima.
3: Se ofrece, muchacho, para trabajar en el cuidado de enfermos en hospital, sanatorio o domicilio. Tratar con David al 094-175-608.
1: Vacacionarte es un programa implementado por la Dirección General de Educación y Cultura de la Intendencia de Tacuarembó, con propuestas abiertas y sin costo que se han desarrollado para niños en edad escolar de 14 a 16 horas y para adolescentes en edad liceal de 16:30 a 18 horas. Yaisa López comenta más detalles.
4: Ha sido una semana muy agitada, con mucho trabajo. Los niños disfrutando mucho, 200 niños participaron de la propuesta Vacacionarte. Bueno, sí, realmente fue abierta a todo público, no era excluyente de que no concurrieras al centro cultural, así que bueno, creo que de los 800 alumnos ahora aumentamos bastante más porque muchos niños conocieron la propuesta, se interesaron en actividades que allí se desarrollan, así que bueno, van a estar concurriendo también al centro cultural después de las vacaciones. Hubo actividades de todo tipo, los profesores se unieron en dupla. Por ejemplo, hubieron duplas de danza y corporal, hubieron duplas de dos instrumentos. Por ejemplo, hubo cerámica con la parte de literatura, de recreación, estuvo la parte de reciclado con otro profesor, estuvo la parte de danza folclórica.
1: Era Yaisa López, la directora de Cultura. Por su parte, Camilo Gutiérrez, desde el Polideportivo, nos contó detalles sobre cómo viene funcionando el programa Vacaciones en el Poli.
5: Unas lindas actividades donde los niños se han sumado, donde la familia se ha arrimado al Poli. Eso también es importante, ¿no? Que el tacuarembuense venga al Polideportivo, que lo conozca, que en ciertas oportunidades tengan la posibilidad de usarlo. Y bueno, por suerte los niños se arrimaron, la familia también. Y ahí los profes de los licenciados en educación física, algunos técnicos de fútbol también, estuvimos con actividades justamente de fútbol, donde nos estuvieron acompañando y trabajando la gente también, los funcionarios de la dirección de deportes, estuvimos con Álvaro Gil, estuvimos con el popular Azul Correa también, un poco. Ellos tienen escuelitas de fútbol y trabajan mucho con niños y vinieron aquí al Poli también para sumarse a esta actividad. Roberto Subo, que es uno de los encargados aquí del Polideportivo, pero que es técnico de fútbol y que también los niños se dieron el lujo de que uno de los campeones como técnico del fútbol local, como técnico y como jugador, esté acompañándolos. Y bueno, y después también...

0: A continuación, Matilde Vera comparte la invitación.
1: Esta semana estamos a full con las vacaciones de julio. Tenemos las propuestas de los dos museos, de arte y del gaucho, que se van a encontrar con cosas para colorear acerca de la temática que están mostrando los museos. Así que bueno, con los acomodadores que les explican todo con gran detalle a los niños. Y mañana recibimos una gran obra de teatro, que llega desde el Teatro del Maca, de la Fundación Achugarri, con la dirección de Eliana Requia, que es una excelente directora de teatro, y la obra se llama El Rojo Orgulloso. Es para niños y para toda la familia, y se trata, bueno, de esas cosas de aceptar al diferente, ¿no? Que a veces hay, la metáfora es con los colores, que aceptar al diferente, todo el tema del bullying y todas esas temáticas que los niños y niñas pasan durante la infancia, y bueno, es un poco como un aprendizaje a incluir a todos, a que todos somos valiosos. Es una obra con mucho colorido, con mucho vestuario, con excelentes actores. Este sábado, Rojo Orgulloso, y el domingo tenemos una propuesta de títeres, de cómo hacer títeres, en el café del teatro.
0: Así hablaban en Radio Zorrilla de San Martín Matilde Vera, directora del Centro Cultural Escayola de la Intendencia, la directora de Cultura, Jaisa López, y también Camilo Gutiérrez, el director general de Turismo, Deporte y Juventud de la Intendencia de Tacuarembó, con las novedades del Polideportivo. Zorrilla de San Martín, la radio presente en estas vacaciones de invierno.
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0: La gira de pagos de asignaciones familiares y pasividades estará continuando el próximo martes 7 de julio. Ese día se pagará en Curtina a la hora 8 en Sauce de Batoví 9:30, Paso de los Novillos a la hora 11:15 en Cerro del Ombú a la hora 12, en La Hilera 12:45, La Calzada Bañado de Rocha a la hora 7:30, Paso del Cerro 8:30, Laureles a la hora 10:15, en Cañas a la hora 11, Paso del Medio 11:45, Paso Seferino a la hora 12:15, en Paso de las Carretas a la hora 13, en Valle Den a la hora 7:30, en Piedra Sola 8:30, Rincón de la Aldea a la hora 10:15 y en Cerro Travieso se estará pagando el martes 7 a la hora 12:30.
2: La agremiación de pasivos 19 de junio invita para el baile que se efectúa este sábado 4 de julio. Animan Sonido Sin Frontera de Rivera, comienza hora 21, culmina a las 2 de la mañana. Presentar recibo social.
0: Compartimos los avisos parroquiales. Se está anunciando por parte de la parroquia de San Fructuoso, Iglesia Catedral, que este próximo sábado tendrá la Eucaristía a la hora 16 en la Capilla de San Miguel, el domingo 5, Eucaristía a la hora 11 en el Templo Parroquial. Destacamos que de martes a viernes 8:30 de la mañana son las Eucaristías en la parroquia. Adoración al Santísimo todos los jueves a la hora 9 en la parroquia y a la hora 16 en la Capilla de San Miguel. Grupo bíblico los viernes a la hora 16 en la Capilla de San Miguel. La parroquia de la Santa Cruz tendrá este sábado en el Templo Parroquial la misa a la hora 18:30 y el domingo 10:30 y 18:30 en la parroquia, con la participación del sacerdote René da Silva. Destacamos también que la parroquia de San José este sábado anuncia que no tendrá Eucaristía en Bonilla ni en Nuestra Señora del Camino, y que el domingo a la tarde no se celebra misa en Curtina. Sí, el domingo a la hora 10 será la Eucaristía en la parroquia de San José. Para el martes 7, hora 15:30, Eucaristía en la casa de Eva Núñez en el barrio San Gabriel. Todos los días a la hora 19:30, Eucaristía en la parroquia. Por su parte, la parroquia Nuestra Señora de Lourdes está anunciando que este sábado a las 5:30 de la tarde tendrá Eucaristía en la capilla San Isidro del barrio Torres. El domingo, Eucaristía a la hora 17 en el templo parroquial.

0: Cooperativa de Consumo Municipal está Tacuarembó comunica a todos los funcionarios municipales que por los meses de julio y agosto del corriente año se abre un periodo de franquicia. Todo aquel funcionario municipal que desea afiliarse a dicha cooperativa podrá hacerlo sin costo adicional.
1: Hacemos una pausa cuando son las 20 horas 17 minutos. En instantes, más novedades.
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5: Una apostadora tacuarembóense ganó 1,5 millones de pesos en el casino. En las maquinitas logró obtener el denominado premio charrúa. Washington Hernández, gerente del casino Tacuarembó, nos brinda los siguientes detalles.
6: Ayer se dio el millón charrúa, una clienta asidua concurrente acá lo sacó. Este es un pozo progresivo que se une en 10 salas en todo el país. Y bueno, nos tocó a nosotros por tercera vez, por suerte. El año pasado fue en agosto, y bueno, ahora nos tocó entregarlo este año.
7: ¿De qué cifra estamos hablando?
6: Y casi 1,5 millones de pesos.
7: Bien, ¿y es el tercer premio ya de estas características, el mismo monto?
6: El tercer premio, diferentes montos. Pero casi aproximado al mismo. Sí, sí, 1,5 millones, 1,600,000.
7: Y explícanos un poco cómo es la dinámica que se recolecta este pozo entre las diferentes sucursales.
6: Bueno, estas son máquinas que están unidas entre sí. En este caso nosotros tenemos 4 máquinas, en otra sala hay más, y son 10 salas, como ya te lo anticipé antes, y están jugando permanentemente en cadena. Y puede el premio salir acá, como salió ayer, o en otro departamento, como ya lo han hecho. Y bueno, el apostador lo único que tiene que hacer es sentarse frente a la máquina y apostar como lo hace en cualquier máquina.
7: Bien, y explícanos en qué consiste el juego y cómo se dio esa combinación para obtener el premio.
6: Bueno, es una acumulación de juego que se va dando y se va acumulando dinero ahí, ¿no? Uh-huh. Y bueno, y es azar. Eso, la combinación, no te la expliqué porque no.
7: Bien, pero tiene que obtener alguna figura en especial en línea, algo por el estilo, así, por eso se obtiene el premio.
6: Claro, sí, tienen que coincidir figuras y todas esas cosas.
7: Ahí está. Uh-huh. Y seguramente para ustedes, más que conformes, tomando en cuenta que un apostador se lleva esta cifra.
6: Y sí, más una persona que es asidua concurrente, ¿no? Nos gustaría que los premios fueran más seguidos, pero bueno, es al azar y bueno, esta vez nos tocó por tercera vez, como ya te lo repetí.
7: Bien, así que es una persona conocida aquí, la ganadora.
6: Sí, es conocida. Sí.
7: Bien, ¿te acordás el nombre de la misma?
6: Eva Zulma.
7: Uh-huh. Eva Zulma, entonces, sí. Así que seguramente más que conforme, como lo decíamos recién al principio, y además que es una persona conocida, seguramente se duplica la alegría aquí.
6: Claro, sí, más vale, porque no es de las personas que, si bien es bienvenido el premio que lo saque todo, no es una persona que está de paso y después no vuelve, ¿viste? Uh-huh. Es una persona acá, ella está muy contenta, y bueno, yo le consultaba hoy si había dormido tranquila y dijo que sí, que no, lo tomó normal.
7: Uh-huh. Bien, ¿y cómo es la concurrencia aquí de Tacuarembó al casino?
6: Y lo que pasa que es un lugar, que Tacuarembó no hay una un lugar así para personas mayores de ir a distraerse. Entonces el único lugar que tenemos acá son las máquinas. Entonces la gente acá

0: interactúa con la máquina, en muchos casos ya son como una familia porque se van conociendo y lo vemos a diario, ¿no? Las reuniones que hacen, charlan y comentan sobre los premios que sacan y bueno, eso.
1: Muy bien. Bueno, muchísimas gracias y también al final hablar un poco también de juego responsable, que es un detalle también que tenemos que hablar en este tipo de casos, que no solamente de la parte ganadora, sino que también tener que sirva como juego también, como la propia palabra, pero también con responsabilidad.
0: Sí, nosotros tenemos un programa de juego responsable, que toda persona que se encuentre desbordada por el juego, ¿no? Y quiera no concurrir más, por eso nosotros llenamos un formulario, y ellos lo firman, y bueno, y se retira por 2 años, la persona no puede concurrir a ninguna sala del país. Además se le ofrece ayuda psicológica, donde tenemos números de teléfono, de comunicación, que le ofrecemos a la persona si ella lo requiere, ¿no?
2: Expresiones de Washington Hernández de la sucursal Tacuarembó de Casinos del Estado.
3: Reiteramos que hay una recompensa de $100 para quien pueda aportar información sobre la perra cruza ovejera que responde al nombre de Chicha, que saltó de una camioneta en la zona del obelisco por ruta 31. El celular de contacto es el 091-645-569, 091-645-569.
4: Doctora Begoña Valdés, dermatóloga, da consultas. Pedir hora al WhatsApp 092-643-846.
3: Se extravió en las inmediaciones de Sarandí y Seregni una manija de vehículos. Se agradece aportar información al 092 30 17 86 o dejar en la oficina de Radio Zorrilla.
4: Se ofrece, señora, para trabajar por la mañana como doméstica o limpiezas con buenas referencias. Tratar con Hortensia al 099 099 172.
3: Hasta aquí las principales informaciones de esta jornada. Nosotros retornamos con más novedades mañana tempranito a la hora 7. Y en cualquier instante, la noticia importante para que usted sea el primero en saber.
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8: La temperatura, 3 grados.
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0: Estas son las ofertas del día. Se ofrecen alquiler apartamento y cocheras por calle Castañeto. Tratar al 098-680-325 o 099-774-728. Vendo pintura al óleo de caballo de 1x50. Envío foto. Tratar al 099-437-668. Estas fueron las ofertas del día.
1: DJ Ronald.

0: perros que afectan a los animales de los productores rurales en ese departamento.
1: El Ministerio del Interior busca integrar las cámaras de seguridad de las empresas públicas y privadas al sistema de videovigilancia.
0: El gobierno alcanzó a casi 4.000 personas en los diferentes refugios del Mides, aunque reconocieron problemas en la captación de personas en situación de calle.
1: La inflación de junio fue de 0,37% y acumuló 4,25% en los últimos 12 meses.
0: En el sexto mes del año, la nafta subió 6% y el gasoil 7%, al tiempo que también incidió el aumento en el precio de varios artículos de cuidado personal.
1: Hallaron un cuerpo en la costa de Atlántida e investigan si corresponde a un pescador argentino que estaba desaparecido.
0: La policía de Canelones incautó casi 120 cartuchos tras una persecución en el Pinar, donde también se logró la detención de un hombre de 35 años, ratificamos, se trataron de 1.200 cartuchos.
1: La Agencia Nacional de Vivienda abrió un llamado para la compra de casas y terrenos en Montevideo y en el interior del país.
0: Proponen que se declare al Cabo Polonio como la capital nacional del turismo astronómico.
1: En el panorama deportivo, por la última fecha de los 16avos de final del Mundial de Fútbol, Egipto venció a Australia por penales y se medirá en octavos frente al ganador del partido entre Argentina o Cabo Verde.
0: Cabo Verde, en tanto, sigue dando la nota en esta Copa del Mundo porque está igualando con el seleccionado argentino 1-1 en el segundo tiempo, mientras están en la pausa de hidratación. A las 22:30 será el turno para Colombia, que se medirá ante Ghana en Kansas.
1: Mañana comienzan los octavos de final con el local Canadá frente a Marruecos a la hora 14 de Uruguay. A las 18 se enfrentarán Paraguay contra Francia.
0: El defensor y referente de la selección uruguaya, José María Jiménez, publicó un extenso mensaje tras la eliminación del Mundial. Asumió el fracaso, defendió al plantel y reveló que la lesión que lo llevó a la Copa del Mundo.
1: El delantero uruguayo Brian Ocampo fue presentado en Coritiba de Brasil, al tiempo que se despidió de Cádiz con una frase: gracias por esta relación tóxica.
0: El delantero uruguayo, ya llegaron a Peñarol el zaguero Franco Romero y el extremo argentino Leonel Jaime, pero el aurinegro va por más y piensa en 3 incorporaciones para el segundo semestre del año, que comienza la semana que viene.
1: Por la sexta fecha de la Liga de Ascenso de Básquetbol, desde la hora 20:15 están jugando Estocolmo Verde y Rojo, Marne Tabaré, Colón Olimpia y Montevideo Urupán.
0: En el panorama internacional, un centenar de bomberos de España combatían este viernes un incendio forestal cerca del popular destino turístico mediterráneo de la Costa Brava, que obligó a miles de personas a permanecer confinadas en sus hogares, mientras Portugal, en tanto, pedía ayuda exterior para combatir los incendios en el norte del país.
1: Las autoridades de Costa Rica decomisaron este viernes, por primera vez, un cargamento de cocaína líquida en el mar, el cual era transportado en una lancha pesquera tripulada por 4 costarricenses que enfrentarán cargos por narcotráfico.
0: Tiempo frío en capital, cielo nuboso, 9 grados la temperatura actual.
1: Los vientos que rotan del sur-sureste a 7 kilómetros en la hora.
0: Presión atmosférica 1029, decimal 5 hectopascales.
1: Humedad 79%.
0: Visibilidad 10 kilómetros.
1: Algunos datos de otras zonas del país.
0: Colonia, cielo nuboso, 4 grados.
1: Durazno, nuboso y cubierto, 5.
0: Maldonado, nuboso, 9.
1: Rivera, nuboso, 2.
0: Rocha, cielo nuboso con presencia de lluvias, 9 grados de temperatura.
1: Para mañana Inumet pronostica tiempo frío con cielo nuboso y periodos de cubierto.
0: Comenzamos con el desarrollo de las noticias. Las jubilaciones mínimas aumentarán un 2,5% y pasarán a ser de 21.888 pesos. La medida del gobierno alcanzará 140.000 personas.
1: El pago será retroactivo a julio, según confirmó la dirigente de la Organización Nacional de Jubilados y Pensionistas del Uruguay, Estela Ovelar, al tiempo que señaló que la recuperación es esperanzadora.
2: Se va a revocar el decreto que daba el 1% de aumento y se pasa a un 2.5% de aumento a las jubilaciones mínimas, que van a pasar al valor de 21.888 pesos.
3: ¿Cómo se va a dar ese aumento?
2: Ese aumento se va a dar retroactivo al mes de julio, ¿verdad? Porque ya este mes se cobró, o sea, para el próximo pago, retroactivo al mes de julio, como se dio el 2% el año pasado. Nosotros este tema ahora lo vamos a llevar al Consejo Directivo Nacional. En principio lo vemos como esperanzador, que se vaya recuperando, ¿verdad?, de manera paulatina en las jubilaciones mínimas. Sabemos que las jubilaciones mínimas por sí son insuficientes frente a un costo de vida, pero bueno, de a poco que se vaya teniendo esta recuperación y no se descuenta en el próximo aumento del mes de enero, en el ajuste que tienen todas las pasividades para el próximo año, no se van a descontar. Entonces reiteramos que lo que nos transmite el ministro es el aumento diferencial de 2.5%.
3: ¿Cuántas personas o a cuántos jubilados abarca este aumento?
2: Esto abarca 140.000 personas aproximadamente, y vale destacar también que llega a caja policial y militar aquellos que perciben también la mínima. Nosotros desde hace varios congresos, la UNASPU pretende llegar a la jubilación mínima a 4 bases de prestaciones y contribuciones. En este caso quedaríamos en 3.189 aproximadamente. Y ahí está, sí, ojalá vaya, esto siga en aumento hasta llegar a las 4 bases de prestaciones y contribuciones.
1: Eran declaraciones de la secretaria general de UNASPU, Estela Ovelar.
0: UTE registró el primer pico histórico de consumo en este invierno.
1: El gerente de planificación de la operación y estudios del despacho de cargas del organismo, Hernán Rodrigo Richetto, dijo a Radio Monte Carlo y Cori que el mismo se dio en el marco de un incremento acumulado del 3% en la demanda.
0: La generación se abasteció con recursos renovables sin la necesidad de acudir a la fuente térmica, dijo el jerarca.
4: Y el pico fue efectivamente el pico histórico de invierno, en realidad, el máximo pico histórico registrado en invierno, sucedió a las 21.08 de ayer, fueron 2.362 megavatios. El pico anterior había sido el 30 de junio del año pasado, eran 2.359 megavatios. Es de esperar que en esta época del año, primeros días

0: julio, históricamente se dan los picos más grandes de la temporada. Este en particular fue el más grande registrado en todos los inviernos, ¿no? Y la demanda de hoy viene muy fuerte también, o sea que es probable que superemos el pico de ayer o en los días de la semana que viene, porque son días en los que estacionalmente esperamos demandas elevadas, ¿no? Son los primeros días corridos de mucho frío, las casas están frías, la gente no está acostumbrada al frío y naturalmente el consumo de electricidad tiene un pico.
1: En comparación con lo que son los picos de verano, por ejemplo, ¿estamos hablando de las mismas situaciones en lo que tiene que ver con el consumo?
0: El máximo histórico es el de verano justamente, se dio el 7 de marzo del año pasado, el 25, a las 14:47 y fueron 2.507 megavatios, es un pico mayor. Es una característica de los cambios de patrones de consumo que estamos viviendo, básicamente por el aumento de los aires acondicionados, que se han abaratado y todo el mundo tiene, y en verano, uno en invierno, digamos, tiene para calefaccionar competencia la electricidad, pero para refrigerar no, y eso ha ido llevando a que los picos tienen una tendencia a desplazarse hacia el verano, los picos máximos históricos, ¿no? De cualquier manera, lo que le quería comentar también, que puede ser interesante, el crecimiento en lo que va del año de la demanda ronda el 3,8% acumulado, ¿no?, con respecto al año anterior. Es un crecimiento de demanda un poco mayor al vegetativo esperado histórico, que anda en 2,8% o 3%, o sea que la demanda viene creciendo de una manera interesante en lo que va del año.
1: En lo que tiene que ver con la generación de energía, ¿el organismo a qué fuentes ha apelado?
0: Bien, ayer, por ejemplo, no fue necesario despachar térmico, se abasteció el pico completamente con recursos renovables, biomasa, eólica y hidráulica.
2: Escuchábamos declaraciones de Hernán Rodrigo Richetto.
3: El MIDES informó que en la última noche hubo récord de asistencia entre refugios y centros de contingencia, con una cifra de 3.884 personas, 2.684 en Montevideo y 1.200 en el interior.
2: Así lo expresó el director de Protección Social de la cartera, Daniel Gerard, en rueda de prensa.
3: Uruguay atraviesa una de las olas de frío polar más intensa de los últimos años, a tal punto que en algunos lugares del país, como en el Cerro Catedral, el punto más alto de la nación con 514 metros sobre el nivel del mar, se registraron nevadas.
4: En la asistencia de las personas, y estamos en estos últimos días, en los días de mayor asistencia, ¿no? Cerca de 4.000 personas en el cupo de contingencia, además de otras más de 5.000 plazas de otro tipo de dispositivos, de mujeres con niños, niñas y adolescentes, de cuidados, de viviendas con acompañamiento. Bueno, sacando esas y dejando solo las contingencias que se componen por las del MIDES, pero también por las de los centros de evacuación, es que estamos cerca de las 4.000 plazas ocupadas.
5: ¿Con este frío la gente se acerca o hay que salir a buscar de todas maneras?
4: Sí, las dos cosas siempre. Nosotros desde siempre, pero bueno, desde el 7 de mayo especialmente, ¿no?, ya con la coordinación de lo que es el Sistema Nacional de Emergencias, estamos desplegando no solo más plazas, sino que más capacidades de ir a la búsqueda con el Ministerio del Interior implicado en esa tarea, y además un marco jurídico que es la evacuación obligatoria, ¿no? Esos tres componentes que, bueno, vienen del año pasado, pero que los hemos ido también perfeccionando en base a la experiencia, en base a la estrategia nacional para un abordaje integral, es que venimos ya con números superiores todavía a los del año pasado.
5: ¿Se prevé agregar algún centro de evacuación más?
4: Eso no se descarta. Hoy lo cierto es que con las plazas del Ministerio, con los centros de evacuación, todas las personas que están siendo captadas, ni hablar de las que vienen voluntariamente, tienen cupo en el sistema de la alerta o del Ministerio.
5: Si hay una persona en situación de calle recién a reclamar para el cupo, ¿qué dificultades están enfrentando?
4: Sí, las personas que quieren cupo, que vienen a solicitar cupo, especialmente las mujeres, hoy lo tienen y lo tienen con pocas horas de espera. Esa es la realidad. Lo cierto es que las personas no solo necesitan cupo. Cuando uno está en situación de calle, el techo, la comida es muy necesario, pero sin duda que también es necesario desplegar otro tipo de atenciones que se están mejorando, pero hace falta más aún, ¿no?
2: En tanto, el funcionario reconoció que existe problemas en la captación de personas a la hora del traslado a los centros.
3: Hay personas que se nos escapan al sistema de captación, reconoció el funcionario.
4: Sí, la evaluación es que el Estado viene haciendo récord de despliegue y de esfuerzos. Eso se ve en números, porque los números se publican día a día y ya vemos que hace semanas los números máximos del año pasado, este año ya fueron superados. Antes en

0: lo que tiene que ver con el adentrarse al invierno, pero sin duda que sigue siendo necesario desplegar más y más esfuerzos, sostener los que hay y desplegar más, que son muchos. Y también aprovechamos para agradecer a toda la gente que está trabajando, ¿no? 100 personas en formato de duplas itinerantes trabajando el ingreso al sistema por la voluntad de las personas, pero también está todo el personal del Ministerio del Interior también realizando la evacuación, los esfuerzos específicos que hace también Salud, el Ministerio de Defensa, sobre todo en el interior, bueno, un montón de personas en el marco de este esfuerzo interinstitucional.
1: ¿Todavía son insuficientes entonces?
0: Todavía necesitamos llegar a personas que se nos escapan vía voluntad y vía evacuación, sobre todo en algunos momentos de la madrugada, porque también es cierto que hay muchas personas que cuando se realiza la mayor parte de la captación y de la evacuación obligatoria, hay muchas personas que están todavía despiertas, transitando, lamentablemente también consumiendo, y que hacia más las primeras horas de la mañana, bueno, buscan lugar donde dormirse y a veces sí se nos escapa en el sistema de captación.
2: ¿Se estima de cuántas personas estamos hablando en estas condiciones?
0: No podemos dar números, sin duda que no.
3: A partir de la aplicación y de los cambios de las líneas telefónicas, ¿se están recepcionando mejor las denuncias?
0: Sí, a partir de la aplicación lo que estamos dando es herramientas a vecinos y vecinas a implicarse, sí, a lo que es ayudar a ser puente entre las personas que de repente no están buscando una plaza, sí, y vecinos preocupados que quieren hacer de puente. En estos últimos días sí nos ha llegado muchos casos de personas que gracias a la aplicación ayudan a la persona a ingresar a un centro.
4: Escuchábamos declaraciones de Daniel Gerard.
5: El Ministerio de Salud Pública busca unificar las acciones para atender la salud mental en Cerro Largo.
4: La tarea inicial consiste en conocer la realidad de distintas instituciones y organizaciones del medio y saber cómo vienen abordando este tema.
5: La coordinadora del programa a nivel local, Andrea Ribeiro, remarcó la necesidad de extender el proyecto a las zonas rurales y brindó más detalles al respecto.
6: Vamos a hacer un trabajo en territorio porque la idea es conocer la realidad y hacer un diagnóstico de la situación que tenemos en nuestro departamento. Por eso justamente los planes son enfocados en cada departamento y en cada departamento va a haber un coordinador, o sea, hay ya un coordinador justamente para eso, conocer la realidad de cada departamento y que el plan se ajuste a lo que el departamento necesita realmente. En este momento lo inicial es dar a conocer que vamos a empezar a trabajar en el plan de salud mental para nuestro departamento. A partir de darlo a conocer, empezar a reunirnos con cada una de las instituciones, y con instituciones me refiero a todo, desde sociales, de la salud, educación, vivienda, etcétera, y a partir de eso empezar a generar un diagnóstico de la situación que tenemos en nuestro departamento, porque estamos en conocimiento que hay muchas acciones, pero acciones separadas, que es mucho lo que ya venía pasando, por ejemplo, en Río Negro, que ya tienen un plan de salud mental, y es lo que se detectó, que hay muchas instituciones trabajando en salud mental, pero por separado. Entonces, bueno, la idea de esto también es generar una conexión y que la respuesta sea general para toda la gente. Lo vamos a llevar al interior para empezar a captar organizaciones del interior del departamento. La idea es que llegue a todos, e incluso las zonas rurales, las zonas que a veces quedan un poco olvidadas, no. Todo tiene que quedar enmarcado dentro del plan de salud mental. Ir a los lugares, conocer la realidad y a partir de ahí poder generar el plan bien enfocado en esas realidades. En primer lugar, las primeras que tenemos pensadas son en el interior, Río Branco, Fraile Muerto, y acercar a las zonas rurales que son aledañas a estas zonas. Y después, un poco más adelante, adelantándonos un poco, le de generar talleres e instancias que sean con la comunidad de esa zona. Porque, a ver, más allá de la conformación del plan, acá surgen cosas que capaz que se pueden ir trabajando y solucionando en la evolución del conformar el plan de salud mental.
4: Escuchábamos declaraciones de la coordinadora del Ministerio de Salud Pública, Andrea Ribeiro.
5: El Instituto Nacional de Bienestar Animal comenzó a intervenir el vertedero La Pedrera, en Melo, tras detectarse que la mitad de las muestras tomadas a jaurías de perros contienen afecciones para la salud humana.
4: Así lo dijo el presidente del INBA, Esteban Vieta, tras los análisis de zoonosis realizados por el Ministerio de Salud Pública.
5: Vieta dijo que se trabaja en todas las instituciones para mitigar esta situación.
7: De la escuela 23, que es muy próxima al vertedero, que también tiene una preocupación muy grande por los niños. Más de un niño ha sido mordido también por estos perros que están allí deambulando por todo el lugar, donde, bueno, los papás de los niños que están yendo ya los acompañan 100%, tanto a la salida como a la entrada, e incluso en los momentos de recreo la maestra tiene miedo y los manda a ingresar a los salones cuando alguno de estos animales se acercan. Mayoritariamente, ¿cuál es el miedo? Es

0: las diferentes enfermedades que pueden generar, pueden generar diferentes zoonosis, lo que puede ser alguna tenia o diferentes, incluso lo que es zoonosis del Ministerio de Salud Pública, ya también arrojó datos donde el vertedero, el 47% de las muestras que sacó, tienen afecciones de diferentes teñas, entre ellas puede estar la teña de Echinococcus. Entonces, obviamente que todos quienes somos responsables en tanto de lo que es salud y lo que es bienestar animal, es algo que tenemos que atender. Obviamente que también el tema de la producción afecta, no solo de una manera económica a esas personas que trabajan allí, sino que también de una manera psicológica, porque quienes trabajan e intentan producir algo, de la noche a la mañana se quedan sin producción y es 20 años de trabajo que se les van una noche. Entonces, bueno, hace la semana pasada fuimos al departamento, estuvimos dentro de lo que es el vertedero trabajando, observando y hablando con todas las instituciones que se hicieron presentes, que vienen con un grupo humano ya de un año de trabajo y de toma de decisiones, y trajimos toda la información al instituto. El lunes pasado hablamos en el CDH y se tomó la decisión de comenzar con intervenciones dentro del vertedero para poder bajar esa población canina y poder sacar todos los perros del vertedero.
1: ¿En qué condiciones están esos perros hoy en día?
0: Sinceramente vimos allí de todo tipo de condiciones, perros que están en situación muy crítica, un tema de salud, después perros que están normales, que no están asilvestrados, que porque hay personas que trabajan dentro del vertedero y también les dan de comer y demás, pueden ser adoptados.
2: El funcionario de INBA dijo que ya se retiraron a 28 animales en el marco de la intervención.
3: De esa cifra, 26 son cachorros, los cuales fueron puestos en adopción responsable.
2: Se elaboró un plan específico para bajar esa población canina en el lugar, la cual incluye castraciones.
0: Estas intervenciones, donde se retiraron 28 animales, 26 eran cachorritos de diferentes edades y meses, los cuales se están dando en adopción en el día de hoy, y dos madres de partes de estas camadas que se retiraron, que también se está haciendo su sanidad, se está evaluando con los veterinarios del Centro Médico Veterinario que está allí en Cerro Largo, y trabajando en equipo también con las ONG, que obviamente son parte de esto y que son quienes están haciendo el transitorio de estos perros que se retiran para poder ser dados en adopción. Y la idea es, se dan en adopción, se hace una nueva intervención, se dan en adopción y así sistemáticamente hasta poder retirar la mayor cantidad de animales que tengan las condiciones y que podamos retirar.
1: ¿Qué pasa con aquellos perros que no puedan ser adoptados por las distintas condiciones en las que están?
0: Bueno, estamos convencidos y si le pedimos a la población en su conjunto que tengan ese corazón abierto y que siempre hay una persona que retira o que quiere adoptar diferentes animales. Fuera del micrófono hablábamos de esos más viejitos o más veteranos que a veces como que cuesta un poco más, siempre hay, esto lo reconozco a nivel país, siempre hay una persona con un corazón solidario que se hace cargo de determinadas situaciones.
3: El intendente Morel había planteado y ha despertado malestar en los ambientalistas ante la eventualidad de no encontrar una solución a las jaurías, sacrificarlas. ¿Cómo lo aborda el INBA?
0: Bueno, en aquella reunión que tuvimos, el intendente estaba presente. Sí es sabido o ya se ha hecho público esa situación, pero venimos trabajando profundamente incluso con él, con la unidad de tenencia responsable y bienestar animal de la intendencia de Cerro Largo, y él la puso a disposición. Obviamente que estos dichos que él ha comentado, seguramente fue en un momento de enojo, vamos a ponerle, que después en los hechos venimos trabajando de otra manera. Justamente la intendencia y la unidad de bienestar animal, como mencionaba, está trabajando conjuntamente con nosotros para el retiro de estos animales, y lejos de esa modalidad, sino esta otra que venimos trabajando en conjunto.
4: La intervención implica castrar a los que quedan, porque si se demoran las adopciones es posible que se reproduzcan más rápido de lo que sean adoptados.
0: Sí, la castración está dentro de lo que venimos trabajando y se elaboró un plan específico para Cerro Largo para poder bajar esa población canina. Castración y chipeo para nosotros desde el instituto es una ley.
2: Eran declaraciones de Esteban Vieta.
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2: Quiero saber la temperatura. Quiero saber la temperatura.
3: 8 grados.
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5: Buenas noches, el gusto de saludarlos hasta ahora para actualizar la información vinculada a la actividad de los agronegocios. Vamos a hablar de la rendición de cuentas. Allí, en el capítulo del Ministerio de Ganadería, Agricultura y Pesca, se plantea que los frigoríficos tengan acceso a la denominada lista negra. Son productores que fueron observados o que han tenido antecedentes por el tema de residuos, del envío de ganado a frigoríficos sin respetar, en algunos casos, el tiempo de espera y, bueno, están dentro de esta lista que tiene el Ministerio de Ganadería, Agricultura y Pesca, que hasta ahora es de uso exclusivo del propio Ministerio. Lo que se plantea allí es que los frigoríficos tengan acceso a esta cuenta y esto no es, digamos, a esta lista, y esto no es aceptado por parte de los productores. En esa línea se ha expresado la Asociación Rural, por ejemplo, y la Federación Rural. Pero ¿cómo se ve esto desde una federada, en este caso una gremial que integra la Federación Rural, que es la Agropecuaria de Artigas, y que tiene naturalmente una zona o representa productores que están en una zona muy afectada por todo el tema de la situación de la garrapata? Conversábamos sobre este tema con el presidente de la Agropecuaria de Artigas a propósito de este tema, de cómo lo ven al tema, de cómo lo vienen siguiendo y también porque ellos entienden que no es conveniente hacer este manejo de la información. Vamos a escuchar a Mauro Rondán, presidente de la Agropecuaria de Artigas.
6: Nosotros lo vemos inconcebible esto de la lista, así lo tengo que determinar. Me parece que es una señal horrible que habla un poco de la de la ¿cómo te voy a explicar? Del rumbo que está tomando el ministerio para solucionar el tema de la garrapata. Nos parece que no va por ahí el tema, primero que nada, y segundo, que es ¿para qué quiere la industria una lista de este tipo? ¿Por qué te hago este enfoque? Porque el encargado, porque partamos de sentido común y básico, el encargado, la policía sanitaria de este país, que le da garantías a los países que nos compran, ¿no?, nuestros aliados comerciales, y a la propia industria, es el ministerio, la que tiene la institución que tiene que llevar, que solucionar este problema, que encaminarlo, es el ministerio. Tener una lista de productores que han incumplido, de esos productores se tiene que encargar, hablando sanitariamente, es el ministerio, no la industria. ¿Para qué quiere la industria? Yo creo que va, esto es inconcebible, esto no puede pasar. El ministerio tiene que ponerse las botas y salir a trabajar con estos productores y seguramente algún otro que haya, pero esta lista a la industria nos parece totalmente fuera de lugar.
5: Escuchábamos a Mauro Rondán, presidente de la Agropecuaria de Artigas. Para Informativo Cori y Radio Monte Carlo, informó Martín Olaverri.
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7: Y en el final de esta entrega informativa les recordamos: noche fría en Montevideo, cielo nuboso, 9 grados la temperatura.
8: Para mañana Inumet pronostica tiempo frío con cielo nuboso y periodos de cubierto.
7: La temperatura mínima prevista para la entrante madrugada será de 2 grados, mientras que la máxima alcanzará los 13.
8: Para el domingo se anticipa tiempo frío fresco con cielo claro y algo nuboso.
7: Participamos en esta edición noticiosa
8: informativistas Ignacio Barbosa y Enzo Ferrari.
7: Producción Gustavo Arregui y Rodrigo Lozano.
8: Agro Martino Laverri.
7: Operador Ángel Buceta.
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